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0: 21 horas, 6 minutos. Y esta apertura está dedicada a esas personas que nos escuchan hablar durante una hora.
1: Y encima estudiaron para hacerlo.
0: Los psicólogos.
1: Esos profesionales que nos ayudan a poner en palabras todo lo que nos pasa.
0: Los que escuchan nuestras preocupaciones, nuestros miedos y nuestras contradicciones.
1: Los que nos hacen una pregunta y nos dejan pensando toda la semana.
0: Porque vos vas convencido de que tenés clarísimo lo que te pasa.
1: Pero de repente te preguntan, ¿y vos cómo te sentís con eso?
0: Y ahí empieza el verdadero trabajo.
1: Y aunque a veces nos encantaría que nos dieran una solución rápida para todo,
0: sabemos que conocernos también lleva tiempo.
1: A todos los psicólogos que nos acompañan, nos escuchan y nos ayudan a entendernos un poco mejor,
0: les dedicamos esta apertura.
1: Bienvenidas.
0: Bienvenidos.
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0: Ay, querida Carla, gracias por existir. No sé, ¿qué haría sin vos? Yo descubrí bastante tarde lo de ir al psicólogo.
1: ¿En serio?
0: Yo me fui muy reticente mucho tiempo y ahora estoy agradecida. ¿Sabes que tenemos en el equipo también una psicóloga?
1: ¿Quién?
0: Dolores.
1: Ah, ¿verdad?
0: ¡Feliz día, Dolo!

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1: Ozzy Osbourne, So Tired, a las 9 de la noche, 10 minutos.
2: Bueno, se viene, ¿eh?

0: Méndez, Gómez, Duarte. Este es el equipo que plantea el Vasco da Gama. Partido de suma importancia, semifinales de Copa Sudamericana, ida. Esto es en la Bombonera, por lo que estamos viendo en imágenes, mucha gente acercándose al estadio. Hay 50.000 personas ya confirmadas, un poquito más de capacidad tiene Boca. Lo ves por ESPN, Disney, D-Sports, y dirige Piero Massa Gómez. Vamos a ver cómo le va al Xeneize, que creo yo se juega gran parte de los objetivos del año en esta ida.
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2: 9 de la noche, 11 minutos, 15 grados 9 décimas la temperatura. Y Queen con David Bowie. Esto es Under Pressure en Rock and Pop 95.9.

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1: 9 de la noche, 14 minutos. ¿Y por qué se celebra el Día del Psicólogo el 13 de octubre acá en Argentina?
2: ¿Por qué?
1: Bueno, se conmemora en nuestro país el Día del Psicólogo en recuerdo del primer Encuentro Nacional de Psicólogos y Estudiantes de Psicología que fue realizado en Córdoba en 1974. Dicha fecha fue instituida por la Confederación de Psicólogos de la República Argentina con el fin de consolidar la identidad de la disciplina, defender los derechos laborales de los profesionales y fortalecer su reconocimiento dentro del sistema de salud. Así que por eso es que tenemos esta fecha hoy, 13 de octubre, Día del Psicólogo. Saludamos a todos los profesionales que hoy en día hablamos tanto de la salud mental, ¿no? Que es tan importante ponerlo en la agenda, así que tienen trabajo para hacer.
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2: Tenemos 15 grados 9 en la ciudad de Buenos Aires. Esta canción, yo metía mucho play rec cuando era chico para engancharla en las radios y grabar mi compilado.
1: Yo lo tenía en un cassette grabado.
2: Ahora la disfrutamos acá. Esto es Kiss.

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2: 21 horas, 19 minutos.
1: En estado de alerta. El caudal de las cataratas del Iguazú se triplicó en menos de 48 horas y tuvieron que cerrar el Parque Nacional. La crecida está asociada a las fuertes lluvias en la triple frontera y las altas cuencas del Iguazú.
2: ¿Y la cultura? Llega el primer Martín Fierro de la música. La entrega distinguirá a figuras de la industria argentina y reunirá sobre el escenario a referentes del pop, la cumbia, el cuarteto y la música tropical.
1: Fútbol al día. Lisandro Martínez se enojó luego de una nueva derrota del Manchester United. El defensor apuntó contra la dirigencia del elenco inglés luego de perder contra el equipo español por la Champions League. A veces es un reflejo de la situación actual de nuestro club, expresó.
2: 15 grados, 6 décimas, la temperatura en la ciudad de Buenos Aires, el cielo estaba parcialmente nublado. 21 horas, 21 minutos.
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1: Escribí esto a las 9:04 de la mañana, tomando mate en la galería, bajo el poquito de sol que pude vislumbrar. Pienso en números desde hace mucho. Tengo una relación más amistosa con los porcentajes que con las certezas. Aunque no solo sea eso. No puedo dejar de buscar patrones en todas partes. Y cuando los encuentro, me reto por no haberlos encontrado antes. En algún lugar de mi cabeza, entender tarde vale muchísimo menos que entender. Así me funciona esta maraña. Primero sospecho del lado A de las cosas, después busco el B hasta descubrirlo, para desconfiar de nuevo y buscar el C. No sé cuándo empezó esto. Puedo culpar al inspector Gadget, a Sherlock Holmes, a Paenza rompiéndome la cabeza en el viejo canal Encuentro, el Sudoku del diario de mi viejo que nunca pude terminar. Tal vez al antiguo y eficaz sistema de promedios de AFA. Vos sumabas puntos, dividías por los partidos jugados en 3 temporadas y a mitad de año te ibas al descenso por algo que habías hecho 2 años antes. No sé, fueron un montón los factores que alteraron este producto. Pudo haber sido Gregory House el que me convenció de que todo síntoma tiene una explicación, pero no todo la tiene. O sí, y yo no soy capaz de encontrarla. Hace poco, miles de personas caminaron hasta Luján. Algunos con dolor, otros con enfermedades que quizás no tienen solución, con nombres de personas en el pecho que necesitan que la tenga. Cada año, gente que no puede caminar, camina en los pies de otros. Una expansión colectiva que alimenta el coraje para seguir cuando ya no das más. No sé cómo lo nombran, pero afirmo que en cada promesa hay terceros involucrados, porque somos también los pedazos de los que nos rodean. Yo no fui. De hecho, no fui nunca. La fe y yo tenemos un vínculo sobreanalizado. Yo me quedé acá, cuidando a los chicos, porque una pareja amiga se fue y me dejó a sus pichones. Y ahí es donde me encuentro, dudando de mi fe, pero haciéndole lugar a la creencia de otros. Y en esto, chiquitito, me explico Luján. Creer nunca, pero nunca, es un asunto individual. Nadie se salva solo. Repitámoslo una y mil veces.
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1: The Magic Numbers, Love is a Game, a las 9 de la noche, 45 minutos.
2: Comenzó Boca con Vasco da Gama, 16 minutos del primer tiempo. Por ahora 0-0, amarilla para Milton Delgado en Boca. Hoy la selección sub-15 de Argentina presentó la lista de futbolistas que van a participar entre el 24 y el 30 de octubre en Azerbaiyán, un mundial que se llama Copa Mundial y Festival Sub-15 de la FIFA. Es muy formativo, obviamente son chicos muy jovencitos. El entrenador Adrián Gallará confirmó el equipo que va a integrar el grupo B. Argentina va en el mismo grupo que China, Malawi, Omán, Surinam y Argelia. Ahí va a estar Argentina. Veremos cómo le va a los pibes.
1: 9 de la noche, 46 minutos. Mañana miércoles, mínima de 13 grados, máxima de 20. Hay probabilidad de chaparrones solamente por la mañana. Ahora Catupecu Machu en Rock and Pop.

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1: 21 horas 49 minutos. Decimos ganadores ya para contar que, bueno, se lleva el premio Luz Azul Sergio Alejandro Banega, 444 su DNI, y hay entradas del cine.
2: Sí, teníamos de teatro para ver Dribbling, esta obra con Carlos Portaluppi y con Franco Mazzini. Felicitamos a Gabriel Sánchez, DNI terminado en 696, y a María de los Ángeles Aibar, DNI terminado en 633. Se van a ver la obra de teatro
1: mañana en el Paseo de la Plaza, sí. Así que armen agenda. El mejor regalo que les podemos dar en este último tramo es A Otra Cosa Si Lloviera.
2: Sí.
1: Y la presencia de Bobby Flores y de Ezequiel Lozada, pero juntos, en un mismo espacio radial. Qué maravilla. Sí.
3: Gracias por invitarnos.
1: La verdad, ¿hace cuánto, Carito, hablando con la manager de Bobby, buscando agenda?
2: Sí, estuvimos
1: tremendo.
2: Arduas negociaciones para presencia.
1: ¿Sí?
3: No vi nada yo, todavía.
2: No, bueno, tu manager. Nosotros hablamos todo con el manager.
1: Sí. Tiramos un cheque a 90.
3: ¿Quién vendría a ser mi manager?
1: No sé, alguien que nos escribió por WhatsApp nos decía, yo le manejo el caché.
2: Yo le manejo, sí, y nosotros confiamos.
1: Sí.
2: Nosotros confiamos y dijimos, bueno, qué bien.
4: Es un 30% menos eso.
3: Y sí,
4: solo un WhatsApp.
1: No está llegando el...
3: Quizás no me llegó la información todavía, por eso no sé qué comentar. Pero bueno, acá estoy con Ezequiel.
1: Sí.
4: Quiero aclarar que no soy yo el del WhatsApp.
2: No, okay. Por las dudas.
3: No, mis amigos son poco recomendables para los demás, pero a mí no me cagan, ¿eh?
1: Claro.
3: No. Menos de noche.
1: No sé, me decían, la agenda de Bobby está muy cargada.
3: Está muy cargada, capaz, sí.
1: Es difícil, Bobby, para ir a programas, porque...
3: A programas, sí.
2: A mí
3: me llamaron de Crónica.
1: ¿Te llamaron?
3: Sí, para ir a Crónica.
1: ¿Ves qué te digo?
3: Me llaman toda la semana de canales, así que gente que no conozco, pero la verdad no estoy para ir así.
1: Sí, pero si no, uno se la pasa de canal en canal.
3: No, tuve una época de ir a streaming, porque quería ver cómo era el asunto del streaming.
1: ¿Y?
3: Fui a varios.
1: ¿Entretenido?
3: Fui a Vorterix. A carnaval.
1: Ah, te vi ahí. Te trataron bien. Los chicos.
3: Sí,
1: No, porque viste que se hacen los vivos, lo de los
2: chicos. Sí, se hacen claro como.
1: Yo dije.
2: Los cacheros.
1: Se vieron cachetazos, si no.
3: No, conmigo no.
1: Un correctivo
3: no,
1: en vivo.
3: No, a mí me pueden tratar de viejo bufarrón o algo de eso, pero después así, profesionalmente no me pueden
2: claro,
3: decir
2: no,
3: nada.
2: No.
3: Acá no. Inventamos muchas cosas.
1: Sí. Sí, sí, pero hay una generación así del stream altanera.
3: Y como si los dejás, es sí. Como todo, es como el
4: pibe. Como cancherismo,
1: sí,
4: ¿no?
1: Sí,
4: ¿no?
1: Hay un sí, buscan el fleje.
2: Un sobre cancherismo, sí. Que me parece...
1: Yo creo
2: que
1: igual...
3: Pero igual el coscorrón nucal siempre rinde. Cuando le das el... Si se lo das bien, recapacita.
4: Hay que esperar el pico de views para darle.
1: Claro.
4: Cuando están en pico de views.
1: Sí, sí. Entre dientes, ¿sos gracioso?
3: Así que vos sos gracioso.
2: Vení.
1: Y ahí, bueno, es que esa sí, claro. Es la voz de la experiencia.
3: Sí, sí, algo tenemos. Sí.
1: Pero mira, la moraleja es que nosotros, un poco más novatos, pero uno sigue acá. Eso habla bien de la carrera y ellos habrá que ver cómo sigue ese camino. ¿Cuánto dura?
3: Yo cumplo 50 años desde DJ en febrero. 50 años. En el 77 empecé. En el Deportivo San Andrés. En los carnavales. No tengo fecha exacta.
4: Intendente Casares.
3: En Intendente Casares
4: 50.
3: Intendente Casares 50.
4: No nos acordamos que hicimos hace 15 minutos para la dirección del Deportivo. Sí.
3: Bueno, yo hoy estaba hablando con alguien que le decía... Si a mí me das una canción entre el 70 y el 74, te la canto entera. Si me das una ya del 84 en adelante, ya no sé bien cuándo salió ni nada, ¿no? Pero las canciones que te forman, te quedan para siempre.
4: Sí. Y son las que te forman en un rango etario.
3: Claro.
4: Vos tenías una edad determinada que te llevó a acordarte para toda la vida de eso.
3: Sí. Así que ahora cumplo 50 años de DJ. Me quieren hacer un homenaje.
4: Hay que abrir el Luna Park.
2: ¿Eh? ¡Ey!
3: Sí.
1: Bueno.
3: No, cuando me muera.
1: Ahora no,
2: ¿no? En vida no.
3: No, menos ahí.
1: Todos cantando.
4: ¿Por qué no hacemos algo ahí en el primer piso del Deportivo San Andrés?
1: Qué lindo.
3: No quiero hacer nada.
1: Y juntamos gente.
2: Pero sí.
1: Todos cantando una canción temática.
3: Qué lindo.
1: Que nos diste, Bobby.
3: Me gustaría hacer una ronda también.
1: ¿Una ronda?
3: Una ronda.
1: Sí, yo creo.
3: Yo crecí entre hippies. En tipo, San Andrés, que había mucho hippie.
4: Claro.
3: San Andrés.
4: Sí.
1: ¿Cómo era?
3: Y los hippies lo primero que hacen era una ronda.
1: Y para arrancar.
3: Sí. Uy, mira, vino Ezequiel, una ronda.
1: Ronda.
3: Y viste, ya a las 5 de la tarde. Pandemonio, una
4: la era de Acuario.
3: Sí, la,
2: claro,
3: era de Acuario.
2: La era de Acuario.
3: Así es.
1: ¿Podemos armar un tipo cuando se juntaron todos los artistas por.
2: Tipo un We Are the World, We Are the Children.
1: We Are the Bobbies.
3: Sí. Decime la lista de quiénes van a estar.
1: Sí, hay que hacer un.
2: Bueno, hacemos un.
1: Sí.
3: Muchos ya no están de los que me gustaría que estén.
1: Claro, no, es verdad.
3: Entonces, para ocupar ese lugar, no.
1: Sí, sí. Es verdad, ahora que me haces pensar, se ha ido mucho talento. Sí. Hay que ver que
3: pero,
1: nos queda.
3: Pero, sí, claro.
2: ¿Qué?
1: Sí. Ahí está de buena fe. Bueno, el señor Ezequiel Lozada, que nos sigue invitando a viajar en este imaginario gastronómico y musical. Hoy, sí. ¿Hacia dónde seguimos?
4: Hoy es más viaje que nunca.
1: ¿Sí?
4: Sí. Porque nos vamos a despedir de una zona de Mendoza, que, por la que arrancamos ayer. Oh. Pero, ¿ustedes conocen el Puente Pacífico?
1: Claro.
3: ¿Acá?
4: Sí, acá.
2: Acá.
1: Sí, acá sí.
2: Santa Fe. Acá sí.
4: Sí. ¿Saben por qué se llama Pacífico?
3: No.
2: No.
4: Se llama Pacífico porque era el tren que iba hacia el Pacífico.
3: Ah,
4: y que llegaba a los Andes, del otro lado de la cordillera, en Chile, y que llegaba a Santiago y a Valparaíso. Estamos hablando de fines del siglo XIX.
3: Tardaba.
4: Sí.
3: Tardaba unos días.
4: Sí, tardaba.
3: Lindo viaje.
4: Casi 50 horas en llegar a los Andes, que claro, es un pueblo que está del otro lado de la cordillera.
3: Qué lindo viaje si estás bien acompañado, ¿no?
4: Claro, sí.
1: Y
4: sí,
1: sí. Es el viaje en sí mismo. El
3: viaje, el
1: plan.
3: En sí, claro.
1: Dos días.
4: Y por eso, todas las bodegas que funcionaban, las famosas bodegas Giol, todas las bodegas, sí, que funcionaban al costado de Avenida Juan B. Justo, estaban ahí, porque llegaba el tren con el vino a rolete.
3: Claro,
4: y acá,
3: lo
4: y,
3: a, barril, sí,
4: y acá
3: sí.
4: se distribuía, en algún caso se exportaba o se exportaría, no estoy seguro. Pero las bodegas tenían su fondo acá a las vías del tren, entonces sí, se remontaba el vino.
3: ¿Vos viste eso?
4: A las bodegas. Yo lo vi porque yo desarmé piletones en lo que hoy es Kika. Estaban los piletones todavía de concreto,
3: sí,
4: y
3: claro,
4: fuimos con unas máquinas a principios de los 2000 a romper piletones, lo que se transformó en un VIP después, la un piletón de concreto.
3: había como un mercado negro en las bodegas. De...
4: No entiendo por qué sí sabía. No entiendo por qué conjugás en pasado.
3: No, yo pensé que había. No, mire, bueno, sí, grosso.
1: Se comentaba.
3: Grosso.
1: Para, están actualmente un shopping a cielo abierto.
3: Claro.
4: Claro, pero hay lugares. Hay una bodega histórica, la bodega López sigue funcionando ahí.
1: ¿Sí?
4: Sí. Ah. Y hay lugares que, no sé, hay un edificio que es de la universidad ahora que también era una bodega. La histórica bodega Giol, un poquito más adelante.
1: Sí, sí.
3: Peñaflor sí,
4: estaba. Peñaflor, exacto.
1: O sea. Arranca, o sea, para la gente que hoy lo transita y hace por ahí un Pacífico punto de enganche para el transporte.
4: Por Godoy Cruz lo vas a ver.
1: Claro.
3: Claro.
1: O sea, ese lugar antes era de donde partía la producción hacia el Pacífico.
4: No, desde donde venía, desde Mendoza hacia Buenos Aires el vino.
2: Claro,
1: bien,
2: venía.
1: Bien.
4: Venía de ida y vuelta.
1: Bien.
3: Si agarrabas la llegada del tren era...
1: Ah,
3: te llevabas un par de damajuanas.
4: Ese era el viejo tren del Pacífico, por eso la estación se sigue llamando Pacífico.
1: Mirá.
3: ¿Dónde va a parar esto, no?
4: ¿Dónde va a parar esto?
2: Claro, ¿dónde?
4: Esto va a parar a una estación de ese tren que queda en Maipú, en Mendoza, que se llama Coquimbito. Un nombre muy
2: lindo. Sí,
1: el hermano chiquito de Coquimbo.
2: Claro.
3: Coquimbito.
2: Porque
3: capaz que era Coquimbo mismo.
1: Claro.
3: Disfrazadito.
1: Sí. Lo oculto, Coquimbo.
4: Coquimbito, los mendocinos por ahí se enojan ahora cuando lo escuchen, pero está en el Gran Mendoza, pero hacia el este. Y por eso yo traje este vino. Ahora les voy a contar brevemente. Bobby habló de Peñaflor. Este vino es de Trapiche, que es. Una que entre otras bodegas tiene una que se llama 1883 por la estación, porque está la estación de tren dentro de la bodega.
3: ¿Sí?
4: Claro, de la bodega Trapiche, que es un edificio hermoso.
3: ¿Sí?
4: Hoy hablé con mi amigo Jorge Anchaldoqui, que es vos lo conoces a Jorge, sí, sí, marido de Débora Dixon, por ejemplo.
3: Sí, claro. Qué gran hombre.
4: Qué gran hombre, sí. Es un
3: gran hombre detrás de una gran mujer.
4: Totalmente.
3: Toda gran mujer tiene atrás un gran hombre.
4: Sí, esos dos son el acierto de esa ecuación.
3: La elegancia personificada.
4: Totalmente.
3: Los dos.
4: Totalmente, y son queridos amigos y los quiero mucho.
3: Yo los adoro.
4: Bueno, y Jorge trabaja en Trapiche y hoy me estuvo contando algunas cosas porque yo estuve recorriendo esa bodega, vi la estación, están las vías, hay todavía una idea de, no de eso que venga hacia Buenos Aires, pero sí hacer algo de turismo interno en Mendoza con esas vías férreas que siguen ahí.
3: Claro.
4: Y dentro de la bodega, yo tenía el recuerdo, fui hace unos años con el Rano.
3: Rano, qué hombre de vino también.
4: Otro hombre de vino y del bien. Y en un momento, el enólogo en jefe de toda esa bodega es enorme, ya hablamos de ella, que es el productor de vinos más grande de la Argentina. Empezamos a bajar unas escaleras, yo noté que me estaba faltando un poquito del aire.
3: Ah, claro, la puna.
4: Y llegamos a 15 metros por debajo del suelo, okay, donde tienen unos piletones increíbles, enormes.
3: Llena, los pelotones son unas cosas llenas de vino.
1: Son catacumbas.
4: Claro. Ahí. Sí. Yo no soy claustrofóbico ni nada, pero sí, medio que me asusté, sí, porque sí, en un momento dije, che, no hay tanto aire acá. No, no está bueno lo que está sucediendo. Pero valió la pena porque es un lugar increíble donde hay piletones de, no sé, 30.000 litros, cosas impresionantes. Donde ahí se produce el vino a granel, donde claro, se producía el vino a granel. Y bueno, eso sigue estando. Ahora me contaron que abrieron un poquito para el turismo, entonces ya hay unos ladrillos de vidrio.
3: Pusieron
4: hay unas ventanitas ahí y hay un gran restaurante también, claro, que funciona en este momento sobre el nivel del mar esta vez.
3: Claro, sí, no, porque dejó ponerte ahí.
4: Sí, sí, sí.
1: La
4: sí,
1: gente bajaba y se quedaba.
4: Claro, sí.
1: Ah, pero es una cuestión de temperatura que esté ahí abajo,
2: claro,
1: tiene esa lógica.
4: Total. Tengamos en cuenta eso, la amplitud térmica no es tanta ahí porque estamos a unos 40 kilómetros de la provincia de la ciudad de Mendoza hacia el este,
1: okay,
4: hacia acá. Cuando vamos por la ruta 7, antes de llegar a Mendoza, tenemos esa zona.
3: Coquimbito.
4: Gran Mendoza o el este mendocino. Y de ahí traje este vino.
1: A ver.
3: Todo para mostrar este vino.
1: ¿Viste?
4: De ahí traje este vino.
3: Sí.
4: Que es un vino que hace esta gente que se llama Lateral y es un GCM.
3: Ah, mirá.
2: ¿Qué sería
4: eso,
2: GCM? Perdón la ignorancia.
4: Te va a gustar a vos.
3: Sirá, ¿qué es este? Que tiene.
4: Es Garnacha.
3: Garnacha, Sirá.
4: Sirá. Y tiene. Yo lo voy a decir en español, Monastrell. Tiene dos o tres nombres. Es un vino. Es un ménage à trois. Oriundo del sur de Francia. Porque se combinan muy bien. Son uvas que por sí solas, el Garnacha hablamos, a Bobby le gusta. Sí.
3: ¿Sabés quién me metió en el Garnacha a mí? Spinetta.
4: Bueno.
3: Luchino tenía un canuto de Garnachas abajo de la mesada esa. Que...
4: Claro, porque a él le gustaba mucho el pescado.
3: Claro.
4: Entonces el Garnacha solo con el pescado
2: muy
4: va muy bien.
3: Vamos a hacer un Garnacha. Era las 6 de la tarde y se vio uno clavado así mirando.
2: Ay,
4: visitante de Spinetta, visitante de nuestra patria chica. Sobre todo,
3: claro,
4: yo me lo cruzaba en lo de nuestro amigo el Pollo Flaminia, en su taller, le llevaba los Mitsubishis ahí iba a San Martín a llevar el Mitsubishi.
3: Sí. Dibujaba muy bien autos.
4: Autos, increíble.
3: Luis dibujaba unos autos que, la verdad, pero es, daban un gusto.
1: Tipo talentoso para todo.
3: Para todo.
2: Ay, Dios.
3: O sea, pues, sí.
1: Es un buen paladar.
4: Un Da Vinci del Bajo Belgrano.
1: Claro.
3: Claro.
4: Un artista integral.
3: Y cuando se instaló en su estudio ya en Iberá, ahí era de Iberá, entrabas y podías salir un día después siendo otro tipo, literalmente. Sí, un ser impresionante.
1: Qué bárbaro. Ah.
2: Qué loco.
3: Y Luis tomaba mucho, no tomaba mucho. Sí, tomaba vino de
1: era
3: Garnacha.
1: Es difícil, ¿no es tan habitual de Garnacha?
2: Claro.
4: No, ahora está medio de moda solo este GCM. Sí. Hay 4 o 5 bodegas que hacen un GCM acá.
3: Acá hay Garnacha también ahora.
4: Hay Garnacha, hay bastante. Está un poquito de moda bien, porque sí, es un vino fresco. Y
3: ahí están los autos de Spinetta. Mirá, los que están mirando
2: en YouTube. En las plataformas.
4: Mirá, Grisel, dice.
2: sí, en YouTube y en Twitch.
3: Es la letra de Grisel, el tango que grabaron con Fito, y mientras leía la letra dibujaba los autitos, me dijo.
1: Mirá.
3: Qué bien dibujado.
4: Tras diseño futurista, esas parrillas se ven hoy en los autos, claro, chinos, por ejemplo, sí, los nuevos autos chinos.
3: Sí, sí, sabía lo que estaba haciendo, no era un boludito. Era. No, no, sabía. Se interesaba mucho por la ingeniería automotriz.
4: Y le gustaban mucho los autos japoneses de principios, sí, de los 80. Mitsubishi. Que venían. Sí, sí, sobre todo Mitsubishi. Mitsubishi. Sí, sí, hubo una oleada de autos japoneses. Vinieron muchos Hondas también, pero los Mitsubishi, Sapporo, los
3: único,
4: Galant.
3: Yo soy el único que se compró un Datsun.
4: Un Datsun, un Datsun. Como
3: más coleaba con el Datsun.
4: Más pequeño. Yo fui también fan del Mitsubishi en una época. Bueno, y volviendo al vino, este vino es muy fácil de tomar, para tomar fresquito.
3: ¿Cómo
4: tiene,
3: se llama?
4: Lateral.
2: Lateral.
4: Lateral, sí. Lateral. El GCM de
3: Trapiche. Sí, de Trapiche.
4: ¿Está sancionado eso? Bueno. Esta vez no tenemos descorche.
3: Viene rosca.
2: Ah, esa rosca. Esa rosca. Rosca. Sí.
4: Porque este tipo de vinos, claro, está preparado para eso. No, sí, son vinos de guarda, son vinos para tomar, no, para en tomar el año de cosecha, sí, o al otro año, no mucho, claro, más que eso.
3: Sí. Okay. Y dentro de los tres meses de comprado es lo mejor.
4: Es lo mejor, sí, sí, sí, sí, sí. No es para...
2: Para dejarlo estacionar.
4: No es para ahí, guardar, claro, no. De hecho, viene sin filtrar. Hay como una cuestión ecológica en la etiqueta también, que no, sí, tiene mucha data, no hay mucho gasto de tinta, no se filtra.
3: No, no, no, lo importante es el vino.
4: Lo importante es el vino.
2: Engancha bien con la estación primavera, digamos, ideal, ¿no? Primavera, verano, me da más primavera, 100%. Verano que invierno, otoño.
4: Imaginemos, no sé, que estamos en primavera, cosa que, sí, que sí, no, sí, sucede.
2: Bueno, si fuera como la primavera que deberíamos tener.
4: Claro,
2: sería perfecto. Es perfecto.
4: Sería ideal. Sí.
1: Bien.
4: Sí.
1: Bueno, vamos. Hay que degustarlo.
2: Hay que,
1: vamos,
2: destaparlo, ¿no?
1: Sí, es la como rosca, raro.
4: Claro. Si te salen, no, ya hemos, ¿sale?, abierto ya alguno.
2: A ver.
4: Teniéndolo, sí, Valeria, yo hasta acá no hay forma que no suceda.
3: Mira.
1: Es otro recurso.
3: Es un, sí, cierre del lámpago que estalló.
1: Pero la gente ya se lo palpita, bueno, con los sentidos.
3: No, yo les voy a decir algo. No hay... Ezequiel, porque es un tipo que además de buena gente y talentoso, es generoso. No hay grandes, muchas oportunidades de disfrutar un buen garnacha. No es un... No hay un montón de garnacha en todos lados.
1: No, por eso le decía...
3: Probar un garnacha es un...
2: Sí,
3: es...
2: sí, creo que...
1: Gracias. Para mí...
2: Sería, de estos encuentros, me parece, es la primera vez, sí, de
3: no
2: un
3: hay
2: garnacha,
3: mucho garnacha,
2: ¿eh?
3: Sí. Hay... Ahora, antes no había nada, no. Tenían que mandar de España.
1: Yo, sí, confieso que no recuerdo haber tomado garnacha, no. Y mirá que soy de beber.
3: Yo soy fan del garnacha.
1: Y capaz soy arranco.
3: Y el garnacha y el tempranillo son para mí...
2: Tempranillo, tempranillo, sí.
1: Tempranillo, sí. Sí. Tempranillo, sí. Sí, sí.
4: Me llegó un tempranillo de España.
3: Qué hijo puta, ¿no? Que no lo trajiste. Le
2: mando.
4: Yo les prometí el... No, me lo trajo mi hija desde España directamente.
1: Ah, claro.
4: Porque encontré una bodega que se llama Losada. Tiene nuestro apellido.
2: Así,
1: esa. Sí, hay que ir a reclamar.
2: ¿Y hay algo que se puede hacer?
4: No heredamos nada.
1: Nada.
4: No
1: quedó una hectárea.
4: No heredamos nada, no hay nada. Los Losada no dejaron nada, los Romero Nieto tampoco.
3: Qué aromático el garnacha, ¿no?
4: Y hay...
2: Sí, súper aromático. Sí, sí. Recontra. No, ya esto se
1: está,
2: siente.
1: Sí. Está rico, ¿eh? Es un rico.
4: Se puede poner dos gotitas también acá para salir
3: tranquilamente.
4: A la tarde. Un perfumito.
2: Livianito.
1: O sea, sí, vos viene de familia también el vínculo con la enología, con el vino, ¿o no? ¿Salió de vos?
4: No.
1: Ok.
3: No, el único borracho de la familia es él.
1: Cabra él.
3: Los demás no.
4: Por lo menos de esta generación sí. Se comenta que mis dos abuelos, el paterno y el materno, eran grandes bebedores.
1: Ok.
4: A mi vieja le conté yo que mi abuelo era un gran bebedor porque pasábamos mucho tiempo juntos y yo lo veía beber. No, y me daba una Coca-Cola para que calle.
3: Claro. te corrompía. Bueno, en San Martín había grandes licorerías llegando a la General Paz.
4: Sí, bueno.
3: ¿Sabés quién vivía ahí? Juanchi Baleirón.
4: Juanchi estaba sobre la ruta 8.
3: De Villalins.
4: Claro, sí.
3: Claro.
4: Sí,
3: sí. Juanchi Valerón lo cruzábamos así en un... ¿Y quién era el que pasaba música en un cabaret ahí en cerca de la General Paz? Diego Pozo era, puede ser. Diego Pozo ya está poniendo música donde mañana pone, sí, música Quique Prosen, sí, y el miércoles yo.
1: Sí,
3: en Social
1: Corazón.
3: ¿Qué? En Social Corazón.
4: Qué, claro, equipito que armaron ahí, que line-up.
2: Claro.
3: Sí, medio San Martín.
1: No, no sabes. No, sí, sabes el line-up que metieron. Y sí, Bobby, sí. Segunda.
3: Soy
1: segunda
3: el único vuelta. Que tiene dos fechas. Sí.
4: Estuve ahí chusmeando.
1: Y aquí que sí. No sé cómo. Después,
3: mañana
1: no
3: va
1: a sé ¿cómo lo convencieron? Claro. Porque es difícil, hueso difícil.
2: Figurita difícil. Sí,
1: no, para, pero, para Selector. Sí.
3: No.
1: ¿Hay amigos?
3: Hoy estuve con Kike, fue a buscar discos. Fue a buscar dos y se llevó como 15.
1: O sea.
3: ¿Quién deshizo qué?
1: Está entusiasmado.
3: Sí, es más, yo voy a empezar en homenaje, tributo a Kike Prosen, el Tao del viernes. Lo voy a empezar como empiezan los sets Kike Prosen, o como empezaban los sets cuando poníamos música allá en esos lugares, como Bajo Harlem, en Palladium, esas noches. Y Kike lo empezaba de una manera y yo me di cuenta, me contó por qué, y yo empecé a hacerlo igual con otros temas. En Tao voy a hacer, la primera hora la voy a empezar como empezaba Kike Prosen, que es brillante. Hoy, a esta altura me di cuenta que era brillante lo que hacía, por eso está donde está también. Y la segunda hora la voy a empezar como la empezaba yo, en esa época. Sí, conseguí todos los temas.
1: Hay,
3: sí,
1: hay un tributo. Hay un truquito en la apertura.
3: Son temas con intros largas de que empiezan con el puente.
1: Ahí va.
4: Ah, ok.
3: Uh-huh. ¿No? Hay que empezar un tema por el puente. Sí. Pues después no podés hacer el puente.
4: Y no.
3: Tenés que pasar el estribillo al sol.
4: Okay. Brown.
3: Claro. Bueno, empezar los temas con el puente y se extiende. Sí,

0: Cambiaba el disjockey y todo, a ver el boludo este que trae, que el otro te lo había dejado allá arriba, ¿entendés?
1: Y flauta traversa, cuando sale la flauta traversa en ese tema.
0: Bueno, ok. Entonces ponías eso y te hace ese silencio que no se sabía qué hacer.
2: Hipnotizado.
0: Pero cuando arranca, tiene que arrancar.
1: Bien. Y bueno, Lalomir, ustedes por ahí lo conocen, un tipo que se llama Lalomir.
0: Sí,
1: Lalomir.
0: Sí, lo conozco,
3: tengo
0: un autógrafo.
1: ¿Sí?
0: A Bobby con cariño.
1: Hace muchos años sacó un compilado de salsa, se había enganchado mucho con la salsa.
0: Sí, sí, le gusta.
1: Y sacó un compilado de salsa en la radio que gerenciaba en ese momento. Y yo, a mí siempre me quedó, y me armé una playlist con ese disco, porque siempre me quedó ese disco que tenía sofrito, entre otras cosas.
0: Claro.
1: Y me armé la playlist, pasaron un par de semanas, vengo caminando y en un árbol estaba el cassette original.
0: Con la tapa, con el
1: piso,
0: sofrito.
1: Con la tapa.
0: El sofrito es lo que.
1: El plata salsa.
0: Es como una feijoada colorada.
1: Sí, claro, es el sofrito, es la base de toda comida caribeña.
0: Claro.
3: El sofrito.
0: Bueno, el viernes a las 10.
3: Upa,
1: le escribí a Lalo para hacerle llegar el cassette, que finalmente no lo concretamos nunca, pero tengo ese cassette en mi poder para devolvérselo.
2: Claro.
3: Mirá,
2: que estaba en la calle.
0: La historia.
2: Está
0: en
2: Pedro. Qué bien, sí.
3: Qué bien.
2: Bueno, el viernes Bobby promete entonces hacer un pequeño adelanto de eso. Y el miércoles vas a estar ahí, bueno, después lo comentamos.
0: El miércoles 21
2: vas a estar ahí tocando acá en zona de Palermo. Así que bueno, siempre Rondeman.
1: Siempre Rondeman. Y déjame decir que mañana hacemos algo muy particular en Rondeman.
2: Una.
1: Vamos a hacer un show a beneficio del gran Cubero Díaz. Uf. Un músico argentino que acompañó todas las etapas del rock. Y que está pasando por algunos problemas de salud. Entonces viene Lito Nevia, vienen una cantidad de artistas impresionantes, toca Trigémino, viene Miguel Cantilo. Vamos a poner todo de nosotros para que le llegue un poco de fuerza a Cubero Díaz, tipo de la cofradía de Sol Solar hasta
0: bueno, fue el guitarrista de, hasta hace poco, el guitarrista de Nasif en Los Hombres Golpeados. Claro.
1: Sí, por ejemplo. Y
0: La cortina que tenemos nosotros en el programa, ahí el guitarrista es Cubero.
3: Es Cubero.
1: Bueno, cosas mías. La última etapa de Miguel Abuelo lo acompañó.
0: La cofradía, ¿no? Estuvo en la cofradía.
1: La cofradía, ¿no? Hizo su disco solista también de la época de la cofradía.
0: Cubero la pesada, había hecho.
1: Claro, totalmente.
0: ¿Qué
1: totalmente. Discazo. Y bueno, fue guitarrista, por ejemplo, de la presentación de Fuego Amigo. Tuve la suerte
0: de
1: estar con él. Porque compartieron cosas mías con Willy Crook en el último disco que grabó Miguel Abuelo. Y bueno, lo llamó para invitarlo un par de temas y después se quedó en todo el show y fue parte de la banda en las presentaciones de ese disco que hicimos con Willy.
0: Una noche en el Samovar de Rasputín yo vi Papo Cubero Pinchesky. No me acuerdo quién, mirá que no me acuerdo quién era el que cantaba. Claro. Había uno que cantaba y no me acuerdo quién es, fue.
1: No importaba.
0: No sabes lo que fue eso.
1: Un eximio guitarrista, increíble.
0: Y Pinchesky, un violinista sensacional. Violinista que tocó con Can en los 70, cuando se fue a Europa. Que Can era música electrónica en el 72. No, tuvimos unos músicos acá que decir que no quedó nada, ¿no? Porque somos, en eso somos especiales de destruir todo lo bueno. Pero tuvimos, yo me acuerdo esa banda esa noche, creo que el baterista era. Yo creo que era Blanca Maya. No sé si el bajo era Lupano, que vivía ahí en esa mujer, no lo podían sacar. Papo en guitarra, Cubero en guitarra y Pinchesky en violín. Y uno que cantaba.
1: Que Pinchesky era también parte del equipo de Samovar. Ahí en el Napo estaba siempre, ¿no?
0: Claro, sí. Pero esas noches. Y miré, digo, ¿cómo nadie grabó esto? No enchufé, dijo Napo.
2: Me colgué
0: mirando y no enchufé nada. Claro, está Zeppelin. Sí.
1: Bueno, un guitarrista increíble, sale Paul Negra brillando.
0: Sí.
1: Y quedan muy pocas entradas. La verdad que es un valor simbólico y le vamos a dar una mano a Cubero.
2: ¿Rondeman dónde queda para recordar?
1: La Valle 3177, frente al shopping del Abasto, sobre la Valle. Sí.
2: Esto es mañana.
1: Esto es mañana a las 8:30 de la noche, va a ser muy temprano. Porque son muchos artistas y la idea es que, bueno, que podamos
2: participen.
1: Sí, que participen, que podamos brindar. Está el tío Clayman también, que va a tocar ahí la guitarra un rato.
2: Para el que se quiere meter, que nos está escuchando, @ así.
1: Arroba Rondeman Abasto. Okay. Ahí lo pueden ver. Está puesto primero el flyer y el link de lo de Cubero. Y eso, quedan muy pocas entradas, pero nos vendría bárbaro

0: darle una mano a Cubero para colaborar, sí, claro, un poco con eso.
1: Bienvenido, sí, claro, sea. Bueno, si esto no es disfrutar de la radio, te digo, entre Bobby y Ezequiel tiraron anchos de espada en todas las manos.
2: Tremendo,
1: por los
2: tremendo
1: nombres que tiraron, lo que recorrimos un poco, fragmentos de la historia de la música.
2: De la historia de la música.
1: Impresionante. Sí. Para nosotros un disfrute, sí, sí, tremendo. Sí. Espero que para todos los que acompañan siempre esté a Otra Cosa Si Lloviera también. Ya pasaron 15 minutos, así que lo vamos ya a dejar a Bobby. Viene lo mejor, que es la selección, claro, musical de Bobby, sí, en Sería Peor Si Lloviera. Y gracias a todos los que arman esta comunidad de Rock and Pop y de Otra Cosa y de Sería Peor Si Lloviera, porque seguimos ampliando, sigue siendo, sí, cada vez más gente la que, uh-huh, nos acompaña. Así que
2: estamos muy contentos.
1: Delphi Martínez, Tomás Orlandino, Belu Grisafi, Vale Yuasta, Dolo Prosen, todo este equipazo. Y bueno, gracias ese por venir cada martes. Bienvenido la semana que viene, te espariremos una vez más. Y Bobby, sí, gracias por este ratito, bueno, lo dejamos con él.
3: Ahí seguimos.
1: ¿Nosotros?
2: Hasta mañana a las 7 de la tarde en Otra Cosa.
1: Mariposa, chau, chau, chau, nos vemos.
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Bueno, aquí comienza oficialmente, sería peor si lloviera. Estamos, Boca, ¿cómo está? Terminó primer tiempo, está perdiendo 1-0 en la Bombonera con el Vasco da Gama, partido de ida por la Sudamericana. ¿Qué más tenemos? No está lloviendo, está muy linda la noche, muy linda, 15 grados la temperatura en la ciudad de Buenos Aires. Bueno, comenzamos con la música de Sería Peor Si Lloviera. Vamos con Curiel y Andeval de Ramas, que se juntaron en el escenario el sábado en el show que dio Dante en el teatro, en el ópera fue, ¿no? Sí, no, en el ópera. Dante hizo su show y en un momento obviamente subió Emanuel. Bueno, y la Curiel y Andeval de Ramas juntos. Bueno, aquí están haciendo Funky Futurista.

0: You're Made That Way. Esto se llamaba... A mí me gustaba mucho, Sí. Los únicos dos fans que conozco del yacht rock somos Juancho y Valerón y yo. ¿Qué es el yacht rock? El rock de los yates. El rock que escuchaban los dueños de los barcos. Un rock bien elaborado, muy preciso. Que la verdad es que eso fue una mierda, pero un prejuicio. Pero estaban los Doobie Brothers, Buzz Scruggs, Steely Dan, toda esa rufla californiana, que claro, componían con mucho sol, era que todo californiano. Así que se convirtió en el yacht rock. Los Doobie Brothers, mira, se me vino ahora a la cabeza. Y antes era Prince haciendo Stair. La música aquí en Sería Peor Si Lloviera, que sigue en minutos.
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17: Bueno, ahí pasaba por mi gabinete personal, y metí mano en Buenas Noches. Es una cajita que dice Buenas Noches. Que son buenas noches. Son música, bandas que desde lo personal he conocido en buenas noches. Hay noches que son, viste cómo es todo, hay noches que son bellísimas y hay noches que son una mierda. Literalmente, ahí en el medio todo, ¿no? Bueno, ¿por qué digo buena noche? Porque yo la verdad no le había prestado mucha atención hasta ese momento, porque acá no habían llegado. O sea, yo tenía el disco en la radio acá lo teníamos, estoy hablando del 93. ¿Qué pasa? Nos vamos con Pablo Coulour, Greenbank, Vilas, Guillermo Vilas, que estaba invitado especialmente por ellos. Íbamos a ver a los Rolling Stones. Yo los iba a ver por primera vez. ¿Sí? En Washington. En Washington, año 93. El año siguiente vendrían acá. Ahí empezaron la gira que después los trajo acá. ¿Sí? Que ya de por sí, para mí, ver a los Stones por primera vez era. Yo había visto a Keith Richards, pero todavía no había visto los Stones. Entonces estaba como muy movilizado. Me hacía el boludo y todo, pero estaba. Viste, me acuerdo que no quise tomar ni vino, o sea, no quiero ver todo, o sea, no me quiero perder nada, no me den nada, no quiero ver nada, más que esto. Estuve todo el día mentalizado para ir a ver el show. Que fue bárbaro. Pero lo que más me llamó la atención fue el grupo que abrió. Que yo digo, ¿y estos van a abrir? Viste, yo argentino, ¿no? Ante todo prejuicioso. Porque yo había visto el disco en la radio. Es más, creo que lo había escuchado, pero no, nada. Estaba en otra, totalmente. Estaba muy en el blues yo en ese momento. Estaba todo el día escuchando blues. Me pasaba semanas enteras escuchando blues. Pero bueno, ahí los vi a los tipos. Y a ver esto que hacen. Y ahí entendí, digo, claro. Yo soy un boludo bárbaro. Por prejuicioso me pasa, porque le hubiera prestado atención al disco y estaría disfrutando mucho más esto que están haciendo. Ellos se llamaban Canting Crows. Muy de la época. Muy el sonido 92, 93, ¿sí? Un desprendimiento del grunge. No estaban tan descontrolados como los grunge. Estos la estaban pasando bien dentro de todo. Tenían todos los problemas que tenían los del grunge, pero estos la pasaban bien. Básicamente porque eran californianos también. Y lo que hablábamos recién, ¿viste? La ciudad es esa, cuando tenés un lindo afuera, cuando salís de tu casa, es genial, Eso no se valora tanto. A mí el arquitecto Livingston, un arquitecto muy genial argentino, que teníamos, ¿te acordás que lo teníamos de columnista en el programa, que nos enseñaba a buscar casas? Y siempre me decía el arquitecto Livingston, vos buscate, cuando buscas una casa para vos, fíjate la afuera, que es tan importante como el adentro. Porque vas a salir todos los días a ese lugar. Vas a salir de tu casa y te vas a encontrar con ese afuera. Y es muy diferente tener afuera, enfrente, un parque que un supermercado, ¿no? Bueno, nada. Son cosas que uno piensa en esos momentos que está como disfrutando de algo que no sabías que ibas a disfrutar tanto. Los Counting Crows, para no extenderme mucho más, tenían muchos temas buenísimos, pero tenían uno que es este, que me acuerdo que cuando lo hicieron la gente los ovacionó como si hubiesen entrado los Stones. Estaban ahí, estaban allá arriba, y California debe tener esos lugares como Río, que si vivís ahí en la Vieira Soto, te levantás y tenés el mar, y si mirás para el costado tenés el morro. Boludo, vamos a tomar una cerveza. Bueno, aquí están, de California, 1993, Counting Crows haciendo Mr. Jones.

0: Garland Jeffries, Hey Hey Rock and Roll. Nombra a todos: a Elvis, Bo Diddley, Chuck Berry, Jerry Lee Lewis, Screaming Jay Hawkins. Linda canción, qué linda. Bueno, me iría a la tanda y seguimos en minutos, dale.
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18: 23 horas 8 minutos en la ciudad de Buenos Aires, que tiene 15 grados de temperatura. No en la boca, que debe haber un poco más de temperatura. Aquí está Willy Crook, Super Soul Driver. Bueno, aquí nos quedamos hasta la medianoche en el 95.9. Estamos en Rock and Pop, haciendo Sería Peor Si Lloviera. ¿Sí? El viernes hay Tao. Es una gran noticia para nosotros, aquí internamente. Bueno, vamos con Willy Crook y seguimos hasta las 12 aquí en vivo, en Rock and Pop.

0: Estas son canciones que pone Dios en el. Esto se llama Turn It Up. Aquí estaba Simply Red. Era lo que se necesitaba en este momento. Bueno, acaba de terminar el partido en la Bombonera. 1-0 perdió Boca. Hay que ir a Brasil ahora. Sin Paredes. Cosas que suceden. Bueno, seguimos con más música en minutos aquí en Rock and Pop.
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10: Bueno, ahí pasé ya para cerrar mi mueble personal. Y antes metí mano en una cajita que dice funk paulista. Porque en Brasil hay mucho funk. Ahora hay mucho. Antes había un montón, pero venía siempre del mismo lugar. Ahora ya no. Quiero decir, antes era medio favelero el funk. Allá lo tenían como una música de la favela, ¿viste? Hasta que empezaron a salir los muchachos y se equiparon bien y lo fueron mejorando. Bueno, en Río, no sé. El de San Pablo yo mucho no lo tengo. Pero estos en San Pablo son como una especie de... sin comparación, ¿no? Pero son como 10. Son como 10 talaritas. Así, vestidos funk. Que te das cuenta que están en una. Y tienen como... sí, desde fines de los 90 están. Funk como le gusta, se llaman. Así en castellano. Que allá es una rareza, como acá llamarse Bosé, Fico Maluco. Funk como le gusta, de San Pablo, que mezclan funk y samba. Es una mezcla rara, o sea, es funk, básicamente, pero en vez de recibir influencias de la música gospel como los americanos, o de algo del tango como acá, ellos mezclan funk del más básico, con big band, ¿no? Son como 10. Con samba, que deben venir a tocar eso también, ¿no? Bueno, vamos a escucharlos. Esto se llama Bésame Mamá. Aquí está funk, como le gusta.
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Bueno, aquí tenemos el momento bananista de la semana con Funky Town de Lip Sync. Versión completa. Que esto sí, para bailar, inagotable. Lip Sync. Yo dije Guns N' Roses. Porque si algo tenemos acá es que no le hacemos asco a nada. Mientras sea música. El límite es por estilo tenemos, eso sí. Pero dentro del estilo no se le hace asco a nada. ¿Es música disco? Ok, música disco. Bueno, nos vamos. Dolores Prosen, Valeria Suasta, My People, también My People Millennial, Tomás Orlandino y Delfi Martínez. Estamos todas las noches acá con ustedes. Bueno, ya está la señora Flora y el señor Brian, ellos van a seguir con la música. Y les comunico también, porque la radio es básicamente un servicio, que mañana el Servicio Meteorológico Nacional anuncia oficialmente cielo mayormente nublado, que podría ser también mínimamente despejado, depende de dónde lo quieras mirar. Se mantendrán las lloviznas durante la madrugada y parte de la mañana, que tendrá lluvias, no lloviznas, lluvias aisladas, hasta la tarde. Y a la tarde sale el sol, dicen, con temperatura de 18 grados. Un análisis exhaustivo del clima que hemos realizado aquí para todos ustedes. Ah, y nos vamos con uno para el estribo. ¿Con qué nos podemos ir? ¿Con Sean Lee? ¿Sí? ¿Haciendo Trouble? Muy bien, con eso me voy. Hasta mañana a las 22. Muchas gracias.

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0: con Skid Row, con 18 and Life. Decidimos comenzar este nuevo Rock and Pop Music ya del miércoles. Hola, ¿cómo andan? ¿Bien? Ahí se fue Bobby Flores con todo el equipo y ya estamos con Flora López en los controles.
1: Hola, ¿qué tal?
0: ¿Qué hace, Flora? ¿Bien? 6 minutos de este ya 14 de octubre también. ¡Fua! Suena Durán Durán con Río. Bienvenidos a la noche, a la madrugada, Rock and Pop.

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1: ¡Abrimos la tranquera!
2: Gracias, porque bueno, ustedes la abren. 038, a ver qué dicen algunos mensajes. Hola, miércoles.
3: Buenas noches, Brian, Charlie.
2: Hola, buenas noches, Charlie.
3: Un abrazo para todos, que tengan un excelente miércoles. Caterva, saludo para todos los amigos que están que estamos laburando a pegarla hasta las 3, amigo. Con buena música.
2: Gracias,
3: la compañía
2: che.
3: De sí. Flora y Brian, excelente compañía. Abrazo, querido, que tengas un buen miércoles, vamos, que
2: gracias,
3: falta poquito
2: gracias.
3: Para el fin de...
2: Igualmente, che, abrazo enorme. ¿Ustedes le creyeron a Messi el otro día en su despedida que dijo que no hubo nada raro en la final? ¿Se acuerdan que en el discurso que dio ahí en la cancha, en River, dijo eso?
4: No.
2: La selección fue el equipo, la selección argentina, ¿no? Fue el equipo que más ataques digitales recibió durante el Mundial, según un informe de la FIFA, no de cualquiera, ¿ok? La institución identificó 240.000 mensajes ofensivos tras analizar más de 17,1 millones de publicaciones vinculadas al Mundial 2026. La Albiceleste encabezó el volumen de agresiones digitales dirigidas contra equipos nacionales. ¿Cómo pasamos, a ver, del Mundial pasado, ¿no? Qatar, todo el mundo, o sea, quería que gane Messi, que gane Argentina, que aguante Messi, que se lo merece, hasta Mike Patton, me acuerdo, que creo que vinieron a tocar acá, dijo, fuck France. Los que fuimos a ver a Judas, cuando vino, que se estaba jugando el Mundial, Judas de Inglaterra, ¿no? Pusieron la imagen de Messi. Todo el mundo quería que gane Messi, menos Cristiano, ¿no? Bueno, Cristiano es algo aparte, pero todo el mundo quería que gane Messi, que gane Argentina. ¿Cómo pasamos de eso a ser la selección más odiada, digamos, en redes sociales en este último Mundial? Con el máximo respeto, por supuesto, hacia nuestro querido capitán, pero no puede ser que no hubo algo raro. No sé. ¿Qué opinás? 1170820959. ¿Cómo pasamos de ser la selección más querida a la más odiada de un mundial a otro? ¿O de un país a otro? ¿O de una operación a otra? Bueno, no sé, por eso. Abrimos un toque el WhatsApp para ver qué opinamos.
5: Hola, buenas noches, Brian Flora, Roca Pop Music.
2: También.
5: Hola, Biencito Casaluba. Para mí, ahora Cypress Hill viene a la Argentina, ¿no?
2: Sí, claro.
5: Los teloneros deberían ser la mano de Filipe, loco. He hecho. Te mando por el abrazo, chao.
2: Mirá, buen punto. No sé si va a tener, sinceramente, teloneros, no sé. Pero buen punto. Salud. Bueno, no sé si al final lo saludamos o no lo saludamos a Damián. Sí, lo saludamos, sí. Saludo, Damián.
6: Buenas noches, Brian, Flora, ¿cómo anda la dupla?
2: Hola.
6: Acá Martín, el taxista. Espero que tenga buena jornada, ustedes, la Caterva. Terrible arranque con el de Skirrow. Qué buena banda, me encantaba. Me parece que fue uno de los mejores shows que vi en los 90. Un Obras, me parece que era 92, si no mal recuerdo, si todavía tengo memoria.
2: Obras, adentro.
6: Temazo. Bueno, jornada, que terminen bien. Chau, chau.
2: Gracias, loco. Abrazo enorme. Esos recitales que te quedan para toda la vida. Para toda la vida. Y encima hoy, que hay YouTube, medio que podés encontrar imágenes, videos. Saludo, che.
7: Fosforito, ¿cómo te va? Florcita, bueno, Fosforito investiga. Sigue comprobando que después de haber descubierto a Damiancito.
2: Sí.
7: Grabando audios. Y está durmiendo, por supuesto. Sigue con su programa deportivo mandando mensajes.
2: Mirá,
7: ahí sí está en vivo, Fosforito.
2: Mirá vos.
7: Está nominado este muchacho, ¿eh? Está nominado y no va a entrar en el festejo de Martín Fierro.
2: Mirá vos. No, yo tampoco.
7: Chau, chau.
2: No, no sé si escucharon. Al final no estamos nominados nosotros al Martín Fierro. Sí, ¿quién paga la fiesta? Que le mandamos el saludo y la felicitación, por supuesto. Pero no, nosotros tampoco. Por eso hay tratativas, se dice por ahí, que tal vez hagamos nuestros propios Martín Fierro, que tal vez le ponemos otro nombre, ¿no? ¿Qué nombre le podemos poner a nuestra estatuilla, la de la noche? Ay, 0.42 del miércoles.
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2: A bailar con Los Redondos. Esto es Mariposa Pontiac, rock del país en la noche, en la madrugada de Rock and Pop. Ya se fue el martes 13, ya estamos en el 14 de octubre. Hoy un poco, salió un poco el sol acá en Buenos Aires. No mucho, a poquito, pero bueno, ya es bastante, ¿no? Nos gusta el rock, acá en Rock and Pop.

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0: Fito Páez en esta nueva hora.
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0: Ahí se fue con Polaroid de Locura Ordinaria. Bienvenidos a esta nueva hora, 1:03 de la mañana. Flora López en los controles. Ah, que el viernes toca Flora. Ahora ya nos metemos con eso, ¿eh? Sí, sí, para que la vayan a ver. Este viernes es en Capital. Vamos con Bob Marley and the Wailers.

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en el cuarto de la mañana de este miércoles. Con AC/DC, con It's a Long Way to the Top, If You Wanna Rock and Roll. Ya seguimos con esos mensajes, con tu mensaje, 11 70 82 0 95 9. Y saludamos, que no habíamos saludado todavía, a los que están en Twitch. Hola, ¿cómo andan? ¿Bien? También los leemos, obvio, siempre decimos lo mismo. Si nos dejan algo por ahí, también ahí te leemos, ¿eh? Esta versión en vivo de Caras Extrañas haciendo Así es el Rock and Roll. Te estamos acompañando, como siempre, acá en el Rock and Pop Music.

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2: ¡Atención, atención, porque auspicia los nuevos mensajes de la caterva!
3: ¡Mamá!
2: ¡Sí! ¡Infladora Rodolfo!
3: ¡Infladora Rodolfo!
2: ¡Te infla la pelota!
3: ¡Mira vos! ¡Infladora
2: Rodolfo! ¡Mandanos tu medicina!
3: ¡Saludos para el inflador Rodolfo! Película de terror... Esto es real, un muerto y varios heridos tras un accidente en una montaña rusa de un parque de los Estados Unidos, en el Six Flags. Bueno, básicamente cayó una persona, se golpeó, dicen los testigos, como tres veces, y varios heridos. Pero bueno, cosas que suceden, ¿no? Que decís, nah, no puede pasar más que en una película de Hollywood. Lamentablemente sí, lamentablemente por las víctimas. Y en el primer mundo, ni hablar, ¿no? Estas atracciones... que lo único que hacen es jugar con el peligro, bueno, puede llegar a fallar. Sí, un muerto y varios heridos en una montaña rusa de los Estados Unidos.
4: Flor Brian, Caterva, Catervera. Vas a saludar a mi presente, Lami Sanjuto. Bla, bla, bla, bla. Bueno, el tema de la selección.
3: Sí.
4: Lo que pasa que, no sé, hubo algo medio político ahí metido.
3: Ajá.
4: Estaban todos los de acá, los de afuera, en contra de Messi, porque se sacó una foto con Donald Trump. Porque ellos no se meten en política. Algo así, algo raro había. Y viste que Mia Khalifa y todo eso habían admitido que le habían pagado para hablar mal de Messi.
3: Ah, no sabía.
4: Igual a Mia Khalifa la perdón, olvídate. Pero bueno, ya dijo, ya pido disculpas. Abrazos.
3: Pará, fuera de broma, no sabía que había dicho eso. Claro, una importante actriz de cine, bueno, de cine, de contenido para adultos, fue una de las que bardeaba bastante a Argentina como renombre internacional, ¿no? No sabía que había dicho esto, que le habían pagado, ¿en serio? ¿De verdad? ¿O es una noticia falsa eso también? Bueno, abrazo enorme, che.
5: ¿Qué haces, Brian? Buenas, Flora, ¿cómo andan? ¿Todo bien? Che, bueno, el tema del odio de los... después sí. Del mundial, sabes que es una mierda transmitida desde España, de un par de gallegos y otro poco la prensa de acá, porque digo, tengo amigos en España, tengo amigos en Estados Unidos, todo, y me dicen que nada, un poco, viste, como que no le siguen mucho la corriente, saben, se enteraron todo lo que estaban hablando, pero como que no le dan la corriente. Y por otro lado también esa movida media de zurdaje talibán, viste, de como somos la única selección con jugadores blancos, querían ensuciar un poco. La selección argentina lo que logró en el planeta es transmitir el ejemplo de familia, que era lo que tiene la mayoría de los jugadores, y eso es lo que rompía las pelotas para el mundo zurdaje, digamos.
3: Bueno, también otra mirada. Mira, ahora que lo dijiste, me acordé lo de Samuel Jackson, o sea, a ese nivel, el tipo, bueno, hablando de renombres, ¿no? Conocidos mundialmente, el tipo llegó a repostear una idiotez que no sé quién había posteado, que Argentina, bla, bla, bla, racismo y bla, bla, bla. Claro, el tipo se subió a eso sin investigar nada y todavía seguimos esperando alguna especie de disculpas o de respuesta por parte del señor Don Samuel Jackson. Ojalá que algún, no sé, que algún periodista de cine pueda logre hacerle esa pregunta y que admita que posteó cualquier cosa o que realmente lo piensa. Pero bueno, a ese nivel, ¿no? Yo insisto, ¿cómo pasamos de ser la selección más querida que todos querían que ganen? Todos querían que gane el Mundial de Qatar a ser la más odiada. Cosa rara, sí.
6: Brian, Flora, Caterva, buenas noches, Fabio. Brian, en el 90 pasó lo mismo. Después que ganamos el 86, en el 90 nos odiaban todos.
3: Sí.
6: En el 2022 ganamos el Mundial, 2026 llegamos a la final, todo el mundo odiando. Y bueno, es así. Argentina tiene muchas finales jugadas. Argentina es el único equipo en el mundo que tiene todos sus jugadores de origen argentino. Entonces, genera un poco de envidia. Pero bueno, allá ellos. Buenas noches, gente.
3: No sé, sí, lo que pasa que, claro, estos mundiales que nombraste, sobre todo los de antes, no estaba la réplica exagerada de las redes, ¿no? Qué sé yo, que es todo se exacerba mucho más, obvio.
7: ¿Qué hace, Brian? ¿Cómo anda la caterva? Acá el Shaggy. Che, Buenos hago Aires. Una consulta. Yo sé que todos somos del rock viejo, del rock nacional, del rock de antes.
3: Ah, me hiciste
7: acordar. Pero ¿cuándo le vamos a abrir la puerta a los chicos de Derbac? Yo creo que habría que darles una oportunidad. Son rock and roll. Para mí, lo tiro.
3: Pero
7: ustedes
3: supuesto,
7: me dirán.
3: Pero por eso. Por supuesto, no, pavadas no, por favor, por supuesto, de hecho yo cuando ponía música en rock and pop he puesto Airbag y es buenísimo, loco, habían arrancado, me acuerdo que Hernán Petris, hablábamos de con él al aire de esto, que ellos habían arrancado como una especie de grupo rockero para un cierto público de chicos de edad temprana. Básicamente eso quedó en el comienzo y ahora son lo que son, una banda, una gran banda, por supuesto. Che, este viernes toca Flora, pero espera, vamos con un par más de mensajes y ahí les explico. No me quiero olvidar de eso, por favor.
8: Buenas noches, Brian, soy Marcelito Sengó. Mirá, a mí me parece que ustedes quieren ver cosas que no hay. Pero este es un equipo que jugó mucho mejor que vos. Agradecer que te comiste uno solo porque te pegaron un baile tremendo. El equipo llegó cansado. Sí. Su figura tiene 39 años. Y bueno, no estamos conformes con nada. Fuimos campeones del mundo y después subcampeones. ¿De qué nos podemos quejar? ¿Y por qué nos odias tanto? Porque instalan un tema en las redes sociales y hay un montón de gente que cree en todo lo que se dice.
3: Claro.
8: Fíjate que acá vino uno que dijo que iba a ajustar a la casta y la gente lo votó. Y resulta que después nos enteramos que la casta éramos los trabajadores. Así que, imagínate.
3: Sí. Buenas noches. Gracias, loco. Igual así funciona el mundo, básicamente, ¿no? El tema es que las redes no crean que no son digitadas. Son digitadas.
9: Olvidate.
3: Y las principales redes que utilizamos, ¿de qué país vienen? ¿De dónde son? Ah. ¿Y dónde se jugó el mundial? Ah. Ahí, por ahí va el... Otra de las tantas cuestiones, porque obvio que no es una sola cosa, ¿no?
10: A ver, nene querido, yo vos que preguntás tanto, te pregunto yo a vos. ¿Y no. Purple o Zeppelin? Fosforito, contéstame, Fosforito, ¿cuál de los dos? Dale, no digas los dos,
3: No, Zeppelin. Ah, viste, te pensaba que no te iba a contestar, no, Zeppelin, más vale, Zeppelin. Pero ni tengo que pensarlo. Bueno, en realidad sí, lo pensé. Zeppelin. Obvio, Zeppelin. Por un montón de razones que no las voy a dar ahora. 1:40.
11: Buenas noches, Brian. Buenas noches, Flor. Buenas noches, Caterro, hermosa. Por acá el Ciber X.
3: Hola, Mr. X.
11: Claro, el presente. Y Brian, estaba escuchándote lo de la selección. Hay una cosa que se llama el síndrome del campeón. Que pasa en muchos deportes, pasa en la Fórmula 1 también, pasa en un montón de deportes que quieren que deje de ganar, que siempre gane otro, y cuando ese otro llega a ganar, lo quieren bajar. Es así. Además de eso, de que también se sumó toda una campaña de odio general, desacreditación de la Argentina, también hay cosas políticas en el medio, y bueno, y demás, ¿no? Así que es como una mezcla de todo un poco. Como querer desacreditarnos y al mismo tiempo darnos con donde nomás nos duele, que el fútbol. Saludos, quírense, cuídense.
3: Claro, pero...
11: por Martín Fierro, carajo, el año que viene.
3: Está bueno el año que viene, claro. Está buenísimo, pero medio que al final todos un poco estamos diciendo lo mismo. Entonces algo, no una cosa, obvio, pero sucedieron un montón. Algo sucedió, sí, por supuesto. Bueno, basta, 1:41, este viernes toca a Flora, sí, Flora López, Flora López, acá en Capital, en Planta Alta, no sé si tienen este lugar, Avenida Rivadavia 7609, Capital Federal, repito, Rivadavia 7609. La entrada sale 5.000 pesos más un alimento no perecedero. Nada, prácticamente 5.000 pesos y llevas algunos fideos. Algo y con eso entras. Te repito, el lugar es Planta Alta, es Rivadavia 7609, Capital Federal. Toca Reacción Colectiva, también está Insurrección Masiva y Asesinato en Masa, que es la banda de Flora López, que quiero que vayan a verla este viernes 16, ¿ok? Ya estamos a miércoles. Este viernes Flora toca en Planta Alta, Rivadavia 7609, con Asesinato en Masa a partir de las 9 de la noche, puntual. Vieron que ya desde hace un tiempo se organizan fechas que son puntuales. Este viernes te vas a ver Asesinato en Masa. 5.000 pesos sale la entrada más un alimento a Planta Alta y ahí la ves a Flora en persona, sí. Y después del show, Flora baja y se saca fotos y firma autógrafos. Sí.
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3: Pero se tienen que identificar, por supuesto, Flora. Yo te escucho todas las noches en Rock and Pop. ¿Me puedo sacar una foto? Y bueno, ahí tenés. Después podemos subirlas a las redes, ¿no? O lo ponemos como foto de WhatsApp por la noche nomás. Para que los jefes no se enteren. No, es posta, en serio, todo lo que dije recién. Ahora en un rato igual lo voy a repetir, obvio. Y si metemos un poco de Foo Fighters. Times Like This.

Fachi y Abel en vivo, viejas locas, todo sigue igual. Versión reciente del año pasado, 2024, 1:54 a.m. 15 grados 1 acá en Buenos Aires, lo que dice el Servicio Meteorológico Nacional. Sabes bien que esto es Ozzy Osbourne con Mama, I'm Coming Home, con la letra de Lemmy.

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2 de la mañana a 10 minutos, I Love Rock and Roll, John Jett and the Black Hearts, esa versión. Y si vamos un poco con fiesta cervezal de papo, sí, claro que sí. Hoy miércoles, mínima de 13 grados, la máxima de 20, con alguna posibilidad de lluvias, de chaparrones en realidad, para la mañana. Y parece que todo el día va a estar otra vez nublado, sí. La madrugada de Rock and Pop, el Rock and Pop Music, hasta las 3 estamos, después viene Fer, ya lo sabés. 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

0: sin trabajo, sin romperse el alma, sin sudar todos los días, este país no sale. Para que la gente entienda que hay que vivir así en sufrimiento y no gastar y entender, y entremos a comer polenta y entremos a sufrir, pero no quiero el sufrimiento de los de abajo, quiero el sufrimiento de la sociedad total. La primera medida que tienen que tomar es investigar todo lo que se tiene que investigar y meter en cana para que me entienda todo el mundo. 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Entonces la gente va a empezar a creer.
1: 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Bueno, no sé si fueron o pudieron ver videos que ya están colgados en las redes sobre lo que fue la despedida de los Hossen en el Arena de Buenos Aires, que sí, la verdad estuvo increíble, increíble. Ese lazo, ¿no? Ese lazo de sangre que se creó a lo largo de los años. Pero bueno, llegó a su fin, se despidieron de esta ciudad. Los violadores. 1, 2, ultraviolento.

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2: Hola, Brian, Flor, Caterva, ¿cómo va? Buenas noches. Bueno, boa noite.
3: Bueno.
2: Boa noite pra você. Ay, qué bárbaro. ¿Cómo andan, Brian?
3: Okay,
2: buenas noches.
3: Ahí está.
2: Arrancando, tranquilo. Tranqui, hoy metimos entrenamiento con los papás del club, así que estoy de buen humor.
3: ¿Vos Brian también?
2: Estoy haciendo deporte. Qué bueno. Abrazo, gente. Excelente miércoles. Cerrar acá el Mosqui de San Miguel.
3: Gracias, Mosqui.
2: Tranquilo nomás.
3: Sí. No, digo, y eso que tu trabajo tiene mucho, mucho físico también. Está bueno, che. Claro, creo que está haciendo el acento portugués porque Boca perdió contra Vasco da Gama 1-0, ¿no? Dice por la ida de las semifinales de la Copa Sudamericana. Pará, estoy diciendo bien, ¿no? Sí, sí. Bueno, creo que sí. Gracias, querido Mosqui.
4: Muy buenas noches, Rock and Pop. Jorgito del taxi. Bueno, ahora me hice un huequito para mandar mensaje.
3: Gracias.
4: Y la FIFA dijo, Argentina no puede salir campeón cuando el presidente está sospechado de corrupción. Ese para mí fue el quid de la cuestión. Y no sé qué más había preguntado que no me acuerdo. Bueno, arriba el taxi, el rock and roll, River Plate, la Caterva. Y bueno, me parece muy para casa por la noche.
3: No hay nadie.
4: Ya se fue a dormir.
3: Hay noches, ¿viste? Hay noches que... Bueno, igual esta semana corta, siempre cuando hay un feriado, medio que todo se transforma en algo raro, ¿no? Sí, todo el tiempo me pasa esto de... Me olvidé la segunda parte. De hecho, me acabo de olvidar lo que iba a decir. Sí, sí.
5: Brian, querido, buenas noches. Bueno, acá estoy con mi amigo Jean de Perú.
3: Hola, Jean.
5: Su novia.
3: Hola, novia.
5: Daniela. Recién fueron a vivir la experiencia de lo que es Boca Junior. Me conseguí entraditas.
3: Uy, justo perdí.
5: Y la verdad que traen una alegría. Justo cumpleaños, mi amigo Jean. Si le mandás un saludito.
3: Sí.
5: Que acá estamos escuchando Rock and Pop. Saludos a la Caterva, Brian. Para Flor.
3: Pero
5: y
3: por
5: para
3: supuesto.
5: Todos. Dale, Ian, Xian y Daniela. Nos vienen a visitar desde Perú.
3: Besos gigantes para Daniela y para Ian, Xian. Gracias, loco, gracias por venir. Espero que sean bien tratados y traten de disfrutar. No, en serio, muchas gracias. Beso gigante para ambos, che.
6: Les aviso que ya está lloviendo, la puta madre.
3: ¿Por qué así? ¿Por qué así? Abrazo, che, abrazo.
7: Hola, Brian, buenas noches. Mirá, con respecto a lo de Argentina, no le den muchas vueltas. El tema principal pasa por la idea general de que Argentina fue beneficiada durante el Mundial por los arbitrajes y por el VAR. Eso generó bronca mayoritariamente en la mayoría de los países.
3: Sí, también, también.
7: Y con respecto a lo de la discriminación, el problema son las canciones de cancha. Que la cultura de acá es una y afuera no se entiende de la misma manera. Por eso Argentina fue sancionada por el tema de canciones discriminatorias durante el Mundial.
3: Sí, también, y ahora que lo decís, el tema de la hinchada de México, se suponía que no tenía que gritar cuando el arquero sacaba también, y medio que no le hicieron caso a eso. Bueno, lo de siempre, ¿no? Lo relativo de las leyes, constantemente. Gracias, loco.
8: ¿Qué haces, Brian?
3: Hola.
8: Che, Mia Khalifa no admitió que le pagaron.
3: Ok.
8: Incluso redobló la apuesta burlándose de Enzo Fernández y después sí. También el tema de las apuestas, que ganó, había apostado con un palo y ganó como $600,000. Y no sé qué más. El tema es que la gente se cree todo. La gente no verifica nada
3: y
8: se cree todo lo que encaja con su concepción del mundo.
3: Exacto.
8: Si no encaja con su concepción del mundo, no automáticamente lo rechaza. Exacto. Aunque sea cierto.
3: Exacto.
8: Estamos viviendo la era de la superioridad intelectual, Brian.
3: Pero pará, ¿pero quién? ¿quién es el superior intelectualmente? Las empresas de tecnología, que nos hacen caer todo el tiempo en eso. Es una pavada, barra, no es una pavada, es bastante profundo. Igual, ay, ya es medio tarde, 12:41. Bueno, igual saben que mañana podemos seguirla, ¿no? Sí, sí.
9: Abrazo grande para esa gente que está escuchando la radio. Hola. Del Guasón de la Paternal. Vamos, con el Guasón. Niño cochino y la laucha voladora, nuestra inseguridad de la noche. Cogote, niño Cris, un abrazo grande para todos los que están escuchando.
10: Guasón más cochino que nunca.
9: ¿Viste? ¿Viste? Ahí hay letra atrás. Tirá algo, laucha, tirá algo, laucha.
3: Esa risa.
9: ¿Cuánto dice laucha? Un abrazo grande. Y perfecto, perfecto, que viva el rock.
3: Nada para agregar, che, los quiero, los quiero, los queremos.
11: ¿Qué haces, Brian, campeón y Chiván? ¿Cómo está Florcita, el Tano? Un saludo grande. Hay que estar siempre feliz. La vida es una sola, campeones. Y estoy en un lugar que se llama Impruneta. Miralo, espectacular. Estoy laburando acá esta semanita. Super lugar, lugar donde trabajan la arcilla. Impresionante. Un abrazo grande.
3: ¿Cómo dijo Impruneta? Impruneta, esto es en a ver, Toscana o Italia, a ver. Sí, Impruneta, localidad en Italia. ¿Qué será Impruneta? Qué divino, ¿no? Bueno, siempre lo mismo, Italia no tiene lugares feos, no. Creo que no, es todo divino. Gracias, amigo. Son las 2:43. Empezamos a sacar así las estacas. Y que cuestan un poco. Porque empezamos a levantar el campamento, las carpas que armamos hace un rato.
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3: Hay que apagar el fuego también, ¿eh? Sí. Dire Straits, Colin Elvis.

Genesis con Home by the Sea para terminar. Chau, se termina ahora sí el Rock and Pop Music. Ya se quedan con Fer Alonso con un rato antes, como siempre, acá en Rock and Pop. Terminamos con 15 grados acá en la ciudad de Buenos Aires. Como siempre, Julián Pento Echevarría en la dirección general de la radio. Martín Codini está en la coordinación general. Flor López en la operación técnica, en los controles, en la puesta en el aire. Mañana la seguimos, ¿ok? Sí, ahora se quedan con Fer. Y como siempre, mañana a partir del acero, después de Bobby, acá de vuelta, escuchando música y charlando un poco. Terminamos con Box Day con Compulsión. Cuídense y abríguense. Chau.

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0: Rock and Pop, Rolling Stones, She's So Cold. 3 de la mañana, 9 minutos, mitad de semana, miércoles, un 14 de octubre, y aquí un rato antes. 15 grados, cielo cubierto, 81 la humedad, 13 mínima, 20 máxima. Jornada nublada, pero hoy tenemos más precisiones. Solo durante la mañana, chaparrones. Después nublado. Ayer salió el sol, no se entendía un carajo. Nirvana. Smells like Teen Spirit. En la Rock and Pop. Buen día.
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rock and pop. Los Pérez García seguirán junto con Manu Moretti 3:25 de la madrugada. Muy tranquilo el tránsito, ¿eh? Otra jornada nublada, solo por la mañana probabilidad de chaparrones, después nubes. 20 de máxima a la tarde. George Harrison, Cheer Down en Rock and Pop.

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En Rock and Pop, Metallica, The Memory Remains. 3:38 PM, mitad de semana. Allá a lo lejos vemos el fin de... Igual fue una semana corta, para muchos. Sí, sí, sí. Otra jornada nublada. En esta madrugada, la temperatura 15 °2, el cielo cubierto 82, la humedad 13 mínima, 20 máxima, nublado todo el día. Charlie, la sal no sale en Rock and Pop.

Rock and Pop de Police, Roxanne. 353, habilitamos el WhatsApp 1170820959 para escucharte un rato antes con noticias, con tendencias y con tantas cosas. Mitad de semana, miércoles 14 de octubre.

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0: Buenas, buenas, buen día, buenas noches, buenas madrugadas, bienvenido, bienvenida, ¿cómo andas? 4 de la mañana, 6 minutos, mitad de semana, miércoles, 14 de octubre de 2026. Es verdad, una semana corta para muchos que la arrancaron recién ayer. Bueno, acá estamos, oíste cómo es esto. Aquí la Rock and Pop, un rato antes, 95.9, tratando de despertarte. Vamos a los datos del Servicio Meteorológico Nacional. Temperatura 15 grados 2 décimas, sí, a esta hora. El cielo cubierto, la humedad 82%. Y un miércoles que tendrá 13 grados de mínima, pero la tarde 20 de máxima. Y sí, ya estamos, ya la primavera está recontra firme. Pero las nubes también. Las nubes también. Un cielo mayormente nublado toda la jornada. E incluso durante la mañana, probabilidad de chaparrones.
2: ¡Ay, qué joder!
0: Del 40 al 70% probabilidad de precipitaciones. Y no mucho más. 20 de máxima. Ahora, mañana jueves, todo lo que dijimos que por ahí se vean las nubes, vuelven. No solo vuelven, sino que a la madrugada, mañana jueves, chaparrones a la madrugada, chaparrones a la mañana, tormentas aisladas a la tarde, chaparrones a la noche. Dale, viejo. 18 de máxima mañana jueves. El viernes, ¿qué pasa? Chaparrones a la mañana, chaparrones a la tarde, 18 de máxima. El sábado, ¿qué pasa? Mayormente nublado, pero cero probabilidad de precipitación. Puede ser que el sábado tengamos así algún rayito de sol. El domingo, parcialmente nublado. ¿Sabes lo que va a pasar el domingo? Consumo de electricidad récord de lavarropas. Porque el domingo 9 de mínima y 17 de máxima, parcialmente nublado, solcito. Datos del Servicio Meteorológico Nacional, veremos. Bueno, sin novedades del tránsito, che. Mitad de semana, miércoles, allá a lo lejos ya vemos el finde. Está Flor López en la puesta en el aire, soy Fer Alonso. Y tenemos tendencias para repasar a ver qué quedó en el mundo virtual. ¿Algún mensajito antes dando vueltas? Sí.
3: Buen día, Fer. Buen día, Flor. Buen miércoles para todo. Mañana lluviosa, apenita. Saludo para toda la banda Zona Sur, Transporte Jiménez, sí. Martín de Berazategui, yendo a Cardenal Escobar. Saludo para Huevo, para el Yañen y que sea rock.
0: Que sea, entonces, abrazo grande. Gracias por pasar. Saluda a los muchachos, sí.
4: Buen día, Fer, Flor. Feliz miércoles. Acá Andrés del Bueno, en La Guardia. Saludos.
0: Abrazo grande, La Guardia, claro. Bueno, saludo ahí a los compañeros también, por supuesto. Bueno, abrazo grande, ya te voy a escuchar, Tranqui, vamos despacio. Nos metemos en las tendencias, ¿te parece?
5: Por favor.
0: Bueno, dale. ¿Qué quedó dando vueltas ahí en el mundo virtual? Muchas cosas, ¿sí? Y Boca ya es tendencia desde hace un ratito, Boca, Vasco da Gama, Paredes, Adson, Piero Massa. ¿Qué pasó? Bueno, Boca que perdió 1-0 ante Vasco da Gama en la Bombonera por la ida de las semifinales de la Copa Sudamericana. Adson convirtió de cabeza. Por otro lado, el árbitro Piero Massa quedó en el centro de la polémica por una posible expulsión de Milton Delgado y por echar al brasileño Andrés Gómez tras dos amarillas consecutivas. Boca ahora deberá remontar la serie cuando el próximo martes, martes 20, en Brasil. ¿Qué fue tendencia? León 14. Vaticano. Bueno, se conoció una novedad sobre la salud del Papa. Después de la operación realizada ayer, el Vaticano confirmó que el tumor pulmonar extirpado era maligno. La intervención fue exitosa, pero su recuperación genera incertidumbre sobre la visita que tiene prevista a la Argentina en noviembre. Va a ser uno de los temas que vamos a ver en la tapa de los diarios. Fue tendencia INDEC, inflación, canasta básica. El dato de inflación de septiembre, que fue de 1,9% y que provocó nuevas discusiones económicas. También se conoció que una familia de 4 integrantes necesitó más de 1,6 millones de pesos para no caer bajo la línea de pobreza. Sigo, otro tema, fue tendencia River y Estudiantes, Di Carlo Verón. ¿Qué pasó? Los presidentes de River, Stefano Di Carlo, y de Estudiantes, Juan Sebastián Verón, se reunieron ayer en el Monumental. Anunciaron que trabajarán juntos en propuestas para mejorar el funcionamiento del fútbol argentino. El encuentro generó comentarios, claro, por sus implicancias institucionales y por la relación de los clubes con la AFA. Del otro lado fue tendencia Chiqui Tapia, FIFA Camioneros. ¿Qué pasó? La justicia amplió la investigación por presunto enriquecimiento ilícito contra el presidente de la AFA. El fiscal, Gerardo Policita, pidió nuevas medidas para investigar un depósito de $620,000 y transferencias vinculadas con FIFA y el sindicato de camioneros. Por el momento, se trata de movimientos bajo investigación, no de delitos probados. Déjame sumarte una más, porque ligado más o menos en este ámbito, espera que no la encuentro, fue tendencia, escúchate esta, Mundial 2030 Rosario Central. ¿De qué estoy hablando? Espera que se me fue para el otro lado. Rosario Central lanzó una campaña para postular al Gigante de Arroyito como sede del Mundial 2030. El club difundió un video que recuerda que el estadio recibió partidos del Mundial en el 78 y muestra las obras de modernización. Argentina albergará uno de los encuentros del centenario y Rosario quiere quedarse con esa sede. Por ahora es una candidatura, no hay designación oficial. Si seguimos con el fútbol, Inter, Brujas y Lautaro Martínez fue tendencia. Bueno, sorpresa en la Champions League. Inter que perdió 4-3 como local ante Brujas. El argentino Lautaro Martínez marcó 2 goles, pero no alcanzó. Nicolò Tresoldi convirtió 3 para el conjunto belga y Romero Bermant anotó el restante. Bueno, después Anjoan Boni completó el marcador italiano. También fue tendencia Atlético de Madrid, Manchester United y Julián Álvarez. Atlético Madrid ganó 2-0 ante el Manchester United en la Champions League. Pablo Barrios y Ademola Lookman marcaron los goles. Y Julián Álvarez fue titular y estrelló un remate en el palo. Bueno, el equipo inglés terminó con 10 jugadores por la expulsión de Lenny Yoro. Barcelona, Galatasaray y Lamine Yamal fueron tendencias. Barcelona que remontó y goleó 4-1 al Galatasaray de Turquía. Bueno, los goles españoles fueron de Joao Cancelo, de Fermín López, Anthony Gordon y Karim Adeyemi. Lamine Yamal aportó 2 asistencias y bueno, fue una de las grandes figuras del encuentro. Volvemos un poquito a la actualidad. Bueno, ATE, paro nacional, fue tendencia. La Asociación de Trabajadores del Estado anunció un paro de 24 horas para mañana, jueves 15. Reclama la derogación del DNU 70/23 y realizará una movilización al Congreso desde las 13:30. La medida podría afectar distintas dependencias públicas y servicios estatales. El Martín Fierro de la Música. Lali, María Becerra y Tini, también tendencia. Esta noche se realizará la primera edición de los Martín Fierro dedicados exclusivamente a la música. La ceremonia tendrá lugar en Tango Porteño con la transmisión de El 9. Bueno, pero para un poco, ¿qué estoy haciendo? Príncipe, ¿está cargando? María Becerra encabeza las nominaciones con 7, seguida por Lali con 6 y Tini con 5.

tendencias. Déjame contarte que los Red Hot Chili Peppers fueron tendencias. La banda estadounidense desmintió su participación en el Music Gold Festival anunciado para el 12 de noviembre para el 12 de junio del 27 en el gigante de Arroyito Rosario. A ver, los organizadores habían promocionado el show, pero la cuenta oficial del grupo respondió en Instagram: "Sorry, not us". Es decir, perdón, nosotros no. La desmentida generó una enorme repercusión y bueno, y la venta de entradas fue suspendida. Raro. Se lo vamos a preguntar a Cari Tocman después. Bueno, quedaron un montón de cosas dando vuelta. 4:16 de la madrugada. Esto es Jesus Jones. Real, real, real. Aquí en La Rock and Pop, buen día.

En Rock and Pop, Arctic Monkeys con Fluorescent Adolescent. 4:22. Arriba miércoles, mitad de semana. Otra jornada nublada. 15 grados 2 décimas. AC/DC. Rock and Roll Train. Buen día. 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
0: Buenas. 4:39, sí, buen día, buenas noches, buenas madrugadas. Chuchi es nuestra batiseñal de las 4:39. Y acá estamos para saludarte, para decirte buen día, para despertarnos. Mitad de semana, miércoles 14 de octubre de 2026. Bueno, tranqui, vamos despacio, vamos despacio. Che, la temperatura 14 grados 4 décimas, cielo cubierto. La humedad 86%. Miércoles que tendrá 13 de mínima, 20 de máxima, nubes todo el día y probabilidad de chaparrones durante la mañana. Probabilidad que va del 40 al 70%. Así será el miércoles, 20 de máxima a la tarde. Mañana jueves, 13 mínima, 18 máxima. Chaparrones a la madrugada, chaparrones a la mañana, tormentas a la tarde, chaparrones a la noche. El viernes, chaparrones todo el día. El sábado, solo nubes. El domingo, solcito y nubes. Bueno, te lo dije y te lo conté. Actualizo al tránsito, me parece que no hay novedades, ¿eh? No, que siga así. Maneja tranquilo, despacio, seguro, con la distancia, con el cinturón, con las luces, con tu carril. Tengo noticias de las más lidas, de las más cliqueadas. ¿Tengo acaso mensajitos dando vueltas? A ver, buen día.
2: Buen día, Fer, buen día, Flor, buen día, banda. ¿Quién? Me parece que acabo de ver al Mosqui de San Miguel.
0: ¿Ah, sí?
2: Comprándose una Monster. No era el Mosqui, era un compañero. Eduardo de San Miguel, saludos.
0: A ver, yo grande, gracias. Sí.
3: Buen día, Fer, Flor, el Zunga, el Urbano acá reportando desde la nocturnidad de la fábrica. Y bueno, ya quedan 3 noches menos, che, para trabajar.
0: Sí.
3: Así que la motivación es esa. Les mando un abrazo y que sea rock.
0: Abrazo grande. Estaba viendo ayer un video para toda la gente, justo el que encontré. Hacía mucha referencia a Zona Sur, pero déjame contarte. Un pibe que se llama Alexis Porque Puedo, es el nombre del canal, ¿no? Alexis Porque Puedo, y cuenta la historia, bien amigable, la cuenta, dura 15 minutitos el video. Cuenta la historia de esas grandes fábricas que ya no están y que hoy están convertidos en hipermercados y o-shoppings. Y justo hizo referencia a los de Zona Sur, digo, que están distribuidos en toda la Argentina y sobre todo en el conurbano, ¿sí? Me pareció interesante. En este caso se llamaba el video El extraño pasado del shopping Avellaneda, cementerio industrial. Te lo dejo ahí para que lo veas, me pareció interesante. Bueno, ¿quién más? ¿A quién más saludo?
4: ¿Cómo andar? El Dami San Justo. Voy a escuchar pronóstico, pero yo te digo, pero Fer, ayer también iba a llover y salió el sol en Tablada.
0: Sí, es verdad, sí.
4: ¿Qué onda, amigo, con este servicio meteorológico? Para mí tienen algún médico brujo que con los juanetes al aire van diciendo las cosas.
0: También pasa que, digo, estos son modelos y que van cambiando. Incluso, digo, esto pasó toda la vida. Cuando vos, no sé, la medianoche, te fijas cuánto va a ser la máxima y a las 6 de la mañana cambia. Entonces digo, también puede ser que cambie un poco el viento. Por eso son modelos. Pero sí, es verdad que ayer a la tarde ni pensaba mover el sol y en un momento tipo está todo despejado la concha. Hablando un poco de todo, déjame contarte y anótate esto. Fueron 13 años de espera que ya terminaron. 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Invita la Rock and Pop. 4:43, ¿nos informamos?
5: Pasar un poco de info, de data.
0: Sí, príncipe. Bueno, a ver, noticias de las más leídas, de las más cliqueadas. ¿Qué vamos a hablar en cuanto a lo político? Bueno, Reino Unido que busca frenar los pedidos de captura argentinos por Malvinas. Déjame contarte. El gobierno británico pidió a Interpol que rechace los pedidos de captura contra empresarios vinculados al proyecto petrolero Sea Lion. La disputa por la explotación de petróleo en las islas suma un nuevo capítulo diplomático. En lo económico, la inflación, la de septiembre, que fue de 1,9%. El INDEC informó una aceleración de 2 décimas respecto de agosto. Los precios acumulan un aumento del 23,6% en el año y de 33,4% en los últimos 12 meses. Ligado a esto, una familia necesita más de 1,6 millones de pesos para no ser pobre. Según el INDEC, un hogar de 4 integrantes necesitó 1.632.505 pesos en septiembre para superar la línea de pobreza. Y otro número, 738.690 pesos para cubrir la canasta alimentaria. En lo internacional, bueno, el Vaticano, que confirmó que el Papa León XIV tiene cáncer de pulmón. O sea, el pontífice fue operado ayer en Roma y le extirparon un tumor maligno. La intervención fue exitosa. Por ahora existen dudas sobre su recuperación y, por supuesto, la visita que tiene prevista hacia la Argentina en noviembre. Y en lo deportivo, Boca, que perdió con Vasco da Gama y se complicó en la Sudamericana. Cayó 1-0 anoche en la Bombonera con gol de Adson. Los brasileños jugaron buena parte del segundo tiempo con 10 hombres, pero Boca no consiguió empatar. La revancha, próximo martes 20 en Brasil. Notis de las más leídas, de las más cliqueadas, 4:45. Mirá la hora que es. Ya nos vamos a preparar mate, a buscar los diarios, a esperar a la banda de las 5. Lo que suena, The Lords of the New Church. Y la canción, Russian Roulette. Dale, buen día, arriba, estás en la Rock and Pop.
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American Pop, Aerosmith, Sweet Emotion, 4:53, a buscar los diarios, a preparar el mate, a esperar a la banda a las 5, mitad de semana, miércoles, y avanzamos. The Doors, breaking through to the other side, and Rock and Pop.

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0: Buenas, buenas. Buen día, buenas noches, buenas madrugadas. Bienvenido, bienvenida. ¿Cómo andas? 5 de la mañana, 5 minutos, mitad de semana. Miércoles 14 de octubre 2026. Aquí la Rock and Pop. Aquí un rato antes, aquí el 95.9 para despertarte, incentivarte, abrazarte, besuquearte. Bueno, qué sé yo. Hay un mate acá. Sí, buen día, dale, vamos arriba. Che, datos del Servicio Meteorológico Nacional. Temperatura 14 grados 4 décimas. Un cielo que otra vez está cubierto, ¿no? La humedad en 86%. ¿Qué va a pasar este miércoles? Nubes. En su totalidad, 13 de mínima, 20 de máxima. Y durante la mañana, probabilidad de chaparrones. Probabilidad que va del 40 al 70% en forma de chaparrones. Puede ser que a la tarde, como ayer, veamos un poquito de sol. Porque después, digo, toda la jornada, tanto lo que queda de madrugada, la tarde y la noche, mayormente nublado. A la mañana solamente la probabilidad de chaparrones. 20 de máxima, te decía, ¿no? Mañana jueves, el agua vuelve, regresa. Y el viernes, también chaparrones. Ahora, el sábado, nublado. Y el domingo puede ser que un poquito de sol, ¿eh? Puede ser que un poquito de sol. Bueno, las 5 de la mañana, 6 minutos, sin novedades del tránsito. Sí, déjame contarte algo que surgió esta madrugada y que va a ser uno de los temas del día. Y lamento que arranquemos de esta manera, pero esperábamos que se confirmara la noticia. Durante la madrugada falleció el Ronnie Castro, exboxeador. Sí, ocurrió durante esta madrugada. Ya tendremos más precisiones con respecto a esto, porque siempre surgen versiones, ¿no? De lo que, de dónde estaba, o qué estaba haciendo. Y también se espera que algún, de que se confirme en algunos lugares, pero lamentablemente ya va a ser una de las noticias de la mañana. Falleció durante esta madrugada Ronnie Castro, nacido en Caleta Olivia, en Santa Cruz, en el 67, bueno, con esa legendaria pelea en diciembre del 94 en Monterrey, en México. Así que ya te vamos a dar más precisiones. Falleció durante la madrugada el boxeador Ronnie Castro. Una noticia que sorprende durante la mañana. Ya te voy a escuchar con las precisiones del tránsito. Ya nos vamos a meter con la tapa de los diarios. Estamos con Flor López en la puesta en el aire. Está el Tano Mateo Rondinoni en los mensajes, en la producción. Yo soy Fer Alonso. Un matecito y la banda de las 5 que empieza a decir buen día.
3: Buen día, Fer, Flor, Tano, banda de las 5. Acá Pablo Ballester yendo a la trabajación. Está ahí una llovinita pequeña, muy pequeña. Che, Fer, una consulta. Vi por X que había fallecido el Ronnie Castro. ¿Es verdad o es fake news? Bueno, que tengan un buen miércoles. Aguante Rock and Pop, que sea siempre rock. Y aguante Boca, la semana que viene Brasil a ganar. Aguante Rock and Pop.
0: Aguante, aguante. Viste que siempre, sí, gracias amigo, que era, es más, me escribieron bastantes, ahí por en arroba soyfera, pero también, viste que nosotros no vamos con una cuestión de primicia ni mucho de esto, yo lo había visto durante la madrugada, acá el problema es cuando se confirma o cuando está avalado por algún medio también importante, más allá de las averiguaciones que se pueden hacer, entonces ahora sí podemos decirlo. Que a los 59 años, durante la madrugada falleció el boxeador Ronnie Castro. Ya te voy a escuchar en un rato en el WhatsApp de la radio. Vamos a meternos con la información, dale.
4: A los diarios.
0: Tapa de los principales diarios de la Argentina. Bueno, vamos a arrancar con Página 12. Lo tiene al Papa. Al Papa sentado en su sillón blanco, ¿sí? En una foto de costado, al título de En suspenso. Bueno, al Papa León XIV le fue extirpada exitosamente parte de su pulmón derecho a causa de un tumor maligno. En los próximos días se harán los exámenes posoperatorios y eso siembra dudas sobre su próxima gira. El gobierno y el Vaticano sigue trabajando en ella, aunque con distintas expectativas. La Iglesia espera ansiosa una visita que reafirme su prédica por la justicia social y los libertarios no consiguen disimular su incomodidad. Por eso el título destacado dice En suspenso. Parte superior de página 12. Bueno, la recesión avanza, ¿no? Los precios también. El INDEC informó que la inflación de septiembre trepó a 1,9%, una suba de 0,2% respecto de agosto. Acumula un 33,4% interanual. A pesar del rebote, Milei festejó en las redes. ¿Qué más? Margen izquierdo, más títulos. Bueno, fondos desviados, timba y ajuste. El fenómeno de El Niño provocó ya inundaciones en la Mesopotamia, mientras el gobierno ejecutó apenas el 30% de los recursos del fondo hídrico. Por otro lado, Crescendo de un conflicto. El gobierno demandó a Inglaterra ante el Tribunal del Mar por la explotación petrolera en Malvinas. La corona respaldó a las empresas. Estos son los títulos destacados de la portada de Página 12.
4: Buen día, Rock and Pop. ¿Cómo andan? ¿Qué tal amanecieron? Che, ¿todo bien? Solo pasaba para decirles, miren de lo que me acordé, apenas me levanté, Rock and Pop, sos como un clavado desde el obelisco. Mientras estás en el aire, está todo bien. Un viejo jingle de los años 90. Un abrazo grande. Soy Jorge, el cocinero de Bernal. Un abrazo grande y Dios los bendiga a todos, che. Abrazo.
0: Un abrazo grande. Gracias, por estar ahí del otro lado. Bueno, ya me voy a meter con la comunidad de Facebook. Bueno, la noticia a esta hora que no vamos a ver en la tapa de los diarios, Jorge Roña o Locomotora Castro también, falleció durante la madrugada a los 59 años. Bueno, ya lo vamos a tocar de cerca, vamos a ampliar un poquito, pero va a ser uno de los temas de la mañana. Nos vamos a meter con Clarín y su versión impresa. Trae la foto del Papa saludando ayer en el ingreso a... cuando fue al sanatorio Gemelli, donde fue intervenido. Bueno, el Papa fue operado por un cáncer en el pulmón y abre dudas sobre su viaje al país. Se le extrajo un lóbulo inferior del pulmón derecho y va a llegar el 8 de noviembre. A ver, algunos subtítulos ligados a esto. Adenocarcinoma, el tipo de cáncer más frecuente. Puede desarrollarse en los pulmones sin provocar síntomas durante sus primeras etapas. Y por otro lado, bueno, la agenda papal. Los médicos dicen que la recuperación puede ser lenta. Margen derecho, más títulos. Detectan un depósito de $620,000 y giros de la FIFA a Tapia. Ligado a esto, dice, la AFA salió a justificar al juez que anuló un penal por la prueba de un celular. Por otro lado, la inflación subió levemente al 1,9% por el ajuste en tarifas y los colegios. Y uno más, nueva moda en restaurantes, sacan fotos del plato antes de comer. Pero lo hicimos hace mucho tiempo que se hace. Bueno, qué sé yo. ¿Con qué cierra Clarín? Caída de Boca en la Bombonera. Vasco da Gama lo sorprendió en la ida por la semifinal de la Sudamericana por 1-0. Títulos de Página 12, títulos de Clarín en esta mitad de semana y las 5 de la mañana, 14 minutos. Con una temperatura de 14 grados 4 décimas, un cielo cubierto que estará todo el día cubierto y probabilidad de chaparrones durante la mañana. The Red Hot Chili Peppers, The Zephyr Son. Buen día.

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2: 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Bueno, invita a la Rock and Pop. Déjalo de fondo, me gusta como suena, porque la banda de las 5 quiere decir buen día mientras tenemos una temperatura de 14 grados 3 décimas, cielo cubierto, mayormente nublado. A la mañana, probabilidad de chaparrones, puede ser que haya un poquito de sol a la tarde, pero apenas, como ayer, ahí nomás. Mañana llueve de vuelta, viernes inestable, sábado con nubes, domingo solcito. Sí, buen día.
3: Buen día, ¿cómo andan? Saludo a la radio. Sobre lo de Ronnie Castro, 2:30 pasé por el bingo de Morón.
2: Sí.
3: Y estaba toda la cuadra llena de patrulleros y cortada. Dice que falleció en el bingo Morón.
2: Sí, son cosas que leímos que, bueno, en realidad no hacen la noticia. Para los que recién se enganchan, durante la madrugada falleció Jorge Ronia Castro, o Locomotora Castro, a los 59 años. Va a ser la noticia también de la mañana, que no la vamos a ver, por supuesto, en la tapa de los diarios, pero para contártela que estaba circulando esto, como tantas otras veces en redes, y bueno, quisimos ser precavidos, pero ya a esta hora está confirmada la noticia que lamentablemente a los 59 años falleció durante esta madrugada Locomotora Castro. ¿A quién más saludo?
4: Buen día, Fer, buen día. Qué fea noticia, che, qué fea noticia lo del loco este. Yo soy de acá del barrio y la verdad que habría que hacer un feriado por el fallecimiento del Roña, loco. Las cosas que hizo acá en el barrio, le da comida a la gente, les cocina, le da de comer, les da mercadería, le consigue mercadería a los comedores. No, un corazón enorme, otra que el Papa.
2: Totalmente de acuerdo. Uno, digo, hoy, para el que por ahí no que no lo conocía, sino que no está familiarizado con su historia, con sus orígenes, con su infancia humilde, ¿no? Nacido en Caleta Olivia, en Santa Cruz, en el 67. Bueno, una infancia atravesada por muchísimas necesidades y esta historia de superación que encontró en el propio boxeo una oportunidad para

0: cambiar su destino. Y hablábamos un poco de esta pelea de agosto de 94 que alcanzó la gloria al consagrarse campeón mundial de los medianos de la Asociación Mundial de Boxeo, derrotando a lo estadounidense Reggie Johnson en Tucumán. Bueno, un poco la historia que vamos a escuchar, que vamos a tener para homenajearlo y recordarlo también. Nos metemos con Crónica y su versión impresa. Bueno, aparece Boca en la tapa, ¿no? Al levantarse, Boca cayó en la Sudamericana, en la Bombonera y sin paredes. El Ceney se perdió 1-0 ante Vasco da Gama y deberá jugársela el próximo martes en la revancha de la semi, que todavía no tiene sede, ¿eh? El equipo de Arruabarrena, se había confirmado el Maracaná. Bueno, el equipo de Arruabarrena nunca le encontró la vuelta al partido, pese a que tuvo chances en el complemento con un hombre de más por una insólita expulsión. ¿Qué trae la tapa de Crónica en su parte superior? La inflación de septiembre, que fue del 1,9% y que acumula 23,6% en 2026. El IPC se aceleró 0,2 puntos porcentuales en comparación con agosto. Vivienda, agua, electricidad, gas y otros combustibles fue el rubro que lideró los alimentos. Salud también registró importantes subas, ¿eh? Una familia necesitó más de 1.600.000 pesos para no ser pobre. En la parte inferior, y también un destacado, al Papa, que le sacaron un tumor maligno del pulmón derecho, conmoción mundial. La intervención duró 90 minutos y fue considerada exitosa por los médicos. La Santa Sede aclaró que el sumo pontífice fue operado por un adenocarcinoma pulmonar, en una intervención en la que se le ha extirpado el lóbulo inferior. León XIV canceló su agenda hasta el 20 de octubre y su viaje a la Argentina podría reprogramarse. Todavía no es oficial esto. Margen derecho, más títulos. Bueno, en Tailandia, Caputo, que se reúne con la jefa del FMI, Kristalina Georgieva, elogió el ajuste fiscal del gobierno de Milei. El ministro calificó el encuentro como excelente. Separación y escándalo. Bueno, ¿qué pasó entre Julieta Prandi y Emmanuel Ortega? La sorpresiva ruptura abrió el debate. Se habla de control y celos enfermizos mientras crecen los rumores de infidelidad. Bueno, son los títulos de Crónica en su versión impresa.
1: Hola, buen día, Roba, Fera, Ramón de Sala de Avellaneda, acá laburando bien temprano. ¿Qué pasa? ¿No aparecen los bosteros hoy? ¿Qué me beca? ¿Qué pasa, Boquita? Saludos, que tengan buen día.
0: Abrazo grande. Bueno, tengo una comunidad de Facebook. Acordate, te metes en Facebook, vas a la lupita, buscas La Banda de las 5 en la Madrugada Profunda, un grupo público en donde pones lo que quieras. Por ejemplo, Silvia, que nos acaba de poner la foto de Ronia Castro. Recordamos, digo, si recién te enganchaste, durante la madrugada falleció Ronia Castro, locomotora Castro. Así que ahí ya nos compartió una foto. Gracias, Sil. Diego también, buenos días. Acá Chino de Gran Bur, ya tomé el tren Belgrano Norte hacia Retiro, todo normal, por suerte, espero que no llueva. A las 19, dice, tengo el partido con los compas en Constitución. Bueno, se supone que a la noche no llovería, va a estar nublado. La probabilidad de chaparrones está solo durante la mañana. ¿Qué más escribe? Claudio, de Transporte Richard Morón, abrazo grande, buen miércoles. Federico, buen día para todos, buen miércoles, mitad de semana, saludos, que sea rock. David, buen día, mundo, gracias por los pericos, esa bocanada de aire para arrancar. Desde un 166 en el conurbano, lo saluda, perro obrero, por el oeste, dice acá entonces también ahí. Victoria, que está del otro lado, buen día, banda acá, rumbo al trabajo, escuchándolos como siempre. Hoy celebramos 8 meses juntos. Besos a mis compañeros infaltables, Pablo, y gracias por acompañarnos cada mañana. Bueno, Vicky, feliz cumplemes. Todavía son los primeros meses de calentura. Me refiero a que el sexo todavía es bueno y, bueno, contundente. Abrazo grande. Escúchame, Paul, que nos dice buen día para toda la banda. Vamos, que es miércoles, ¿sí? Y esta humedad que no afloja, ¿eh? Pero que sea rock, claro que sí, ya arriba el bondi. Silvi, que nos dice la joya de la abuela. Papo, Piero, Marilina y Rubén Juárez. Acá que nos comparte una foto, entonces le ponemos me gusta. Belu que dice, buen día, toda la banda, acá Belu, desde la fábrica de medias en Barracas, terminando la jornada laboral, en un rato a casa a descansar. Feliz miércoles, que tengan lindo día, les mando muchos saludos. Y nos mandó ahí la producción de estas medias soquetitos, pero que son blancas con puntitos negros, amigables. Un beso grande, gracias por compartirlo, Los amigos de Artstrong.oficial, buen día muchachos, arriba que es un miércoles glorioso para toda la Argentina. Les comparto el último lanzamiento, bueno, ahí está, nos deja el link para escuchar su canción. Nora también, desde González Catán, ya arriba del bondi yendo a laburar, buena jornada. Adrián también, que pasaba temprano desde Berazategui. Juan Carlos, buen día, que tengan un excelente día. Juan Carlos, el maquinista sabio, siempre presente. San Justo lloviznando, dice Gustavo, gracias, También el mismo Gustavo que nos había saludado, especialmente a la voz del hincha Mirasol, que hoy cumple 19 años al aire, siguiendo, dice, al más grande del oeste, Almirante Brown. Bueno, abrazo grande. Pablo Buquet, desde Quilmes, que nos dice presente. Bueno, y hay muchísimos mensajes, Estoy al día, Flor.
2: Buen día, Fer, Flor, hermosa banda de las 5, acá Adolfo de Lomas. Bueno, rumbo a la trabajación. Hoy miércoles, otra vez lluvia, qué desgracia. Bueno, buena semana para todos, abrazos.
0: Bueno, a ver, tenemos la tapa de La Nación en su versión impresa. Pero ¿cómo andas, querido? Vení, tomate un mate, estás parte de la banda de las 5, si recién te enganchás. Así que estamos todo más que bien. La Nación nos cuenta su título central, que dice: el mundo pendiente de la salud del Papa. La operación fue por cáncer de pulmón. Conmoción, claro, el Vaticano confirmó que León XIV tenía un adenocarcinoma pulmonar en un y que fue un tumor maligno que, por supuesto, le fue extirpado. La cirugía duró 90 minutos y concluyó positivamente. Ligado a esto, dos subtítulos. Por un lado, un diagnóstico común con pronóstico favorable, ya advierten. Y por otro lado, preocupación, oraciones y silencio en la Argentina. Claro, para ver qué pasa ahora. La foto destacada, bueno, tiene que ver con uno de los temas principales deportivamente hablando y futbolísticamente hablando: River, Estudiantes y el embrión de un frente anti-Tapia. Una reunión en el día de ayer que fue inesperada tanto como potente por la foto, ¿no? A ver, ¿qué? Stefano Di Carlo, el presidente de River, y Juan Sebastián Verón, el de Estudiantes de La Plata, se hayan encontrado en el Estadio Monumental para contribuir al desarrollo y la mejora del fútbol argentino. Se parece demasiado al armado de un frente contra Claudio Chiquitapia. El millonario y el pincha rata son clubes abiertamente opositores a la conducción de la AFA. Bueno, se empieza a meter la política, en el fútbol, así que nos contará los pormenores el UNI. Parte inferior de Diario La Nación. El niño que se perfila como el más severo de la historia argentina. Habla de climas, sus consecuencias aún son inciertas, pero hay altas probabilidades de lluvias extremas, nos cuenta. Sí, yo te diría con mucho más días como los que estamos viviendo. Nublados. Esta lluvia que parece que no frena nunca, en mayor o en menor medida. Margen derecho, más títulos. Bueno, por tarifas y alimentos, la inflación de septiembre subió al 1,9%. Habla del costo de vida. Ya acumula 23,6% en lo que va del año y 33,4% en 12 meses. Hayan giros sospechosos a nombre del jefe de la AFA. Habla de una causa. El fiscal detectó millonarios envíos de la FIFA y de camioneros. Bueno, ¿y con qué cierra entonces La Nación? Con Boca, que quedó muy complicado en la Sudamericana. Títulos de crónica, títulos de La Nación. Ya según el Servicio Meteorológico Nacional, la temperatura es de 14 grados 3 décimas, el cielo cubierto, la humedad 88%. Acordate que la mínima será de 13, que la máxima será de 20, que el cielo estará mayormente nublado durante toda la jornada, que hay probabilidad de chaparrones durante la mañana. Miro el reloj, son las 5 de la mañana, 31 minutos.
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2: Ya a las 5 de la mañana, 36 minutos, y sabes que te decimos buen día. Bienvenido, bienvenida. Un miércoles, un 14 de octubre, con una temperatura de 14 grados 3 décimas. El cielo cubierto, la humedad 88%. ¿Qué va a pasar en este miércoles? 13 mínima, pero a la tarde 20 de máxima. Nubes toda la jornada y durante la mañana baja probabilidad de chaparrones. No me quiero olvidar porque nuestro amigo Samu, el gran Samu, dice, che, mandale un saludo a los muchachos Ferroca que vienen por la autopista hasta Escalada. Están todos los días ahí escuchando, abrazo grande. Y el Samu siempre presente, aguante los talleres, aguante los ferroviarios y aguante el legendario taller de Remedios de Escalada, como tantos otros que hay. Gracias por estar ahí del otro lado. Con respecto al tránsito a esta hora, déjame contarte que, ¿sabes qué? No tengo novedades. Ah, cierto que viajaba. Bueno, dale, vamos.
3: Hoy que es miércoles de viaje, quería pedirles por favor si pueden viajar a Morra di Santis, en Italia. Es el pueblo de mi viejo.
2: Mira, pero nos vamos a Morra di Santis. Es uno de los 119... Bueno, pará. 119 municipios o comunas de la provincia de Avellino, en la región Campania. Cerca de 1.400 habitantes, según el censo del año 2005. O sea, ni el censo fue en un año. 30 kilómetros de extensión. Así que acá estamos, mira. Nos recibe buena gente, viejo, acá. Morra di Santis. ¿Dónde vamos? Tantos lugares para visitar. Vamos un cacho de cultura primero. Vamos a Castello di Morra di Santis, un lugar legendario, que sabe dónde queda en Vía Castello al 8340. Y por acá pasa la gente, es un lugar turístico, claro que sí. ¿Sabes quién pasa? Pasó Thomas William, y fue muy escueto. Castillo decente puso. Jugátela, pero poné castillo lindo, lugar increíble. Castillo decente. Bueno, pasó también Rorro. Ah, para qué boludo. Lo puse en italiano. No van a querer escuchar mi italiano. Dice, muy bonito lugar. Bien conservado, aunque podría usarse y quizás mantenerse mejor. Un museo muy interesante. El personal fue muy amable. Éramos los únicos allí. Dice, pero aún así nos acompañaron al interior del museo y a las salas contiguas. Bueno, ¿sabes qué nos vamos? Nos vamos a un supermercado. Nos vamos a Morra Market, que queda en Vía Pasquale, Stila Tanislao Mancini al 28. Y por acá pasa la gente, poca gente pasó. A ver, ¿qué nos dice? Caro. Dice, un pequeño mercado en una ubicación bastante céntrica de Morra di Santis. Mostrador de productos con delicatessens, productos tradicionales de Irpinia. Sección de frutas y verduras frescas y congelados. Bueno, comió algo por ahí. También pasó Roberto. Amabilidad, disposición para ayudar y todo lo que necesitas en un pueblo pequeño. Perfecto. ¿Qué otro lugar podemos...? Tengo otro museo. Ah, una farmacia. Farmacia del Pozo, que queda en Vía Giacomo Matteotti al 62. Pasó un poco de gente por aquí. Pasó Rafael, que cantó Escándalo. Dijo, excelente servicio, personal muy amable y servicial. Pasó Antonio, excelente farmacia con farmacéuticos, o sea, sus dueños, el verdadero atendido por sus dueños, siempre disponible y profesional. Y no hay mucho más para... O sea, hay un montón de lugares para recorrer, pero... ¿Dónde nos vamos? A un monumento. No, allá encontré acá, Flor. Acá encontré un barcito, mira. Ya fue. Bar di Santis Café. Sí, claro. Queda en Piazza di Santis al 83. Mira toda la gente que pasó por acá. Y claro, cuando hay alcohol. Carmín. Experiencia fantástica. Son muy escuetos los comentarios. Mira, Rocco pasa por acá. Dice, comida 5. 5 de 5, ¿no? Servicio 5, ambiente 5. Pero escriban algo más, hijos de su madre. Bueno, no tengo mucho más. Y la gente, viste cómo es. Quiere estar tranquilo. Bueno, así nos fuimos por Morra de Sanctis, uno de los 119 municipios o comunas de la provincia de Avellino en la región de Campania.
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2: Sí, sí. Ahí no, ¿dónde estamos? En el conurbano estamos. Pero Tati, tirale un piedrazo, ¿cómo va a pasar esta hora? Pero son las 5 de la mañana, a esta hora está el chatarrero. Dios mío. Bueno, vamos a la tapa de Olé. ¿Y qué va a tener? Iba a hablar de Boca, por supuesto, ¿no? Cuando se convertía ese golazo anoche, dice, vas complicado, Sudamericana. Claro, Boca no pudo ni con uno más y deberá ir a remontar el 0-1 ante Vasco en la revancha, ¿eh? Los cambios de @Barrena en el foco. Y la foto, que es justo cuando convierte Vasco da Gama, dice, no pudo Ener y tampoco Flores, ¿eh? Un martirio. Ahora, en la parte superior, más títulos. Claro, pasaron al frente River y Estudiantes versus AFA. Di Carlo y Verón, que desafían oficialmente a Tapia para buscar la mejora del fútbol argentino. ¿Se suman más aliados? Se pregunta. Y escándalo del celular, un freno a la locura. La Molina fue parado después de la insólita explicación de la jugada de la polémica y a pesar del respaldo de Beligoy. Bueno, los títulos de Olé en el día de hoy. ¿Qué tenemos? El partido. Ah, hoy se va a jugar el partido que se debía de Sarmiento River. ¿Qué tal? No sé ni de qué fecha. Bueno, es un partido que se debe. Hoy tendremos Copa Libertadores, Fluminense Palmeiras y Copa Sudamericana Atlético Mineiro, Montevideo City Torque. Partidos de la Champions. Pero sí, déjame sumarte la noticia que nos enterábamos a la madrugada, que el querido Ronia Castro, locomotora Castro, falleció durante la madrugada a los 59 años. Tema que no vamos a ver en la tapa de los diarios en el día de hoy, pero que por supuesto lo vamos a mencionar y a nombrar. Ya a las 5 de la mañana, 43 minutos. Es la renga para despertarte, para tomar un mate, y es la razón que te demora.
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1: 5:47, tramo final de este rato antes, para saludarte y decirte buen día. Vamos que recién empieza la jornada, vamos que estamos a mitad de semana, miércoles 14 de octubre 2026, con una temperatura de 14 grados 3 décimas, el cielo cubierto, ya el pajarito no sabe ni dónde está. No, que el niño, que el frío, que las nubes, 88 la humedad. Bueno, otra jornada mayormente nublada. Yo te cuento los datos del Servicio Meteorológico Nacional, ¿no? A ver, mayormente nublado lo que queda de madrugada. Chaparrones a la mañana, mayormente nublado a la tarde, veo el loguito de un sol, ahí como apareciendo, y mayormente nublado a la noche, 20 de máxima a la tarde. Mañana jueves, chaparrones, chaparrones, tormentas aisladas, chaparrones. Viernes, chaparrón, chaparrones. Sábado, mayormente nublado. Domingo, parcialmente nublado, o sea, el domingo tendremos solcito. Bueno, qué sé yo. Sin novedades del tránsito, por lo menos a esta hora, que se mantenga así, por favor, ya nos va a contar Dani Rogiano, obvio. Pero bueno, por ahí. Me quedan títulos de Diario Popular y algún mensaje, por supuesto, sí.
2: Renato y Víctor desde Barcelona en el taller, preparando la furgoneta para las carreras de la temporada que viene. Un saludo a todos.
1: Un abrazo grande. Claro que sí, ahí laburando. 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Sí.
3: Buen día, Rock and Pop, buen día, Fed. Mira, muy dolido por la noticia. Prendo el auto todas las mañanas y lo primero que hago es poner Rock and Pop. Y nada, dolido como argentino, dolido por el Roña. La verdad que bueno, que me pega esta noticia, ni bien arranco el día, ¿no? Por trabajar en la aplicación. Así que bueno, la vida continúa. Fuerza a todos los argentinos, que la remamos todos los días, que nos cuesta un montón el día a día. Pero gracias a ustedes el día se hace más liviano, así que suene rock. Jorge de Formosa.
1: Gracias, Formosa presente con la radio fuerte, ¿no? Pero digo, está hablando de lo que se confirmó tristemente durante la madrugada, que a los 59 años falleció Jorge Fernando Castro, el Roña Castro, locomotora Castro. Así que también va a ser uno de los temas de la mañana. ¿Nos metemos con Popular, te parece? Bueno, ¿qué dice el título central? Dice que hay conmoción, el Papa operado de cáncer de pulmón. León XIV, que fue operado de un adenocarcinoma, un tipo de cáncer pulmonar, en una intervención en la que se le extirpó el lóbulo inferior del pulmón derecho mediante cirugía videoasistida. Informó la oficina de prensa del Vaticano, que agregó que la operación concluyó con éxito. El sumo pontífice se encuentra en una habitación y en observación. Bueno, claro, dudas sobre el viaje a la Argentina. No hay información oficial con respecto a eso. ¿Qué más te sumo? Antes de meterme, por supuesto, en lo deportivo, que es uno de los temas centrales. La inflación, que se aceleró 1,9% de septiembre, acumula 23,6% en lo que va del año. Crece la polémica, reclamo por las Malvinas ante el Tribunal del Mar. El gobierno pidió impedir la explotación de petróleo. En lo deportivo, bueno, Boca tratando de empatarlo, a darlo vuelta. Boca extrañó a Paredes, se no tuvo puntería y con uno más cayó igual 1-0 en la Bombonera. River, que se pone al día para meterse entre los ocho, visita Sarmiento. Claro, un partido que se adeudaba. Si gana, ingresa a los playoffs. Di Carlo y Verón se mostraron juntos. ¿Mensaje para Tapia? Bueno, es lo que decíamos antes, que también lo veíamos en las tendencias. Bueno, ¿y con qué cierra Diario Popular? Wanda fue a buscar a sus hijas con custodia policial. Escándalo en Country de Icardi. Pobres nenas. Pobres chicos, en general, digo. Bueno, títulos de Diario Popular en su versión impresa, que me quedan los mensajes de la banda de las 5. A ver, en la comunidad de Facebook. Gabriela Paza, hola madrugadores. Sarmiento en orden. Todo bien, Gaby de Merlo. Me encanta que me cuenten qué tren se toma y cómo está funcionando. Es clave eso. Cristian, buen día, chicos. ¿Cómo andan acá? Cris Roma de Morón dice que tengan un excelente día. Comparto el flyer. Nosotros somos 4 de Picas. Por si quieren ir a ver bandas el finde. A ver, escúchame. Este finde, el viernes, viernes 16. Mira, tocan Profanos, Natural Rebel, Priscila Miel, 4 de Picas, que es acá nuestro amigo, que hacen rock y blues. Esto va a ser en Zeppelin, el 6800, en González Catán. La entrada, 5.000 pesitos, a partir de las 23 horas, Así que también está ahí con Tauro Producciones y Cuervo Estudio. Pero para ir a ver a nuestro amigo, a nuestros amigos de 4 de Picas. Me gusta el logo que tiene, está buenísimo. Está bueno para una remera. Cualquier cosa, ¿cómo? Talle L y Flor, ¿qué talle? Talle S. Perfecto. Rodolfo, buen día, chicos, ¿cómo andan? Comenzando el día con ustedes, hoy en Isla Negra, pintando lindo día. Bueno, la envidia desde Chile, que siempre está ahí presente. Oscar, buen día, triste por lo del Ronia, dice, era una muy buena persona. Y bueno, dice que por favor no llueve para el regreso. Bueno, Oscar de Zárate. Bueno, aquí estoy al día, Flor.
4: Buen día, Fer. ¿Cómo va? Javier acá de González Catán, yendo para el laburo. Que tengan un buen día. Acá vamos el tráfico, por suerte, por Avenida Belgrano, toda esa zona de Acceso Oeste, un lujo, todo de 10. Abrazo grande, nos estamos viendo, si Dios quiere. Que tengan buen día, gente. Gracias por hacernos tan felices.
1: Abrazo grande, gracias por pasar y por estar ahí del otro lado. Nos preparamos para la mañana de Rock and Pop. 5:54. The Beatles, Ticket to Ride. Matecito y buen día, dale.

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2: Buenas, buenas. Buen día, buen día, buen día. Ya a las 6 de la mañana, 3 minutos. La mañana de Rock and Pop, mitad de semana, miércoles, 14 de octubre de 2026. Bueno, ¿cómo andás? ¿Estás recargado? Semana corta para algunos, para otros no. Bueno, allá a lo lejos se ve el finde. Las nubes que siguen, sí, mira, déjame que te cuente. Datos del Servicio Meteorológico Nacional. La temperatura 14 grados 3 décimas. Un cielo otra vez cubierto. Humedad un 88%. Será de 13 grados la mínima, o sea, un grado y medio para abajo. Pero a la tarde varias cosas. 20 de máxima. Una jornada en donde tendrá nubes. Sí, nubes. Y con una baja probabilidad durante la mañana de chaparrones. Ahora a la tarde, mayormente nublado, y puede ser que como ayer haya algún rayito de sol. Ayer a la tarde sorprendió igual. Nadie se lo esperaba, en un momento se abrió todo el cielo. Bah, qué sé yo, no lo sé. Y a la noche nublado, 20 de máxima a la tarde, te decía. Y de acá al fin de semana, mira cómo sigue. Mañana jueves, 13 mínima, 18 máxima, chaparrones. Tormentas aisladas y chaparrones otra vez. El viernes, 12 mínima, 18 máxima, chaparrones todo el día. La probabilidad, ¿no? Ahora el sábado, sin probabilidad de precipitaciones, pero sí con nubes. Y el domingo saldría el solcito con un cielo parcialmente nublado y solo 17 de máxima. Bueno, te lo quería contar. Del tránsito, sin novedades, una madrugada tranquila con respecto al tránsito. Ya nos va a contar algo Dani Roggiano, pero no mucho más. Y en este miércoles, ¿por dónde vendrá la información? O por lo menos, ¿qué veremos reflejado en la tapa de los diarios? Por un lado, en lo político, Reino Unido que busca frenar los pedidos de captura argentinos por Malvinas. ¿De qué estoy hablando? El gobierno británico que pidió a Interpol que rechace los pedidos de captura contra empresarios vinculados al proyecto petrolero Sea Lion. La disputa por la explotación de petróleo en las islas suma un nuevo capítulo diplomático. En lo económico, la inflación, la de septiembre, que fue de 1,9%, y sus derivados, porque una familia necesita más de 1.600.000 pesos para no ser pobre. Hablaremos del Vaticano, que confirmó que el Papa León XIV tiene cáncer de pulmón. El pontífice fue ayer operado en Roma y le extirparon un tumor maligno. La intervención, que duró 90 minutos ayer, fue exitosa, pero claro, a partir de ahora existen dudas sobre su recuperación y la visita prevista para la Argentina. Y en lo deportivo, Boca, ¿no? Boca que perdió con Vasco da Gama anoche y que se complica en la Sudamericana. Y una que no vamos a ver en la tapa de los diarios, que ocurrió durante la madrugada. Nos enterábamos que a los 59 años anoche falleció Ronia Castro, locomotora Castro, ¿eh? Así que en un ratito también vamos a contar la información que tenemos ya con Ariel Elueni. Así será el miércoles, para escucharte, para despertarte, para compartir un mate contigo, mientras todo el equipo se prepara y vos también te preparás para subirte al auto, para arrancar y empezar esta mañana de miércoles con un buen día. 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
1: Chicos, la radio es un servicio. ¿Por qué no le preguntamos a Rogiano cómo está el tránsito,
2: Buen día para todos. Una mañana que por ahora arranca tranquila con respecto al tránsito. No tenemos grandes inconvenientes. Sí, manejarnos con cuidado porque el asfalto sigue mojado. Hay bastante humedad. Hay algunos lugares donde hay pequeñas lloviznas y eso produce un spray. Y obviamente eso reduce la visibilidad, así que manejarnos con cuidado. Servicios, las calles de Buenos Aires, los ingresos a Capital Federal, está todo tranquilo, no hay choques de importancia, así que por ahora circulamos bien.
3: Abrazo grande, Dani. Jugo de naranja, Dani. Vos que te levantás temprano, vitamina C hay que meter. Porque, viste, Dani anda todo el día en la calle, con los móviles, con la tele, con la radio. Por él agarra un poquito de lluvia, viste cuando se te moja la media, que se te moja en la primera cuadra cuando salís, y todo el día con la media mojada. Hoy solo baja probabilidad de chaparrones durante la mañana, después mayormente nublado. YouTube with or without you. En este miércoles mitad de semana ya dice presente Esteban, Elsa, Paola, Luis, Omar, Dani, Alberto, Williams. Está Pato también, está Mónica, hola, está Marcelo. Y estás vos del otro lado subiéndote al auto. La memoria 195.9 rumbo a los 42 años de la Rock and Pop. Y cada mañana diciéndote buen día. Bueno, vamos a hablar de los temas destacados que traen la tapa de los diarios. Y hablemos del Papa, que el Papa fue operado por un cáncer en el pulmón y abre dudas sobre su viaje al país. El Vaticano informó que León XIV fue sometido a una intervención en la que se le quitó un tumor maligno. En la operación, en el sanatorio Gemelli de Roma, se le extrajo el lóbulo inferior del pulmón. El Papa tendrá un periodo de cuidados posoperatorios de una semana por ahora, se dice eso, que era lo que ya se había estipulado. Según las estimaciones de los médicos recogidas, las perspectivas de recuperación son muy altas en estos casos. Anoche, en el gobierno argentino aseguraron que están abiertos a modificaciones, de ser necesario, para lo que es la agenda de la gira sudamericana que abarca Argentina, Uruguay y Perú. El nombre correcto es un adenocarcinoma, el tipo de cáncer más frecuente, que puede desarrollarse en los pulmones sin provocar síntomas durante lo que son las primeras etapas. Y otro subtítulo ligado a esto, bueno, la agenda papal, ¿no? Los médicos dicen que la recuperación puede ser lenta. Acá son varias cosas, ¿no? Primero que se analice bien, digo, porque si ya se sabe que es maligno, lo que suele pasar es que preventivamente se le suele dar alguna sesión de rayos como para tal vez apagar esas células que pueden llegar a quedar despiertas. La recuperación de este pedazo que le sacaron. Y después la recuperación que tiene que ser el tema de, che, ¿te vas a poder subir tantas horas a un avión? Bueno, todo esto te lo estoy comentando yo, no es que esté en ningún informe, pero son estas especulaciones de decir, che, falta menos de un mes. Yo considero yo, Fer Alonso, lo que para mí lo que va a pasar lo van a patear para más adelante. Por esto lo pienso yo. Veremos. Por supuesto te lo vamos a contar. Otro de los temas destacados, bueno, la inflación que se conoció ayer y que subió levemente a 1,9% por el ajuste en tarifas y los colegios. En lo que va del año, el índice de inflación del INDEC acumula una suba de 23,6%, mientras que la variación interanual llegó a 33,4%. En agosto, la inflación había sido de 1,7%, la más baja en 14 meses. Ahora, las escuelas privadas se incrementaron un 3% y también hubo aumento en alimentos esenciales que pesan mucho en el índice, como por ejemplo las verduras. Bueno, ya nos va a contar en profundidad Caro Suárez con respecto a este tema. ¿Qué más? ¿Qué más te sumo como destacado? Bueno, Caputo, que se reunió con la jefa del FMI, esto fue en Tailandia, hablamos de Cristalina Georgieva, que elogió el ajuste fiscal del gobierno de Milei, y el ministro calificó el encuentro como excelente. Por supuesto que ya voy a hablar de Boca, déjame ver por dónde más viene la información destacada. Bueno, en lo deportivo, ayer River y Estudiantes y el embrión de un frente anti-Tapia. Una reunión fue tan inesperada como potente la foto, claro, lo teníamos a Di Stéfano Di Carlo. Stéfano Di Carlo, el presidente de River, y Juan Sebastián Verón, el presidente de Estudiantes de La Plata, que se encontraron en el Estadio Monumental para contribuir al desarrollo y la mejora del fútbol argentino, que se parece demasiado al armado de un frente contra Chiqui Tapia. El millonario y el pincha rata son clubes abiertamente opositores a la conducción de la AFA. Mirá qué interesante este título que nos anticipa. Dice, el niño se perfila como el más severo de la historia argentina. Hablando del clima, ¿no? Sus consecuencias aún son inciertas, pero hay altas probabilidades de lluvias extremas. Bueno, y ya está, todos estos días que tenemos de nubes, de lluviecita que va, en mayor o menor medida o mayor o menor intensidad, tienen que ver con este fenómeno del niño. ¿Qué más te sumo? Bueno, hayan giros sospechosos a nombre del jefe de la AFA. El fiscal federal, Gerardo Policita, amplió la investigación por presunto enriquecimiento ilícito contra el presidente de la Asociación de Fútbol Argentino, hablamos de la AFA, Chiqui Tapia, a través de un pedido del juez Ariel Lijo de 15 medidas de prueba. Entre ellas, que se analice un depósito de $620,000 en una cuenta personal del dirigente, así como dinero recibido del sindicato de camioneros, cuyo jefe es Hugo Moyano, su ex suegro. Además, pidió enviar un exhorto a Suiza para preguntarle

0: de la Copa Sudamericana. La sede de ese partido aún no está definida. Le vamos a preguntar entonces a Elueni. También hoy, un partido que había quedado atrasado. River, que visita a Sarmiento, se pone al día para meterse entre los ocho. Si gana, bueno, entra a los playoffs. Di Carlo y Verón, bueno, se mostraron juntos. Esto ya lo habíamos mencionado. ¿Y qué más te sumo a lo deportivo? Bueno, por ahí viene, por ahí viene entonces la información, inflación como tema destacado, la salud del Papa como otro de los temas destacados, y no quiero dejar de nombrar, digo, por si recién te enganchaste o recién te sumaste, durante la madrugada y a los 59 años falleció Jorge Fernando Castro, Ronia Castro, locomotora Castro, así que también va a ser uno de los temas de esta mañana, de esta mitad de semana. 6:18. Lloverá a la mañana, pero en forma de chaparrones. Después nublado. 20 la máxima a la tarde. Son los tipitos con Calamaro. Silencio. Buen día.
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1: amigos, buen día Rock and Pop, buen día Fera, Cali de Vera, yendo a La Plata, horrible el día. Pero bueno, es miércoles, mañana arrancamos para Córdoba, a ver a la renga. Así que contento, voy con mis dos hijos, así que más que contento. Que tengan buen día, aguante la renga.
2: Hola Fer, buen día, todo bien, a vos y a todos los chicos que están ahí laburando. Calbocha de Lemuchán. Que el papá se ponga las pilas y que venga, loco, que yo ya hice planes para ese fin de semana largo. No sea malo.
3: Hola Fer, hola Radio, ¿cómo andan? Ahora que estabas diciéndolo el Papa, estaba viendo ayer un TikTok real, que es real, que hay una película mexicana que se llama El Habitante, que se hizo en el 2017, que nombra al Papa León XIV, que fallece de un problema pulmonar, cuando el Papa ni siquiera estaba en los planes. Es una locura. Parece una profecía de los Simpsons. Nada, era algo de color. Les mando un abrazo.
4: Total, abrazo grande. Y son los datos que a nosotros nos interesa, nos gusta. Sí, sí, se viralizó esa historia de una película mexicana, esto que decía, ¿no? Ya anticipaba un León 14 que fallecía. Estoy hablando de una película, para que no se asocie, de un problema pulmonar. Ojalá que no sea así. Pero sobre todo, ojalá que no sea así, más allá de hablando del Vaticano y todo eso. Por el feriado, viejo, que es lo que nos interesa, lamentablemente. Edu de la Puente, buen día, un matecito.
5: Buen día, Fernando.

0: Alonso, buen día madrugadores, profundos y los que vienen, sí. Es terrible pensar que no nos importa tanto la salud del Papa como el feriado, pero sí, claro. Pero así somos.
1: Che, qué grande el plan para el fin de semana, el padre que va a ir con el pibe, que se va a ir a Cosquín, Córdoba, porque habrá un banquete de la renga en la Plaza Próspero Molina. Quedan entradas todavía, este sábado tocan, así que va a estar buenísimo. Y hablando un poco de la renga, hoy gran día de la renga.
0: Hoy gran día, hoy a la tarde, a las 6 de la tarde voy a estar ahí yendo a Universal, que se hace la escucha del disco nuevo de la renga con los tres amigos. Así que va a estar lindo. Seguramente bueno. Veré a algunos periodistas que hace rato que no veo también, y vamos a pasar un buen momento, seguramente bebiendo algo y escuchando lo nuevo de la renga.
1: Bueno, a seguirlo en arroba Edu de la Puente, que seguramente algo suba, y mañana que nos va a contar también.
0: Y alguna foti. Seguramente
1: está
0: habrá.
1: Bien, está bien, perfecto.
2: Buen día.
0: Buen día.
2: Hola, ¿qué tal? ¿Cómo le va?
1: Bien.
2: Pablo
1: bien.
2: Rago habla.
0: Tanto tiempo.
2: Bien, muy bien.
0: ¿Qué haces, Pendex?
2: Bien.
1: Sí, sí. Es una lucha.
2: Sí.
1: Che, la temperatura 14 grados, el cielo que ahora está cubierto, la humedad 88%. Ayer a la tarde sorprendió un sol que no estaba en los planes de nadie.
0: Creo que me acordé de vos ayer a la tarde. Pues salí con Gui porque salí a hacerme una 10 kilómetros caminando. Y puse camperita de lluvia porque dije, Fer dijo que va a llover todo el día, aislado.
1: Claro, no. Es verdad.
0: El tema es que es verdad, fueron lluvias aisladas, pero aisladas por un sol importante.
1: Sí, totalmente.
0: ¿No? Así que sí, tomé solcito y todo con mi camperita de lluvia. Lindo.
1: Los datos del Servicio Meteorológico Nacional nos dicen que durante la mañana, probabilidad de chaparrones.
0: Sí.
1: Y a la tarde, mayormente nublado.
0: Bueno.
1: Pero en ese mayormente nublado puede aparecer algún rayito de sol.
0: Bueno, agrégame un poco de granizo y un viento de 70 kilómetros y ya me diste todos los pronósticos posibles.
2: Claro.
1: No, lo que sea a la tarde, 20 de máxima. Así que va a estar lindo a la tarde.
0: Va a estar bueno.
1: Por ahí con nubes, pero bueno. Vamos a las tendencias.
0: Por favor.
1: Vamos a muy por arriba lo que ya hablamos. O sea, Boca, por supuesto que estuvo en las tendencias con Vasco da Gama.
0: Sí, complicado.
1: León 14, claro. Por supuesto que estuvo en las tendencias con el Vaticano. Indec con la inflación, por supuesto que estuvo en las tendencias.
2: Sí.
1: Chiqui Tapia, esto que decíamos antes, esta investigación, la FIFA,
2: pasó,
1: camioneros.
0: Chien? Sí, sigue. Seguimos levantando baldosas y siguen apareciendo cosas.
2: Pero che, qué de prolijo, ¿no?
1: Y bueno,
0: un poco.
2: La verdad.
1: Me quedo en el ámbito del fútbol, y esto sí no lo hablamos. Mundial 2030, Rosario Central fue tendencia. ¿Qué pasó?
2: Sí. A ver.
1: Ayer Rosario Central lanzó una campaña para postular al gigante de Arroyito como sede para el Mundial 2030. El club difundió un video que recuerda que el estadio recibió partidos en el Mundial del 78 y muestra las obras que se hicieron, por supuesto, tantos años de modernización. Argentina va a albergar uno de los encuentros del 2030, y lo que dijeron desde Rosario Central, dijeron, che, nosotros postulamos nuestra sede, ya que hay un partido
0: claro,
1: que no sea solamente el Monumental. ¿Y por qué no lo harán otros clubes también que puedan?
0: Decime que hicieron un video con inteligencia artificial.
1: No lo sé, no lo vi.
0: Ok.
1: Yo creo que no, que agarraron imágenes reales. O sea, vi algo muy por arriba, no lo vi entero.
0: Porque sé que hay un Messi, hay un Maradona.
2: ¿Amerita un premio para Di María por esto?
1: Y por ahí empuja un poco.
2: Dice que Chiqui le va a dar un premio.
0: Parece que,
2: claro,
0: que Chiqui en este momento está ocupado con unas cositas.
2: Una placa por ofrecer el estadio.
1: Sí.
0: Pero pues parece que está ocupado por unos depósitos que le hicieron y que, claro, que se olvidó de declarar y esas cosas. Pero
2: ¿y si aparece Di María en algún pelpa y es un chivo expiatorio?
1: Puede ser, o al revés. Parte, si supongamos que el gigante Arroyito parte de todo lo que es el frente con la cara de Di María. Gracias,
0: claro.
1: Fideo.
0: Claro.
1: Gracias, Fideo, por el Mundial. Fútbol de afuera, que lo analizaremos con el Ueni, pero Interbrujas, Lautaro Martínez en las tendencias, Atlético sí. Madrid, Manchester United con Julián Álvarez, Barcelona, Galatasaray y Lamine Yamal. Sí, totalmente. Hablemos de ATE y de paro nacional, porque la Asociación Trabajadores del Estado anunció un paro de 24 horas para mañana jueves,
0: sí,
1: en donde reclama la derogación del DNU 70/2023. Mañana va a ser una tarde complicada en las inmediaciones del Congreso, y va a realizar esta movilización, como tantas otras agrupaciones, desde las 13:30. Bueno, a tener en cuenta. Y con esta me voy. Esta noche se entregan los Martín Fierro de la música.
0: Ok.
1: Nosotros esperamos la parte de los jingles, de las de publicidades.
0: Claro. Primera vez, ¿no?
1: Primera vez.
0: Sí. Sí, porque yo sé de uno solo que está nominado. Sí. No, no me enteré de otro. Pero no sé las tradas.
1: El de Zafiros.
0: El de Zafiros está nominado, pero debe haber algún otro, supongo yo también.
1: Lo transmite Canal 9, se va a realizar en Tango Porteño. Y escucha esto, para tener, digo...
2: ¿Los jingles van a ser sonados ahí, digamos,
1: seguro,
2: en vivo?
1: Seguro, olvídate.
2: Porque es publicidad de Curienta, entonces. Bien, bien Ventura, ¿eh?
0: Obviamente.
2: Me metió un chivo ahí y se lo cobró. Muy bien.
1: María Becerra. Sí. 7 nominaciones. Te estoy hablando de los que están más nominados.
0: Muy
1: ¿no?
0: bien.
1: Lali 6 nominaciones bien. Y Tini 5.
0: Perfecto.
1: Igual, acuérdate que nosotros habíamos que, por ejemplo, está Divididos nominado, está Babasónicos, entre está Charlie también.
0: Sí, pero debe tener una cada uno con suerte.
1: Bueno, qué sé yo. Bueno, por ahí las tendencias.
2: Si gana Tini, ¿lo va a buscar el padre o...?
1: Ah, muy bien, claro. Sí,
0: por
1: sí.
0: Ahí lo reclama el padre.
2: Claro,
1: es verdad. Esto me
2: míos.
1: Pertenece, esto me pertenece. 6:28. Buen día, arrancamos. Miércoles. Oasis, live forever.
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17: ¡6:37! Arriba, buen día. Camatecito para despertarte. Algún café por ahí. No sé, media luna no sé, pero alguna galletita vieja puede haber dura. Perdóname que yo te diga así, pero bueno, viste que uno necesita comer algo, aunque sea un pan.
18: Daría mi vida por un triple de jamón y queso.
17: Sí, el pan, viste, cuando no tampoco que esté súper duro, pero cuando está medio, lo mojás así en la canilla, lo tirás 30 segundos en el microondas y
18: te sale más
17: un toque despierta.
19: Qué pobreza, Fernando.
17: Bueno, o sea, para mojar en el café, qué sé yo.
18: Digo.
17: Che, a esta hora tenemos la autopista Richeri, la autopista Jorge Newbery y Ezeiza Cañuela. Tránsito sin demoras en ambos sentidos de circulación.
18: Notable.
17: Se empezará a cargar durante la mañana. La temperatura 14 años, el cielo está cubierto, la humedad 88%.
18: ¿La temperatura 14 años?
17: ¿14 años dije?
18: ¿O qué? ¡Mierda!
19: No, está complicado, ¿eh?
17: 14 grados.
18: Qué bueno, no nos cambiamos nunca la ropa.
17: Sí. Eso por la repetición. Che, a la mañana ya cambió la probabilidad. Vamos de vuelta, ¿viste? Yo te digo que
18: bueno,
17: se actualiza.
18: Ahí vamos.
17: Vamos. Durante la mañana,
18: sí.
17: Probabilidad de lluvias aisladas hasta 40%.
18: Ok.
17: A la tarde, probabilidad de chaparrones.
18: Sí.
17: Que se supone que es una lluvia un poco más débil. O sea, la diferencia entre lluvias aisladas y chaparrones, ¿cuál es más fuerte? Ahora estoy pensando.
18: Yo creo que el chaparrón es más fuerte.
19: También la lluvia aislada es tipo en Corriente y Medrano. Es ahí va a llover.
17: Ok, ok, claro.
19: Es muy aislada, ¿entendés?
17: Bueno, a la tarde chaparrones.
19: Después te corre dos cuadras y no llueve.
17: Y a la noche mayormente nublado.
18: Ok.
17: Punto final. Tengo fechas.
18: Bueno.
17: Tengo cumpleaños, tengo cosas para recordar. Primero, quiero hacer un hincapié con la noticia que conocimos a la madrugada. Que a los 59 años falleció el Ronia Castro. Así que también ahora lo vamos a hablar con el UENI cuando tengamos más precisiones. ¿Qué se va a hacer? ¿Dónde se va a despedir? ¿Cuál fueron la causa? Había algunas noticias de que estaba en el bingo de Morón, creo, porque ahí digo es donde vino el parte de la policía, por eso también empezó a circular a la madrugada, y hasta que lo tomaron los medios importantes, después finalmente se confirmó. pero tengo algunos nacimientos.
18: Bueno.
17: Que nos interesan.
18: A verle.
17: 1927, o sea, un 14 de octubre, Roger Moore. Justamente que siempre veníamos hablando. Ayer nombramos a James Bond. Bueno, estos días. Bueno,
19: no, en todo día.
17: Sí, legendario.
18: Sí, legendario. Buen James Bond. Y inolvidable. Y esto, obviamente, si tenemos de 50 y pico, el Santo.
17: Claro.
18: El Santo era buenísimo.
17: Porque son papeles que no son lo mismo, pero como que están medio ligados.
18: Y eran espías para el gobierno de su majestad. El Santo no se sabe muy bien qué carajo era. Pero laburaban para,
17: hoy no
18: para
17: pasaría.
18: El gobierno de su majestad, seguro.
17: Hoy no pasaría, porque si está ligado a una película no lo ponen en la serie, o si está en la serie no lo ligan a la película.
18: Claro.
17: Murió en el 2017, 89 años. ¿Qué más tenemos? Y acá no te voy a poner a prueba, sino que te voy a contar porque no lo vamos a tener muy fresco. Nacía en el 46, ya no lo tenemos, Dan McCafferty.
18: ¿Quién?
17: Cantante escocés. ¿Quién? Líder y voz característica de Nazareth. Yes.
18: Claro, totalmente.
17: De Nazareth nos acordamos Love Hurts.
18: Love Hurts.
17: Love Hurts.
18: Pero también hay una canción de Nazareth que muchos conocieron a través de Guns N' Roses, porque salió en...
17: Qué rápido que estaba yo.
18: Muy bien. Uf, vamos a escuchar un poquito. Es desgarradora.
17: Ahí viene, ¿eh?
18: Falta una vuelta.
17: Ahora. Vení, bésame, Edu.
18: No, había un tema que sacó Guns N' Roses en The Spaghetti Incident.
17: Sí.
18: Que se llamaba Head of the Dog, que fue el segundo corte de ese disco, si no me equivoco. Y ese es original de Nazareth, mira, del álbum Head of the Dog, precisamente.
17: Bueno, se iba en el 2022 a los 76 años. Tengo cumpleaños ahora de personas que están entre nosotros.
18: Que podemos
19: bien,
18: festejar,
19: menos mal.
18: Y no,
19: sí, que le podemos.
18: Local.
19: Sí, sí, tiene que regalarle flores.
17: Hoy, bueno, hoy no sabemos qué regalarle. Chiche Duhalde está cumpliendo.
19: ¿Qué? Ah, bueno.
18: ¿Qué se le puede regalar?
17: Y la Chiche Duhalde.
19: Sí, tiene de todo.
18: No, por eso.
17: Por
18: no.
17: Eso.
19: Salud.
17: Mira, justo hasta la semana pasada nos acordábamos de uno de los miembros de Bonnie M. La sí. Tenemos a Marcia Barrett, la voz característica de las tres chicas. Okay. O sea, la que más cantaba. Entonces ahí la escuchamos bien en Daddy Cool, en Rasputin, en Rivers
18: of Babylon.
17: Babylon,
18: ahí adelante en la mezcla.
17: Totalmente.
18: Bien.
17: Después está cumpliendo años también Ralph Lauren, 87, el diseñador.
18: Ah, mirá.
19: Oh.
17: A otro, ¿a qué le regalas a él? Ese sí que viajó por todas partes, ¿eh?
18: Un calzoncillo comprado en Temu.
17: Ah, muy bueno.
19: Es buena, ¿eh?
17: De su marca, de su propia marca, pero... Mirá,
18: pero
17: este.
18: Claro, que es el Lauren con doble E, por ejemplo.
17: Sí. Está cumpliendo años.
19: Bien berreta.
17: Jóvenes 48. No, y aparte eso que lo lavas una vez y.
18: Y nunca más.
19: Ya aparece el agujero.
17: Tiene los hilos de los cortes, de las máquinas.
19: Sí.
17: Si vuelvo a la música, Asher está cumpliendo, que es un rapero.
19: Gabriela Asher, la escritora.
17: No. El de Yeah, que se popularizó en Rápido y Furioso 1, creo.
18: Ok.
17: Por el sonido. Por el sonido.
18: Está.
17: La tengo también a. Acá lo tuve que googlear porque no la conocía. O sea, la conocía pero no me acordaba apellido y cara. Mia Wasikowska.
18: ¿Quién?
19: ¿Cómo?
17: 37 años, es la última Alicia, de Alicia en el País de las Maravillas, la de Tim Burton.
18: Ah, la de Tim Burton.
17: Okay.
18: Ah.
17: La protagonista.
18: Si me la cruzo por la calle no la reconozco.
17: Sí, la reconoces,
19: creo que
17: sí. Sí, de algún lugar la conozco.
18: Bueno.
17: Pero ahí acordarte el nombre y el apellido.
18: ¿Cómo era el nombre de la
19: persona?
17: Mia Wasikowska.
18: Mía, me puedo llegar a acordar de Mía.
17: Muy fácil de buscar en Instagram, por suerte.
19: Sí, claro.
18: Ok.
17: Y después me quedó Juan Chope Ávila, está cumpliendo años también.
19: Ah, bueno, un adelantado.
17: Para tener en el recuerdo, rápidamente, falleció en el 92 José María Muñoz, ya hace muchos años, voz legendaria, sí, tantos años de radio. Fallecía Javier Portales en el 2003.
18: Muy grande.
17: Y Raúl Portal fallecía en el 2020.
19: Mira, es justo.
18: Mira, la historia de la tele, gran parte de la historia de la tele, ¿eh? Ahí.
17: Bueno, un 14 de octubre para repasar en fechas, nacimientos, cumpleaños y gente que ya no está.
18: ¿Quién es?
17: Ah, Portales, no sé, Raúl Portal. Raúl Portal.
19: No la vi,
17: mira,
19: perdón,
17: también.
18: No,
17: con todo
18: bien.
17: Respeto, desde
18: estuvo
17: el cielo nos tocan timbre. Bueno, 6 de la mañana. 44 minutos, dale que activamos. Bruce Springsteen, Dancing in the Dark. Llévate paraguas, no sé, llévate piloto, un poco de lluvia, un poco de nube, habrá solcito. Buen día.
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1: Hola, bueno, me encanta la música que pasan, pero también me gusta la información que me dan. Así que Fer, ¿vamos con el info?
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2: Boca perdió 1-0 ante Vasco da Gama en la Bombonera y buscará dar vuelta a la serie de semifinales de la Copa Sudamericana en Brasil. Adson marcó el único gol y el conjunto brasileño terminó con un jugador menos. Murió Jorge Ronia Castro. El ex campeón mundial de boxeo de 59 años se descompensó anoche cuando estaba en un bingo de Morón. Todavía no se determinaron las causas del fallecimiento. La inflación se aceleró al 1,9% en septiembre y acumuló 33,4% en 12 meses. La división con mayor incremento durante el mes fue vivienda, agua, electricidad, gas y otros combustibles. El Vaticano informó que el Papa pasó una noche tranquila tras la cirugía para extirparle un tumor maligno del pulmón. La Santa Sede anunció que ofrecerá más detalles a lo largo del día. Javier Milei viajó rumbo a Estados Unidos por quinta vez en lo que va del año. Esta noche coincidirá con una gala con el hermano de Flavio Bolsonaro y el jueves hablará ante la Cámara de Comercio de Estados Unidos. El gobierno de la ciudad de Buenos Aires incorporó 600 nuevos policías para reforzar la seguridad y el control en los barrios porteños, llevando el total de la fuerza a más de 28.000 efectivos. Caso Maradona. En su alegato, el abogado de Dieguito Fernando pidió 16 años de prisión para Luque y Forlini y 14 para Kosachov. Hoy será el turno de Fernando Burlando en representación de Dalma y Janina.
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2: Emmanuel Ortega, que habló por primera vez tras su separación de Julieta Prandi. Desde atrás de la puerta de su casa, habló cuando lo fueron a buscar cronistas y aseguró: no estoy bien, pero va a pasar.
0: El tiempo.
2: Temperatura 14 grados, humedad 88%, la máxima a la tarde 19 grados. En la ciudad
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1: Las 6 de la mañana, 51 minutos. Acá estamos para decirte buen día, para saludarte, para venir este miércoles, para esta mitad de semana, para quedarnos cerca de vos, con Charlie, con cerca de la revolución del cielo, ¿no? Es decir, no lo vemos más el sol, lo vimos ayer, pero no sabemos cuándo aparece, cuándo no aparece. 14 grados actualmente, cielo cubierto, 88 la humedad, 19 máxima a la tarde, lluvias aisladas a la mañana, chaparrones a la tarde, nubes a la noche. Mañana jueves, chaparrones todo el día. El viernes, chaparrones todo el día.
2: Bien, vamos, carajo, más,
3: no vemos. Bien, para quedarse limpiando.
1: Pero
3: para...
1: Ay, este Charlie, por favor.
4: Escuchame. No lavo el auto entonces, yo no, que pero... justo tenía no, pensado.
3: Toda la superficie.
4: Mira vos.
2: No, no te lo recomiendo, Gary. No te lo recomiendo.
1: Escúchame, el sábado.
2: Es llamar al agua, además.
1: Que va a estar.
4: ¿Más?
1: Mayormente nublado, pero parece que sí. Un poquito el sol sale. Y el domingo sí tendremos solcito.
2: Bueno.
1: Así que.
4: Seguro.
5: Ayer salió 8 minutos el sol.
1: Qué malo que.
5: 8 minutos tuvimos sol. No,
1: pero suficiente para que en un momento se abrió el cielo.
3: Sí, qué lindo.
2: Suficiente para que yo dijera mientras caminaba unos 10 kilómetros más o menos que al pedo me puse esta campera.
1: ¿Viste?
2: Más que suficiente. Bueno,
6: pero después, el sol duró más que el casamiento de Prandi.
1: Totalmente, sí. Totalmente.
4: Y ahora estaba garbando ya, ¿eh?
1: Sí, es que va y viene. Finito. Che, déjame, me suma. Dani Rogiano.
7: Empezaron los truenos.
1: Sí, todavía no. Reducción del carril izquierdo en el kilómetro 21, altura Puente Vergara, sentido a Capital. Tras colisión.
8: Puente Vergara.
1: Sin herido, sí, gracias. Che, no me quiero hacer el tonto, aprovechar lo que lo tengo a Lueni, lo que ocurrió durante la madrugada. Para el que recién prende la radio, el que recién se levanta, la pérdida, el fallecimiento de Ronia Castro.
5: Sí, la verdad que me causa mucho dolor porque además lo siento como contemporáneo de mi crecimiento en el periodismo al Ronia. Su mejor pelea fue en el 94, aquella recordada contra John David Jackson. Esa defensa del título en Monterrey donde él... Digo, imagínense la película Rocky, donde Rocky ligaba y de repente reacciona y bueno, así fue esa pelea, así, lo que ligó contra John David Jackson en ese combate, lo tenés ahí de fondo, seguramente. La verdad que lo que ligó en esa pelea y en ese noveno round fue elegido el round del año por la famosa... El audio no es el mejor, escuchen un poquito. Venía resistiendo los golpes del muy buen boxeador norteamericano. Esto era la defensa del título mediano AMB. Y fueron 3 caídas hasta que el árbitro dijo, listo, no va más. Y ahí pudo defender el título. Fue la pelea más emblemática y recordada del Ronia Castro. Que después tuvo una carrera hasta el 2007. Él peleó hasta los 38 años prácticamente. En el medio tuvo un accidente de auto que lo tuvo un tiempo bastante por una cuestión pulmonar afuera. Y bueno, muy carismático. Insisto, en algunas veladas que me ha tocado ir a trabajar, vos veías lo que generaba en la gente el Ronia Castro. Ya en la etapa final de su carrera, y con sus golpes que no dolían tanto, pero bueno, la típica vida de un boxeador con muchas carencias, con un padre alcohólico. Él era lustrabotas cuando tiene su primera pelea. Él empezó haciendo peleas callejeras. Y cuando hace su primera pelea, gana dinero que lo sorprende y, por supuesto, a partir de ahí decide dedicarse de pleno al boxeo, donde le fue realmente muy, muy bien, insisto.
1: Te quiero preguntar, Elueni, por tu gran época de Combate Space.
5: Sí.
1: Para los que se acuerdan de ahí, los que te veían, lo teníamos ahí a Fernández Joao como maestro de ceremonia en las presentaciones y aquellas noches legendarias también.
5: Sí, era el que convocaba, ya insisto, era la parte final de su carrera, pero vos ponías en el cartel al Ronia Castro en la velada de fondo y por supuesto que el Ronia generaba que la gente lo vaya a ver por todo lo que fue. Era como la etapa final de Maradona, de Diego, un partido final de Diego donde vos decías, Diego ya mucho no te va a dar, pero es Diego. Y el Ronnie era eso, era ese carisma, era esa forma de ser.
2: Aparte, un tipo muy querido porque muchísimo trabajo social.
5: Bueno, en la pandemia cerró su gimnasio y lo convirtió en un comedor. Primero para chicos y después se dio cuenta que no alcanzaba con los chicos. Entonces que había que darle comer a grandes y a todo el mundo. Y fue abriendo distintos. De hecho, la muerte lo encuentra en Morón. Estaba por abrir un comedor muy grande en Morón. Así que bueno, sí, es una tarea social. Quizás para que muchos chicos no pasen lo que él pasó de chiquito. Y aparte contó en la historia, él no tuvo rencores con el padre le pegaba mucho, mucho, mucho, alcohólico, le pegaba mucho. Y sin embargo, cuando le empezó a ir bien en el boxeo, pudo regalarle una casa a su papá.
7: Mira.
5: En Catamarca.
7: Él es de Caleta Olivia.
5: Sí, él es de Caleta Olivia, pero su papá vivía en Catamarca. Su madre lo acompañó, por supuesto, durante toda su trayectoria. Su hermano estuvo todo el tiempo en el ring. Él también, en una nota, contó que inmediatamente él se dio cuenta que muchos de los promotores de boxeo lo que hacían era le comían la billetera. Entonces,
7: claro,
5: de ahí empezó, ganó mucho dinero porque él empezó a manejarse prácticamente solo. Él se armaba sus peleas, él firmaba. Y hubo años donde, por ejemplo, en un año peleó 19 veces. No es normal que un boxeador pelee tanto porque no tenés tiempo de recuperación. Claro. Bueno, así fue la historia del Ronnie Castro, que a los 59 años falleció anoche en un episodio en el bingo de Morón. Ahí se descompensó. Jorge Locomotora Castro, la verdad, nos causa bastante tristeza. Fanático de Boca, el Ronnie. Fanático de Boca.
7: 14 comedores.
5: Sí.
7: Digo, este que estaba por abrir en, digo, la huella que va a quedar.
5: Totalmente. Ojalá que alguien lo pueda continuar todo esto, ¿no?
2: Vale.
7: Sí, sí, va a ser de esta manera. O sea, es que repasaba recién en una entrevista y esta pelea legendaria, la del 94. Él tiene una frase y dice: me voy a morir y esto va a seguir vigente.
5: Claro.
7: Fíjate hoy que arrancamos con esto, recordando esa gran pelea.
5: Porque yo dije que fue una pelea a los Rocky, porque él tenía mucha sangre en los ojos, no veía nada. Mira. No veía nada. Por eso se vino aquella imagen de.
7: Total.
5: Aquella frase de la película de Rocky, pero no veía absolutamente nada. Y por momentos estaba ciego arriba del ring. Ciego arriba del ring. Fue un genial boxeador, un tipo, insisto, con mucho carisma. Como dicen ahora los chicos, con aura, ¿no? El Ronnie tenía
7: total
5: aura. Y bueno, lamentablemente se fue joven cuando estaba ayudando mucho a gente que lo necesita.
7: En la memoria, o a la memoria, mejor dicho, del Ronnie Castro, que anoche a los 59 años lo perdimos. 6:59, la mañana de la Rock and Pop. Stevie Wonder, Part-Time Lover.
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1: Muy buenos días, gran canción, pero momento de ir una tanda y ya volvemos con la mañana de la Rock and Pop. ¡Tin!
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32: Segunda hora de la mañana de Rock and Pop en este miércoles 14 de octubre. Si sobreviviste al martes 13 y recién te sumás, te damos la bienvenida. Y si hay que poner algo en orden, bueno, ahí vamos con la primera de las 7, una canción en formato clásico de clásicos que ayude a enderezar la nave. Y como tiene que ser en vinilo, ya estoy en el estudio Norberto Papo Napolitano con un disco que se publicó con el nuevo milenio, justo en el 2000. Ese año, Fernando de la Rúa cumplía su primer año como presidente y Argentina ya empezó a mostrar las grietas de la crisis que explotaría poco después. En el mundo, Vladimir Putin llegaba a la presidencia de Rusia y los Juegos Olímpicos se celebraban en Sídney. Mientras tanto, el temido Y2K había pasado sin provocar el apocalipsis informático anunciado y Nokia dominaba el mundo con el teléfono celular que empezaba a dejar de ser un lujo. También en el 2000, Limp Bizkit estaba en la cima del New Metal y grabó una canción para la banda sonora de Misión Imposible 2. La base fue una elección perfecta, el famoso tema de Misión Imposible, compuesto por el argentino Lalo Schifrin, convertido por Wes Borland en un riff de guitarra. Después, la canción también apareció en Chocolate Starfish and the Hot Dog Flavored Water, el disco que llevó a Limp Bizkit definitivamente al fenómeno masivo. Una melodía nacida para una serie de espías en los años 60, transformada más de 30 años después en New Metal y que hoy es la primera de las 7. Ahí va Limp Bizkit y Take a Look Around, esperando que ayude a que tengamos el mejor de los días.

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1: 7:15. Qué vinilo para arrancar, por favor, Edu. Impresionante.
2: Hermoso disco. Como cada mañana. De Limbiskit.
1: Che, la temperatura 13 grados 7 décimas, cielo cubierto. Hay una pequeña llovizna. Claro, la probabilidad de lluvias aisladas está durante la mañana. De chaparrones a la tarde y mayormente nublado a la noche. Pero eso sí, tendremos una jornada de 19 grados de máxima. Autopista Riggeri, sí. Autopista de Seiza Cañuelas, tránsito intenso en ambos sentidos de circulación. Y la autopista Jorge Newbery, tránsito intenso en sentido a capital. Hacia Seiza Cañuelas, tránsito normalidad con la visibilidad óptima, como Caro que nos informa.
3: Bueno, no fue sorpresa, hablamos del 1.9% del dato, del índice de inflación del pasado mes de septiembre, con algunos rubros que fueron los que marcaron esta suba. Vamos a repasarlos a continuación. 3.1 para vivienda, es decir, la factura de electricidad, la luz, todos los costos que conllevan. 3% para educación, de la mano de las cuotas de colegios privados. Alto para la época del año, se espera mucho eso durante los primeros meses, marzo, abril en su defecto, y no tanto para la segunda mitad del año. Comunicación, 2.5%, esto es plena suba de lo que son abonos, de internet, de telefonía celular. 2.4 para lo que es salud privada. Acá estamos hablando, en realidad, salud privada, digo, porque lo que empujó ese 2.4 fueron los aumentos en cuotas de prepagas y alimentos, 2%. Sobre ese 2%, que es siempre uno presta principal atención, la suba se da en lo que hace a algunos productos en particular, que son estacionales, que responden por ahí a subas por consecuencia de lluvias, por sequías, y en fin, ya lo habíamos repasado días previos, ¿no? Lo que se vio con algún tipo de comportamiento, por caso, tomate, que fue el

0: Vamos a hablar también de 1.632.505 pesos, que fueron los que cuatro integrantes en el mes de septiembre requirieron para no ser pobres. Eso también es el otro dato que se conoció a las 16 horas ayer, conjuntamente con lo que es el dato de inflación, que después logran servirnos de referencia tanto la indigencia como la pobreza, o los datos de indigencia y pobreza, para poder actualizar algunas otras cuestiones aleatorias. Por caso, jubilaciones, que en un ratito te voy a estar contando por lo que hace a pobreza.
1: Quiero, a ver si no estoy equivocado, pero si no me equivoco, que todos estos números se dan en el sexto, séptimo de los 18 mejores meses de la historia que iba a tener Argentina, ¿no?
0: ¿Sabes qué? Te estaría mintiendo si sexto, me parece que menos. Me da la sensación que menos. Hablamos
2: te
0: de
2: hago la suma.
0: Aquella. No. Aquella. No fue una conferencia. ¿En marco de qué? Luis Caputo, el ministro de Economía, mencionaba esto de a partir de ahora se vienen los próximos 18 mejores meses de la historia. Después de la historia pasaron a la historia de esta, de este, de esta administración. Y bueno.
3: Lo que pasa es que nos dijo arrancando desde cuándo.
0: Claro, no quedó muy claro.
1: Dijo después de. Después de esto, claro. Pero después puede ser dentro de un siglo.
0: Exacto. Exactamente. Okay. En materia de números vamos a seguir hablando en un ratito, como les decía, y creo que el tema va a seguir siendo, lo fue ayer y lo va a seguir siendo hoy, la salud del Papa.
3: El Papa.
0: ¿No? Para pasar una rápida actualización, recordemos que el Vaticano dio a conocer un parte oficial, mencionando que tuvo una buena noche, que incluso pidió la cena, que va a estar ahora bajo análisis lo que se conoció ayer. Entre los cuadros, mejor dicho, entre el dato más importante de la jornada, fue ese que se confirmó el adenocarcinoma pulmonar, que es un tipo de cáncer pulmonar.
3: Claro.
0: Ahora, si bien las primeras comunicaciones informaron que no iba a requerir de
3: rayos o algo.
0: Claro, exactamente.
3: Okay.
0: En principio, es lo que se sabe. Es probable que esto pueda llegar a cambiar. ¿Por qué? Porque se tomó también una parte justamente de
3: su pulmón.
0: Le extirparon el lóbulo inferior derecho. Nosotros tenemos el pulmón y tenemos tres partes.
3: Sí.
0: La parte del lóbulo inferior derecho es donde estaba el nódulo y esa se extirpó y se eliminó. No pasa nada, uno puede continuar su vida naturalmente sin eso. Más allá de esa situación puntualmente, lo que ahora quieren ver si eso no se extendió a otros órganos,
3: ¿no?
0: O cuál es el cuadro general, y eso es lo que va también a permitir entender si requiere un tipo de tratamiento u otro. Eso es muy importante. Por supuesto, lo que todos quieren saber en el Cono Sur, nosotros principalmente, si el viaje se va a realizar.
3: Sí, claro.
0: No.
4: Ya lo solucionamos.
0: Prácticamente todos, como decíamos ayer, sin conocer esta información, creemos que no se va a llevar adelante. Porque los médicos ya no lo recomendaban ayer, imagínate con esto. Va a permanecer internado, recordemos, prácticamente una semana. Y vamos a ir conociendo, más allá de día a día, probablemente más de un parte, para ver cuál es la evolución del pontífice.
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3: 7:21. The Killers, Read My Mind.
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1: Ariel Elwin está del otro lado, ¿es así?
2: Es así.
3: Increíble.
2: Acá estoy, mira qué lindo eso.
3: Es impresionante. Sabés que, entre otras cosas, a las 7:24, mirá cómo todo tiene que ver con todo, seguimos de cerca la salud del Papa, es el Día Mundial de la Espirometría.
4: O sea, plazo.
3: Claro, son precisamente para los...
5: No tengo más aire, maestro.
3: El que sopló anoche y no pudo dejar el 1-1 fue Boca.
2: No, una momento inoportuno para perder después de 17 partidos, ¿no? Justo sí. Ayer contra el Vasco da Gama, que es un buen equipo. A veces se comete el error de analizar en función de tablas de posiciones. Vos agarrás la tabla de ese lado y decís, mira, está más cerca del descenso, no es un buen equipo. Pero, como suele pasar en los contextos de estos torneos, en esta etapa del año los equipos brasileños están mucho más fuertes. ¿Por qué? Porque es cuando se refuerzan. ¿Y qué hizo el Vasco da Gama? Un club que económicamente no está nada bien. Bueno, a través de un fideicomiso, de un banco que prestó la plata, llevó jugadores. Colidio, que no pudo jugar, Sosa, Alan Lescano, Bruno Duarte, que fue ayer el delantero, y cambió la estructura de un equipo, más el entrenador, y lo puso competitivo. Ahora lleva como 10 partidos sin perder el Vasco da Gama. Entonces, era un rival complejo para Boca. Boca, además, ayer tenía la ausencia en el truco del ancho de espada, el ancho de basto y el 7 de espada junto, que es Leandro Paredes. Para Boca, Boca cambió a partir, más allá de que Arruabarrena lo mejoró, que el Vasco está haciendo un gran laburo. Desde que llegó Paredes, Boca mejoró. Boca cambió, es otro equipo. Paredes es mucho más que un simple futbolista para el equipo de Boca. Y esa lesión contra Instituto lo privó de jugar ayer. Y la verdad que ayer faltó ese jugador que pudiera marcar los tiempos del partido, más allá de lo que aporta como futbolista. Lo sintió. Vasco jugó un muy buen primer tiempo. Pegó cuando tenía que pegar. Un error de Dilolo. Un muy buen cabezazo de Hudson. Y después, en su segundo tiempo, Boca hizo lo que tenía que hacer, buscar con los cambios. Ayer tomó una decisión que no le salió bien, la decimos con el diario del lunes, por supuesto, al Vasco, que fue sacar a Merentiel y poner a Ener Valencia de arranque para buscar quizás más juego aéreo en el área. No funcionó. Ener no jugó mal, pero Merentiel es una pieza clave de este equipo de Boca. Buscó ya con Merentiel, con Ener Valencia, con Flores, que ayer fue decisivo, desequilibrante, pero también muy individualista y muy egoísta, y a veces hay que saber largarlo. Estas son cosas de los chicos que tienen que aprender cuándo hacerlo. Y sumó a Villa, pero Villa después se lesionó y se fue con un esguince de tobillo. Aún así terminó el partido. La verdad que Boca después, en el ir, generó un montón de situaciones. Encima Vasco se quedó con 10 por una pavada del colombiano Gómez. Y la verdad es que, insisto, debió quedarse con algo. El empate era otra historia. Pero terminó perdiendo 1-0. Yo creo que esto no está terminado de ninguna manera. De ninguna manera. Sabemos que Boca tiene una historia como para decir, bueno, puedo ir a Brasil y ganar el partido, así como vino Vasco y lo ganó en la República Argentina. Escuchá a Santi Sosa, el futbolista que jugaba en Racing, jugador de Vasco da Gama, ayer pieza importante en el equipo brasileño.
6: Venimos jugando muy bien, hace 10 partidos ya que el equipo encontró una línea y una forma de juego que se siente muy cómoda, que nos está trayendo muchos resultados. Hoy creo que hicimos un trabajo muy importante, como dije, en una cancha difícil contra un rival, bueno, ya sabes lo que significa, pero bueno, ahora falta el partido de vuelta, que también la llave está abierta y esperamos sellarlo en casa.
2: Bueno, esperan sellarlo en casa. Por supuesto, todavía no se sabe dónde se va a jugar el partido.
3: Ayer,
2: ayer confirmábamos que iba a ser en el Maracaná.
3: Yo me acordaba eso.
2: Pero Maracaná. Después del mediodía, mi querido Mariano, después del mediodía, el consorcio al cual pertenece hoy el Maracaná, que es de Flamengo y Fluminense, entre ellos lo administran, volvió a hacer una presentación en la justicia.
3: ¿Tanto les cuesta prestar el estadio?
2: Es increíble.
3: ¿Qué pasa?
2: En el medio, Vasco, pícaro, los muchachos de Vasco, sacaron a la venta las entradas, vendieron las 70.000 entradas.
4: ¿Y ahora
2: qué hacemos? ¿Qué dijo Conmebol? Conmebol dijo, si no se ponen de acuerdo, elijo yo el estadio. Y hasta entra la posibilidad de jugar en Asunción.
4: Domingo dijo, esta es la mía.
2: En Asunción se puede jugar el partido. Así que sería, yo imagino que los brasileños no
7: en
2: lo van a...
7: Madrid.
2: Bueno, Madrid puede
7: como
2: ser.
7: Como la última vez, ¿no?
2: Claro, pero Asunción, imagínate que sería una desventaja tremenda para los brasileños.
3: Pero digo, a lo sumo, hoy o mañana se tiene que definir, porque el equipo tiene que sacar los pasajes, tiene que ver la logística.
2: Yo supongo que sí, bueno, lo
3: y
2: que pasa es que
3: de los hinchas.
2: Si vos apelás a la justicia en cada situación, esto se hace largo. Escuchen a un Vasco Arruabarrena, Mariano, El tono Vasco Rabarrena es el tono que le escuchamos al querido Gustavo Costas hace un tiempito. Escuchalo.
7: No,
2: escuchalo.
7: Mantenga la ilusión. Somos Boca y bueno, iremos a dejar todo, como siempre lo he dicho. Partido por partido, primero está Talleres y después vendrá Vasco en Brasil o donde sea, y que crean en el equipo. El grupo está bien, la derrota duele y está bien que duela, pero estamos en un club que nos tenemos que levantar rápido y ya mañana hay que trabajar para pensar en Talleres, en conseguir esos tres puntos, que va a ser también difícil como lo ha sido hoy.
8: De ese no nos vamos.
2: ¿Está con un obrón que gustó en Paraguay?
9: Ha caído, ¿eh?
3: Quiero contarte algo que tiene que ver con el fútbol argentino en general.
2: Sí.
3: ¿Por qué si cada 15 días en todos los clubes hay una conferencia de prensa...
2: El sonido está malo.
3: Nunca se escucha bien.
10: Tiene razón.
3: Conferencia de prensa que... Porque aparte tiene que estar resuelto.
9: Aparte es una boludez hacerlo bien, ¿eh? No
3: o
9: es
3: sea,
9: tanto.
3: Vienen los medios, se enchufan a una consola que cada 15 días se usa y tienen el audio. Pero no hay... Yo cada vez que lo hagamos, te voy a decir otra que se escucha como el orto. Nosotros acá lo escuchamos bien, pero quiero decir, los clubes, ¿cómo no lo tienen resuelto eso?
2: Porque no se profesionaliza.
9: Fernando Alonso.
3: Sí, acá presente.
2: Porque hay cuestiones que no se profesionalizan, Fer, que se hacen, bueno, a ver, comprar un sonido y listo.
10: Con un micrófono,
2: claro,
10: ya está.
2: Y se piensa que todo es muy fácil, y se puede hacer mejor. Coincido con vos, muy buena...
11: ¡Concha de tu madre!
9: Tranquilo.
2: Observación.
3: Déjame, Cari, un título.
10: Vamos a hablar del grupo de mamis del jardín de mi hijo.
2: ¡Epa! Me encantó.
3: Miércoles, 7 de la mañana, 31 minutos.
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9: ¿Se acuerdan que ayer les conté que una amiga mía tiene un perro que también es amigo mío y que se llama Rafi, que es un divino y es un atorrante y es medio bardo? Y les conté que Rafi fue al cumpleaños de otro perro que se hizo en una plaza y que ganó uno de los juegos para perros que se hacían. Y medio que bardeamos a la gente que trata a los perros como si fueran humanos y les habla como si fueran niños, y hablan de sus perrijos y les ponen bonete en sus cumpleaños y les hacen una torta, qué sé yo. Bueno, me enteré de que el perro que cumplía años es una estrella. Y me pasaron su cuenta de usuario en Instagram. El perro es un perro. Chiquito, peludito, es casi un peluchito, es re lindo el perro. Te lo comes de lo lindo que es. Y tiene 143.000 seguidores. Voy de nuevo. 143.000 seguidores. Más que un montón de influencers que se creen re pijudos. Y el perrito no tiene un reel donde toca el piano, por ejemplo. No hay un video en el que el perrito te resuelve una suma de 2 dígitos. No tiene una story operando a corazón abierto. Es más, no hay una sola imagen arriando ovejas como hacen algunos perros. No lo vas a ver rescatando gente que está bajo las ruinas de un edificio que se derrumbó. Tampoco lo vas a ver interceptando una valija con merca en un aeropuerto. Ni cerca, amigo. Lo vas a ver mirando a la cámara. Lo vas a ver con un bonete y frente a su torta en su cumpleaños. Lo vas a ver haciendo chapa-chapa con sus patitas en un charco. Lo vas a ver parado en la placita a la mañana, al atardecer, al mediodía. Te aseguro que al lado de él, el Rafi es una mezcla de Messi y Favaloro. Pero tiene 143.000 seguidores. Y no paso el nombre de la cuenta porque la verdad me indigna un poco. Porque entiendo que si es tu perro, le hagas un lugar en el panteón donde descansan los restos de la abuela. Entiendo que si es tu perro, le des el mismo lugar que le das a tus hijos. Entiendo que si es tu perro, te acuerdes más de su cumpleaños que del cumpleaños de muchos de tus amigos. Pero acá hay 142.999 personas que ni lo conocen y que lo ven en fotos nomás. Y ya te digo, fotos en las que se ve un perro que no hace nada. Lindo. Pero son fotos de un perro que no hace nada. Quienes me conozcan saben que amo a los perros. Mucho más de lo que amo a mucha gente. Pero, ¿viste? No puedo evitar en lo que nos han hecho las redes y el mundo al que pertenecen. Y no puedo evitar pensar que si la inteligencia artificial nos va a matar, estaría llegando un poco tarde, porque, amigo, estamos hechos mierda.
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1: 7:46, los Stones, In the Stars. Escúchame, tres fechas que están relacionadas. Hoy, Día del Trabajador de la Industria del Vestido y afines aquí en nuestro país. También es el Día Mundial de la Costurera y es, y en Argentina, Día del Obrero Peletero. Mirá. Así que todo tiene que ver con todo. Mirá. Gran saludo para todos. En una jornada,
2: un beso,
1: Sí, por supuesto. En una jornada nublada, con 13 grados 7 décimas. Bueno, lluvias aisladas a la mañana, chaparrones a la tarde, nubes a la noche. Marcelo, ¿lo puedo aprovechar? No me presenta las noticias.
2: Sí, querido, por supuesto. A esta hora, 7:46 minutos, mientras escuchamos los Rolling Stones, las noticias en Rock and Pop.
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1: River visita Sarmiento de Junín desde las 19 en el partido postergado de la fecha 11 del torneo clausura. El equipo de Núñez necesita ganar para seguir con chances de ingresar a los playoffs. Universitarios realizan cortes, tomas y clases públicas antes de la marcha universitaria convocada para mañana jueves. Las actividades culminarán el día siguiente con la concentración frente al Congreso. La canasta básica aumentó un 1,7% en septiembre y una familia necesitó más de 1.600.000 pesos para no ser pobre. Así lo informó el INDEC junto con el dato de inflación. Esta tarde se reanuda el debate por el proyecto de Malvinas. La oposición y organismos de derechos humanos reclaman modificaciones mientras que el oficialismo intentará firmar dictamen para tratarlo el 21 de octubre en el recinto. Sigue la alerta por inundaciones ante la crecida de los ríos Paraná y Uruguay. Las lluvias, asociadas a El Niño, elevaron los caudales en ambas cuencas y obligaron a reforzar los operativos de asistencia. La ministra de Seguridad, Alejandra Monteoliva, habló sobre el operativo para recibir al Papa León XIV y aseguró que, hasta que no haya una respuesta oficial del Vaticano, seguiremos trabajando. Por otra parte, el Vaticano informó que el Papa pasó una noche tranquila tras la cirugía para extirparle un tumor maligno del pulmón. La Santa Sede anunció que ofrecerá más detalles a lo largo del día.
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1: Atención a esto, Antonella Rocuzzo vende su ropa usada.
4: No. Sí.
1: Lo hará.
5: Pero, no, Alberto.
4: Hola, Alberto.
1: No dije ropa interior, Lo hará a través de una plataforma especializada en marcas de lujo en segunda mano. Los precios van desde los 221 hasta los $7,850.
0: El tiempo.
1: Temperatura 13 grados 7 décimas, la visibilidad reducida por una pequeña llovizna en 9 kilómetros, la humedad 90% y la máxima 19 grados. 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
5: ¡Carina!
1: Para una remera usada de, lo, de los piojos se puede vender en buena guita.
5: ¿Vos decís? Para mí no me dan nada.
4: Depende de que la uses, si la usaste vos, sí.
5: Las que tengo viejas, ya están todas destenidas, viste, que no mejor, se lee ni la fecha.
4: Esta la llevé a cemento, decimos, y ya está.
1: Igual che, lo de Anto, ¿qué me decías?
4: Eso, aclararlo de Antonella Rocuzzo, que es verdad, porque uno dice, vende ropa usada de marca, decir, un montón de plata, ¿qué necesidad tenés? Es todo lo que se... Tengo entendido, que toda la guita que saque de ahí va para beneficencia.
5: Bien, me parece muy bien.
2: Perfecto.
5: Aparte,
2: la Fundación Messi.
5: Debe tener una buena colección de carteras, para
4: seguramente,
5: sacar.
4: Seguramente.
5: Bien, les prometí que íbamos a hablar del chat de mamis. Llega fin de año, creo que acá en este país, después de octubre, ya lo que es noviembre y diciembre, lo usamos para hacer juntadas de fin de año ya, ¿no?
2: Sí. De hecho, ahí en la radio ya está armada.
4: Por ser social.
5: La radio ya está armada, sí. Se me viene la fiesta de egresaditos de mi hijo. Mi hijo está en sala de 5, termina el jardín. Yo no recuerdo, la verdad, de mi época que se utilice
2: la verdad que no, era bastante una pavada, pero bueno.
6: Hoy todo, Cari, acostúmbrate a esto. Hoy todo tiene IVA. Hoy todo es más gasto, más consumo.
5: IVA es lo que voy a tener que poner plata, amigo.
6: Sí, yo, vas a tener UPD de primer grado, UPD de otro. Es más, vas a tener murga, vas a tener vos preparate.
4: Todo lo que no daba plata, ahora lo inventamos para que dé plata.
5: Ya, a ver, arrancamos el año con el buzo y la remera de egresaditos, que me parece que es lindo. O sea, cuando lo vi con el buzo que decía egresaditos, me dio mucha ternura y me parece que está bien.
4: Como Antonella Rocuzzo se vende a $10,000.
2: Claro, claro.
1: No, pero escúchame, yo lo que me acuerdo, que me parece que era lógico, o sea, egresaban del jardín, el colegio hacía como un acto, como...
5: Sí, un acto. Eso lo vamos a hacer.
1: Ahora se extendió a una fiesta.
5: Ahora tenés que organizar la fiesta.
2: A Disney, van a Disney.
4: El año que viene, el viaje, no, claro.
5: Alquilamos una quinta. Va, alquilamos, reservamos.
6: Pero para los
5: porque
6: padres, entonces.
5: Todavía no está paga, está pagado solamente la reserva, la reserva, ¿sí? Okay. Todavía tenemos que poner taca taca. El fin de semana del 7 de noviembre. Adivinen dónde alquilamos la quinta. A ver. Fin de semana del 7 del 11. Claro, me está mirando. ¿Dónde?
7: Ya lo sé.
5: En Luján.
4: En Luján, sí. Muy bien.
5: Arrancamos bien.
4: Bueno, la parece que se
5: la reservamos.
4: Puede.
5: Bueno, ahora problema.
4: Parece que se puede.
5: Que se puede. Yo creo que va a estar complicado, pero bueno. Sí. Una vez que decidimos qué hacer y dónde, que se reservó la quinta, empezó la catarata de encuestas en el grupo de WhatsApp. Catarata. Okay. Ejemplo, inflables. ¿Alquilamos inflables? Sí. Guardavida, porque tiene pileta.
4: Obvio.
5: Turno mañana, turno tarde o todo el día ponemos el guardavida. Y todo el día, ya está. Oh. Le faltó votar, te digo sinceramente, si el guardavida era hombre o mujer, que había una de las chicas, vamos a ponerle Patito para no prenderla fuego, pobre, que estaba muy preocupada por esto, por el guardavida, saber quién iba a venir. Pero el verdadero problema empezó hace una semana. Porque decidieron armar...
2: ¿Y se puede llevar alcohol?
5: Comisiones para la organización de la fiesta.
4: Sí. No, comisiones.
7: Esto me suena muy guay. Sí.
6: ¿Cuánto hace que estás en ese colegio?
2: Hay mucho
6: Karina.
2: Tiempo libre ahí, ¿eh?
1: ¿Cómo pregunta el Lueni?
6: No, ¿cuánto hace que estás en ese colegio?
5: Hace este año.
8: Sí. Está buena tu pregunta.
6: No, porque yo tengo entendido que antes no era tan así. Que puede ser que vos sumaste a este espíritu fiestero del grupo.
5: No, estás loco. Mira, yo si hubiese podido elegir, no hubiese estado en ninguna comisión. No me hubiese hecho cargo
6: no
5: de...
6: Lo que hace, no,
2: la comisión, no la me... comisión.
5: No me hubiese hecho cargo absolutamente de la organización. Es más, si fuese por mí... Porque esto lo dividieron entre las mujeres nada más.
6: Es el famoso yo no lo voté, pero después lo votan. Lo mismo.
5: No hubiese dejado la organización a los padres, porque creo que simplificarían absolutamente
6: siempre.
5: Todo.
6: Eso te va a pasar en todos los turnos de la vida, sí.
5: Pero no, decidieron hacer comisiones las madres. Había comisión de comida, de bebida y de deco.
1: Pero el padre de llamar es un pelotudo.
5: Me anoté en el de comida porque me pareció el más sencillo y la verdad es que lo resolvimos muy rápido. Averiguaron presupuestos en Luján, tuki tuki, pizza party para todos, ya está.
4: Listo.
5: Perfecto, resuelto.
4: Pero no pintó ninguna
2: mami, una joda para los padres,
5: no,
2: vamos a decirlo.
5: Sí, hubo una que quería llevar lechón y ponerse a cocinar para los 45 padres más todos los hermanos, más todos los pibes.
4: Abuelito celíaco.
6: Ahí está, eso.
5: Sí, no. Hay dos, pero no va. Se llevan su comida, no tienen problema, ya está. El de comida está resuelto. El problema arrancó con el de bebida.
6: Sí.
5: Quieren alquilar un barril de 50 litros de cerveza.
4: Pero no, los chicos no beben cerveza.
6: La fiesta es para los chicos.
7: ¿Y las minas? ¿Cuándo van las minas?
5: Empezaron,
1: hay pileta, ¿no?
5: Hay pileta, sí.
1: Estamos terminando esos padres, ¿no?
2: Esto es una joda para los padres.
7: Con todo. Ya está.
5: Y una dice, pero yo no tomo cerveza. Bueno, pero se divide todo entre todos.
7: Hay un nivel de infidelidad ahí que va a explotar.
2: No, es un quilombo, eso es un todo contra todos.
5: Hay una partusa.
2: Sí, sí. No saltó, hay un espadeo incluso.
4: No saltó ninguna mami de la Comisión de Supervivencia de los Niños diciendo, che, si vamos a tomar 50 litros de cerveza, un guardavidas poco.
7: Claro. Claro. Pero, le avisaron que tienen que ir con los chicos.
2: Vos andás mirando quién va al baño o quién se entrecruza.
6: No. El guardavidas termina en la fiesta, ¿sabes cómo termina la fiesta?
7: El guardavidas es la fiesta.
4: Es la fiesta.
5: Ay, no, qué
6: es un stripper,
1: ¿verdad? Alexander, el único que conseguimos es Alexander.
7: Sí, ya controlaron todo.
4: Che, alguno controló que nadie, el guardavidas, ¿sabes que no?
2: Es más, los chicos no van en realidad.
7: ¿Qué importa?
6: No nada, pero te tiene la toalla.
5: Ay, ay, ay. Empezaron a hacer lío por la cerveza, una de las madres. No, que yo no tomo cerveza. Y yo por privado con otras de las mamis ya dije, bueno, yo no tomo tecito y cafecito y no voy a pedir que me lo descuenten.
2: Uy,
5: y una
2: uy,
5: dice,
2: uy,
5: bueno,
2: uy, uy.
5: Yo no tomo hielo, no uso el hielo, no, que me descuenten el hielo. No, o sea, podemos.
2: Yo no me trinco al salvavidas y lo voy a pagar igual, dijo
5: se
2: una.
5: Todo.
4: No pienso cagar a mi marido, no voy a pagar el salvavidas.
5: Es un guardavidas, chicos, no es un stripper, no sé qué
2: bueno,
5: se están imaginando.
2: Para hasta ahora, no, hasta ahora, por el momento.
5: Pero lo peor.
6: Ah, ¿todavía no?
5: No, es el comité de decoración.
4: Ay, qué
6: están pintados.
5: Llevan presupuestados 50 mil pesos, muchachos.
6: Eso,
5: más que la comida. La comida, yo te los digo los valores, no tengo problema. 18 lucas por adulto, pizza libre, con entrada, las pizzas, todo, bla, bla, bla. Y por pibe, 9 lucas.
7: No se puede.
5: ¿Cómo vamos a gastar 50 lucas por familia en decoración, muchachos?
2: Imagínate un país.
1: Ahí es donde... Ahí es donde la vanguita, cariño.
6: Alguien se está llevando algo, ¿no?
5: Bueno, había mucho souvenir. Te digo que, bueno, el souvenir no estaba mal, ¿viste? El gorrito de egresado, y mes, medallita. Pero de repente te pones cortina metalizada de colores. Decime dónde piensan poner las cortinas metalizadas de colores en una quinta.
7: Ah, ya lo vas a ver.
4: Atrás del salvavidas, porque da bien en la foto.
2: Claro, claro, está para el guardavidas. Para la sorpresa del guardavidas, miren.
5: Chicos, centro de mesa.
7: No, no. Lo van a usar.
6: Quiero decirte algo, Karina. ¿Cuántos chicos son?
5: 21, 20, hay uno que no.
6: 20 por 50, estamos hablando de un palo. 20 por 50 mil, estamos hablando de un millón. Yo estoy averiguando carnaval carioca de mi hija, lindo, luminoso, todo.
5: ¿Vos decís que me están cagando?
6: Para mí alguien te está cagando,
8: Te hago la suma.
6: Con 400 lucas te compras flor de carnaval,
8: Son 30, 40.
5: Pero pasa que, pero ¿sabés quién te elige?
2: El guardavidas. El tío Lenny, te hace todo.
5: ¿Sabés quién viene, no?
6: Viene Javier.
2: La matraca la lleva al guardavidas, ¿no?
5: Moreno.
6: Viene Javier.
4: Lleva el rompecoco.
6: El guardavida guatemalteco. Los fabulosos. Número 2 en tu lista, claro. Bebida, decoración, los bonetes, los birretes.
4: Número 1.
6: Guardavida. Casi las 8 de la mañana. Bueno.

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buen día, buen día. Bueno, títulos de la mañana. A la madrugada murió Jorge Ronia Castro, a los 59 años, exboxeador que se descompensó en el bingo de Morón. El Vaticano informó que el Papa pasó una noche tranquila tras la cirugía para extirparle un tumor maligno del pulmón. El gobierno espera una comunicación oficial para ratificar o suspender la visita del Santo Padre. Y Boca, que anoche perdió 1-0.

0: mitad de semana, miércoles 14 de octubre, la temperatura 13 grados 7 décimas, el cielo cubierto, hay un poco de llovizna y así estará gran parte del día. Buen día, miércoles.
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2: Atención automovilistas, hay corte en Bolivia al 4900 esquina Gribeo por un accidente. Atención que ya se habilitó la calzada tras un choque en acceso oeste en el kilómetro 21 hacia Capital. Se generan igualmente algunas demoras. En la autopista Buenos Aires-La Plata el tránsito es intenso en sentido a Capital con marcha lenta desde la zona de Sarandí. Recordá que desde las 16 horas en las inmediaciones del Palacio Legislativo habrá una marcha de jubilados.
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2: 8 de la mañana, 12 minutos. 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
2: 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Bueno, ¿sabes que me quedaron dos datos antes de ir con Caro?
6: ¿Cuánto sabes sobre Fernando Alonso?
2: A ver, ¿cuánto sabe?
6: Comenzamos.
2: Sí.
6: ¿Cuántos años tiene Fernando Alonso?
2: 43.
4: No.
2: Pará, porque es el otro Fernando Alonso.
4: Ah.
6: Claro. ¿En qué año fue el debut de Fernando Alonso?
2: Ayúdame.
5: A los 14.
7: O sea, ¿qué edad te debutaste vos, Fernando?
5: A los 14.
2: ¿No? Ah, claro, es verdad, es cierto que fuimos con el tío Edu.
4: 16.
2: No me acuerdo.
6: ¿Cuál es el apodo de Fernando Alonso?
4: Fer.
2: Fera. Fera. Imbécil. Sí. A veces da.
4: No. Hay uno que no puedo decir.
6: Claro. ¿Dónde nació Fernando Alonso?
2: En la
5: clínica.
2: Ciudadela.
5: ¡Naciste
2: en Ciudadela! Ciudadela, sí. ¿Sabes cómo llegamos en el 1100 del abuelo? La obra social.
7: Pero eran de Lanús.
2: Era de Lanús.
7: ¿Y lo mandaron a Ciudadela?
2: Sí. La obra social que tenía mi vieja. Así llegó mi vieja, ¿no?
7: Y así está vos.
2: Che,
8: your name is Fernando Alonso.
2: Sí, my name is Fernando Alonso. Día Mundial del Improvisador.
5: Bueno, no se me ocurre qué decir.
2: La historia es curiosa.
8: Bien, bien.
2: Esto nace 14 de octubre de 2012, cuando Félix Baumgartner salta a la estratosfera. ¿Te acuerdas que subió con un globo? Todo para una marca de una latita de energizante.
5: Ajá.
2: Que saltaba al vacío como desde lo más alto que había llegado un hombre. Y después sí. Paracaídas.
5: Mira.
2: Improviso, dijo yo salte ya fue.
5: No sé qué tiene que ver con la improvisación, pero
8: también.
5: Sí.
2: Pero
5: Sergio, un grande.
2: ¿Se está preparando Sergio o algo así?
8: Sí, obvio.
2: Ah, está bien.
8: Te viene.
2: Siempre listo, siempre listo.
4: No, sí. ¿Sabes cómo está?
2: No, algo dijeron, sí.
4: Sí, oh. Él siempre lo llamás y está.
2: Y aparte.
9: Como el Día Nacional del Huasquero Oriental.
2: No,
7: claro, sácame de acá.
4: Bueno, vamos a hablar de algunos datos económicos que te había dicho hace un ratito, lo que dejó la inflación. La actualización para los haberes jubilatorios van a tomar ese 1.9 y elevan, es una forma de decir, ¿no? A 444.158,46 el nuevo mínimo.
5: ¿Quieren viajar a Dubái?
4: Yo lo cuento así hasta con centavos porque...
2: No, es una vergüenza.
4: El bono que sigue congelado es terrible, lo que estamos diciendo, le ponemos sí, más porque... 514.158.046 con el bono de 70.
2: Sí, claro, sí.
4: O sea,
2: sí.
4: 515.000 pesos es lo que cobra un jubilado. Tenés ahí alrededor de 4 millones de jubilados que cobran eso.
5: En 2 meses el bono de 70.000 te lo pagan en caramelo, ¿no?
2: No, te dan los caramelos.
8: Bueno, es una muy buena idea, la tomamos, gracias.
4: No, por favor. Y también actualizan otros conceptos, como por ejemplo la asignación universal por hijo y embarazo, con el mismo porcentaje, claro, y está casi rozando los 160.000 pesos. Recordemos que ahora esa retención que se aplicaba del 20% hasta que se lleva adelante la certificación de salud y educación, no necesariamente tiene que esperar a fin de año, porque viste que antes te retenían el 20% y te lo pagaban cuando finalizaba el ciclo electivo para demostrar que el menor de edad había llevado a cabo sus clases en tiempo y forma, y lo mismo con el tema vacunación y salud. Igual me parece terrible, ¿no? Cuando hablamos de estos números, Entiendo lo de la ayuda económica para los sectores pero más vulnerables, pero jubilado de la mínima es terrible. Entiendo el sistema previsional, podemos hablar mucho de esto. Pero no entra en la cabeza de una persona. Pensá que quedás bajo la ley de la indigencia. Ya.
10: Sí, claro, sí.
4: Y a valor de mercado, si alquilás un departamento, ya está.
5: No puedes hacer nada.
4: No puedes hacer nada.
10: Nosotros nos indignamos, digo, como cualquiera, ¿no? Pero estando desde esta posición y a esta edad, a eso es lo que voy, digo, con la vitalidad, con la energía que tenemos. Imagínate, digo, cuando trabajaste tantos años, que aportaste, que vos decís, voy a estar más tranquilo, tener que, ponerte en la cabeza de decir, este mes no compro esto, este mes no compro medicamentos, voy a ir a comer a lo de mi hija dos o tres veces por semana, de casualidad tengo un departamento que me compré.
4: Claro, el tema es que la salud no espera, primer punto.
10: Exacto.
4: Y en segundo lugar, estamos hablando de una generación que pudo ser propietaria en otro momento de la Argentina. Imagínate esto, trasladarlo los próximos 10 o 20 años, cuando ya no seas propietario y veas cómo va a licuarse ese dinero de tu jubilación, que además aporte, y en un sistema que se sostiene cada vez menos, porque ¿cuál es lo que lo hace complejo? Menos ingreso de trabajadores formales.
10: Claro.
4: Esa pirámide no cierra.
10: Sí,
4: bueno, igual,
10: chica.
4: Martín Menem lo dijo, ¿no? Se generaron 500.000 puestos de trabajo más informales, pero bueno, es un dato.
10: Sí, claro, sí.
4: En fin. Y el gobierno también, en materia de actualización de otros temas,

0: por ejemplo, a Patagonia, donde las temperaturas realmente son hostiles y se requiere del gas y durante mucho tiempo. Entonces, como se ve afectada esa gente, bueno, esos usuarios tenían este sistema de subsidios. Luego, en el 2021, se amplió a otras zonas del país. Por citarte algo, Mar del Plata. Uh-huh. Hoy, Mar del Plata, por decir algo, es una de las que va a perder este beneficio. ¿Cuántos lo van a perder? Alrededor de 3.300.000 usuarios.
1: Muchísimo.
0: No van a contar con este beneficio. Pero va a haber otro, no a suplirlo, sino un beneficio para los sectores vulnerables, que siempre son los mismos, ¿no? En este caso hablamos de 3 canastas básicas totales, personas que tengan CUD, Certificado Único de Discapacidad, aquellos que sean combatientes de Malvinas, los veteranos, y a recordar que no tienen que superar las 3 canastas básicas totales, que actualización de ayer, estamos hablando de casi 4.900.000 en ingresos totales del grupo familiar que haga la declaración jurada. Así que ellos sí van a seguir contando con este beneficio. No te tiro un número porque no te sabría decir. Uh-huh. Pero bueno, continúa esta cuestión de zona cálida, zona fría, esa discusión en un tema muy, muy, muy picante que es el tema tarifario.
1: Lo cuenta Caro a las 8:19 de la mañana. A esta hora de 6 hay Aeroparque con sus vuelos y horario, sin complicaciones. Una mañana de mitad de semana con 13 grados 7 décimas y The Bogan Brothers, Hard to Be. Buen día.
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1: Señoras, señores, hermosa música estaba pasando, pero también podemos escuchar algunas de las reflexiones del tío Edo.
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3: En estos días se está hablando mucho de la separación de Julieta Prandi con Emmanuel Ortega a apenas 27 días de su boda. Y uno entiende que estas cosas pasen, por ejemplo, después de una noche de juerga en Las Vegas. Te viste un show de Metallica, te fuiste a un casino, te tomaste hasta la presión, ganaste un poco de plata, se te pegó una mina que estaba buenísima y te sedujo, te enamoraste y te casaste. Todo en la misma noche. Un divorcio es lógico, es esperable. No sorprende a nadie y hasta recibís el apoyo de tus amigos y la tranquilidad de tu familia. Pero si estás de novio con la misma persona durante 6 años consecutivos, compartiendo varios de ellos el mismo techo, un día decidís casarte y a los 27 días te separás, y bueno, es rari, como mínimo. Y claro, si no conoces qué es lo que realmente pasó, empiezas a especular, que es algo que nos encanta. Especular, prejuzgar e inventar versiones. Y cuanto más retorcida y sucia la versión, mejor. Y si en el medio están las redes y los medios, y uno de los dos, o los dos, son gente muy conocida, esto empeora.

0: Sabiendo esto, Julieta Prandi salió a parar la pelota antes de que empiece el partido, un poco como hizo el Papa, que salió, dijo, me detectaron tal cosa, me van a operar para sacármela y después ver si está todo bien o no, y no le dio pie a posibles versiones especulativas. El tema es que lo de Julieta fue medio raro, porque publicó, y cito textualmente, hoy, después de 6 años de haber iniciado esta historia de amor, con mucho dolor, tengo que decir que decidí dar un paso al costado en mi relación con Emanuel. Y encima dijo que cada pareja tiene sus propios acuerdos y que algunos no son negociables. Pero Julieta, no podés decir eso si lo que querés es que nadie especule. Porque ahora, además de preguntarnos por qué se separaron, nos preguntamos qué carajo le decía el acuerdo. Y agregó que blanqueaba la situación porque después se hablan muchas pavadas. La verdad, si quería evitar todo tipo de especulaciones, le aviso que la pifió feo. Porque una cosa es salir y decir, me separé de Roberto porque descubrí que me viene cagando desde hace 5 de los 6 años que estamos juntos. Nos casamos para ver si podíamos arreglar la cosa, pero no se pudo. Listo, no hay nada que especular. Si publicás, por ejemplo, en marzo llegué a casa y encontré a mi mujer con un tipo en mi propia cama, ya está. Si declarás, el lunes llegué a casa y lo encontré a Roberto con un tipo en mi propia cama, también. Si te preguntan qué pasó y vos decís, al día siguiente de casarme me enteré de que mi marido, el intendente, compró la casa con la guita de los planes sociales, listo, se terminó el tema. Pero si decís que después de 6 años de amor decidiste separarte a los 27 días de casarte, y buenas tardes chicos, gracias por todo, y por la cabeza de uno, ya pasa que el matrimonio fue un blef, ya pasa que hubo un tipo con tu marido, un tercero en discordia de tu parte, plata afanada de los planes sociales, narcotráfico, abuso de menores y que tu suegra en realidad era un orco de Sauron disfrazado de ser humano. Así que, Juli, de onda, que nos escuchás a veces y te queremos, me parece que si declaraste eso para que no se te viniera una ola de boludeces, lo que se va a venir es la madre de todos los tsunamis de boludeces que te puedas imaginar. Yo, por lo pronto, contrataría un community manager en carácter de urgente.
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18: Buen día, 14 grados, un cielo que ahora está nublado, va y viene una pequeña llovizna, lluvias aisladas a la mañana, chaparrones a la tarde y 19 de máxima. ¿Sabes qué? Lo quiero fusionar con Cari, déjame darte un dato, porque lo quiero aprovechar a Edu, sobre sí. todo. 14 de octubre del 88 sí. se daba en nuestro país el Amnistía Internacional.
19: Sí.
18: Lo que pasa es que era el primero que fue en Mendoza.
19: Claro.
18: O fue primero acá.
19: ¿Sabes que no sé?
18: Bueno, pero en el de acá, hablamos de Bruce Springsteen. Ayúdame vos porque te lo acordás de
19: Bruce
18: memoria.
19: De memoria no, pero Bruce Springsteen, Peter Gabriel, Tracy Chapman, Sting. Y unos cuantos más.
18: Y bueno, pero acá lo cubriste, lo transmitieron la radio.
19: Acá la radio Rock and Pop lo transmitió entero. De hecho, yo fui el productor de la transmisión. Idea para escribir un libro, porque era maravilloso, porque estamos hablando de una época completamente analógica, todo cable y plug. Y fue una transmisión recontra complicada, pero que salió muy, muy, muy bien. Y para la gente fue increíble porque era la primera vez que de las primeras, o sea, artistas extranjeros, muchos no habían venido, claro. Y tener a tantos todos juntos y en su mejor momento era notorio. De hecho, yo en la transmisión en un momento, claro, para mí que venía Peter Gabriel, era como en la transmisión en un momento agarré el handy y dije, va a subir Peter Gabriel, olvídense de mí, arréglense. Y me fui a una de las plateas del costado.
20: Y fue un momento político también. Porque
19: y fue un momento político importante madres. También. Subieron con Sting, subieron las Madres de Plaza de Mayo. Fue una experiencia realmente inolvidable. y un gran poroto para lo que fue la producción, porque eso también permitió que se viera que acá se podían producir bien ese tipo de eventos, y eso abrió la puerta a que vinieran un montón de bandas con mucha más tranquilidad.
20: 14 de octubre se realizó en Mendoza, en el Estadio Malvinas Argentinas, y al día siguiente, o sea, el 15 de octubre, en River Plate.
18: River. Qué gran historia.
19: Increíble, no, fue increíble.
18: ¿Te animás a hacer el libro de eso que me dijiste? ¿Estarías con ganas?
19: No tengo ganas.
21: No tiene ganas de hacer nada.
19: Pero no tengo ganas de hacer nada. La verdad es esa. Antes veía el momento de la jubilación como un sueño y ahora lo veo como una pesadilla. Pero precisamente es por eso que cada vez tengo menos ganas de hacer cosas. Pero sí, no, hubo anécdotas fantásticas.
18: Por eso hay que escuchar la radio, porque Edu las cuenta, las anécdotas, sí, las historias. Esto fue casualidad, se lo pregunté, me dijo, no, estuve ahí. Le digo, contémoslo al aire, por favor.
19: No, fue un equipo hermoso. Aparte armamos, estábamos en dos cabinas en River, en tres cabinas en River. Y en una estaba armado el control con las dos bandejas, la mesa, todo. O sea, se montó toda la radio.
18: Todo un estudio.
19: Ahí. La verdad que increíble.
18: Impresionante. Bueno, y entonces, Cari.
20: Vamos con nuevos hábitos en restaurantes. Esto es un informe de Clarín. Y afirma que comemos menos y fotografiamos más.
21: Totalmente.
22: Mira.
19: Pagando lo mismo o más.
20: Bueno, dicen que las porciones son más medidas, que hoy se eligen preparaciones más livianas, con mayor presencia de proteínas, pero Narda Lépez, por ejemplo, dicen que comemos mucho menos que antes, ¿sí? Acá hicieron entrevista con varias personas del rubro gastronómico. Muchos comensales comparten platos mientras crecen los menús ejecutivos, las promociones, las propuestas con precios claros. Hay menos espontaneidad, se piensa más dónde ir, cuánto gastar y qué vale realmente la pena. Yo coincido sinceramente con esto, porque hoy por hoy salir a comer afuera es un lujo que no todo el mundo se puede dar. Entonces
22: no es por salud, es por economía.
20: Es por economía, sí, 100%. También se toma menos alcohol. El consumo de vino por habitante cayó un 32% durante la última década. En los restaurantes gana terreno el vino por copa. Antes la gente estaba alegre, se pedía una segunda botella de vino y eso dejó de ocurrir.
19: Sí, de hecho el vino por copa no tiene muchos años de existencia. Claro. Antes no había copa de vino, había una botella.
20: Y bueno, pero hoy la botella...
22: Ahora es vino por chupitos.
20: Sale un numerito. Un fangote. Y esto es de lo que más me asombra, que dice que las redes influyen en la elección del restaurante y del plato. Acá sí se mete Narda Lépez y dice, algunos clientes llegan sabiendo qué pedir por una foto que vieron. Hay gente que hace filas para comer un plato instagrameable.
19: Sí, claro. Sí, claro.
23: Pelotudo.
22: Bueno.
23: Pasa con una famosa pizzería porteña, que uno ve hoy enfrente casi una heladería. Yo vivo cerca y no puedo creer. Todos los días.
20: A mí me pone nerviosa cuando voy a comer con amigos que no te dejan tocar la comida hasta que sacas la fotito.
18: Dios mío.
20: Primero se saca los amigos y después se come.
23: Ay, qué placer de... ¿Qué? Arruinarles el plato.
19: Yo ya lo entiendo cuando fuimos de canje. Porque, vinimos de canje, vamos a comer de arriba
21: Hubo uno cuando fuimos a canje, dijo, si paren, vamos a sacar fotos.
19: Pero si yo me vengo a pagar la milanesa,
20: pelota. No estamos hablando de casos de canje, estamos hablando de casos de un grupo de amigos que se sienta a comer y antes de sentarse a comer lo primero que hace es sacar la foto.
23: Ah, mis amigos no hacen.
20: Y sí, viejo, me pasó lo que decía el ejemplo este, de ir a un lugar porque vos viste un plato que te gustó en Instagram o en Google Maps. Y decís, yo me voy a pedir esto, porque vi la foto en internet y quiero probar esto.
22: ¿Qué es algo que las redes...
19: Discúlpame. Sí, no, por favor.
22: No, dale.
19: Bueno, yo lo que sé es algo que las redes todavía no te pueden ofrecer.
24: Son dos pelotudos.
19: Que es que el gusto del plato que estás viendo en la foto.
23: Claro.
19: Lamentablemente esa no lo puedo decir. Y en la foto está buenísimo, pero lo probé y es una garcha atómica.
18: Igual para, si en definitiva, y si no son pagos los comentarios, porque muchas veces son pagos, pero si no son pagos, son genuinos.
21: Como los de
18: Instagram. Y alguien te dice, claro, la milanesa napolitana de lo de Edu es extraordinaria. Y yo la tengo que ir a probar.
20: Pero van todos a probar esa milanesa porque la vieron en una foto. No, y vas a probar la milanesa de la foto.
18: No, porque en las opiniones todo el mundo dice, es buenísima, es excelente, que tengo que confiar. Si es el plato de la casa. Históricamente, ¿cómo hacíamos? Termino vos, Edu, que sos de mi edad.
19: Sí.
18: Íbamos al restaurante y decíamos, ¿qué es lo que se come mejor acá? ¿Cuál es el plato de la casa? Bueno, te lo mismo.
22: ¿Qué sale?
18: Sí, claro.
22: La proboleta de tal lado.
18: Pero para, yo quiero llevar el mismo ejemplo a cuando éramos chicos. Golosinas. Salían a Publi nueva una golosina y no importaba si otro la había probado.
23: Salió.
18: Yo la quiero probar.
23: Sí, eso sí.
20: Bueno,
18: como que es eso.
19: Yo sigo así, golosina nueva, me gustaría probarla.
20: Entonces no critiquemos el que le saca la fotito a la comida, porque para que vos después veas esa foto en redes.
19: No, yo no se lo pedí,
20: Y digas, ay, mirá qué buena pinta que tiene esta milanesa, la quiero probar, es porque hubo un boludo antes que agarró y sacó la fotito.
19: O sea, mató que existe ese boludo que me hizo conocer eso, la verdad, gracias que existe él. Ahora no me invites a comer con vos, muñeco, porque en cuanto llegue la milanesa, yo la voy a atacar. No voy a esperar a que le saque la foto.
23: Una cosa es un creador de contenido y otra es un boludo que va a
19: aceptar. Claro, a comer
20: la milanesa. Hoy por hoy somos todos creadores.
21: Los creadores de contenido que se dedican al tema de restaurante ganan mucho dinero. Mucho dinero.
0: ¿Estuviste por incursionar?
21: No. Un restaurante y le han cobrado muy bien, pero se le llena el boliche.
20: Claro,
21: porque te hacen tan bien los videitos y la producción y en ese tono que le ponen. Vení a buscar este restaurante y probé esto que está maravilloso. Y claro, y la gente consume eso. Y entonces van después, che, quiero lo que vi acá que puso la chica de cosas.
20: Bueno, en cualquier momento vamos sin la carta, vamos con el celular y le mostrás la foto y le decís, quiero esto que vi en Instagram.
23: Pero ya pasa eso.
0: Pasa con la peluquería, el corte de pelo de tal.
23: Siempre pasa con la peluquería.
21: Pero lo que dicen los gastronómicos es que vos tenés que estar preparado para ese aluvión de gente que va a ir a partir de la publicación del influencer, porque después vos vas y la gente come mal, come la milanesa que vio, espera mucho, la comida no es buena y lo que fue buena publicidad termina siendo mala publicidad.
18: No estaría pasando en lo inmobiliario, ¿no?
21: No, lo inmobiliario. Chicos, ustedes ya saben lo que tienen que hacer.
0: ¿Qué hay que hacer?
21: Me siguen y ahí, si necesitan vender, comprar, no hay ningún problema.
19: Ese es el asunto, ver a quién seguir. Porque el inmobiliario es re fácil. Agarro la foto del departamento venido abajo, lo paso por allá, lo ilumino, lo pinto, lo todo y es bárbaro. Pero hay gente que se maneja honestamente como el dueño.
21: Claro, en realidad, cuando publican con IA, lo que no se dan cuenta los que publican con IA fotos, que después cuando vas al departamento decís, esta porquería, yo no es lo que quiero comprar. Y estás perdiendo tiempo vos y el cliente.
1: Como en Tinder.
18: ¿Cómo que? Porque hay muchas malas experiencias.
1: Sí, también se hacen chapa y pintura y cuando van, me siento en el
18: 8.45, 14 grados, 88 la humedad, gris y la posibilidad de lluvias a la mañana y a la tarde. Hacer abdominales con Lenny Kravitz. Fly away, buen día.
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1: 8:46. Bueno, y no sé, ¿qué es? ¿Del año pasado, de la fecha anterior, de otro torneo? ¿De dónde quedó ese partido que deben?
2: De la fecha 11.
1: No,
2: se ponen al día Sarmiento y River hoy, en Junín. Nunca se dijo esto en radio. Es un partido clave para River. Un partido determinante, bisagra para el conjunto. Mira. Sí, es verdad, Mariano.
3: Nunca lo escuché eso.
2: No, fundamental. ¿Por qué? Porque si gana River, se mete ahí en la pelea por la tabla anual y además se mete dentro de los clasificados. Quedaría cuarto, está noveno en el conjunto millonario. Que sigue sin tener mucho juego, pero tiene nombres y vos sabés que en cualquier momento se despiertan y pueden ganar el partido. Sarmiento es un rival bravo, bravo. En Junín veremos cómo sale el partido. Es a las 7 de la tarde. En River regresa Thiago Almada, que va a ser titular en el... Almada, exactamente. En el conjunto millonario. Hablando de River, ayer se reunieron y se preocuparon de que todo el mundo sepa que se reunieron Di Carlo con otros dirigentes de River y Verón con otros dirigentes estudiantes. Una mesa de trabajo, sí. Una mesa para el desarrollo y la mejora del fútbol argentino.
1: Bueno, sí.
2: Se está armando un frente de oposición. Vamos a ver. Es inminente, en breve, una foto de Chiqui Tapia con todo el resto de los dirigentes. Acá estamos todos unidos. Sí, pues vale. Es inminente. Seguramente
4: acá
2: de manual.
4: No nos tocan.
2: Claro.
4: Nadie nos mueve.
2: Bueno, hay ruido, mucho ruido en AFA. Veremos qué sucede. Tanto River como Estudiantes se sienten fuera de esta asociación del fútbol argentino. Más allá de que Estudiantes, por ejemplo, la semana pasada le hicieron un favor. Le permitieron que Marcos Rojo sea habilitado para que juegue la Copa Libertadores del campeonato, cuando en realidad fue un favor personal que le hizo la AFA y Tapia a Estudiantes de La Plata. Así que, digo, le quitan, pero también le dan.
5: Sí, pero ¿qué es más?
2: Yo creo que estaría bueno que aparezca un frente opositor como el que están queriendo armar Estudiantes. Sí, claro, River, bueno, se suma alguno más. Porque está bueno que haya un disenso.
3: ¿Tiene que ser todo rojo y blanco? O sea, pueden ser solamente instituto.
2: Puede ser.
5: Qué buena tu pregunta.
2: Instituto justamente está del otro lado. Claro. Del otro lado. Bien del frente Chiquita Pista.
6: ¿Te puedo hacer una consulta?
2: Sí.
6: Volviendo a River. ¿Volvió el rumor de Ramón? ¿Puede ser?
5: Sí. Está buena tu pregunta.
2: Está instalado desde el día que se fue Coudet.
1: Claro.
2: Donofrio no lo quiere. Pero parece que están empezando a limar ciertas asperezas. Y lo que apareció fuerte el fin de semana fue una publicación de Instagram de su hijo, de Emiliano Díaz, diciendo que habían rechazado al Corinthians porque quiere cumplir el sueño de su padre, porque también Corinthians primero le ofrece a Ramón la contención técnica y después, cuando Ramón le dice que no, se lo ofrece al hijo, Emiliano. Y Emiliano dice: yo quiero cumplir el sueño de mi padre, que claramente es dirigir a River. Y se están limando asperezas. Y después de todo esto vino un mal partido de River con Estudiantes Río Cuarto, y entonces como que la sensación de: che, no sabemos si Poncio lo va a levantar esto. Tendría que venir Ramón.
3: Bueno, ¿el hijo es tan bueno que el padre, como el padre?
2: El hijo, dicen que en los últimos años fue muy importante su cuerpo técnico, muy importante. Okay. A Ramón le fue bien en Brasil, o sea, nosotros lo minimizamos, pensamos que, la verdad, Ramón es un buen técnico, salió campeón con San Lorenzo, salió campeón con River, en Brasil, insisto, le fue bien en varios equipos, así que yo no lo descartaría y creo que hoy, y tiene más experiencia que la que puede tener Leo Poncio. Ahí viene Ramón, de a poquito, veremos qué pasa. Por supuesto, si Poncio saca campeón a River, Ramón tendrá que seguir esperando. Ayer tuvimos Champions, lo más importante. Un punteo rápido. El Bayern Múnich empató contra el Viking en Noruega 3-3. Ganó Atlético Madrid 2-0 al Manchester United. Duelo de jugadores de selección. Lisandro de un lado, Cuti Romero del otro, Julián Álvarez del otro. Lisandro fue muy crítico con el presidente del Manchester United. Así no podemos competir en Champions. Opa. Lo destacado de ayer: Julián salió, fue reemplazado y fue aplaudido.
5: Atención, ya está bien.
7: Por la gente.
6: Se calmaron las aguas.
2: Sí, claro. Por la gente de Atlético Madrid.
1: Como dice que ser. A los hinchas.
2: No se olviden que en el medio cambió de representante. Quizás terminó siendo el chivo expiatorio, el señor Hidalgo. El Inter perdió contra el Brujas de Bélgica, que las hay. De local 4-3. Dos goles Lautaro. ¿Pero qué es lo importante de este partido?
5: ¿Qué es lo importante?
2: Prepárame un quién. Nicolò Tresoldi.
5: ¿Quién?
2: Nicolò Tresoldi.
3: Buen apellido,
5: Es un apellido para Tangalanga.
2: En Cagliari. Nació en Cagliari. De hecho,
5: un sobrino mío.
2: Del Milan. Vivió en Alemania. Tiene la ciudadanía alemana. Jugó para la selección sub-21 de Alemania. pero la madre es argentina.
4: ¡Apa!
2: La madre es argentina y Nicolò Tresoldi, que ayer le hizo 3 goles al Inter.
4: Justo. En Milán. Tresoldi.
2: Nada, tiene que elegir entre Italia, entre Alemania y Argentina. Veremos qué pesa más. Así que anoten a Nicolò Tresoldi. Ganó el Barcelona y ganó el Arsenal. Que eso ya es casi cotidiano que ganen estos equipos. Hoy hay más Champions. Juega el Liverpool contra el Lazio. Juega el Como de Nico Paz contra el Feyenoord. El partidazo es 4 de la tarde, Manchester City PSG. Y el otro partidazo es Roma, el equipo de Dybala, de Molina, contra Real Madrid. Así que lindos encuentros tenemos para la jornada de hoy. Así que a disfrutar. Después tenés a las 7 River, después tenés a las 21:30 Flu Palmeiras, en el medio tenés otro partido sudamericano, así que ahí te la continúa.
1: A las 8:52, ¿a usted le quedó algo, Mariano?
5: Mi querido, Avenida Constituyentes y Nueva York, reducción parcial sentido Avenida Beiró por obstrucción, ¿sabe de qué?
1: ¿De qué?
5: ¡De calzada!
1: 8:53, mitad de semana, miércoles, acá te acompañamos, te despertamos, te decimos buen día, vienen o no las lluvias, los chaparrones, el sol recién el domingo, Soda, para decirte buen día.

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0: Buen día, buen día.
1: Buen día, Capi. Hola,
2: buen día.
0: Bueno, como en todas las radios, hasta ahora se suma mucha gente porque son los horarios diferentes de lo que llaman el prime time de la mañana,
3: sí,
0: ¿no?
3: Sí.
0: Y por ahí mucha gente no sabe que ha fallecido el querido Roña Castro, locomotora Castro, un guapo como pocos.
3: Sí, sí, un enorme boxeador.
0: Entiendo que anduvo en las 140 peleas.
3: Sí, sí, sí, wow, muchísimo.
0: Mucho.
3: Muchísimo, desde muy, muy joven. Recordemos que cuando él aparece en la escena sobre fines de la década del 80, había una merma después de los grandes campeones que Argentina había tenido en los 70 y parte de los 80, y llena ese espacio de una enorme convocatoria. Él logra, para tener un dato, Juan Carlos Tito Lecture había decidido cerrar el Luna Park, dijo: acá no se pelea más porque me da pérdida. Y era tanta la convocatoria del Roña Castro que en diciembre del 89 logra reabrir el Luna Park, una histórica pelea con el Puma Arroyo, y se llena. Y a partir de ahí, bueno, y después el título mundial histórico, aquella pelea fantástica en 1994. Consigue el título y después con Jackson, aquel knockout fantástico.
0: Claro. 7 matrimonios, 15
3: sí.
0: hijos.
3: Wow.
0: Tenía hijos en Caleta Olivia, en Buenos Aires. Y la verdad que los últimos tiempos se dedicaba mucho a la solidaridad con sus comedores. Anda dando vueltas el último mensajito que le manda un amigo, creo que ayer.
3: Sí.
0: Estaba haciendo un fueguito, 3, 4 de la tarde, dice: esta es la vida del pobre. Ahora estoy por hacer un fueguito, un poquito de carnecita. Una cosa muy simple, ¿no?
3: Wow. Sí, sí.
0: Pero justo, mira, el sábado de la noche... A veces nos mandamos videitos con Franco, mi hijo, él, le gusta el boxeo. Y yo a veces le mando alguna pelea épica, que por ahí no es de su época, y le mando la pelea con Jackson, que debe ser una de las 10 peleas más dramáticas de la historia del boxeo argentino.
3: Sí, no tengas duda, a la altura de la de Víctor Galíndez, por cómo termina él, gana, pero desfigurado de lo que fue ese combate.
0: Pocas veces le pegaron tanto a un cristiano en una pelea, porque este Jackson era bueno, era el retador,
3: claro,
0: yankee. Y la verdad que tenía todo el estilo, cintura, ya lo canchereaba en un momento, así como diciendo, lo tiro cuando quiero. Y es famoso, y recordamos todo, cuando él medio como... Nunca supimos si él medio como que se hace el que está knockout
1: a lo Rocky.
0: Y se va a caer.
3: Sí.
0: Reacciona, erra un zurdazo y le pega un derechazo, o era al revés.
3: No, termina el knockout con un zurdazo, con la izquierda. Sí. Él en agosto había ganado el título mundial, que había peleado, luchado muchísimo, por eso con Reggie Johnson, y la primera defensa es el 10 de diciembre del 94, esta pelea tremenda que queda en el recuerdo del boxeo argentino.
0: Él se jactaba, y en qué hacía, porque a ver, la vida que eligió, lo que pudo hacer, pero entrenaba poco.
3: Sí,
0: lo cual lo hace más un portento físico todavía.
3: Bueno, ahí ya me
0: hay
3: parezco
0: que bancar 15, claro. Es lo que me parezco.
1: Tenés cositas de Roña.
0: Tengo cositas de Roña, casi no entré. Lo dice, bueno, últimamente tenían como una antinomia con Maravilla Martínez porque estaban en las antípodas ideológico-políticas,
3: sí,
0: ¿no?
3: Sí.
0: Pero más allá de eso, era un tipo que, bueno, un físico y una piña...
3: Claro,
0: dura,
3: y que los especialistas de boxeo, como pasó en otras disciplinas, que decían: si te hubieras entrenado, ¿hasta dónde podrías haber llegado?
0: Claro.
3: Por supuesto, pero él decía, incluso su postura en el ring, muchas veces no con una defensa clásica, sino que yo sé que lo voy a desnivelar con una piña, aunque me metan 10, yo voy a meter 11 y voy a ganar. Ese era su estilo dentro del cuadrilátero.
0: Y también de aquella pelea se recuerda que se acercan las cámaras al rincón, le preguntan, la paramos. Y él pide uno más. Y creo que era Luis Espada, el manager. Dice: vamos a darle el round del campeón, diciendo: vamos a que se defienda. Y
3: claro,
0: si lo tiene que tirar, que lo tiren. Pero ya estaba con toda la cara rota.
3: Sí.
0: Bueno, peleamos uno más, probamos.
3: Sí.
0: Y salió bien.
3: Y el pantalón blanco que tenía, totalmente ensangrentado, de su propia sangre, en aquel momento donde Osvaldo Rivero era el manager y que los tenía al Zurdo Vázquez, a Látigo Coggi y a él, peleando el título mundial y los tres como campeones del mundo.
4: Y la camisa del árbitro, también la camisa
3: claro,
4: del árbitro, ensangrentada.
3: Como había ocurrido con Galíndez, lo mismo.
4: Claro.
3: Exactamente.
0: Y si pensamos, bueno, Galíndez, Richie Cate, otras peleas dramáticas... Bueno, Monzón, Benny Brisco.
3: Claro,
0: donde mira el reloj.
3: Claro, recordemos que fue de las pocas veces que le entró una mano a Monzón. Y Monzón siempre dijo: quedé totalmente descolocado y vi a dos rivales. Suerte que abracé al verdadero, porque si abrazaba a la otra me iba a la lona. Sí. Y queda la foto histórica del gráfico donde Monzón se aferra a su rival y mira el reloj y ve que faltaban muy pocos segundos para terminar el round. Y ahí se recuperó y mantuvo, por supuesto, la vertical.
0: Monzón enfrentó buenos rivales.
3: Sí.
0: Él tuvo generacionalmente y por el peso. Bueno, Benny Briscoe era buenísimo, Rodrigo Valdés, ni hablemos.
3: Él le gana el título a Benvenuti, que era un enorme campeón.
0: Le gana dos veces.
3: A Valdés, las dos últimas peleas les cuesta mucho, la gana más por la chapa. Tony Mundine también, buenos boxeadores. Recordemos que Monzón hace 14 defensas y no pierde nunca. Y como decías vos, la categoría mediano, que quizás es la más que se unifica y es de las mejores, junto quizás con el Welter Junior, para mí. Y él mantuvo un excelente nivel siempre. Bueno, la de Ringo Bonavena, que se le anima nada más y nada menos
0: Ringo
3: que
0: con
3: Cassius Clay. Y que pierde por nocaut técnico en el último asalto. Y le peleó mano a mano a la leyenda y para muchos entendidos el mejor de la historia.
0: Sí. Esto decía el Roña después de aquella pelea épica.
2: Y Galinde me ayudó, pero en el momento me decía: Estoy cortado, pero me quería limpiar los ojos para poder ver en el árbitro en la camisa.
5: ¿Esto te recuerda de Galinde y Richard Gates?
2: Por supuesto que sí, entonces bueno, salí a ponerlo.
5: Mira, aquí es donde tienes el problema. Dime tú lo que tú ves. Estás en el problema, pueden parar la pelea. Diga, hable.
2: No estaba inconsciente, estaba consciente que me estaba pegando, pero no estaba como para que... Tranquilo, bueno, sabía que podía, ahí podía, crucé la mano y bueno, cayó.
5: ¿Fue un golpe bien duro?
2: Sí, fue un golpe bien duro, pero nunca pensé que se iba a levantar, se levantó y bueno.
5: ¿Y tú pensaste que lo ibas a noquear completamente?
2: En la primera piña que le pegué, sí, bueno, después tuve que seguir al frente porque sabía que lo podía noquear en ese momento, ¿no?
5: Tú eres el campeón y ganaste del hombre que era el campeón, así que tú no tienes problema nada ahora diciendo que eres legítimamente el único campeón del mundo.
2: Por supuesto que sí, yo creo que ahora no puedo hablar más que él era campeón. Bueno, al final soy campeón yo y bueno, demostré que tengo lo que tiene un boxeador y bueno, gracias a Dios estoy bien.
5: We're gonna be, man. All right, él te dice que tú eres el campeón legítimamente le has ganado, que una pelea muy muy fuerte y que tú mereces ser campeón. La revancha, ¿se lo das a este señor, Luis? La
2: sí,
5: revancha.
2: Yo creo que sí.
6: There are 11 more contenders that are waiting to fight with the champion.
4: Había 11 esperando para pelear.
1: Sí. Ponete la cola, Jackson.
3: Viendo el video y lo chequeé, Stanley Christodoulou fue el mismo árbitro. El de Galinde, Richie Gates, es el árbitro de la pelea del Roña Castro. Me pareció ver ahí, lo chequeé y efectivamente.
0: Solo pelean con sangre los argentinos.
3: Evidentemente, dijo, no dirijo más, digo Christodoulou. Después de esto, su camisa de la pelea de Galinde y Gates está en el museo del boxeo, por supuesto, con toda la manga llena de sangre, porque recordemos que Galinde tuvo un corte y Lecture no le podía parar la sangre y en un momento le dice: secate en la única superficie seca que hay en el ring. ¿Cuál? La manga del árbitro.
1: Y ahí
3: entonces
1: fue.
3: Galinde se apoyaba y ahí, bueno, un knockout épico, sin ver prácticamente, faltando 7 segundos.
1: Y el Roña Castro espectacular, como no es que dice, no, le conecté el uppercut, no, le puso una piña. Habla hasta en el lenguaje de Roña, le puso una piña. Sí. No es que conecté
0: después
1: el uppercut.
0: Tira dos veces más, todo en medio.
3: Sí, todo ahí.
0: Jackson no podía más. Bueno, se van yendo, se ha ido gente buena este año, ¿eh?
3: Sí, ha sido un año durísimo.
0: Pero los famosos. Mirta, a propósito de esto, hay un audio que anda dando vuelta de Mirta, que yo no sé si es un WhatsApp. ¿Qué?
7: Ya sí lo creo.
0: Escucha,
8: tienes razón. Quiero mirar a la cara y decirles: ¿hasta cuándo viviste vos? Reina Isabel, a vos te gané. Papa para el Vaticano ahora. Juan Pablo II, a vos también. Papa Francisco y Benedicto XVI, a los dos. Vamos ahora para la política. Pepe Mujica, a vos también. Venimos para Argentina, Carlitos Saúl también. Vamos a Cuba ahora. Fidel Castro también. Vamos para la televisión. Chespirito, a vos también. A vos, señor Miyagi, también.
1: No.
8: A vos, Mick Jagger, a vos no monstruo. Los demás, a todos.
0: Pero que... A vos te perdono, Mick. Vos por ahí ya
1: le tiró monstruo, aparte.
3: Monstruo.
0: Bueno, es como es la gente. Che, a llamarlo a Ciano, sacarle. Porque ayer vino Ciano, vino el mediodía. Y estaba, viste.
1: Estaba agrandado.
0: Y estaba un poco agrandado. Hoy tenemos que hacer 3 fácil por cómo viene jugando Boca.
1: Dijo 3-0.
9: Dale, gordo, insoportable.
0: El gordo. No, el gordo le dice el pibe.
3: Sí.
0: Ciano dijo: por lógica tendríamos que hacer 3 hoy. Para ir tranquilo.
1: Para ir tranquilo.
3: Tranquilo, ok. No entró ni uno.
4: Vamos a ir un poquito nervioso. Pero bueno.
0: Pero se puede dar vuelta. Brasil últimamente en Brasil.
3: Sí, ha cambiado la historia. Y Boca históricamente en Brasil siempre ha tenido buenos resultados. Veremos.
10: Faltan 90 y es Boca.
3: Por supuesto.
0: Claro. Es que dijo Mollito, mi amigo. Mollito.
1: Ay, ya.
11: La vienen buscando para Gómez. Pelota que se va a perder fuera de juego. Guarda que la recupera, lo metieron en el centro, cabezazo, gol. ¡Qué gol que hizo este 29, este 28 Ferreira! ¡Por el amor de Dios, qué cabezazo metió Ferreira! Cruzado al ángulo. Mientras lo miraban todos, lo miraba Herrera. Lo miraba Herrera. Lo miraba Di Lolo. El arquero no atinó a nada. Impresionante el cabezazo de Ferreira, Adson Ferreira, cruzado en diagonal. Una jugada clarísima. Dijimos que eran rapiditos en ataque y metieron un centro y un cabezazo cruzado. Nada hizo Herrera y los defensores de Boca que estaban con el hombre que venía, tampoco Palacios, que lo tenía en la marca. Se metió entre Palacios y Herrera, se me escumete la concha.
9: Bueno,
11: en el momento del refrigerio, dame algo frío, dame algo que me enfríe un poquitito, porque estoy recaliente que pierde Boca 1-0.
0: Bueno, la poca paciencia. Popeli, 17 partidos invicto. Perdés 1-0, puede pasar, no es que te ganaron 4-0, y ya los, ahora está de moda ir a buscar hinchas enojados. A la salida del estadio, ¿qué decían? A ver.
12: Casíbar, por favor, ¿a qué jugás? Trajeron al mellizo de Casíbar, es horrible. No se entiende. Y Flores, cada vez te parece más al chango, terminada de hacer dando tanta vuelta que no sirven para nada. Y Riquelme, echa el pelotudo de los parlantes, que cada vez que sale Boca pone los parlantes a todo lo que da, parece gallina. No entiendo, la verdad que no sé por qué hace eso. Hoy salió Boca con los parlantes más altos que la hinchada.
0: Lo de los parlantes, ¿verdad?
3: Me parece que sí, pero...
0: Pero no está bien poner parlantes.
3: No, no, además Boca no necesita. Hay equipos que Boca arriba no necesita parlantes. Dale.
1: De hecho, después, a Central lo gastan por eso.
3: Por eso, sí, sí, hay una bandera con un parlante cruzado. Sí. Pero el hincha se olvidó de Flores.
0: Y eso que empezó ahí... Ahora estoy pensando si no lo puso Riquelme. Con los parlantes, moverte, deja de... Moverte, Boca, moverte. ¿Sería la gente o sería el parlante?
3: ¿Cómo? La gente. Ahí criticaban a Casíbar, pero y a Flores. El hincha es implacable, ¿eh? Por un partido, el pibe Flores, hasta ayer antes del partido, recordemos, jugó en la selección, la rompió. En general Boca no anduvo bien. Creo que solo Lautaro Blanco, en general el equipo no anduvo bien y podían estar jugando hasta ahora que no iban a hacer un gol. Estaba complicada la noche ayer.
1: Y a veces sale, no, Ener entró y bueno, contra Racing metió tres,
3: sí,
1: acá no metió ninguno.
3: Eso. Lo que estuvo claro es que le faltó ese pase filtrado, eso que sí. Si le da Aranda, ni hablar Paredes, ¿no? Ese jugador que ve el pase que no ve el resto, ayer no lo tenía y era centro, centro y centro.
13: Petito, no lo ponga más comentando a Boca ese gordo mufa.
1: No.
3: Mufa ahora también.
0: Mandale, Sofi, mandale los audios.
1: Pero es que vos no puedes sentarte acá y displicentemente decir hoy 3-0 para ir tranquilos a Brasil. Como diciendo acá 3-0 y allá empatamos, ¿qué? Y le dijimos, che, ven esta pared, no pasa nada.
3: Sí, minimizó un poco Paredes. Y lo sintió Boca ayer, una ausencia. Cuando lo mostraban en el palco, ahí... Fue duro.
10: Y no puede estar para la vuelta Paredes de ninguna manera, ni haciéndole nada
1: más. No, si no llega ni contra River Paredes.
3: Claro, es un desgarro, son 21 días, se desgarró el 9, o sea, el 30, el Superclásico es el 1. Llega con lo justo y sin ritmo de fútbol al Superclásico.
14: Hola, ¿cómo te va, Beto? Diego, acá de Parque Chacabuco. Y sí, los boteros tienen que poner para adelante porque si no, no alientan.
0: Mirá. Nunca se viste.
4: No le permito, dijo, amigo. Pero no le permito, amigo.
3: Hay que definir dónde se juega, ¿no? También. Sí, es increíble.
0: Se dijo nunca, pero este era un hincha de Boca que dijo, che, no pongan los parlantes tan alto.
3: Pero Riquelme también metió parlante en la cancha. Es raro.
0: Decís, ¿eh? No, que vos sos medio de Boca,
10: no,
0: medio
10: sí,
0: de la
10: soy
0: nube,
10: de Boca. No. Estoy indignada por el partido con Instituto porque Paredes no debió haber jugado y me da bronca porque decís, ¿por qué? ¿Por qué? ¿Por ese partido?
3: Sí, no tenía sentido si Boca...
10: Y el Superclásico lo entrego con tal de que ganemos la Sudamericana.
3: Muy bien. Bueno, hay que ver el hinche de Boca.
10: Yo lo entrego, no sé.
0: Hay que ganar todo. Los grandes tienen que ganar todo.
10: Pero es que todo, así como estamos, no se puede.
1: Y bueno, sos un grande.
4: Menos cuando todo es mucho, porque es mucho torneo a la vez que estás jugando.
1: Todo es mucho. Mira qué linda frase tiraste.
3: Tres torneos al mismo tiempo.
4: Son tres torneos al mismo tiempo. No todos los equipos están jugando tres torneos al mismo tiempo.
1: Uno tiene que agarrar.
4: Estoy tirando mierda, estoy revoleando mierdita para todos los demás. Lentamente, así es fin. Pero bueno.
3: elegante.
15: Beto, llamalo a ese gordo mufa, así lo cagamos a putear. No.

0: sí. Y por primera vez hacer contenido. Entonces dije, bueno, ¿qué debutamos? ¿Qué estrenamos anoche por primera vez?
1: No,
0: para no repetirlo.
2: Yo no voy a permitir que Fernando Alonso me chicane. No sabe cuántos jugadores hay en cada equipo. Estamos hablando. No, no. Esto no lo voy a permitir, Beto. Hagamos las listas, la música.
1: Entró la Balú.
2: No. Dios.
0: Estás personalizado.
3: Puse F5 y no había historia nueva.
2: Cierre pase, muchachos. Solo quería decir eso.
0: Mirá cómo te sigue las historias.
4: Qué indignación. Es mucha de Boca, Mato. Y bueno, sufrió ayer tener que ir y...
0: Pero justo debuta ayer como creadora de contenido. Sí. No te llaman, no, ya no. Si ojalá que sí, porque a mí me entusiasma que tenga más laburo.
1: No,
0: sí.
1: Pero así no, Beto. Yo, Riquelme, le digo, mira, está todo bien, pero no, no. Que vengan a Tijota.
0: Son muy, muy cabuleros los del fútbol, ¿viste? Dicen, no, Ciano, este que habla ahí. Ciano.
4: Mirá si no lo dejan entrar al próximo partido. Le meten una restricción.
1: No te extrañes. Oye, le cayeron tres pacientes a Ciano. Claro. No, yo no voy.
4: Cuando quiera entrar el próximo partido, lo que dice, no, señor, usted no puede. No, tengo mi palco. No.
3: ¿Pero va a la cancha Ciano?
1: Sí. Ahora es riquelmista, ahora va a la cancha, le consiguen palco, todo. Él sí. Se acomoda.
5: Paga el abono, 5 palos por año, escuchamos. Okay.
1: Con la nuestra, ¿eh?
4: Hay que tener, ¿eh?
6: Beto, chicos, ¿cómo va? ¿Se dan cuenta? Ciano y Mato, mientras decían que Boca iba mal, ganaba. Ahora los dos se pusieron en complot y dijeron, sí, va bien, perdieron. Es una piedra, dijo San Pilipo.
4: No,
0: es un partido.
4: Falta la revancha.
0: De local se les complica a los brasileños. Sienten la presión.
4: En el último tiempo ha pasado mucho. Eso lo hemos visto con distintos equipos argentinos que han ido a Brasil. Ni hablar si el equipo rival le hace un gol de entrada. La gente empieza, son implacables. Falta saber dónde se va a jugar, ¿no? También, que todavía no está definido la cancha. Falta
0: ¿a una... Boca qué le conviene? ¿Cancha chica o Maracaná?
4: Para mí grande, para cancha grande. Sí,
1: porque estamos tomando a jugar en cancha grande. Pero ayer decía, no, me llamó la atención también que dijo, no, Vasco da Gama, equipo de mitad de tabla, está perdiendo el descenso. No es Flamengo, sí, no es Corinthians. Parecía Maradona, no nos comamos el verso de Alemania, 4.
0: La frase que dejó es, tenemos que ir por lo menos con un 3-0 para ir tranquilo.
1: Por lo menos.
4: Y no pasó. Bueno, Vasco da Gama bien, porque no salió a refugiarse. Demostró que tiene juego y bueno, y lo complicó.
1: No, lo único positivo es que Boca llegó, o sea, que tiene llegada.
5: Sí,
1: ¿no?
5: pero con 10 no lo pudiste empatar.
0: Con 10, claro, menos.
4: Tuvo muchas situaciones, algunas por milímetros abajo del arco, pero son esos partidos.
5: Y a Berentiel no hay que sacarlo.
0: ¿Y se no hay jugó? Que sacarlo, decís.
5: No,
4: se
5: no,
4: la jugó poniéndolo a Valencia.
5: Hay que meter la pelotita, ¿eh?
1: No. Bueno, le salió.
0: La otra nota de Valencia ahora.
1: Con Racing le salió.
5: Sí, pero bueno, ese solo le salió. Ese solo le salió a Valencia.
1: Sí. Increíble. Hincha de Boca hace 2 semanas estaba, no, a robarle a presidente, nacionalizamos a Enner y ahora ya no, está fracasado. Es fútbol, chicos, se puede dar
4: vuelta. Llamó la atención que no jugara Merentiel, pero bueno, se la jugó con Enner Valencia de
1: por ahí ganamos con 1-0 ayer o ganan por penales a la Boca.
4: Puede ser.
7: ¿Pueden parar de pronosticar resultados favorables a Boca? Lo digo como hincha de Boca. Muchas gracias.
0: Hacia no nos llamamos, ¿no?
2: No.
1: Sí. No. Por ahí no lo vio, por ahí se entera ahora.
8: Hola, chicos, buen día, ¿cómo andan? Esto demuestra que son Deportivo Paredes. Ya está. No está Paredes y no existen. Bueno. No es el Vasco.
9: Así nomás.
1: Tranquila, ¿no?
5: Bueno, pero trajeron a Paredes para ganar la Libertadores. Para ganar a Libertadores primero hay que jugarla. Y si ganamos la Sudamericana, claro, es un paso.
4: Ya la
5: más.
4: Jugó y se quedó afuera,
5: bueno,
4: ¿no?
5: Claro,
4: y por eso sí. Bajó a la Copa Sudamericana.
5: Claro, pero es eso lo que hay que ganar de los otros torneos.
4: Digamos. Y futbolísticamente se sintió la ausencia. Obviamente es un jugador que cambia la ecuación, más allá de que ayer Ciano no lo puso en esa altura. Para
5: ganando
4: por
5: Copa
4: momento.
5: Argentina igual también tenés.
4: También vas a la Copa.
5: Pero
4: sí.
5: hay que ganar algo internacional.
0: Bueno, ustedes también, pónganse... Pecho un poquito más bajo.
5: No, es Boca.
0: River y Boca hace 3 años que no ganan ni un torneo de bolita, nada.
4: Claro, por eso es que no se pueden cargar, porque uno carga y espera que yo te lo arruino al día siguiente.
0: Ganar un torneo local, por lo menos, y puede decir otro. Yo gané algo. Claro.
4: Porque mientras siguen desfilando los otros equipos ganando Copa y River y Boca siguen en la de ellos, ganándose y no levantan una copa a ninguno de los dos.
0: Noé lo vio todo el partido.
5: No lo vi todo.
0: Hay gente que sufre y no lo ve. ¿Cómo estaría Scioli? Porque él dice que es más anti-Boca que hincha de River.
4: Sí.
0: Estaría con la camiseta del Flamengo. Sí. Ya lo sabe.
4: Estaría revolviendo la... Pero va a venir cauto, va a decir falta la revancha. Sí. Para mí esa va a ser la imagen.
0: A la una lo atacamos. Bueno, chicos, programón hicieron. Chao.
4: Pero por favor.
7: Chao mañana.
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0: 15 grados y otra jornada inestable en el AMBA. Es el día de la costurera.
1: Feliz día para todas. Trabajo noble si las hay.
0: Costurera, modista.
2: Yo una ucraniana.
0: Yo le mando un saludo a Rita.
1: Rita, que la amamos.
0: La amamos a Rita. Te voy a tomar un poquito la cintura, te dice. Sí, tomame los rollitos de este lado. De este lado. Si podés sacarlo. Qué grande la costurera, ¿eh? Todos los barrios tienen una costurera.
1: Sí.
0: Y se sigue... A mí me hubiera gustado ser costurero.
2: Sí.
0: Siempre estoy por ponerme a aprender a coser. Y después...
2: No, pero tenés que tener mucha paciencia. Mucha paciencia. Un ariano para mí no puede ser costurero.
0: No, yo me haría mi ropa.
1: O por lo menos... No sé si paciencia o una máquina de coser, porque a mano es muy difícil.
3: Me gusta las costureras que vos llevas algo y pueden ser 5.000 pesos o 60 lucas. Como, y por ahí es lo mismo, no se sabe que
1: no
3: usted,
1: se sabe.
3: Un ruedo, pero, un para. Pitucón. ¿Cuánto es? 5.000 pesos. ¿Ah? ¿Cuánto es? 80 lucas. ¿Pero qué pasó?
1: Pero,
4: como el plomero.
3: No hay como un listado de precios, te cobra medio a ojo.
1: Pero ¿cuánto vale que te devuelva el uso de una campera, por ejemplo, que vos creías que no la podías utilizar porque no le funcionaba un cierre o un pantalón?
3: No, ni hablar.
1: Y te devuelve de nuevo la prenda.
3: Nadie ninguneó ese trabajo, pero digo que es muy loco. Yo le llevé, por ejemplo, la ropa deportiva que a veces la pegan y se despega y ya te la cose toda.
1: Sí.
3: ¿Cuánto se cobra eso?
0: Sí, es verdad que al no haber referencia de precio, pero se pasa con los mecánicos, pasa con los servicios.
4: Los plomeros.
2: Ferreteros también.
0: Por el mismo trabajo, una costurera te dice 15.000.
2: Sí.
0: Sí, bien, suena bien. Y otra dice 90.000. Tuvimos que cambiar. No te podés quejar, no, no hay referencia.
1: Es la mano, la ocupación que tenga, lo popular que sea.
0: Y gana de ganar guita, porque, digamos, hicieron lo mismo que una te cobra 15 y otra 90.
1: Lo popular que sea en el barrio.
3: Claro.
2: Lo requería.
1: Sí. Porque claro. Boca a boca.
2: Porque viste que ahora pone locales, clínica de la ropa.
4: ¿Ese nombre?
2: Ese ya.
3: Almacén de ropa.
4: No.
2: El ruedo me salió más caro que lo que llevaba el pantalón, imagínate.
4: No, bueno, volver al ruedo.
2: Es mejor una señora que trabaje en la casa.
3: Claro, se la hacía hasta la casa.
0: Otra jornada gris. Aparece 5 minutos el cielo. ¿Vieron? Ayer
2: ¿el
0: también.
2: Sol?
0: 5 minutos y se va. Está home office ya sé.
3: Sí.
0: Desde hace varios
4: no
0: días,
4: tiene
0: ¿no?
4: Mucha
0: y así va a estar toda la semana. 9:30.
2: Estaba hasta hace un ratito.
0: ¿Viste? Sí. Hace un ratito, 5 minutos.
5: Chicas, ¿alguna me podrá dar el dato de la modista?
3: ¿Cuál?
5: Les explico por qué. Nosotros, por un tema de que la abuela le quería hacer el traje a Mateo, no contamos consiguiendo la misma tela. Y dicen que tienen que estar todos iguales. Entonces, tal vez, bueno, hubiera sido más fácil pagar la plata para no quedar en desigualdad. Pero como nos tenemos que sumar a todos, a todo lo que dicen para que nadie quede diferente al otro, y más mi hijo, entonces necesito que alguien me dé el dato de la modista, porque muchas se negaron a dar el dato de la modista, ¿sí? Entonces, ¿de qué unión y de qué grupo estamos hablando? ¿Sí? Y si no, Mateo va a ir con el mejor disfraz de pirata, mejor que todas, porque evidentemente no sé dónde está la unión, el catolicismo, y todo lo demás. Y la que se atreva a tratarme de loca, como ya lo hicieron, le hago una demanda. Y saben bien de qué hablo, de quién hablo, Paola Belmonte,
3: no.
5: Y no voy a dar más el otro nombre. Así que la que se atreva a tratarme de loca, inicio la demanda.
2: No, si estás recuerda, estás muy bien vos.
0: La modista. ¿Por qué pasa cuando hay gente que tiene un buen especialista, una modista, un muy buen mecánico, un experto en electricidad del automóvil? No lo recomiendan algunos, pues no, después empieza el boca a boca, no me da más bola.
3: Pasa con lugares de vacación, Aguas Verdes, no lo digan, porque después se llena de turistas.
2: Sí.
3: La gente le gusta que esté tranquila.
2: Reta, claro, me coyorense también.
3: Sí. Alguien habló de Reta hace poco y lo popularizó y se pudrió todo. No sé si fue Chano, uno de esos, ya está.
2: Por ejemplo, yo, una de las primeras cosas que me pasó a Edu fue su plomero. Agradecida estoy a él. Me podría haber dicho, no conozco a nadie bueno así. No,
4: José Luis, un crack.
2: José Luis. Bien. José Luis, un genio.
6: Hola Rock and Bot, hola a todos y feliz día de la costurera. Yo soy costurera, feliz día para mí también. Les comento, el tema de los precios depende de la prenda, porque hay prendas que son embutidas y hay que darlas vuelta toda para pasar la regla. De todo eso depende. Un besito para todos, los quiero, los escucho siempre. Luz de Tablada.
0: Tienes razón, a veces se puede decir, pero tiene una costurita, esto es un 7, pero hay que desarmarla, volver a armarla, a veces sacar el cierre, volver a ponerlo, es laburo, ¿eh?
1: Y
0: es
1: la
0: laburo.
1: Prolijidad con la que entregue el trabajo a la costurera, porque hay costureras y costureras.
3: Pero me gusta cuando le llegas a la costurera y le dices, es un puntito nada más, y te pone cara de, bueno, hacelo vos, es un puntito flaco.
7: No, bueno.
3: No, mucha. Y también pasa lo mismo con el precio, con los tiempos de entrega, que te dicen, pasate a la tarde, o... Venite el 15 de noviembre, pero 40 días, y sí.
1: 31 de diciembre a las 10 de la noche te lo puedo tener.
3: Yo confío mucho en la costurera que está adentro de las galerías.
2: Sí.
3: Esa costurera me gusta.
2: Sí, total.
0: Esa esto me lo agrega Paula Llenó, que está la que está medicada.
3: ¿Qué?
0: Dice, dato de que aportan los veterinarios. Cuando el gato se muestra con la cola levantada, significa que viene en son de paz.
3: No te puede poner eso.
2: ¿Eso
3: a
2: Paula? ¿Te puso?
0: No, a Paula le parece interesante.
3: No, pero eso...
2: Pero hablemos del cáncer de pulmón del papá. Yo
8: tomé el Rivotril y le di uno al gato también para que se quedara tranquilo.
2: Ahí está.
0: Y vos sabés, ya, hay gestos que son, que no hacen falta más que el gesto. Cola levantada del gato quiere cariño.
3: Sí.
0: Cola que se mueve del perro te está haciendo
2: fiestita.
0: Tu germu con los brazos cruzados te está esperando para recriminarte algo.
7: Sonate.
0: Porque hay que pagar la tarjeta, mirá la hora que venís. Cuando se cruza, está especificado en el lenguaje no verbal.
2: Sí,
0: ¿eh?
2: Eso te iba a decir, el lenguaje
0: estás
2: no verbal.
0: Estás a la defensiva por atacar.
3: Sí.
0: Como atacar los brazos cruzados. Tenemos que hablar. 9:34.
9: No era de la nubo. ¿Qué te boca ahora?
0: Upa. Sí, yo creo que hay que definirse, ¿no? Porque acá en Argentina no se puede ser de la Roma, de Palermo y de la Fiorentina.
2: Fui socia de Lanús desde los 3 años. Entonces no sos botera, Noelia. Pero es que Lanús estaba en la C. ¿Yo qué me iba a imaginar que iba a ascender a primera?
0: ¡En la C!
2: Bueno, era el club de Lanús Boca. ¿Por quién alentás?
9: Boca.
2: Listo, ya
9: está. Pero Lanús era el patio de mi casa.
2: Sin
9: vivía
2: peros.
9: Ahí adentro.
2: Bueno,
9: sin
2: ya peros. Está. Boca
3: Matu,
2: es el patio de tu
3: acaba
2: casa.
3: Acaba de responder. ¿Juega Lanús Boca? No dije empate.
0: Si vos
3: Boca.
0: Te haces socio de
2: Boca.
0: Messi se hizo socio de River ahora. Messi es muy hincha de River, pero muy hincha de River. Y no descarten que juegue un añito.
2: No,
0: no
2: Beto,
0: descarten. Dicen que algo hablaron con Di Carlo.
2: No.
0: Y él se muere. Se muere por...
3: Bueno, antes que Newell's jugaría en River.
2: Pero los de Newell's no se lo perdonarían, Beto.
0: Y tienen razón, el leproso tiene razón. Si tiene que terminar su carrera, tiene que
2: terminar.
0: Tiene razón el leproso, que es el dueño de Messi, históricamente. Pero
2: además River no es el lugar
3: River les dijo
2: donde,
3: que no.
2: No, claro, donde
0: no,
2: dicen que,
0: no.
2: Que no iban a pagar el tratamiento, ¿no?
0: Para
2: ¿no?
0: nada.
2: Ah, yo pensé que había sido así.
0: A River lo llevan, River lo... Ya lo pone a participar de inferiores. Avanzan con el padre, sí, y es más, le dicen, nosotros, ya estaba claro que necesitaba un tratamiento hormonal. Y la comisión de River le dice que sí, y lo frena a Newell's, porque yo creo, o dicen, que ya estaban, tenían contactos con clubes de Europa que ponían mucha maguita. River te decía, bueno, tráelo, que vas a hacer las inferiores acá, le hacemos el tratamiento, pero ahí se frena. Cuando River le dice, bueno, tráelo, se frena, no le da el pase a Newell's. La real historia es esa. Sí, quedó como que no, River no le dio el tratamiento.
2: Quedó así, yo lo conocí así
0: la
2: historia.
0: No, no. Pero bueno, se hizo sucio de River.
2: Mira, bueno, yo...
10: Se terminó la cabida como pedazo de aquí. Que no te encuentres porque te voy a decir cagada en bolsita.
0: Que venga Newell's, que venga donde quiera.
2: Que venga cualquier club argentino.
0: Que vuelva a la selección. Sigue haciendo de a dos goles en el Inter Miami. La gente dice, pero es Miami, pero hay que hacer dos goles.
3: Y mira el Morte Ronaldo también. Ni siquiera en Arabia hace goles.
7: Ronaldo que dijo que él es el mejor de la historia y que dijo, si alguien quiere elegir a Maradona, Messi o Pelé, está en su derecho, pero yo soy el mejor. Tranquilo, Cristiano.
0: Insistimos, falleció el querido Roña Castro. Dicen el parte médico que sufrió un pico de hipoglucemia, empezó a dolerle el pecho. Después se definirá finalmente cuál fue la causa del fallecimiento. Puede ser que estaba en el bingo de Morón.
3: Sí,
0: de Morón.
3: Con la familia.
2: Sí.
0: Bueno, estaba viviendo una vida de retiro, ya apacible, como él mismo mandó un WhatsApp ayer. Mirá acá, así es la vida del pobre. Estoy siendo tranqui, me hago un pedacito de carne a la hora que quiero. Bueno, se fue un héroe del deporte. Sí.
2: A las 6 de la tarde comienza el velatorio cerca del cementerio de Morón.
0: Una familia necesitó 1.632.505 pesos para no ser pobre.
2: Sí.
0: Y para lo que pasa es que también, ¿qué es la familia? Porque antes era papá, mamá y dos hijos. Sí, sí. Hoy tiene papá, mamá, los dos hijos, el novio de la nena. Sí.
3: El perro.
0: El nieto, perro, porque, claro, viste, tu hija tuvo un nene chiquito, viste, a los 17, el novio se quedó a vivir, viste. Hoy son 18, sí, ¿viste? No sabemos cuánto es la familia núcleo.
11: Hola, buen día. La persona que tiene dos equipos de fútbol tiene un o una amante. Es un patrón ya recomprobado. Fija esa. Pregúntale a Cartanía si no.
0: Facto que no había escuchado. Y que tiene tendencia. Pero incluso hay muchos que, como en mi caso, yo soy de River y de Morón.
2: Ah, ¿ves?
0: De Gallito.
2: ¿Ves?
0: Pero dos divisionales. Uno más de barrio, pero del barrio, porque ibas a la cancha a los 9 años, ya te metía colado. Y después, sé.
3: No, pero Morón haciendo primera. Pero Morón, Morón haciendo primera y vos así siendo de River.
2: Si juega Morón ahí, River, si vos juega, por River.
0: Y ahí estoy en problema emocional.
2: ¿Ves?
4: ¿Qué es lo que le pasa a Noé?
2: Pensé que ibas a decir River.
0: Supongo que sí, depende cómo venga River, si está peleando, claro, algo, si le da.
4: Si no, vas a querer que gane Morón.
0: Y si Gallo gana y asciende y River le da igual, quiero que gane Morón.
2: Bueno, Beto, tenés un amante entonces, porque coincide.
0: Bueno, ¿y si cuál es el problema? ¿Es el problema? La amante es mía y la veo cuando quiero, ¿ok? Okay, yo no molesto.
2: Solo digo una cosa.
12: La esencia del hombre, del macho, es la poligamia.
0: Ah. Opa. ¿Y el indio qué hace?
4: ¿A qué hora caza?
7: El cazador.
0: Bueno, el Vaticano informó que el Papa pasó una noche tranquila. Hay como versiones que crecen de que no viene.
4: No,
0: no porque vaya a empeorar necesariamente el estado de salud, pero es un hombre de edad, con una operación más o menos delicada. Hay que administrar la iglesia. No sé si está para un viaje latinoamericano.
2: No, no, porque además el problema que tiene es respiratorio. No nos olvidemos los aviones, o sea, el viaje largo que tiene que hacer primero desde Europa y después todos los vuelos internos. Se calculan que son como 14 vuelos, sí, más helicópteros. Va en Perú, tiene zonas de altura también. Entonces, todo este problema respiratorio, más, bueno, la operación salió bien, pero ahora tal vez tenga que hacer algún tratamiento.
3: Tratamiento porque, claro, sí, no era benigno lo que le encontraron, así que encima. Claro. Es más complicado lo que viene.
2: Igual,
3: la recuperación.
2: No hay ningún comunicado oficial y Montioliva, la ministra de Seguridad, dijo: acá seguimos trabajando con todo el operativo hasta que oficialmente desde el Vaticano no digan que la visita se pospone.
0: Bueno, y River va a Junín, enfrente a Sarmiento, un partido pendiente.
4: Pendiente de la fecha no está, sino la anterior, a las 7 de la tarde, con público visitante en la cancha de Sarmiento. Buena medida para mí que tomó Sarmiento. Así es el fútbol argentino. Si gana, queda cuarto en la zona. Si empata o pierde, provisoriamente no queda dentro de los 8. Así está de parejo este tema. Solo una vez en la historia perdió River en la cancha de Sarmiento.
10: Mirá vos, así que no, era de Lanús y era de Boca, doble camiseta. Mirá. Como la mayoría de los hinchas Lanús.
4: Este
3: es de Banfield. Pero el de Banfield es de Banfield, no es de Banfield y de Independiente.
2: ¿Qué pasa? ¿No alcanza con solo un equipo, solo un club? ¿Qué pasó?
4: Qué raro.
3: Qué loco.
0: No, ¿no? Creo, no, Lanús es muy, muy, muy, sí, identificatorio, tiene mucha hinchada.
2: Yo pensaba que
0: este
2: sí
0: es un hincha del taladro.
4: Sí, que quiso meter ahí.
0: Se llama para hinchar las pelotas.
4: Picar un poco.
13: ¿Cómo nos va a cagar el feriado, el Papa?
3: No,
2: no saquen más pasaje por las dudas para ese fin de semana largo, chicos. No, toda la gente en labura ya tiene que pedir esos días ahora. Si ya sacaron.
3: Ya arrancó ayer el tema de los departamentitos de Luján.
0: Claro.
3: Una amiga que había alquilado el departamentito.
0: Ya te había enseñado y vas a
3: alquilar. $2,000 la noche. ¿Un departamentito? 40 metros.
0: Pues ya son mis vacaciones.
2: Claro. Sí, listo, con esto me voy. Y ahora no.
14: ¿Y si ya gastaste la seña, no se lo puedes dar?
3: Sí, ahí está el tema.
2: Ah, tiene que ser buena persona y devolver la plata.
14: Pero por eso se la gastó la seña.
3: Ya se la gastó. Ya ceñó un viaje a Brasil para enero.
1: Podés buscar la forma de que igual vaya. No viene el Papa, pero no, relájate, pero Luján.
3: Vas a ver a los Rolling Stones. Mirá, no vienen los Rolling Stones, tocan Jóvenes por Diosero. No, bueno, no es lo mismo.
2: Tienen que armar algo. Claro, la iglesia tiene que armar algo, poner un,
14: no un sé, festival que venga, sí, el padre Guillermo, sí, y haga una rave ahí.
2: Claro. Claro.
0: ¿A qué hora juega River?
4: A las 7 de la tarde, en Junín.
0: River quiere saber a qué hora prepara la cervecita y el clonazepam.
4: No sabés.
0: 7 de la tarde, ¿eh?

0: Buen día, ¿cómo les va? Fey y Manabla, ¿cómo están?
1: Hola,
0: Edu. Vamos a ir con los tres chistontos, bien charuteritos para los chicos, ¿eh? La mamá encuentra al hijo frente a la computadora con los ojos cerrados y le pregunta: hijo, ¿qué estás haciendo? Y mamá, para apagarla me pidió que cierre las pestañas.
2: Oh,
0: qué boludo el nene. ¿Ustedes saben cuál es el colmo de un astronauta?
3: No.
0: Que lo hieran de gravedad. Otra mamá se pone a hablar con su hijo adolescente y le dice: ¿a qué hora llegaste anoche? Y creo que eran las 2:05. Mentiroso, llegaste a las 7 de la mañana. Por eso, 2:05. Sigan ustedes, gracias.
3: Muy bien.
1: Muy bueno.
3: Bueno, alerta por inundaciones en el Paraná, en el Uruguay. Vienen creciendo muchísimo los ríos, tanto que están... la corriente del Niño está haciendo estragos, mucho más en Chile. Nosotros podríamos decir que un poco la cordillera, entre comillas, nos protege, porque del otro lado de la cordillera ocurren desastres. Hay una zona que es hermosísima, que conozca Santiago de Chile, que se llama Las Condes, que es una especie de Palermo, si querés, de la capital de Chile. Muy lindo, con teatrito, con bares, con de paseo, mucho turismo. Y quedó, bueno, inundado. Es el barrio más cheto de la capital chilena. Un metro de lodo en Las Condes. Piedras a viento de 40 kilómetros por hora. Piedras bajando por Avenida Alvear. Una locura que nunca se había visto. Hubo granizos continuados. Un tornado en Santiago de Chile. Todo acá al lado, ¿no? Pero bueno, es el Pacífico. Y con la cordillera ahí un poco que... No sé si nos protege, un poco nos cubre, ¿no? De tanto fenómeno climático, que es el Niño, ¿no?
4: Es que las imágenes son impactantes, estas de Chile, Beto, porque justamente por la cordillera, el viento y el agua arrastró todo el sedimento y estaban los autos, o sea, tratando de escaparse de algo que bajaba de la montaña, que era tierra, lluvia, viento, y todo ese lodo se metía entre los autos. Y no podían escapar. Fue impactante las imágenes.
1: ¿Hubo algún accidente fatal?
4: No, tengo entendido todavía víctimas fatales. Okay. No, pero sí deslizamientos de tierra y zonas muy complicadas.

0: Ah, no, no, yo ya no persigo a la gente. Si me ignoras, me ajusto. Si te alejas, te doy espacio. Si te deja de importar, dejo de intentarlo. No persigo a nadie que me haya dejado clarito que no tengo un lugar en su vida.
1: Así nomás.
2: Muy bien. Terminante.
3: Sí.
2: Tema de cita en un rato.
4: Escándalos y más escándalos en el mundo del espectáculo, Betún. Ayer te contamos que después de 27 días de casados se separaron Emmanuel Ortega y Julieta Prandi. Bueno, rompió el silencio Emmanuel Ortega. La forma de romper el silencio fue bastante atípica porque lo hizo detrás de una puerta. Vimos solo un ojito de Emmanuel Ortega.
3: ¿Y era él? Me hace no era él.
4: La verdad, no puedo dar fe de que era Emmanuel. La voz, para los que lo conozcan, me van a decir si era o no era Emmanuel.
3: ¿Sabes por qué se escondió?
4: ¿Por qué?
3: Porque lo mata la timidez.
4: Por otro lado, hizo un descargo Daniel Gómez Rinaldi, compañero de acá de este grupo de radio,
3: sí,
4: que en Radio Rivadavia comentó que a él le habían comentado los motivos por los cuales Julieta y Emmanuel se separaron. Entre otros, que Julieta supuestamente es tóxica, celosa, manipuladora, entre otras cosas.
5: Convence, ¿para qué te le dijo?
3: ¿Para qué te casaste?
4: Bueno, fueron a preguntarle a Rinaldi. No sé si pidió disculpas por lo que dijo, así que en un ratito lo vamos a escuchar. Por otro lado también, Nicolás...
2: Ay, ahora ¿sí? Con la separación, algunos fueron a buscar el archivo de los últimos dos meses, los móviles quedaban juntos.
4: Sí.
2: Bueno, ¿cómo es esto del casamiento? Ahora que pusieron fecha, ella anunciando, digamos,
4: muy contenta.
2: Y él con lente negro mirando para otro lado. Bueno, pero ¿cómo fue que se decidió? Él estuvo mirando para abajo y ella... remando todos los mares. Había como un anuncio de que no era recíproco y mutuo.
4: Habló
2: el entusiasmo.
4: Habló más ayer tras la puerta que en esos móviles junto a Julieta.
6: Con el ojo que se le ve
4: el día de casado.
3: Convengamos que él nunca fue un cascabel. No. Nunca fue Matías Salen el bailando. No. Primer acto, segundo acto. Siempre fue tranquilo.
4: Nicolás Repetto nos anuncia que vuelve a la televisión. Bien. ¿Cómo va a ser su formato? Nos cuenta en un ratito. Y por último, esto me preocupa para Noé. Un locutor que se queja porque un canal de televisión y una marca están usando su voz con inteligencia artificial sin su consentimiento.
2: Entiendo si es el mismo que vi yo, él estaba en su casa, yo lo sé, con el hijo, y se escucha una promo que él sabe que grabó, pero le habían sumado un par de marcas. Yo no hice la marca.
4: Eso mismo.
2: Yo no dije tal marca.
5: No.
2: Llama, bueno, después lo explica en sitio. Tema de estos tiempos, ¿no?

0: Bueno, más de una vez hablábamos que en el fútbol de barrio, el fulbito, el fútbol de amigos, el de fútbol de salón, requiere por lo menos 10. Sí. Si juegan 5 y 5 y 12 si son 6 y 6. Que si son 9 te arruina la jornada. Sí, total. Porque es desparejo, casi que no tiene sentido. Se busca algún pibe que ande ahí por ahí mirando a ver si quiere jugar. Y si no, te complica. Por lo cual a veces te llaman medio último momento: che, Carlito, ¿estás en tu casa? ¿Puedes venir un rato? Hoy voy a salvar al grupo. Se ha convertido en una excusa. Matu, ¿qué tenés que decir?
1: Yo ya sé que vos lo vas a defender a este engendro.
2: No, ya lo estás juzgando vos.
1: No lo estoy juzgando.
2: A esta persona haciéndose,
1: no engendro. No lo estoy juzgando. En un rato vamos a escuchar a este varón que estaba en una cita supuestamente pasándola bien y le llega este famoso mensaje: amigo, no falta uno, no te venís. La decisión que toma esta persona.
0: Pero el audio le llegó.
1: Sí, le llega el mensaje.
2: Es importante la hora.
1: Estaba en la cita.
2: Porque era tarde, 7. Si era una, si estaba tomando un asado.
0: Mira que ahora se juega al fulbito 1:30 de la mañana.
2: Sí, los gastronómicos juegan a esa hora.
1: No. Bueno, él dijo que estaban en la cita y que faltaba 1:30 para el partido.
2: Ah, bien.
1: Yo supongo que, no sé, estaban en la cita tomando algo a las 7, partido a las 8:30, no sé.
2: Bueno, perfecto.
1: Perfecto, buenísimo que le manden el mensaje. Ahora estás en una cita y si la estás pasando bien, por respeto a la otra persona.
0: Si te conoce, hablo por mí. Mi grupo, ¿viste? Sí, yo estoy además en falta porque un día fallé, porque no sé qué me pasó. Y a mí es como que me llamen: che, hay un amigo tuyo internado.
3: Pero es clave lo que dice.
1: Internado.
0: Para mí está a la altura de eso.
3: Si vos estás en falta, si porque código, por X circunstancia te tuviste que bajar a último momento, tenés una deuda de honor.
0: Y salvás a 9.
2: ¿Qué más importante, salvar a 9 amigos o robarle un beso a una pía que no esté por Tinder hace 15 minutos?
4: Se preparó esa chica. Ustedes, porque se bañan, se lavan los dientes, se ponen una novia, sí, y sale.
2: ¿Y ustedes qué hacen?
4: Y nosotras nos preparamos para la cita.
3: No será tan importante la chica. No le importará tanto.
4: Te hiciste la planchita, la suya.
2: Hacemos lo mismo, nosotros nos bañamos.
1: ¿Querés escucharlo ahora o en un rato?
0: Ahora,
1: bueno, me enojé. No, yo por esto no quería traer este motivo, porque sabía que lo iban a defender.
0: Bueno, a ver. Podemos discutir.
1: Vamos a escuchar al hombre que abandona la cita para ir a jugar un partidito, ¿así?
2: Un partidazo.
1: Un partidito con los pibes. Partidito. A ver, sí.
5: Bueno, había ido a una cita con una señorita. Me llega un mensaje de rudo de un amigo que decía: me falta uno para el fútbol. Y faltaba 1:30 más o menos. Sí. Entonces yo no miro el celular en la cita, pero miro así y me quedo. Y ella me dice: ¿todo bien? Y le digo: no, tranqui, decime, me dice. Y le digo: tengo que salvar a 9 personas.
2: Bien.
5: Le dije yo. Y dice: ¿qué? Y le digo: mira, te digo la verdad, hay un fútbol, falta uno. Y yo soy de organizar fútboles y cuando me falta alguien, la verdad me complica un poco la existencia. Creo que tengo que hacer las cosas bien, le digo yo.
1: Ay, Dios.
2: Lo amo.
5: Y ella me dice: ¿pero la estás pasando mal? No, le digo yo. Yo la estoy pasando bien acá. Pero
6: bueno, la podría estar pasando
5: mal. Nos podemos ver otro día también.
2: Me faltaba 1:30 aparte.
5: Bueno, ella me dice: bueno, no pasa nada, me dice. Le digo: ¿seguro? Y, ¿viste? Cuando ya decís seguro, pero ya no hay nada de vuelta atrás.
1: Ay, tengo que hacer las cosas bien,
0: para. Llegaron a verse.
1: Estaba en plena cita, Beto.
0: Plena cita.
1: Ya se había pedido un fernet cada uno.
0: Y era dentro de 1:30, no es ya me voy. Quedemos un ratito más. O sea, suspendió la cita. Es un héroe ese.
1: Esto, la cita había arrancado hace unos minutos, o sea, habían pedido cada uno un trago, ponele, y se iba a ir en media hora. O sea, cita era una mala cita,
4: Salvar
3: a 9.
2: Salvar a 9 amigos.
1: Sos Superman.
0: Salvar es el término, ¿no?
1: ¿Salvar a quién?
0: Mira, hay cosas del mundo femenino que nosotros por ahí no podemos llegar a comprender, que son del día a día de la mujer. Y hay cosas del mundo masculino que no son transmisibles fácilmente.
1: Mira, ponele
0: esto es del código del fútbol.
1: Ponele que tenés que salvar Superman, Spider-Man, no sé. Ponele que sos un héroe y tenés que salvar, entre comillas, a tus amigos. Ok, vos le pones a tu amigo Remo, no sé cómo es el nombre, le decís: dale, amigo, voy. Y a la chica le decís: disculpame, me surgió un tema, mi perro está...
2: No hay que mentir.
1: Se miente,
4: Mato, estoy de acuerdo.
1: Me estás dejando en plena cita, me estás cuestionando
0: la veracidad de la versión o la estupidez de un pibe
1: la estupidez de dejarme...
0: O vos no le crees.
4: De que como que no le creo que
0: le llegó un mensaje de auxilio.
4: No, sí, le creo. Pero no puedo creer que Mateo, me vaya a dejar.
0: Esto es como 9 amigos van a pescar.
4: No, es que no lo voy a entender.
0: Hay un vaquiano del lugar que es el que te lleva con un barquito para adentro del río. Él consigue la caña, te consigue todo. Vas y el tipo no está. Se cagó el fin de semana de pesca, no hay otro que te lleve. Te quedaste en el muelle y sin caña, sin... Es parecido.
4: No, es parecido. No, es lo un loco, partito improvisado, todos los miércoles juegan.
2: Pareces
4: no
2: Cartaña,
4: no
2: grites, pareces Cartaña.
4: Es que me enerva esto, te juro.
2: ¿Sabes lo que está mal? Primero, vos estás proponiendo que el tipo mienta, que le mienta a su cita, en su primera cita, que le mienta para decirle, no, mira, se me murió el perro. En vez de,
4: se me enfermó el perro.
2: Sí, una estupidez.
4: Está con diarrea.
2: No, ¿para qué? No hay que mentir. Es mucho más honesto decir, mira, la verdad... Yo, mujer, digo, este pibe tiene códigos, este pibe se la juega por sus amigos, este pibe...
4: Déjame encontrar una
2: mujer. Déjame terminar de hablar, por eso está sola. Este pibe tiene valores. Yo elijo un hombre que tenga valores, que tenga amigos y que elija salvarlos. Ese pibe va a ser un gran novio. Y vos vas a seguir siendo la loca sola de los gatos.
4: Yo dudo que pueda salir a la calle y encontrar por lo menos una mujer que piense como pensás vos. O dos, ponele. 2 de 10.
3: Y acá se le
2: que
3: suma
2: algo más.
3: Llamen
2: las chicas y opinen.
3: ¿Sabes qué? Él dijo, yo organizo fútbol. Hay pocas cosas más complicadas que ponerte a organizar un partido de fútbol. Y se puso en el lugar del pibe.
4: En cualquier cancha sobran pibes ahí dando vueltas. Decís, che, amigo, te quedas una horita más.
2: Porque el único que hace necesidad de gimnasio y me hace en el espejo. Los tipos que jugamos al fútbol de a 10, jugamos
4: bueno,
2: en equipo.
4: Bueno, juegan con uno menos.
2: No se juega con uno menos.
4: Realmente,
2: chica.
4: Él quiso salvar a 9 personas, pero terminó salvando a una, que es a ella. Porque dudo que ella lo haya vuelto a ver, por suerte.
2: Yo ya te digo, primero que este pibe se viralizó y ya tiene una lista de minas para salir. Y segundo,
6: encima
2: es
6: fachero.
2: Ella lo va a volver a ver. Ella lo va a volver a ver.
4: Dios.
7: No, banco, salvar a los amigos.
2: Toma.
7: Por ahí con la chica tenían una cita, un mes, 2 meses, y después se cortaba. Los amigos son sagrados. Se banca a los amigos.
2: Bien, amor.
4: Bueno, le digo a ella, Matías Balián, mensajealo.
8: Buen día, Beto, acá Ezequiel. No, un bobo el muchacho. Con todas las letras, un bobo. Yo me quedo con la mina, olvida.
2: Pues un pollerudo.
8: ¿Entendés? Mis amigos que esperan, después el fulbacho. Yo lo veo todos los días, sé que rompe las pelotas.
0: Un muchacho que le han puesto poco.
4: ¿Puedes estar pasándola bien y abandonar la cita por eso? Pasándola bien.
2: Por supuesto que sí. Por supuesto. Lo estoy pasando increíble. La cita se había arrancado. Iba a 1 hora de cita. Te dicen en 1 hora y media fútbol. Me quedo 40 minutos más. Tengo una cita de 1 hora 40.
4: No
2: está
4: vas a
2: perfecto.
4: Besar en esos 40 minutos.
2: Tengo toda la vida para besarte.
9: Betito, no sé cómo debe ser en la ciudad, pero yo soy de pueblo. Y yo le digo, tengo que jugar un partido. ¿Te sumás? Espera un ratito, después si nomás vamos y comemos un chorito y tomamos una birra.
2: Bien, me enamoro.
0: Bueno, este ya era real. ¿Te sumás? Si no querés, no está todo bien.
6: Usted viene y me acompaña.
2: Hacemos unos mates. Hacemos unos mates.
4: La piba en tacos.
10: Puede ser reparador. O sea, me estás suspendiendo la cita para que yo me prepare. Decime que volvés con algo. O sea, volvés. O sea, me voy a jugar el partido y me baño y vuelvo.
4: No.
10: Sí.
4: Y voy a estar como una perrita mojada esperando.
0: Por eso, reparar la situación. Yo estoy a favor de hacer un escrito, una especie de Excel personal para entregarle a la cita de Tinder. Y si yo tengo estas 50 cosas que tenés que saber.
6: Sí.
4: 50 es un montón.
0: 50.
6: Inamovibles.
0: 50 porque abordan.
4: No habían 10.
0: Después te las voy a desarrollar. Okay. Pero si hay fulbito de 10. Y me llaman de urgencia porque son 9. Yo voy como si hubiera un amigo internado.
4: Son como los 50 mandamientos.
0: Si yo te digo en 5 minutos estoy, es que todavía estoy en calzoncillo. Me conozco. Y voy a hacer un descargo previo.
4: ¿Pero todo eso vos decís en la primera cita?
0: Antes, sí.
11: Queda todo claro.
4: No sé si hay segunda.
0: Ya lo explico.
4: Y sí, pero
11: punto.
4: El tema.
0: Si me ves con cara de culo y me preguntas y te digo no pasa nada. Soy una tormenta por dentro que algo te quiero decir.
11: Punto.
0: Ponele, ¿no? El Excel.
7: Buen día, Beto y Mesa. Rebanco ese loco. Y la chica, si estaba tan interesada con él, hubiese dicho, bueno, dale, vamos. Te acompaño y mientras vos jugás, yo te miro y te hago el aguante desde la hinchada. Parece que era.
0: No,
7: un buen plan. Y más si sos futbolera.
0: Única mujer que va a estar ahí acostada en la cancha. Peor papelón.
2: Matu, ¿te lo puedo dar vuelta?
11: A ver.
4: ¿Qué? Sí.
2: Estás en una cita vos con un chico.
1: Sí, primera, ¿eh?
2: Y primera cita. Y te llama una amiga tuya y te dice, Matu, que estás con el tema de las relaciones, el podcast. Están Boy Olmi, Carola Reina, que quieren hablar con vos, pero están ahora, media hora en un bar. ¿Estás para ir a grabarlos ahora?
1: Es ¿Estás para ir a grabarlos ahora? Lo otro es un hobby. Es un...
2: Respondeme si estás para ir.
1: Sí, obvio.
2: Listo.
0: Sigo, punto 8 de la declaración del principio, cuando apenas te conozco. Sí. Y después me decís, mira, con esta lista yo no voy ni a la esquina con vos, o me lo puedo bancar. Si juega mi equipo al fútbol y te lo están dando por tele, yo te puedo escuchar. No te garantizo comprenderte.
11: Punto.
1: Yo ya me estoy 9. Bajando.
0: Tengo 15 prendas de ropa que debería haber tirado hace 10 años, rotosa. No la tiro y
1: me
0: sigue,
1: que no sale.
0: Y me gusta usarla igual. Me vas a ver con remeras, un jogging con mancha de lavandina.
1: ¿Un calzón con un agujero?
0: Un calzón con uno que los quiero y no los tiro. Son 10 o 15, te voy avisando. Un día me ve y yo te avisé.
1: No, Beto, pero para mí esto no lo puedes decir a la primera porque no hay segunda. Lo tenés que decir a la décima cuando ya estoy enganchada.
0: Declaración de honestidad brutal. Tampoco es nada, mirá, me gusta salir con varias minas a la vez, me gusta el intercambio de pareja. No, todo pavadas. Sí, querido.
12: Beto, imagínate que estás con una mina y la llama la amiga y le dice, ¿puedes venir que me peleé con mi marido? Necesito hablar con vos. ¿Y qué? ¿No van a ir? Es lo mismo. Si a vos te llama un amigo que necesita uno más por el fulbito y no podés decirle que no. A no ser, es más, vas a jugar con zapatillas, no, ni siquiera te cambiás.
0: Claro. Punto 10. No soy celoso, pero, y menos de tus amigos, salvo que sea muy fachero,
1: no.
0: Que se y me vengas con que es tu hermanito del alma, tu amiguito del alma.
1: Opa. Bah, sos un inseguro.
0: Ahí, yo
1: es
0: te marco.
1: Hermanito.
0: Te marco mis inseguridades también. Oh, las comparto
1: con vos. Si
2: es al revés, si yo tengo una amiga que es una bomba, ¿vos te la bancás?
1: Si es amiga de
0: mi amiguita
1: chicos,
0: del alma,
1: sí.
0: Y se abrazan así.
1: No,
0: mmm.
1: No, bueno, no.
2: Bueno. Dormimos juntos en la cama matrimonial, es como mi amiguita del alma, nunca pasó nada.
1: ¿Vos dormís con tu hermana juntos en la cama?
6: Ajá, Tulia Costa y Lucra.
1: Literal.
13: Beto, ¿cómo andás? Buen día. Si hicieron un partido de fútbol y no le avisaron antes, no son amigos. Me quedo con la chica, olvídate.
10: Te bancamos.
0: Punto 11. Te aviso que soy loco de las papas fritas. Y que si vamos a comer juntos y vamos a pedir hamburguesas a un papá, me voy a comer las mías y alguna de las tuyas.
13: Punto.
0: Es mi debilidad.
1: ¿Y si yo te pido una de las tuyas?
0: Te las doy, mi amor. Tampoco quieres que soy miserable.
1: Muy bien.
0: Pero te lo anoto. Punto 11.
1: Está muy bien.
0: Pronóstico,
14: hola,
0: ¿no?
14: Banda.
0: Sí, querida.
14: No, yo reaguanto al chabón. Aguante, porque es sincero. ¿Entendés?
1: No.
14: Por más que te guste o no te guste, el pibe va con la verdad, ¿me entendés? O sea, ya está, ya habla más por cómo es él que por lo que quiere recibir la piba, la escuchar, qué sé yo. A mí me aguante el pibe. No.
2: Aguante el pibe.
1: Me va a dejar en el casamiento, ¿no?
2: Aguante el pibe.
0: Punto 12.
2: No.
0: Si me enamoro, soy comprensivo, compañero y demostrativo. Pero no me pidas que adivine qué te hiciste en la peluquería. No sirvo para esas cosas.
1: Entonces era mucho
0: no
1: pedir,
0: me empieces
1: ¿no?
0: a preguntar, fíjate bien, mírame, porque no sé, no sirvo.
1: Pero
0: no
1: soy
0: observador.
1: Si me tiño el color del pelo, ¿no te
0: y
1: das cuenta?
0: Capaz que no me doy cuenta. Soy
1: ¿Me corto carré? ¿No te das cuenta?
0: No. O sí, capaz.
1: ¿Me da un flequillo?
0: Bueno, yo creo que son 50. Después la vamos a desarrollar, ¿eh? Yo impulso esa idea.
6: Ok.
0: Que te conozcan bien. Ya te digo, ninguna cosa indeseable.
6: ¿Esto lo entregarías tipo en un formato como un currículum?
0: Por mail te lo mando.
1: Ok. Sí. Así no matamos árboles.
0: No sé el pronóstico, ¿no es?
10: 19, la máxima. No. Hoy otra vez con chaparrones, chicos, lamentablemente. Esto sigue. Mañana, chaparrones. El viernes, chaparrones. El sábado, nublado. Y el domingo, nublado, pero con un poco más de sol. O sea, si están buscando un día para lavar la ropa, es el domingo.
15: Bueno, te van a llover trompadas.
0: En todos los barrios hacía el chiste cuando éramos chicos de Bayo Verga.
2: Sí.
6: El paraguas,
0: con chapa arriba y esas cosas.
2: Exacto.
0: Y el chiste de antes, ¿no? Bueno, listo, Javi.
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18: Buen día, Beto. Buen día, equipo. ¿Cómo están? Que tengan un buen día. Excelente día.
0: Bueno, le hablamos en estos dos minutitos a aquellos y a aquellas que andan como cansados, cansadas todo el tiempo. Agobio, te cuesta levantarte a la mañana. Y por ahí dormiste 10 horas, pero te cuesta igual. Y a veces dicen que no es que estás cansado o cansada. A veces pasa mucho que por ahí estás aburrido o aburrida de tu propia vida. Pasa. Hay gente que se levanta un lunes, un miércoles, un sábado, durante las vacaciones, y siente esa cosa de no, me cuesta arrancar. Al principio empezás a buscar explicaciones, por ahí me falta hierro y esas cosas, ¿viste? Preguntas al médico, será falta de... el estrés debe ser, el estrés que me tira para abajo. La edad, el laburo que tenés. Y por ahí a veces, viste, a veces un psicólogo te lo saca, o algún amigo, alguna amiga. Por ahí no estás cansado, estás aburrido, aburrida. Por eso te cuesta arrancar, si no hay nada que te entusiasme para el día que vas a encarar. Puede pasar que estés aburrido, aburrida de hacer siempre lo mismo, de hablar con la misma gente, de los mismos temas todos los días, a la misma hora. De esperar al viernes para que te dé un poquito de adrenalina porque viene el fin de semana. De vivir de lunes a viernes como cada semana como si fuera un trámite. Por ahí estás un poquito podrido, podrida de eso. Pasa mucho, ¿eh? Es un cansancio que no viene, obviamente, del cuerpo, ¿no? Viene de no entusiasmarte con nada. De levantarte sabiendo exactamente cómo va a ser todo tu día hasta las 10 de la noche. De no tener algo que sabes que vas a hacer con muchas ganas. No. Y no es que tampoco tengas una vida horrible, no, para nada. Y esto es lo que te da un poquito de culpa. Che, si no me puedo quejar. No gano mal, tengo un laburo más o menos lindo, una familia. Pero no te entusiasma. Y no está mal, ¿eh? Sentís que hace mucho que no pasa nada que te mueva un poco el piso.

0: siempre intentar.
1: Y a veces dicen que por eso, por ahí te pasás mirando el celular, o por ahí comprando cosas, planeando algo, que pase algo, aunque sea que venga del celular. Porque necesita que cambie algo. No es necesariamente una locura, wow, qué aventura irte a vivir a otro país, no. O separarte o renunciar mañana al laburo. Que pase algo. Es lo que llaman vivir la vida en automático, ¿no? Es decir, hay un cansancio que se cura durmiendo, descansando. Y hay otro que se cura buscando la forma de volver a tener ganas. Te deseamos el mejor miércoles de la vida.

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0: gustan las migajas.
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4: Beto, buenísima la arenga de hoy. Ese tema me toca de cerca. Tengo a mi señora que está pasando por eso. Tenemos trabajo, tenemos proyectos, pero está aburrida. No es conmigo, no es con los nenes, está aburrido de la rutina de la casa. Y no sabe para qué.

0: qué lado salir.
1: Bueno, no se trata de diagnosticar, ¿no? Pero por ahí se parece un poquito a la depresión. Que no es estar triste, sino no es que te pasó algo puntual o tenés una tristeza, digamos, clínica y diaria. Es el desgano. La depresión es más, no me importa nada. Que estoy triste.
2: Sí, sí. Y no puedo levantarme, no es una cuestión de querer levantarte. Claro.
3: Nada,
2: de tener ganas, sí.
1: Sí, sí, sí.
4: Buen día, Betito. Nos describiste a mi señora y a mí a la perfección. Es exactamente lo que nos está pasando. Trabajamos en un negocio. No nos va ni bien ni mal. Pero exactamente lo describiste a la perfección. Es increíble. Para mí y para mi señora sos un viajero del futuro. Tenés las palabras justas en el presente. Es impresionante, Betito. Te deseamos un excelente miércoles.
1: Tampoco si llegara a la depresión es, viste, no me pasa nada. Me pasa, ya sé cómo hacer el día de hoy, cómo hacer la semana. El viernes me voy a entusiasmar un poquito porque viene el sábado y domingo, pero después el domingo llega rapidísimo. Y así se me pasan los años. Haz eso, ni siquiera.
3: En piloto automático. Sí, sí, sí.
5: Y pestañeaste y tenés 50, 60 años. Sí, sí.
1: Claro. Y diferente cuando te entusiasmas con algo, por chiquito que sea, ¿no? Un proyecto, una idea.
3: Sí, sentir nervios por algo.
2: Sí, sí, sí. Ansiedad. Ah,
1: empezar algo, sí, sí, ¿no?
6: Buen día, Beto. Buen día, gente. Me hace de cuenta que me hablaste a mí. Soy Sergio Zipacha, provincia de Buenos Aires. De 2020 que fallece mi viejo, 2021 fallece mi vieja de COVID, que no la pude despedir. A los 6 meses me separé de eso y bueno, de ahí no encontré más sentido a nada y nada me conmueve. Es como todo muy aburrido, como siempre lo mismo, pocas ganas de todo. Bueno, gente, abrazo grande. Gracias por la compañía de todas las mañanas.
1: Gracias, un abrazo grande.
7: Hola, Betito. Totalmente, es así hoy mi vida. Mi vida es así, hace 6 años que es así. Desde que falleció mi vieja, nada tiene sentido, Beto. Me levanto por inercia, porque tengo que trabajar, porque tengo deudas que pagar. Pero si fuese por mí, no sé, estaría encerrado en mi casa. Un abrazo, Beto, se los quiere mucho.
1: Gracias, campeón, un abrazo.
8: Gracias, Beto, toda la vida, gracias, gracias por tus palabras siempre, hermano. Gracias, gracias. Escucharte es vida. Gracias.
1: Gracias a ustedes. Deja mensajes al 11 70 82 0959 10 y 27.

0: Benito. Parece como que me hubieses hablado a mí. Se la resumo, soy comerciante, hace 2 años que estamos vapuleados. Y yo soy una persona ATR, ¿eh? Olvídate. Al que le preguntes, no, el gordo, ATR todo el día, no sé cómo hace. Y a veces digo, no sé cómo hago, porque últimamente estoy roto. La bronca es eso, de tener un colectivo lleno y hoy lo tengo con la reserva y vacío. Trato de sacar fuerzas de donde no hay. Tengo mi familia que por suerte son de fierro, mis amigos cuando los veo, pero esto es feo. Así que gracias Betito por las palabras y ojalá esto cambie.
1: Claro, como sin combustible también sería, ¿no? Una sí, metáfora sí.
2: Desganado.
1: Te cuesta. Y no necesariamente porque venís en la lona con la guita, a veces no. Más o menos venís bien, justamente. Sí. Capaz que uno que tiene 2 o 3 laburos está más motivado que vos porque no tiene tiempo ni de parar a pensar. Es esto de que, viste, se repite ahí el...
3: O como 2 de los oyentes que mandaron un mensaje, no tiene que ver con la guita, pero sí con una pérdida, la pérdida de una madre. Y es que te quedas como sin horizonte, como va.
4: ¿No?
3: Los que pierden un familiar o una madre, sobre todo, siempre te dicen eso, como me falta esa persona a la que siempre podía preguntarle algo.
2: Quedas en gris, no ves la vida de colores.
4: Y loco que es gente de 40, por las voces, 40, 45, 50, ¿no? Son chicos de 14 claro. Que se quedaron huérfanos y así todo, como te marcan tus padres. Y esto que decía Beto, de cómo uno dijo, nos va bien, nos va ni bien ni mal, nos va. Como que a veces la guita, por supuesto, es importante, pero hay algo de la motivación que va mucho más allá de lo económico.
1: Mucha gente le manda mensajes y dice, ¿podés completar la lista de...
2: Los mandamientos.
1: Mandamientos, es 50 datos que tenés que conocer de
4: 50
1: mí.
4: Es un montón, Beto.
2: Para mí son muchos. Yo ya al octavo me bajé, Beto.
1: Pero de alguno de los que te dije, vos decís, no me sirve, no, todos sirven.
2: No, sirven, pero... Si
1: uno ya se conoce y son pavadas... 18. Si me decís que para tu cumple no te regale nada porque no necesitas nada, yo te voy a creer.
4: Claro.
1: Después no te ofendas.
2: Claro. Te voy a tomar literalmente tu
1: palabra. Pero.
4: Y yo de los 50 te puedo decir, te los tomo. Te puedo elegir 5 para que
1: eso. Negociemos 5, sí.
2: Ah.
1: Sí, sí, tampoco. Bueno, tampoco yo te voy a decir, yo sé así, yo no voy a cambiar. No, se puede. Ok,
2: pasa que por ahora los que fuiste diciendo, ninguno fue bueno, digamos.
1: El regalo que uno advierte de algo que el día de. Por ejemplo.
2: Una linda
1: 19.
2: Sí.
1: Si se da que me encuentro por la calle, vamos a tomar algo con un amigo que conozco de toda la vida, prepárate para escuchar. Mínimo 40 minutos de anécdotas inservibles para vos.
2: Punto. Punto. Está bien, eso no es grave. Viste, a mí esas anécdotas no está mal. Eso no es grave.
1: 20. Sí. Esté por ahí, te mueres.
4: A ver.
1: Si ves que miro más de 2 segundos a una chica por la calle.
2: Ah, ya.
1: No es que me gusta, estoy tratando de acordarme de dónde la conozco.
2: Ahí es cuando dije, ¿sabes qué? Toma, te devuelvo.
4: No, es uno de los 5 a negociar.
2: No quiero que mires más de 2 segundos a una mujer en la calle para acordarte de dónde la conoces.
3: Pará, pero vos recibís los no negociables de la otra parte.
1: Sí, son 50 y 50.
3: Ah, ok.
4: Claro.
3: Ah,
4: pero chicos, por supuesto, democracia, igualdad.
5: Ida y vuelta.
3: Bueno, sí, sí.
1: Yo te aviso, 21. Y me preguntas si me gusta una amiga tuya, X, no esperes la verdad.
2: No, sí,
1: siempre te voy a decir
2: vale.
1: Que no me gusta.
2: Ah, obvio.
1: ¿Y pero para qué me pregunta?
2: Bueno, pero para que me digas que yo soy la más linda de todas, que no importa.
1: Qué sobretorcida. Sí, querido.
6: Hola, Betito, Mesa, ¿cómo andan todos? Beto, dato número 27. Si salgo con mis amigos y estamos conviviendo, o tal vez te digo que me quedo a dormir en tu casa cuando termino la reunión, no me llames 43 veces o me mandes 73 mensajes diciéndome si me falta mucho, cuánto voy a tardar,
1: ¿dónde
6: hasta
1: estás?
6: Qué hora te pensás quedar,
1: sí,
6: por
1: sí,
6: favor.
1: Sí.
4: Bien.
2: Banco.
1: Sí. Bien, está bien.
2: Banco. No se rompe.
4: Y al revés lo mismo. Vos estás con tus amigas hablando de lo que sea. Volvés a las 2, a las 3, a las 4. Yo no te voy a escribir. ¿Estás cerca, Gordi? No.
1: Si alguna vez se da, o que nos vamos de vacaciones, o vamos a convivir un tiempito y dormimos juntos, yo me despierto 20 minutos. No intentes alegrarme los primeros 20 minutos porque tengo 20 minutos desagradables. No te voy a molestar, pero tampoco venga, te me tires encima. Que despeinado. No me molestes, si podés.
2: Ah, pero estoy con el Grinch.
4: 20 minutos. Después está 23 horas,
2: chicos,
4: 40 minutos bien.
2: Para, yo tengo una pregunta. ¿Eso es de lunes a viernes o los fines de semana también te levantás así?
1: Cuando Y cuando dormimos, siempre, si el día de mañana convivimos.
2: Pero el domingo yo quiero los primeros 20 minutos. Ay, qué cosita, que el desayuno en la cama.
5: Es una gran advertencia.
1: Sali, ¿podés salir?
7: Es un montón, 20 minutos.
2: Es mucho. Te doy 2 minutos.
5: No.
4: Pará.
5: Pero es una gran advertencia, es clave.
7: Hay que trabajar, Matu. Te acuerdas que estábamos trabajando en el cuestionario, el formulario.
2: Sí.
7: Estábamos trabajando en un formulario para con cosas importantes para ir rellenando. Ajá. Te vas evitando todos estos problemas.
5: Y sí.
2: Sí, obvio, es advertido.
1: Soy de dormirme viendo algunas películas. No te ofendas si eso pasa. No es que no me guste tu película o me aburre estar con vos. Me pasa con película que elijo yo también.
2: O sea, nunca. Nunca vamos a poder ver una película juntos en sillones.
1: Ahí está, punto 25.
5: Sí.
1: Veo pornografía.
5: Bien, bien aclarado.
1: Cuando no estoy con vos, porque no te quiero ofender. Yo sé que es chocante, que no te gusta, vos me lo dijiste.
4: Si haces algo más o solamente ves.
1: No, no, veo y...
2: ¿Cada cuánto, discúlpame, te pregunto?
1: Día por medio.
4: Matu, ¿puedes preguntar sin ser un policía? Porque estás muy enojada.
2: Mi amor, cada tanto.
5: Pero ojalá sea diariamente, ¿te molestaría vos? Aunque sí, él cumpla, sí, después. Sí.
7: Pero si estás bien conmigo, sí, también.
1: Yo estoy bien, como estoy bárbaro.
2: ¿Por qué tanto
1: una piel,
2: odio por
1: como...
2: medio?
1: Pues lo traigo de chico.
2: Y bueno, lo podés soltar. Son hábitos que
1: me
2: se pueden
1: tira,
2: dejar
1: me tira,
2: atrás.
1: Me tira, pero de aburrido, ¿eh? Luego, no es que oh,
2: ¿y
1: soy
2: por
1: un
2: qué?
1: Sexópata.
2: Probá un mes, sí. Probá.
1: Probé, pero me no aguanto.
2: No probaste nada.
8: Dato número 30.
1: Sí.
8: Si me decís, no sé, hacé lo que quieras, después no te quejes.
2: ¡Opa!
4: Oh, no, es que usted...
2: ¡Qué humor, chicos!
4: Es que usted suena así. No me regales nada para el cumple, que estamos gastando un montón de plata. No te regalamos nada, al final no valgo nada para vos, pero...
2: Pero es obvio que algo tenés que regalar.
4: No, porque vos me estás diciendo, no quiero nada, no
7: bueno,
4: quiero nada.
7: Nada lo... es un desayuno, una flor, un...
4: No, ah, nada es nada. No. Decime, tené un gesto chiquito porque estamos ahorrando para las vacaciones. Chiquito,
2: ¿quién en la vida quiere que le regalen nada para su cumpleaños?
4: Yo.
2: Vos no tenés nada, mentira, mentira.
4: Pero no se dice eso. O sea, cumplí lo que estás pidiendo
7: no,
4: algo.
7: No, no me regales nada, no gastes un montón de plata, pero un gesto, claro. O decir, bueno, vamos a cenar, o sí, algo, ese día algo tenés que tener, no es
4: ayúdame,
7: nada.
4: Beto.
2: No te puedo pedir. Dame flores, no, no da.
7: Claro, no es nada.
1: De tratá
7: nada
1: de que no discutamos 1:30, 2 de la mañana, pues yo ahora quiero dormir. Si me voy a dormir en plena discusión, no es que no me interese la discusión, sino que... A esa hora no negocia ni...
4: Vivía dormido el señor.
1: Ni un canciller negocia.
2: Perdón, ¿cómo haces para dormirte? Estamos peleando.
1: Yo puedo.
7: No.
1: Por
7: no,
1: eso te lo aviso.
7: No. Se soluciona el momento.
2: Sí.
7: Porque no duermo toda la noche pensando.
2: ¿Nos quedamos? No.
5: O sea, te podés quedar hasta las 5 de la mañana,
7: sí,
5: peleando.
7: Sí.
4: Y vos te levantás a las 5 de la mañana, pues te llama el Tano Próstata y ya te dice, ¿sabes lo que me molesta de vos? El tipo se duerme, se puede dormir tranquilamente estando peleado. La mujer no, es verdad.
1: Sí.
2: No, la mujer quiere pelear y terminar.
1: Dame uno.
9: ¿Qué te pasa, mi amor? Nada, ¿listo?
1: Listo.
5: No me pregunta más.
1: ¿Hay efemérides? O un día como hoy que...
5: En 2009 pasamos una situación, la selección argentina tremenda. Último partido de las eliminatorias, muy recordado, frente Perú a Uruguay en el Estadio Centenario. Argentina le había ganado a Perú, el famoso gol de Palermo bajo la lluvia, claro, la fecha anterior. Y tenía que ganarle a Uruguay en el Estadio Centenario. Diego Maradona, como entrenador, si no tenía que ir a un repechaje con Costa Rica. Termina ganando 1-0 con gol de Mario Volati y después todas las frases que quedaron en el recuerdo de Diego, dedicándole al colega Pazman unas palabras, también un Diego, claro, totalmente sacado, con Carlos Bilardo, que era el director de selecciones, que entra a la cancha para abrazarlo, terminan rodando por el suelo después de abrazarse eufóricamente. Mario Volati ingresó en el segundo tiempo y termina convirtiendo el gol. Argentina jugó con una camiseta oscura ese día. Romero en el arco, Otamendi, el flaco Schiavi, jugó de primer marcador central, De Michelis y Heinze.
1: Mira.
5: Jonás Gutiérrez, Mascherano, La Bruja Verón, Ángel Di María, Messi y el Pipita Higuaín. Después Volati ingresó en el segundo tiempo. En la última fecha de las eliminatorias y agónicamente, Argentina se termina clasificando, Uruguay es quien va al repechaje y se lo gana a Costa Rica. Después Uruguay termina llegando más lejos que Argentina en el Mundial de Sudáfrica. Otro tiempo de eliminatorias donde nos habíamos acostumbrado, claro, a sufrir un poco también.
1: Anoche yo a veces estoy 1:30, 2 de la mañana, digo, me estoy por ir a dormir y YouTube me llama.
5: ¿Y con qué te llamo?
1: Y con mi algoritmo. Y anoche me tira. El día que vuelve Diego a Newell's.
5: Claro.
1: Newell's Independiente en Rosario.
5: No, en la cancha Independiente.
1: Cancha Independiente. Ah, tenés razón, claro, porque claro, había dos hinchadas.
5: Exacto. Pues yo,
1: claro, sí, vi la hinchada de Newell, pero es verdad, porque va Elio Rossi a entrevistarlo antes del partido, a Diego, que está haciendo precalentamiento, y estaba así un poco como emocionado. Y dice, bueno, Diego, ¿qué te pasa en este momento? Y dice, veo a la hinchada de Independiente y me acuerdo que yo estuve ahí, de chiquito iba a ver a Independiente, en la época de Bochini. Y yo estuve ahí, la verdad que me den tanto cariño, me emociona, pero bueno. Y la verdad, bueno, hacer un compacto, relataba Araujo.
5: Sí.
1: Y la verdad, había que pagar una entrada aparte para verlo al Diego. Mm. Así todo, que vuelve. ¿De cuánta inactividad vuelve ahí?
5: Había dejado de jugar en Sevilla en el mes de junio y esto es en octubre. Cuatro meses.
1: Está impecable, está bien.
5: Ahí es donde había bajado con el médico chino, 11 kilos. Pesaba lo mismo en el 93 que en el juvenil del 79. Había llegado a un peso, realmente ya estaba muy flaco, muy, muy liviano. Es el famoso partido donde el micrófono de ambiente toma las palabras de la Molina, diciéndole, Diego, no me va a quedar como un boludo. ¿Sabes lo que están esperando? Que te amoleste, te eche. No me va a quedar como un boludo, Diego. Y el micrófono ambiente toma todo eso. Y la hinchada Independiente lo ovacionó.
1: Sí.
5: Al igual que la de Newell's.
10: Me vino una gana de llorar ahora cuando me acerqué a la hinchada Independiente, porque yo estuve en esa hinchada. Realmente todavía me dura la emoción, no puedo. Los quiero mucho a los hinchas Independientes, de verdad, porque yo viví la época de... ¿Qué está pasando? La época de Bochini, de Bertoni, del Chivo Pavoni. Y la verdad que es demasiado, le agradezco con el alma.
11: ¿Estás tranquilo? ¿Te vas a meter en rápido en el partido? ¿Necesitas 5 o 10 minutos? ¿Cómo estás?
10: Ojalá que me meta rápido en el partido para bien de Newell.
11: ¿Puede ser muy duro, Diego, hoy? ¿Marca en serio?
10: Sí, esto es lo que estoy esperando. Ojalá.
11: Que sea con mucha suerte.
10: Muchas gracias, gracias a vos.
1: El relato Araujo, el maestro.
5: Sí, vamos, maestro, sí. Y cuando empieza a protestarle a la Molina, ¡shut up! ¡Shut up, Diego! Sí, le dice Araujo así.
1: Pero hay unas pelotas que pone, no, una locura.
5: Extraordinario. Y Luis Islas. Fácil,
1: debe dejar 8 veces a un compañero solo casi contra el arquero.
5: Y que no pudieron hacer, solo meten un gol sobre el final.
1: ¿Cómo
5: y
1: termina ese partido?
5: Ganó 3-1 Independiente, 3 goles de Alfaro Moreno. Y
10: ¡es Independiente!
5: El Luis Islas le saca en el segundo tiempo un gol que Diego casi hace de rabona.
1: Sí, señor.
5: Le queda la pelota un poquito adelante y Diego mete una rabona espectacular. Islas, que era un fenómeno, se lo saca. Diego juega este partido y automáticamente el Coco Basile lo convoca para el repechaje con Australia. Para el que faltaban 3 semanas, y bueno, de Argentina otra vez en forma angustiosa se clasifica, como iba a pasar.
4: Con centro de Diego, el gol de
5: con centro de Diego y gol de Balbo en Australia.
1: Exactamente. Una locura, sobre todo los pases en profundidad, bueno, el pie intacto.
5: Sí, y fue un amor para toda la vida de Diego y Newell's, y solo jugó 5 partidos oficiales. Nada más, porque después viene el famoso tema que lo terminan con desaparece el 2 balines, bueno, pero quedó para todos los tiempos, ¿no? El amor.
1: 10:40, un beso a Angie Carballo, que está cumpliendo años hoy. Muy feliz vida, Angie, un beso grande. Vamos, Javi.
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0: En 10, 15 minutos, elogia al buen gusto.
1: Claro que sí.
2: Muy bien.
0: Después se ofenden. Yo desde ese día que vos dijiste que somos pardos, no los escucho más. ¿Qué me importa? Si yo me debo a la logia. Y aparte, la logia pone mucho dinero. Yo ya estoy resignado a que entra un dinero, pierdo 100 oyentes por miércoles. ¿Qué me importa?
3: No. Aparte, los que pertenecemos.
0: La plata es lo que vale.
3: Los que pertenecemos, pertenecemos. Es difícil pertenecer,
2: es verdad,
3: chicos.
2: Sí. Vos no pertenecés, Enzo. Martín Bullich. El carnet no te lo dio Martín Bullich.
3: Hace años ya pertenezco a la logia del buen gusto.
2: ¿A la?
3: La logia.
2: Decís en italiano, a ver.
3: A la logia del buen gusto. Ahora sí.
4: Habla bien, pelotudo. No.
0: Por más, Matu, cada tema que traes,
5: bueno,
0: explota, nos colapsás el WhatsApp. Dejate de joder.
5: Bueno,
0: nena.
5: Pero ¿qué quieren que hable?
0: Qué tóxica que sos. ¿Qué dicen?
6: Yo organizo fútbol.
7: Completamente de acuerdo. Prefiero mil veces, me puedo enojar en ese momento,
0: sí,
7: pero prefiero mil veces que me diga la verdad a quedar como una boluda después y enterarme que me mintió. Creo que en estos tiempos, sin faltarse el respeto, obviamente, no hay nada más lindo que la libertad y ser sinceros. Aparte, Matu, al final, ¿quién te entiende?
5: Los quiero. Pará,
2: te lo dice una mujer,
5: una cosa. Vos me decís la verdad, está buenísimo, pero no nos vamos a volver a ver. A eso voy.
2: Está bien, vos te la perdés.
5: Claramente me estás dando una señal de que no la estás pasando tan bien.
0: ¿Cuál era la señal, la última?
5: No, digo que si estamos en la cita y te vas a jugar al fútbol,
0: sí,
5: significa que no la estás pasando tan bien. Pero digo, por eso él dice, nos podemos ver otro día.
8: Me siento muy poca cosa.
5: Sí.
8: Decime que total, me cambias por algo que es realmente mucho importante.
2: Mejor. Mis nueve mejores amigos.
5: Pero no les está pasando a nadie grave.
2: Sí,
5: vas a jugar de nuevo el fin de con él.
2: Con esta cosa tóxica siempre, que tenés, no me gusta bancarte.
3: Te ahorraste de conocerme. Yo siempre te defiendo. Siempre te defendí. Mira, en estas columnas, pero...
5: Nunca me defendiste.
2: Hasta el
5: troll
2: está con nosotros.
5: Nunca me defendiste.
3: Si una amiga tuya llama, estás en medio de una primera cita, y una amiga manda al grupo desesperadamente que está llorando porque le pasó algo con un novio.
2: Gravísimo.
5: Sí.
3: Yo te aseguro que vos... Aunque el chico te guste, interrumpís esa cita.
5: Obvio.
3: Para irte con esa amiga.
5: Obvio que sí. Y si ese chico hubiera recibido un mensaje de un amigo del que está roto en llanto, porque...
3: No,
5: sí,
3: porque...
5: No me molestaría.
3: Pero es lo mismo para un hombre el fútbol.
2: Claro.
5: No,
2: ¿qué dijo
5: es
2: ayer?
5: Exactamente lo
2: ¿qué
5: mismo.
2: Hablamos ayer, ¿qué hablamos ayer con Cardania? No importa lo que le la situación, sino cómo al otro lo toma. Para el pibe es mucho más importante no fallar a nuevos amigos como para vos ir a socorrer a una amiga que está en llanto porque la acaban de dejar.
5: Bueno, no coincidimos en criterio.
0: Todo anota 26.
2: No, pará, Beto. Falta
0: 50. Soy de buscar síntomas en Google. Siempre creo que tengo una enfermedad gravísima. No te asustes. Un puntito.
5: Ay, qué denso.
0: Si un fin de semana te digo no quiero hacer nada, me parece un plan maravilloso. A veces no es que se esté apagando la relación, no te asustes.
5: Está bien.
0: ¿Viste esas pavadas?
5: Sí, sí, no, lo de ser hipocondríaco no es una pavada.
0: Y medio mundo,
2: todo el mundo se pone
0: lunar, reciente aparición al lado del labio.
5: Pero
6: en paz descanse.
5: ¿Sos medio paranoico en general?
0: Y los hombres somos muy asustados.
2: Acá los lunes que viene Perel, con Pento y con Beto, nos vamos todos. Sí, todos los días Perel lo tenemos todos nosotros.
5: Sí, claro. Sí, bueno, está bien.
0: En general el hombre. Bueno, necesito la tele.
3: Bueno, Betum, tenemos la tele del día de ayer con novedades, con enojos, con gente que habla detrás de una puerta.
2: No.
3: Con de todo, comenzando siempre por...
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3: Perfecto, vamos a lo más visto de América el día de ayer. LAM, el programa de Ángel, 4-1 de promedio, fue lo más visto de la noche. Y le sigue Sálvese Quien Pueda con 3-6 con la conducción de Sabrina Rojas el día de ayer. Bueno, este programa es el que tuvo la palabra exclusiva de Manuel Ortega. Al inicio no va a ser una palabra exclusiva, va a ser un balbuceo exclusivo, porque la verdad que no...
0: Balbuceo exclusivo para...
5: Está bueno, un balbuceo.
3: Que no se comprende, pero después toma fuerzas y finalmente Manuel Ortega dio la cara y nos dice esto sobre la separación de Julieta Brandi. Escucha.
10: Triste y privado, y espero que entiendan que quisiera conservarlo en el ámbito de lo privado.
11: Sí, ¿no? Dicen en los medios que bueno, que la posibilidad de que esté la puerta abierta, que se reconcilie.
10: Es muy antipático, no quiero hablar así con una puerta cerrada, pero entiéndanme que no, no estoy de ánimo para hablar en este momento y nada, les pido disculpas.
11: Pero ¿podemos saber cómo te encontrás vos?
10: Sepan entenderme. Como puedo, no estoy bien. Pero ya va a pasar, son momentos.
11: ¿Qué, crees que fue un acto de impulso, que van a poder reconciliarse con Julieta? ¿Se sabe del amor que se tienen, hace un mes que se casaron?
10: No tengo nada más para decir. Les pido disculpas y sepan entender el momento, nada más.
11: ¿Vos nos entendés también a nosotros que buscar tu palabra en este momento?
10: Yo les respeto mucho su trabajo, lo súper entiendo, pero entiéndame también a mí, por favor. Es un momento que quisiera conservar en el ámbito de lo privado, porque es algo privado entre dos personas, sí. Nada más.
3: Bueno, ¿cómo te afecta estuvo, vos? Le preguntaron dos palabras más, no dio tantas declaraciones.
0: Dio la cara. Yo tengo que dar curso de mobilero.
3: Pero,
5: ¿Qué hubieras hecho vos?
0: ¿Por qué? Y así te va, no, perdoname, no.
5: Picantearlo un poco, ¿no?
0: No, al revés, digo, llevar, por ejemplo.
3: Sí.
0: ¿Cómo te aseguras que algo va a decir y no? No, disculpa, es privado. Emanuel, se sabe porque conocemos tu vida. Has atravesado tormentas peores y sos muy fuerte y sos resiliente. Esto seguramente te va a fortalecer. Algo te va a decir.
2: Tirarle un piropo, ¿no? Una negativa.
0: Son dos personas adultas que seguramente una relación va a quedar buena, afectuosa. Claro. Ella habla muy bien de vos. Mentira, porque ella no habló. Ella muy bien, debe ser recíproco. Estás obligado a decir.
2: Y ahí te tira
0: no,
2: así.
0: No, yo la respeto mucho.
2: Es una, es claro, una gran mujer, listo.
0: Hay que 10 disparadores para claro, hacerlo hablar.
5: ¿Cómo te encontrás vos? No.
0: Y no, será, no. Te abre así como.
3: Sí,
0: igual rarísimo. En la película de terror parecía.
3: Sí. Viniendo del clan Ortega, que sí, son una familia que nació
2: se una crió
3: con una cámara y el medio en general. Sacar el ojito, o no abrís la puerta y no hablas, o abrís la puerta y hablas.
5: No,
3: el ojo me da extraño a mí.
5: ¿Le fueron a tocar la puerta de su casa exclusivamente? ¿Ese es
3: no sé
5: casa?
3: Si era la casa, no,
8: no
3: me
8: no,
3: consta.
8: No, tiene casa. Es el estudio de grabación. El estudio de grabación. Se fue ahora a vivir al estudio de grabación en donde tiene una cama. Y eso fue también un motivo de conflicto.
3: En donde Julieta Prandi habría encontrado a Emanuel con otra mujer que fue a grabar algo.
8: Enviada amiga de Ana Paula Dutil.
3: Exactamente. Todo
0: la ex.
3: Sí, todo un escándalo, pero bueno, esta fue la palabra o el susurro exclusivo de Manuel Ortega.
0: Ana Paula Dutil tiene una amiga ex de Manuel Ortega.
3: Sí.
0: Bonita mujer.
2: Sí. Hermosa.
3: Hermosa.
0: Pero bueno, pasó. Quedó una relación amable. Tiene una amiga muy bonita. Uno puede pensar que hubo una segunda intención. Pues. Andaba con ganas de grabar un podcast.
5: Sí. Un podcast.
0: Un libro. Uh-huh. Un audiolibro, una cosa así. Ajá. Uh-huh. ¿Sabés de alguien que tenga? Espera que le hable a Manuel, que tiene un estudio.
3: O
0: dónde podés grabar, que me dé un contacto. Y Emanuel, que por ahí conocía a la señorita, dice, decirle que venga acá, 11 de la mañana.
5: Y solos graban. Sí.
3: Y no le dijo nada a Julieta.
0: Él le puso los auriculares, el micrófono. Claro. A ver ahí cómo estás ahí.
5: ¿Cómo se escucha?
2: ¿Le acomodó el micrófono?
0: Sí, habla. Ay, otra vez. Haceme uno, dos, tres.
5: No, ya está. 11 de la mañana, martes.
2: ¿Tenés buen retorno?
1: En casa de día.
5: Total.
3: Al parecer, Julieta habría rastreado esta información, se fue siguiéndolos. Y toda la escena fue a los gritos tipo Pampita cuando lo descubre a
2: con Macedo.
3: A Vicuña con la China Suárez.
8: Ah. La palta y la manta.
3: Ese nivel de grito se manejó.
5: Ay,
3: supuestamente.
5: Chico,
3: no me consta porque no estuve
8: ahí. Ahí olor a sexo, dijo.
3: Claro.
2: Pero ahí es lo que es tremendo, claro. Que cuando vos laburás, por ejemplo, en la radio, vos sabés que de 9 a 1 en sitio está acá. Entonces vos estás tranquilo de 9 a 1. Pero ella está en la radio a la tarde, pero ¿qué pasa si un día se va antes o llega más tarde?
3: Bueno, y ayer fueron a buscar, todos los cronistas la fueron a buscar de la radio, y casualidad, como siempre pasan en estas cosas, tenía estipulado vacaciones. Así que se va a tomar unos días para no dar declaraciones a la prensa.
5: ¿Quieren hacer la luna de miel?
0: Ni la foto le dio el fotógrafo. No,
5: claro, que es un mes después.
0: Le pagaron el anticipo al fotógrafo y dice, yo tengo que cobrar, ¿eh?
5: Claro.
0: Pero no, no quiero la foto, no sé, yo las hice. Te edité el video. Que tarda un mes a veces.
5: Sí, tarda un mes.
3: Qué triste, chico.
0: Te llevas ahí anotadito una canción de él. De... Son movilero. Okay. Emanuel, un exitazo tuyo. Dice, señal que te he perdido. Es algo que me dice el corazón, ¿no? Hoy es un poquito, está vigente eso, ¿no?
5: Es buenísima.
0: Sí, bueno, sí, esa canción. ¿De qué año era esa canción, Emanuel? Claro. Te dice, bueno, eso fue en 2006.
8: Le hablas de su música, sí.
3: Porque vos decís que ahí su ego no le permite no hablar.
0: Exactamente. Te voy a decir, no hago declaración.
2: Vivías en Miami con tu familia, ahí sí, yo viví en Miami, saqué mi primer disco. Y ahí.
5: Te abre la puerta. Vení, pasá, vení, charlemos acá dentro de.
0: Sos muy joven, Emanuel. Por supuesto que tu carrera no tiene una interrupción por esto, ¿no? No, por supuesto estoy abocado a más proyectos. Claro. No sé, creo yo.
3: Pienso, salgo. Si esto le pasaba a Mercedes Ninzi, Mercedes Ninzi te empuja la puerta.
2: Te hace una entradera.
5: Sí,
3: o tiene la palabra y la imagen. Claro. Bueno, para continuar, ayer en el 9 lo más visto, Tele 9, la edición central, junto a Bendita, los dos, 2.8 de promedio, fueron los dos programas más visto del canal, y le sigue Tele 9, la edición al mediodía, con 2.3. En el 13, lo más visto, Ahora Caigo, el programa de Barassi, qué gracioso que es Darío. 5.5 lo más visto, y después Es Mi Sueño, el reality de Canto de Guido, con 5.2. Pero como estamos en el 13, vamos a escuchar la palabra por primera vez de Nicolás Repetto, que después de 8 años de interrupción en la pantalla, vuelve con un programa de juegos. Le preguntaron de qué se va a tratar tu nuevo programa y respondía lo siguiente, escuchá.
1: Voy a hacer un programa para el verano, de lunes a viernes, a las 9 de la noche, y hasta marzo, a lo mejor algunos días de abril.
4: Bueno, ¿cómo estás con esta?
1: Se llama Clink. Ya estamos armando las cosas, algunos ensayos se están haciendo. Yo, la verdad que a mí me cuesta pensar que es una vuelta, porque yo estoy desde los 19 años en la televisión, entonces siempre me parece que estoy en la televisión, aunque si pasaron 8 años, es verdad. Pero yo casi que ni me doy cuenta cuando pasa el tiempo tan rápido.
4: ¿Cambia?
1: Sí, el televidente cambió radicalmente y la televisión también cambió, inclusive antes de estos 8 años.
9: ¿Qué
1: te dijo? A veces extraño, sí, a veces extraño. Pero bueno, hay vida más allá de la televisión. Veo tele, no mucho, veo un poco de tele, pero ahora es verdad que hay otras cosas que te distraen también de la tele. Y como las cosas de redes, el Instagram, o bueno, leer el diario en la computadora en vez del diario en papel, ¿no?
3: Sí. ¿Qué te dijo Marion Pergolini, que estaba siempre jugando con este tema?
0: Lo que ¿cuándo anunciaba? Arranca.
3: Al término de Mario, o sea, tiene que terminar el programa de Mario, Otro Día Perdido, ya están comenzando a grabar los juegos, van a entregar premios, hay mucha guita invertida en este programa, y viste que él dice, por lo pronto vamos pocos meses, pero si esto funciona, va a seguir, porque es una apuesta para el canal. Semejante vuelta a la televisión como la de Nicolás Repetto.
0: Ojalá le vaya bien.
3: Sí, ojalá. Y por último, Masterchef, ayer 11.4. La novedad es que ayer, solo en Masterchef, Telefe decidió publicar un rectángulo en la parte de abajo de la pantalla, en donde te dicen la cantidad de espectadores que están viendo el programa según Ibope en ese momento. O sea, ayer aparecía Wanda Nara en un momento hablando y decía, personas que nos están viendo, fuente Ibope, 2.256.149 personas. Esto no sé por qué comenzaron a hacerlo, pero
8: es el número que daba Giralta en los partidos de
3: fútbol. Desde el Mundial, ¿te acuerdas que empezaron a hacer
0: bueno,
3: el
0: pero
3: Mundial?
0: 11, 12 puntos a 100.000 personas por punto, solo en Capital de Buenos Aires, te da 2 millones. Los 27 millones, 32 millones
3: eran números inflacionarios.
8: ¿Cómo eso? Sí.
3: Eran números extraños, pero bueno, es una nueva modalidad en la televisión. En conclusión, estos fueron los ratings
2: y te los hemos contado.
0: Bien, elogio de buen gusto. Yo les aviso, vos no podés recibir gente, venite el sábado a la tarde a casa, viene, tocan timbre 4 de la tarde y atendés en cuero.
2: No
0: se puede andar con el torso desnudo por tu casa con gente. Si estás solo, anda desnudo. Pero si vos recibís gente, mínimo una musculosa y remera, ¿entendiste?
8: Sí, sí.
0: Bueno, es un adelanto porque ya está Martín Buri dando vuelta. Vamos a probar un poquito el francés y el italiano de Enzo también. En 2 minutos, dale.
12: Buen día, Cuplufers. ¿Cómo andan?
0: Hola, Beto.
12: ¿Cómo están? Nadie nos para. Gracias por dejarme pasar un segundo, aunque sea el programa.
0: Por favor.
12: Estuvieron hablando del tema Ortega y Julieta Prandi.
0: Sí.
12: Y no dijeron nada. ¿De quién? De Gustavo Cerati. ¿Y cómo? ¿Por qué? Menciono a Gustavo Cerati porque lo adelantó. Gustavo en sus letras adelantó todo lo que iba a pasar en el disco Doble Vida en 1988. cómo se llamaba el disco Doble Vida, en la canción Día Común, Doble Vida,
3: sí,
12: que dijo: dame un día común de emociones simples. Solo tenemos una doble vida. Todos queremos tener una doble vida.
2: ¿Eh?
12: ¿Como quién? Como Emmanuel Ortega.
3: No,
12: obvio.
3: No, no
12: te Gustavo metas. Cerati predijo todo.
2: A todo. Explicación de Asterio.
12: Y como siempre, es palabra de Gustavo.
2: Bueno, sí,
12: te alabamos, Gustavo.
2: El programa, Martín.
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15: And now, ladies and gentlemen, enjoying this beautiful music, and also the day, because when there's this so beautiful music, the day doesn't matter if it's cloudy, if it's, you know. Today, with our team, Miss Natu Maluch.
16: Hoy me quieren hacer enojar todos. ¿Qué tal? ¿Cómo estás? Buen día.
15: Hello,
16: no. Boca perdida, no estoy de humor, todo bien.
15: From time to time, it's a joke. What if I tell him Enzo Aguilar y Cajal instead of Enzo?
17: ¿Cómo le va, don? Lo extrañé toda la semana.
18: ¿Ves? Mira, esa es la diferencia.
15: No se enoja.
18: Un hombre simple y una mujer complicada.
15: Es que yo, el profesor Eduardo Bola.
19: Buenos días, profesor, qué placer.
15: Pero gracias. Mi placer es mío. Y por supuesto, Joe Fernández.
18: Thank you very much. Nice to see you again.
15: Nice to see you. All together with the operarios and all of that. Il comendatore Bautista Casella.
20: Merci. Merci.
15: Merci beaucoup.
20: Oh, escuche.
18: ¿Cómo mueve la colita?
15: Aguilar.
17: ¿Cómo me gusta?
18: Mueve la colita.
15: Esto fue el que llama O Sole Mío, que hoy no está.
19: No,
15: el sole.
19: Hace varios días.
15: Pero va a salir para el fin de semana. Mira. Yo me voy para la zona de Canepa y eso. El fin de semana.
19: Mire.
15: Sí, me van a pasar unos días en San Antonio de Areco.
19: ¡Qué bien!
15: Sí,
21: varios tipos que se meten en un sauna.
15: desnudo. La zona de la tradición.
21: Sí, al sauna de Canepa se entra desnudo. Con la toalla,
15: sí.
21: Pero después se sacan todo.
18: Porque ¿ahí es donde los peinan para adentro a uno o no?
21: No, Canepa se peina para atrás, se viene a la cachetada, como corresponde a un hombre de campo.
15: ¿Cómo creo? Claro.
17: Tiene que tener cuidado en esos saunas.
15: ¿Por
17: porque
15: qué?
17: Es gente hipertensa. Es
19: verdad.
17: El calor les puede dar un bobazo. Más de uno ha partido así.
21: Más bien te puede bajar la presión un poquito, pero ya saben cuánta temperatura va.
15: Sí,
18: son 15 minutos máximo. ¿Alterna sauna húmedo, sauna seco a la logia?
15: No, la logia, a la logia le gusta todo.
17: Mm.
15: Sí, Está claro eso.
1: Húmedo, seco, semihúmedo. Y por supuesto, en la parte...
21: No dosifica los placeres, la loca.
1: En la parte de masajes,
21: ¿sí?
1: Le gusta incluso con
21: cuatro manos.
1: Con cuatro manos y después unas ramas con la que...
18: Ah, no, un látigo.
1: Sí. No, látigo.
18: ¿Y son... piedras calientes?
1: En... Como piedras el calientes asador, es muy loco.
21: El asador que le da con la ramita de
18: la salmuera.
5: Sí.
21: Claro. Así te dan... En la espaldita, en la cola.
5: ¿Quién te da con los
18: canepa?
21: Con romero. Y la col, el glúteo te queda con gusto a romero.
5: Yo quiero.
1: Niangul ya sabe
17: sí.
1: esto.
17: Sí.
1: Y organiza todo sí. con otros gauchitos.
17: Muy gauchitos.
5: Lléveme sí. con gauchitos.
1: Bueno, cómo no. Con
18: ese gauchito de...
5: No deje de invitar.
1: Le voy a...
5: No,
18: ese gauchito de Gil no tiene nada.
17: Bien.
1: No, es más, tienen incluso medidores para la cuestión de la presión, la temperatura, claro. la humedad y demás, para saber en qué momento tienen que entrar en caso de que hubiese algún inconveniente.
17: Qué bien.
21: Une thé pour deux personnes, s'il vous plaît. Un thé pour deux personnes, s'il vous plaît.
5: Una mesa para dos personas, por favor.
18: Bien, eso.
5: Chicos, estoy tan orgulloso de mí.
18: Sos Jean-Pierre Noël.
1: ¿Podemos hacer una práctica de pronunciación? Vamos
21: a decir. Push-vous-la-carte.
1: Lo salvó.
5: Repeat, please.
21: Push-vous-la-carte.
5: ¿Puedo ver la carta?
18: Muy bien. Por Dios.
1: ¿Sabe cómo tiene que decir cuando quiere que le repita? Répete. S'il vous plaît.
5: S'il vous plaît.
1: Muy bien.
18: Muy bien, repete.
5: Repete, s'il vous plaît.
1: Perfecto, ahí está. Ahí está.
5: Maravilloso. Pero la verdad lo que ha aprendido.
21: Le petit déjeuner.
5: Le petit.
21: Petit.
1: Le petit.
5: Chiquito. Chiquito. Petit. No, no. ¿Un pequeño café? ¿Un pequeño qué?
21: No. Desayuno.
5: Desayuno.
1: ¿Y el almuerzo cómo es? No es le petit déjeuner, es le déjeuner.
17: Déjeuner.
5: Ah.
1: Le déjeuner es el almuerzo y el petit déjeuner es el desayuno.
5: Es el desayuno.
1: Exacto.
21: Acuérdese que cuando está con la carta, el camarero está mirándolo. Je voudrais, como si.
1: Me gustaría.
21: Yo quiero, me gustaría.
5: ¿Y cómo hago para regatearle?

0: asume la cuestión de la pronunciación,
1: sí, por supuesto,
0: la mejora e incluso ya está en condiciones casi de dar cátedra.
2: Sí. ¿Sabes qué me decía esta mañana Joe Fernández? Que la verdad no puedo creer lo que lo haya dicho. Que yo no soy parte de la logia. Mira la tontera que me dice.
0: Pero no, él lo está, lo pasa que lo está azuzando para que usted sea. Yo, él quiere.
2: Ya soy
0: que
2: logia.
0: Bordea, bordea. Diga cómo todavía se escribe. Todavía le queda un par de detalles.
3: Diga cómo se escribe ya está. Aguilar, ¿cómo se escribe azuzando? Si lo dice bien, es parte de la logia.
2: No hace falta que yo sepa cómo se dice.
3: ¿Cómo se escribe azuzando?
2: Ni mucho menos cómo se escribe. Porque no toman exámenes en la logia.
0: Azuzar se escribe con S, con C, con Z. ¿Cómo se escribe azuzar?
2: Azuzar.
4: ¡Azuzar! ¿En qué idioma es
0: eso? Azuzar es todo un solo verbo.
2: ¿Qué? De azuzar. ¿Y qué significa azuzar?
0: Ah, está. Muy
2: nunca
0: bien.
2: Nadie me dijo azuzar.
0: Muy bien,
2: para
0: que hágame el favor. Pregunte qué quiere decir azuzar. ¿Cómo está la definición en el diccionario de la Real?
3: Impelir.
2: Ah, o sea, como una boda, puedo decir, ¡yo me azuzo!
4: No.
5: Es como entre una mezcla de estimular, empujar a.
4: Instar.
5: Instar sería el sinónimo. Sí. Pero bueno, no nos detengamos
6: a. Sí, incitación a personas, estimular, provocar o mover a alguien para que discute, pelea, se enemiste o ejecute algo.
0: Yo lo estoy provocando. Sí. Okay. Okay. Lo estoy azuzando. Y las dos veces con Z. Okay.
5: Bueno, les quiero arrancar con el colmo del pardo, que la logia lo estuvo observando. Esto es un fenómeno que se da cada vez más a menudo y le preocupa. El señorito va a un casamiento muy informalmente vestido. Se le ve debajo de la camisa una camiseta de Racing.
4: Oh.
5: Ya empezamos mal.
0: Encima de las de poliéster, esas cosas.
4: ¡Qué horror!
0: Calor.
5: Y el tipo va a ir ahí con una prima, no importa. Si, empiezan a pasar música festiva, empiezan
4: algarabía.
5: A pasar las cumbias, Gilda. Suena No me arrepiento de este amor, la de Gilda. Y el tipo canta fuerte para que se lo escuche. Sobre la canción de Gilda. Me arrepiento de este amor que me cuesta el corazón. Llevo la camiseta en la piel y la mira la señorita. Yo voy a morir por la calle. Le grita por arriba de Gilda.
0: Yo prefiero en estos temas.
5: Rojo, vos no tenés huevo. Y cambia la letra. No te la bancas sin fierro. Sos igual que San Lorenzo, sos cagón.
3: En el medio del casamiento
5: de la logia.
4: No,
5: lo saca,
4: no.
5: Lo retiran con seguridad.
3: En el Palacio San Susi.
4: Y él busca que lo estén acompañando, alguien para acompañar y queda solo.
5: Uy, que sé, cuando va a ver a Racing, grite lo que quiera. Póngase en cuero,
4: claro.
6: Bueno, pero le pone onda al casamiento.
5: No, le pone onda.
6: Están todos duros, no baila nada.
3: Onda va, todos duros.
4: Claro, hay amor, el amor a Racing tiene.
0: ¿Usted cree que es necesario de esta forma ponerle onda?
2: Aparte, la camiseta de fútbol
5: pasa mi enfermedad
2: mucho.
5: De Fabiana Cantilo, o de la del Calamaro.
2: Estoy vencida porque el mundo.
5: Exacto. Y el pardo este le cambia la letra y grita. De manera que incluso y mira a la señora.

0: Si gana, la señorita lo mira. A donde vaya voy a estar, voy a alentar.
1: Con la manito.
2: Con la mano ahí, claro.
1: Para él es la felicidad
0: sobre
1: total.
0: Así, sobre la guardia imperial.
1: Así con la manito.
0: Ahí viene el tipo de seguridad, ¿verdad? Y el señor me tiene que acompañar.
2: Yo no
0: ¿qué
2: puedo.
0: ¿Qué pasó, maestro? Dice
3: no
0: el pardo.
3: No tenés pasión, maestro.
2: ¿Qué sos, gallina? No, vos que me sacás.
1: ¿Qué sos, el rojo?
0: Sí, el rojo, botón.
4: El señor Fernández recién había hablado de Sanssouci.
2: Sí.
4: Que es un palacio, lógicamente, que está en zona norte y donde la gente viene, gente de la logia, entre otros lugares, elige Sanssouci.
2: Sí.
4: ¿Saben ustedes qué quiere decir Sanssouci?
1: Cuéntanos.
4: Es muy logia, es sin preocupaciones.
2: Ay, Sanssouci.
1: Claro.
5: Me chupa huevo.
1: No, esa plenitud de no tener ninguna preocupación.
6: Es como Paula, nuestra productora, está Sanssouci.
4: Sin preocupaciones, sin nada, sin
2: primo hermano del Dolce Farniente.
4: El Dolce Farniente, el dulce hacer nada.
1: Mirar la inmensidad, la nada, tranquilidad.
0: Otra, pasan, puede pasar, se usa mucho los decadentes en los casamientos.
4: ¿De qué? Los decadentes,
0: que es muy festivo.
4: Los decadentes.
0: Claro.

0: auténticos.
1: Y por ahí pasan, este, cuando la conocí a Raquel, venía bueno, Raquel. Bueno,
2: sí. Entrega el marrón. Claro. Oh.
1: Y en lugar de la letra original, este Pardo, que tiene la de San Lorenzo abajo, le cambia la letra. Dice, yo te quiero, San Lorenzo. A vos te sigo, vos sos mi vida. Y la señorita lo mira. Siempre te voy a alentar. Soy lo más grande de la Argentina. Y busca, busca cómplice. Vayas donde vayas. Esta es tu hinchada que siempre alienta. Vamos a ganar. Vamos a Lorenzo. Que esta banda está de fiesta. Nada que ver.
3: Y dale vos. Claro. Y dale, dale, Boca.
0: Mato se suma.
3: Y dale vos. Y a ver, dale vos. Y dale, Boca.
0: Pero no entiendo por qué estamos con esta cuestión. Hay un especialista
4: en deportes, en el fútbol, creo que es el señor Bolaños. Este no es el momento de esta cuestión.
2: Menos de sentir que tenemos una barra brava en la mesa, ¿no?
4: Lógico. Bueno. ¿Por qué hace la Boca, mija?
1: Hace poco hubo una inspección ocular de un inspector de radiología. Ya contamos mil veces que van a tu casa y hacen un socioambiental.
5: Sí.
1: Y miraron la cama.
5: Ay.
1: El inspector.
5: ¿Hasta la cama llegan?
1: Sí, levantan la colcha.
5: Me parece un montón.
1: A ver que la sábana coincida.
4: Incluso
1: la
4: si la cama
1: con la sábana.
5: No, si la hay personas que le coincide la sábana con el ajustable con la funda de la almohada.
1: Sí,
5: es mentira.
4: Incluso le digo más: si su cama tiene cajones debajo, también los revisan.
1: Por supuesto. Ah. Pero no es lo ideal, ¿eh? No le gustan los cajones abajo de la cama, es de pobre.
0: Pero si lo puede admitir. Si lo tiene ordenado, ahí se lo admite. Si los
4: no,
0: cajones...
4: porque en todo caso...
1: Para tiene, eso tiene un vestidor.
4: Tiene un regio claro. vestidor.
1: Si tiene un claro. vestidor, ¿para qué va a meter
4: con luz LED? Y un placar imponente como
0: sí,
4: a nivel Oquipinti.
0: No, claro. Ni más ni menos.
4: Sí, sí.
1: Bueno, y el inspector así levanta y dice, perdón. Levanta la colcha y dice, sí. falta la sábana. No, lo que pasa es que nosotros dormimos con la colcha directamente.
0: Oh.
1: No.
0: ¿Cómo?
4: Pero, y esto, estoy seguro que lo hace nada más para decir, así no lavamos la sábana.
1: No sé, o le gusta el calorcito de la colcha.
0: Ay, horrible.
1: Sábana ajustable, la sábana de arriba y la colcha.
2: Claro.
4: Y estoy seguro que es de esa que tiene elástico y después está roto el elástico. Ni siquiera lo cambian. Ni siquiera lo cambian. Qué barbaridad. Dígame una cosa, ¿de cuántos hilos es su sábana?
5: ¿Cómo de cuántos hilos?
4: Sí, la sábana, la calidad de la sábana está dada por los hilos. Son 100, 200, 400, 600, 800, 1800 hilos. ¿Cuántos?
5: Yo no tengo idea de cuántos hilos. De verdad le digo, ¿eh? Sí. Lo único que sé es que la mía abajo se está deshilachando y a veces una uña que tengo se me engancha no. con eso. Y el dolor que a mí sí, me genera en el uñero es increíble.
4: ¿Pero cómo va a tener una uña que se le engancha en el piolín de la sala?
5: ¿Usted no tiene una uñita que se le sale?
4: No, pero usted vio.
5: En el pie, en el pie.
3: En el pie.
4: Pero no, mijo, están bien cortadas. Para eso.
5: ¿Pero usted, no se le hace uñero a usted?
4: Pero para un
2: uñero.
5: ¿Uñero?
2: ¿Qué es uñero?
5: La uña que se levanta, que se encarna.
2: ¿Ah? No, a mí no. No, a la gente viendo se le, no le pasan esas cosas.
5: Ah, está lleno de podólogos que tienen sobreturnos.
2: Pero sí, el podólogo parece uno al podólogo.
4: No le dice, el de la logia le dice pedicuro. No le dice podólogo, pues dice que podólogo será muy preciso, pero suena raro, podólogo, una cosa espantosa.
1: Nosotros fuimos mucho, todo el año a la pileta de la estancia de Canepa porque es climatizada.
4: Claro.
1: En pleno
4: claro.
1: julio íbamos. Sí. Y ahí tienen los saunas, baño turco.
3: Ah. Sí. O sea que no
4: baño
3: preocupa...
4: turco no es lo mismo que sauna, no. ni es lo mismo no. que el húmedo, no, el de vapor.
1: Ni que una turca. Margarita, que te hace masajes.
4: Un tono de humedad.
1: Margarita se llama.
0: Margarita.
6: Es hermosa.
4: Ustedes tienen, para recomendar, por supuesto, en otros lugares, si es que no pueden ir a lo de...
2: Claro.
4: A lo de, acá han ido ustedes, me han contado.
5: Sí.
2: Sí, hay un jamán.
4: A un jamán.
2: ¿Usted sabe que es un jamán, Enzo Aguilar?
5: No, pero me parece jamán. Riquísimo el
4: jamán.
5: Jamán
4: terminado,
2: pero no se come el jamán.
4: Terminado con M, las dos veces jamán, con H, jamán.
5: Quiero ir a un jamán.
4: Mucha gente viene de Oriente.
1: El informe de campo de Canadá.
0: Muy importante.
1: Que queremos saber el novillo cómo anduvo.
0: Novillitos pesados.
4: Porque tú querías comprar esta semana.
1: Sí, vamos a
4: ver si es propicio.
1: A ver.
6: ¿Qué tal? ¿Cómo están? Buen día. Oferta chica reducida. Producto de las lluvias. Complicaron y siguen complicando. Lamentablemente la transitabilidad de caminos 5.008. Los vacunos anotados y vendidos. Apertura de semana con una venta de carne el fin de semana que, si bien el tiempo no acompañó, fue mejor de lo que esperaban en el mercado minorista y con expectativa los días previos al Día de la Madre, que históricamente son los días de mayor venta de carne en los mostradores. Y hoy se trabajó bien con una venta rápida, ágil y fluida, una plaza tomadora inclusive para algunos renglones 50, 100, 150 y hasta 200 pesos por encima de los números del miércoles, la semana pasada,
7: viejo descaderador de gaucho.
6: Ingresos similares.
4: ¿Quién
6: plaza
4: habla?
6: Tomadora en definitiva con expectativas porque mañana se estaría dando una entrada similar o inferior a la del día de hoy. Números hasta 440, 450,
0: 460,
6: 470, hay números especiales entre 4400 y 4700, con tope de 4750, 4700, lote cortado, alejado, de 4900, de 500,
4: 520,
6: 530 kilos, entre 4200 y 4500, con tope de 4550,
4: no le entiendo
6: 4600 y 4620, novillito mediano hasta 390 kilos, entre 4700 y 5000, con tope de 5020,
4: eran los que estaban mostrando recién,
6: por excelencia los lotes, 5100 y 5120, y pesaba hasta
8: viejo ladrón de bombacha. Pero de gaucho.
0: Mucha boina,
6: ¿eh? La vaquillona mediana, mestiza, ella, que va hasta...
4: ¿Mestiza ella? Esa vaquillona.
6: Tope de 4650, 4700...
9: No oigo bien, me puede hablar más alto y más pausado.
4: Ahora, increíble, porque a pesar de la transitabilidad, como él bien expresó, nosotros estuvimos en Autoclásica, y todo eso, la verdad... la gente le gusta ir y va. Y al campo lo mismo. A pesar de la transitabilidad, ahí estuvo Carlos.
1: Ya andábamos buscando vaquillona mediana con Martín. Hasta 6.50.
4: Sí.
5: Hasta 6.50.
4: A mí me gustaría este fin de semana. Lo voy a comprar desde la aplicación del Celu, desde Areco, por estar allí. Sí. De hecho, voy a tener incluso otra opción también.
5: ¿Cuál?
4: Y entonces veo si compro un Areco, compro directo a Canepa, y así es la cuestión. El sábado, eso sí, vamos a ir juntos, sí, Bautista, sí. Al concierto con la música de Ennio Morricone.
0: ¡Upa!
4: Mira de quién estás hablando. Ennio Morricone con el director Gustavo Codina, ahí está Cecilia Laiseca, hay una serie de... una maravilla. El responsable de... las mejores melodías de las grandes películas que ha dado el siglo XX. Ahí lo tiene, Ennio Morricone. Este sábado que viene y el próximo, a una hora muy propicia, a las 16.
0: ¿Cómo corresponde?
5: ¡Ah, qué temprano!
0: ¡Qué temprano!
2: Es almorzar 12:30, una siestita... y disfrutar.
5: Sí, pero chiflar y le eructo en la cara, no. La comida.
2: Eructo, no eructo, eructo.
1: Tiene de pardo, tipo fuma, ¿sí? Fuma, uno atrás de otro, y alguien dice, che, te vas a armar. Y bueno, algo hay que morir. Muera César.
0: Claro,
3: eviten. Cartañá responde eso.
1: Autodestructivo, sí. Claro.
4: Perdón que no les dije en dónde era.
0: Cuéntenos.
4: El Festival Ennio Morricone, en el Teatro Picadero. Con el Coral Ensemble Teatro Picadero, que queda en Lavalle y Callao.
0: Le sumo una postilla de Ennio Morricone, fue el autor de la melodía del Mundial 78.
4: Claro. Exactamente. También. Muy bien. Bueno, 4 de la tarde el próximo sábado, una maravilla con el Coral Ensemble.
1: Muy bien.
5: Estos son los Tequis, chicos.
0: Esto es el Mundial 78, la melodía que hizo Ennio Morricone.
4: Una cosa es lo que...
5: Pero se parece a los Tequis, ¿eh? ¿Usted escuchó los Tequis alguna vez?
2: Los del mensajero.
1: Lo invitan a una quinta de Pilar.
5: Sí.
1: La gente de la logia, el Pardo. Y entra con su auto. Y dice, vení que te muestro, vení. Muestra la parte trasera del auto. Y en la patente... puso un sticker en la última número. Como ardid para confundir a la policía.
4: Para que la cámara fotográfica no le tome la foto.
1: Como el que pone un CD. Es de Pardo.
4: Claro.
2: O la cintita colorada, ¿no?
1: Todos los ardides que intentan tapar la pantalla.
4: Además, el hombre, la persona de la logia, no jamás va a alta velocidad. No necesita tapar ninguna patente porque no cometa infracciones.
0: Exactamente.
4: Sí, es lógico.
1: Porque ya tiene un.
4: ¿Cuál es la máxima? 80, perfecto. Pues vamos a 70.
1: Sí, ya tiene un auto inteligente que detecta el kilometraje máximo en esa zona y te dice, máxima 80 kilómetros, y baja solo.
4: Incluso le dice, oye, No aceleres, que te vas a pasar. Sí, conversa con el auto. Tiene
10: en 150 metros, descarte la gilada que hay operativo.
0: No, descarte la gilada.
1: Claro. Que golpea, martilla o taladra antes de las 9 de la mañana y después de las 10 de la noche en los edificios de Pardo.
0: Bien desubicado,
4: sí,
0: ¿no?
4: Sí, sí. ¿Cuáles son los horarios para que le quede claro? Antes de las
1: 9,
4: sí,
1: y después de las 10 de la noche.
4: Perfecto. Y a la siesta tampoco.
1: La siesta, no.
4: Entre las 13 y las 15.
2: 16.
4: Muy bien.
5: Y hay otros ruidos que no son tan pertinentes, pero se escuchan mucho. Y yo tengo vecinos que son medio logia, y igual ¿qué? A mi vecina la escucho gritar.
4: No seas alcahuete.
2: La logia
4: ¿qué
2: no es.
4: ¿Qué ruidos son esos?
5: ¿Y ruidos?
3: ¿Qué tipo de ruidos?
4: What kind of
5: noise? No quiero ser ordinario.
0: ¿Así es tu vecina?
3: A ver, algo así. Recréalos, a ver.
5: Y eso también molesta.
1: Ir son al ruidos sexuales. Ir al hipódromo está bien.
5: Sí.
1: Pero ir a jugar a las maquinitas es de Pardo.
4: Ah, claro.
5: No. ¿El bingo?
4: Claro. Una cosa
1: en
4: es
1: el
4: seguir.
1: Hipódromo tiene las maquinitas.
4: Claro, pero una cosa es seguir los burros, como, claro, como bien lo ha dicho
0: el
4: tango.
0: De los reyes.
4: Le guisamos solo y todo lo demás. Que
2: las maquinitas.
4: Y otra cosa es la maquinita. Sí.
2: Y el bingo, ni hablar en eso, no entra ni en la conversación.
0: No.
2: El bingo es Pardo hasta para los pardos.
4: Sí.
0: Imagínate. Sí.
1: La logia quiere que le dediquemos un minuto a aclarar todo lo que concerniente al verbo colar. El verbo colar y su forma pronominal, colarse,
0: cuidado,
1: es irregular y sigue el mismo modelo, digamos, de conjugación que el verbo contar, porque tiene diptongación de O en UE en la forma con sílaba tónica.
0: ¿Qué?
4: Claro.
5: Ay, me perdí cuando empezó
4: yo,
5: a hablar.
4: Yo cuento.
1: Claro.
4: La primera persona del indicativo.
1: Yo
4: cuento y yo cuelo. Sí. No es yo colo y yo cuento. No,
1: exactamente.
4: Yo cuento y yo cuelo. Tú cuelas, tú cuentas. Él cuela. Nosotros contamos, nosotros colamos. Ahí sí.
5: Ah, no es nosotros cuelamos.
4: No, no, vosotros contáis, vosotros coláis. Ellos cuentan o cuelan.
11: Dale, gordos.

0: noche. ¿Colarías tú?
1: Oye,
0: ¿un dedo cabezón así? Claro, no, sí. Estoy preguntando por el verbo. ¿Cómo? ¿Qué
1: escuche,
0: dedo?
1: Escuche.
0: ¿Qué dedo?
1: Hombro.
0: Un dedo no se cuela. Se cuela una comida que usted está preparando, claro. Algo que tenga un grumo, alguna semilla.
2: Se eso cuela se alguien cuela. En una fiesta que no está invitado.
0: Se cuela, exacto, sí. En el otro sentido. Oye, este es colado. Cabezón de cuelo, qué horror.
3: Está haciendo referencia sexual.
1: Sí.
3: ¿Sí? Tenemos. ¿Qué excusa poner? ¿Qué argumento poner si llegamos tarde a una reunión?
0: Sí.
3: No pida perdón. Ahora lo va a aplicar el gurú de la logia.
0: Ok. Sí. Y gratis, ¿no? Lo vamos a dar.
3: Por ahora gratis. Sí, gratis. Nosotros pagamos por esto. Escuchen.
4: Cuando llegues tarde a una reunión importante, no pidas disculpas. Haz esto, porque la disculpa con la que entras es lo primero que la sala registra sobre ti. Y lo que te voy a enseñar hace que ese retraso desaparezca en 5 segundos. Todo el mundo se retrasa alguna vez, el tráfico, sí, una llamada que se alargó, un imprevisto, eso es completamente normal. Lo que no es normal es lo que hace la mayoría. Entrar pidiendo perdón, justificándose, explicando lo que pasó, con los nervios por delante. La sala no registra el retraso, registra la inseguridad que entró contigo por la puerta.
0: Qué bien.
4: El retraso la gente lo olvida en 30 segundos. Lo que permanece es la imagen de alguien pidiendo disculpas nada más entrar. Primero, entra como si estuvieras a tiempo, sin decir perdón por el retraso, sin decir que el tráfico estaba imposible, sin cara de culpa. Entra, siéntate, mira a quien está dirigiendo la reunión y di, ponme al día de por dónde vais y me incorporo ahora mismo.
0: Bye.
4: Esa frase comunica que eres práctico, que valoras el tiempo de los que están ahí.
0: Minimiza.
4: Y que no vas a gastar energía en lo que ya ha pasado.
0: Además, por favor, que no vengan con la cuestión. El tránsito, vos viste lo que es el tránsito, es lo que es hace 30 años.
2: Lo que camina,
0: no,
2: de porque cintura, boludo.
0: Pinché una goma. La goma no se pincha en mami.
2: Claro, por Dios.
5: Hay que pedir perdón, hay que avisar.
3: La camisa transpirada en la espalda.
0: Pero
3: no,
0: sí.
3: No sabe qué quilombo ahí, lo que es camino negro.
2: Y además,
3: póngame al día, che, que me perdí.
2: Excelente.
3: Sí, no pasó nada.
2: Y toda la gente que está ahí también tuvo que circular para llegar. Así que no le explica a la gente del tráfico si la gente que está ahí llegó puntual.
0: Pero
2: usted es un irresponsable.
0: Claro.
3: Esto es muy interesante, le va a cambiar la vida mucho.
1: Ay, a ver.
3: Se llama La metáfora del cerdo. Y habla de los bancos.
1: ¿Cómo es?
3: Escúchenlo con atención porque esto es clave para la vida.
4: El cerdo es el único animal de la granja que no trabaja. Come gratis, duerme gratis y vive caliente. El cerdo mira al granjero y piensa: este hombre me quiere, me da todo lo que necesito. Lo que el cerdo no entiende es que esa comida no es un regalo, es una inversión. No lo están alimentando, lo están engordando. Y el día que el cerdo está más gordo y más feliz, es exactamente el mismo día en que el granjero afila el cuchillo. Los bancos te tratan igual que a ese cerdo. Te dan crédito fácil, tarjetas sin límite, préstamos que nunca pediste, compra ahora y paga después. 0% de interés el primer año. Todo diseñado para que estés cómodo y no te hagas preguntas. No te están ayudando a vivir mejor. Te están endeudando para poder cobrar intereses sobre tu vida durante los próximos 30 años. Si algo es gratis y cómodo, desconfía, porque tú no eres el cliente, tú eres el producto que está en el menú.
0: Oh.
1: ¡Opa! ¡Qué son bien explicado!
3: Grajeas de educación financiera.
0: Es más, yo le agrego, algo. Nunca pagues el mínimo de la tarjeta. Porque es ahí donde los bancos ganan.
3: Exacto.
0: Entonces, claro.
3: Es de paro y es de pobre.
0: Y de, claro. Además,
3: bueno, detengámonos aquí porque tenemos que ir al taller de expresión oral. En cito, te pido por favor que hoy prestes mucha atención.
1: Okay.
3: Adelante, señor Rossi.
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0: maravilla. Este jazz en este momento es,
1: ¿dónde vas a escuchar?
0: Es The Music.
1: The Music.
0: Es lo mismo decir The Music que The Music.
2: ¿A mí me preguntan? Sí. Porque me mira a mí como si fuese que yo le voy a contestar.
0: Yo le voy a contestar, se lo voy a explicar. Ah, para okay. Que usted aprenda y sepa lucirse. Cuando usted dice, por ejemplo, this is the cell, esto es el celular, ¿no es cierto?
2: Sí.
0: El celular. This is the cell, Martin cell, el celular de Martin. Pero si yo digo, this is the cell, esto quiere decir, este es el celular. Como diciendo,
2: como
0: es el celular.
2: Resaltando un producto.
0: Exactamente.
2: Este es el.
0: Entonces, claro, si yo hablo de cualquier cosa, de cualquier elemento, es the, quiere decir el o la.
2: Gracias,
0: el artículo entrecomillado, podríamos decir. Eso es.
2: Resaltado.
0: Es lo que diferencia una cosa de otra.
1: Por supuesto. Ya vamos al tercer expresión oral. 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
3: Buen día, Bautista. Buen día, Martín.
1: Buen día, buen día.
3: Consulta, si en una reunión se me escapa un gas.
1: No.
3: Está mal decir, che, métanle nariz, así se va rápido.
2: No,
0: pero, ¿pero qué dices? Pero qué horror.
2: Es buenísimo, métanle nariz.
0: Pero qué horror. Él
1: tiene cortina de tira. De plástico. 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
0: ¿Las aspirinetas siguen siendo de Bayer?
1: Claro.
2: Sí.
1: ¿Y si es Bayer?
2: Es bueno.
0: Siendo de Bayer, son buenas. Claro, así decía el eslogan.
4: Buen día, señores de la Nogia. Buen día, señor Beto Casella. Buen día, señor Martín Bullich. Mi nombre es Federico. Quiero saber si puedo pertenecer a la Logia. Yo cada vez que vienen visitas, en mi casa estoy normalmente con shortcito de fútbol, camiseta independiente y el gorrito piluso. No. Quiero saber si el gorrito piluso pertenece a la logia.
0: No, ni el gorrito piluso.
2: Cállelo.
0: Es un pardo importante.
1: No es elogio.
0: Sillas Colombrano. Claro, seguro.
1: Blancas.
0: ¿Cómo va a recibir en shortcito y remera de fútbol? Es una cosa de loco.
5: Y cuando va el tío que está un poquito excedido, le pone dos sillas Colombrano para que no se defonde.
0: Claro.
1: Destapa la cerveza con la muela.
0: Uno recibe en su casa dignamente, y cuando va a una casa también se viste especialmente. Por favor, ¿cómo va a recibir así? Ay, Bautista, next.
1: Tercera expresión oral, Pier Paolo Barbieri. Ese es nuestro amigo CEO de Walla.
0: Claro.
2: Sí,
1: bueno, estudió en Harvard.
0: Y la gente que estudia en Harvard,
2: ¿dónde queda Harvard? Que siempre las películas dicen, me recibieron de Harvard.
5: A ver, en Filipinas, ¿dónde cree usted? Estados Unidos, Inglaterra, Filipinas.
6: ¿Dónde?
2: En Estados Unidos.
0: ¿Qué dijo? ¿Usted qué le preguntó? ¿Dónde queda Harvard? Filipinas.
5: Sí, como para que adivine.
0: ¿Dónde queda Harvard? Preguntó.
2: Sí.
0: Filipinas es. ¿Cuál es la capital de Filipinas?
2: No, venga, por eso yo le pregunté cuál es la capital.
0: Bueno, es Manila.
5: ¿Y por qué Estados Unidos es EEUU y no EU?
2: Porque es Estados.
0: Bien.
2: Unidos.
5: Este chico hoy se recibe los...
1: ¿Quién es la canción ¿Qué hago en Manila?
0: Porque es plural. Entonces, claro, se pone con doble.
1: ¿Qué hago en Manila? ¿Te suena?
2: Sí, pero deme pistas, por favor.
1: Grupo Nacional.
5: Iniciales.
1: De La Plata.
6: Sí, de La Plata comienza con B corta. Cuando la fueron a registrar, tiró dos, tres nombres, Moura y Sadaik, que tenían que ver con la canción, y el empleado Sadaik le decía, está registrado, está registrado. Ponele que hago en Manila. Moura.
5: Tiene que ver con algo que pasó en el COVID.
6: Oh. Exacto.
2: ¡Virus! ¡Bien!
0: Le voy a dar otro ejemplo.
1: Virus es logia.
2: Sí.
0: Además de Estados Unidos, le voy a decir, por ejemplo, relaciones públicas. ¿Cómo es la...? Es
2: RRHH.
0: Eso es relaciones humanas.
2: RRPP.
0: RRPP. Con un solo punto después de la segunda R, un solo punto después de la segunda P. Sí. Esa es la manera de abreviar.
1: Exactamente. Bueno, vamos a escuchar a Pierpaolo. ¿Cómo se expresa? Bien.
7: ¿Qué edad tenías en el 2001?
8: 13. O sea que se me cayó el DNI, como se dice. Si no hubiera tenido una beca, no podía ir a Harvard porque lo que costaba esa universidad hubiese sido imposible en ese momento. Claro. Me acuerdo de las charlas en mi casa de lo difícil que era planear si lo podíamos pagar o no y todos los sacrificios que planeaban mis padres. O sea, imagínate en el contexto del 2001 que a tu hijo le den esa oportunidad y todos los sacrificios que tenés que pensar para poder pagar $50,000 al año. Entonces vos llegás a Harvard en ese contexto, estás rodeado de élite de todo el mundo, gente cuyo nombre es igual al nombre de los edificios, porque su abuelo fue ahí, su tatarabuelo hizo el edificio, y vos llegás y decís, che, yo vengo de un país quebrado, que tuvo 5 presidentes en una semana, y llegás ahí, estás rodeado de toda esta gente que juega al polo, te pregunta cuál es tu estancia en Argentina, y obviamente es un contexto difícil, entonces para mí no siempre fue un tema fácil para hablar. Yo fui una persona decidida, entonces cuando me preguntaron si entras vas, yo 100% dije que sí, y fui. Todo empieza por la educación, que me dieron mis padres, la de la casa, la del colegio, después la posibilidad de poder ir a un lugar como Harvard.
1: Miren dónde llegó. Qué agradable. De una de las empresas más caras del mundo.
0: Pero lógico. Él habla de planear. ¿Tiene otra acepción, planear?
2: A mí me pregunta, hoy me está preguntando todo
0: hoy,
2: a mí.
0: Hoy sí, lo tengo.
2: Pero ¿planear?
0: Sí.
2: ¿Organizar?
0: No, pero sí, tiene otro significado. No sé.
5: Que huele más alto.
2: Que vuela a volar.
0: ¿Un avión planea?
2: Claro.
0: ¿Un avión enorme, un A380, planea?
2: Claro.
0: ¿Un helicóptero planea?
2: No.
0: Sí.
1: Muy bien.
0: ¿Cómo se llama? ¿Cómo se llama la maniobra de planeo de un helicóptero? Autorrotación.
5: Muy difícil.
1: ¿Ustedes tienen hangar?
0: ¿Tiene hangar?
2: ¿Están hablando a mí hoy?
0: Sí.
2: ¿Qué es hangar?
0: Un hangar es, si usted tiene un auto, lo guarda en un garaje, claro, en la cochera. Claro. Si usted tiene un avión, una aeronave,
2: ¿es como una cochera gigante?
6: Exacto.
5: Un galpón gigante.
1: Y guarda sus aviones.
2: No tengo. ¿Usted tiene aviones?
1: Sí, todos tenemos.
5: Sí. ¿Quién no tiene?
2: ¿Por qué nunca nos llevan?
0: Aunque sea un avión de pequeño porte, un Cessna, por ejemplo.
5: Un Cessna 180 vale $200,000.
0: Un 182, cuatro plazas, monomotor, tren triciclo.
5: Claro. Sí. Podríamos comprar uno de los cuatro.
2: Sí, pero sí.
1: Escuchen este matrimonio. A ver.
9: Se comió un plato hondo de torta frita. No, ella se fue a dormir ahora.
0: ¿De qué?
9: Torta se frita. Tomó un helado y se fue a... Acá viene. Fran. Me dice, ¿se comiste torta frita?
10: Sí, comí torta frita y le chupé la teta a la abuela.
9: ¡No! Bueno, mirá vos. Pulas. Viejo habla cada pavada, mirá.
1: Dividí, no.
2: No. A la abuela no, chicos.
11: No, es un montón.
5: No, pero pará, porque estoy entendiendo mal. Es el abuelo el que está hablando. No es el nieto. No es el nieto. Igual, claro. No, pero bueno, es el marido.
11: No, está bien, gracias por el contexto.
1: Con los nietos.
10: Claro. Pero chupé la teta a la abuela.
11: No.
0: Pasa que la abuela... Por eso tiene la voz cascada.
5: Claro.
11: Pues igual sí, por es un abuelo joven, teta. Se lo escucha bien a la abuela. Se lo escucha activo.
1: Dori Irigoyen.
5: ¿Me puedo poner de pie?
1: El apellido Irigoyen.
2: Sí.
1: Claro.
5: Dori Irigoyen. La madre Ernesto Lanusse.
0: Irigoyen con I latina y con Y.
1: No hay Irigoyen que cometan delitos.
5: No.
1: Violentos.
5: Claro.
1: Sí, por ahí algún desfalco.
0: Uno de.
1: Debió de dinero.
0: Uno de guante blanco.
5: Sí, pero no.
1: Exactamente.
5: Y Irigoyen, este es de I latina.
1: Dolly.
5: Sí.
1: Escúchenla.
2: A ver.
12: Cuando arrancás como pastelero, tenés un orden, tenés una disciplina, sí, todo se pesa, es todo mucho más exacto. Claro. Así que eso te ayuda a ser un cocinero un poco más ordenado, ¿no?
11: ¡Hija topada!
12: Pero empecé haciendo tortas. Sabía cocinar de todo, pero una forma de ganarme la vida fue empezar a hacer tortas desde mi casa, en mi pueblo. Puse una pequeña pastelería. Y rápidamente me empezaron a pedir tortas de los distintos restaurantes hasta que me ofrecieron la concesión del Club Sportman de Las Heras. Sí, y ahí estuve 12 años.
1: ¡Qué lindo!
11: ¡Hasta tirarle desplazante al horno!
5: Si me permiten una infidencia.
6: Sí, sí, sí.
5: Me permiten una infidencia. Dolly le hace la vianda a sus nietos que llevan al colegio y todos los compañeritos quieren comer la vianda de los nietos de Dolly Irigoyen. Dice, hoy cocinó tu abuela, sí. Y los hijos de Ernesto, que es el hijo de Dolly, van al colegio con la vianda y Dolly Irigoyen les hace la vianda para en la lanchera.
2: Claro. Y que las vendan.
11: Caídas.
5: No, che.
6: No.
2: Yo que el nieto las vendo.
6: Alguno capaz que hace negocio.
2: Sí, a mejor precio.
1: Y la contracara de Dolly, acá tenemos un turro que es vicioso.
5: ¿Cómo?
1: Que escuchen cómo se expresa.
13: Burro. Sí. Yo no tengo hepatitis.
5: ¿Cómo?
13: Los Simpsons son amarillos. Yo tengo 10 lucas, había pegado bolsa en los pasillos. Le pego corte chorro. No. Este es el Club Centenario. Y yo soy el que representa la avancia de este barrio. Estamos improvisando de Pepa, de Queta. La otra me la imagino, muéstrame una sola teta.
2: ¡Ey! ¡Qué
13: bien! Acá estamos, mirá. Somos la gente del barrio, ¿sí o no?
0: Pero para esta gente todo no es sexo
5: y drogas.
2: ¿Usted no entiende la poesía detrás de estas rimas?
0: No, yo no entiendo eso. Yo entiendo una forma directa y no entiendo.
1: Y aparte, no está bien si acá está la vagancia, porque ya el término, ¿no? Tiene planes sociales peronistas.
2: Pero buscó rimar la palabra queta, que es muy difícil, con teta.
5: Muy bien.
1: Ah, le parece una rima pertinente.
2: Y bueno, y sí.
1: Pero déjese de broma.
0: Va a encontrar montones de palabras que terminan.
1: Déjese de escorchar. Mire lo que
6: No. Mi abuelo decía eso.
1: Déjate de escorchar.
0: Meseta, paleta.
5: ¿Usted sabe dónde viene queta? ¿Dónde viene queta? ¿A qué se refiere con queta,
0: no,
5: Martín?
0: No tengo la menor idea.
5: Lo que es ser un hombre. Queta es de ketamina. Ketamina es una anestesia para caballos que la utilizan los malvivientes para drogarse.
6: Eva. ¡Qué horror!
5: Eva.
6: ¡Qué horror!
1: Salvo que las usen... No, hay chicos de la logia que van a hacer algunas fiestas electrónicas.
6: Las de Longobardo.
1: Los Álvarez Quevedo, por ejemplo,
0: pero seguramente... Canepa las utiliza para sus caballos.
5: Para sus caballos.
6: Sí, no hay que desviar.
5: Pero algún peón le debe robar que también. Sí,
1: cuando tiene la cara de Bart Simpson, es peligrosa. Claro. Hay que tomar mucha agua. Pero nosotros no estamos con
2: eso. No recomendamos.
1: Nosotros. Hasta acá llegamos y recordemos como corresponde. Que Duralex,
0: Shetlex,
1: Menzana
0: y Corpore Sano.
1: Lo que Natura no da.
0: Pero yo voy a usar la manca, no presta.
1: Y el que nace para Pito.
0: Pero mi hijo nunca llegará a Corpore.
6: No,
0: pero ¿cómo se le ocurre?
1: Bye, Martín.
0: Ah, por Dios.
13: Que estamos improvisando de Pepa, de Queta.
14: Dale, ponete a laburar, vamos.

0: Apretale la bola al gordo.
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6: 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Para saber qué está pasando, acá están las 12 de las 12.
7: Número 1.
8: El AMBA tendrá lluvias hasta el viernes por un anticiclón sobre el Atlántico Sur.
7: Número 2.
8: El Vaticano dio un nuevo parte médico de León XIV. Recuperación postoperatoria normal. Además informaron que el Santo Padre ya camina por la habitación.
7: Número 3.
8: Javier Milei arranca otra visita a Estados Unidos, reuniones y un discurso en la gala de la herencia hispana.
7: Número 4.
8: En los primeros 7 meses de este año se perdieron más de 100.000 puestos de trabajo formales en la Argentina.
7: Número 5.
8: Juicio por la muerte de Diego Maradona. Continúan los alegatos de las querellas de Dalma y Yanina.
7: Número 6.
8: Hoy a las 7 River visitará a Sarmiento con público visitante en el partido pendiente de la fecha 11 del Clausura.
7: Número 7.
8: Murió Jorge Roña Castro a los 59 años. El ex campeón mundial de boxeo falleció tras sufrir una descompensación en un bingo en Morón.
7: Número 8.
8: La Asociación Trabajadores del Estado, ATE, anunció un nuevo paro nacional de 24 horas para mañana.
7: Número 9.
8: Caos en Francia. Miles de estudiantes salieron a protestar a la calle y hubo enfrentamientos con la policía.
7: Número 10.
8: Alarma en Puerto Madryn por ballenas muertas. Las autoridades se mantienen alertas debido a que esta temporada podría registrarse el mayor porcentaje de mortalidad.
7: Número 11.
8: Arruabarrena confía en remontar la serie de Copa Sudamericana en Brasil. Faltan 90 minutos y somos Boca.
7: Número 12.
8: Carlos el Pibe Valderrama sorprendió al mundo del fútbol con un cambio de imagen radical. Se cortó la melena enrulada que lo acompañó durante toda su carrera. 17.8 la temperatura en Buenos Aires, para hoy la máxima 19 con tiempo inestable y probabilidad de chaparrones.
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0: Sabemos dónde se despiden los restos de Roña Castro, Noé.
1: Desde las 6 de la tarde en una casa velatoria muy cerca del cementerio de Morón.
0: Habló la hija, fue la persona que más habló con los medios. Creo que es del oeste la hija también. ¿Qué dijo? A ver si la tenés a mano, Javi, si está,
2: El fallecimiento de mi papá fue de manera natural. Tuvo un infarto. Le empezó a doler el pecho y no lo pudo resistir. Fue una cuestión de 15 minutos, nada más. La policía científica ya se encargó de demostrar que fue totalmente natural. Estaba conmigo y con mi mamá. Gracias. Sí, gracias a Dios estaba conmigo. No, nada más, estábamos ahí. Nosotros, la verdad es que teníamos una salida rutinaria con mi mamá. Ellos son muy amigos, no están en pareja. Hace ya 15 años no están en pareja, pero son muy amigos. Entonces, nada, era una salida que hacíamos los tres.
3: ¿Llegaron a ir al hospital después de que se descompensó o no llegaron?
2: No, no llegamos. No. Estábamos bien y de repente me dijo, voy al baño. Están las pruebas, están las cámaras, así que por ese lado estamos totalmente tranquilos. Se fue al baño y a la hora de regresar me dijo, me duele un poco el pecho. Y yo le dije, porque fumás como un salvaje. Y me dijo, me duele mucho, hija. Ahí llamamos a las seguridades del lugar y... Y bueno, nada, fue así, tan rápido, así como lo cuento. Se lo llevan a una habitación aparte, en privado le empiezan a hacer los RCP. Y nada más, espero que se recuerde de la manera en que lo recordamos todos, como él era bueno, así como era. Todo le importaba nada, decía, bueno, ¿y qué voy a hacer? Es lo que me toca. Si se mandaba un moco, lo trataba de resolver y esperemos que se recuerde de la mejor manera posible.
0: Por supuesto, sí lo vamos a recordar. Qué cosa, ¿no? Lo cardíaco a veces te avisa, mucha gente tiene dolor, malestar. En general, la mayoría de veces se manifiesta con fuerte dolor de pecho, pero a veces es un mucho fatiga repentina, a veces se te anula la vista, a veces es un fuerte dolor de cabeza. Bueno, a veces los síntomas varían, pero el dolor de pecho suele ser el más común. Muchísimas veces te da tiempo de llegar a una guardia, que te atiendan, te ponen un esteno, te hacen la intervención que haya que hacer y sobrevivís. Y a veces, como en este caso, vaya uno a saber si al Roña le dio avisos. Dicen que muchas veces, que la mayoría te da avisos el último mes con síntomas. Pero bueno, si a veces venís o preocupado o con mucho trabajo o por ahí sos un poco desapegado con el tema de los cuidados de la salud, le das más bola o menos bola. Vaya a saber si lo avisó o fue así de repentino, como lo cuenta la hija, ¿no? Dolor de pecho y no llegás ni a una guardia.
4: Sí. Como nos dice Ceci, a veces aparece como un dolor de estómago arriba de la boca de

0: Creo que de Caleta Olivia,
1: de Caleta Olivia,
0: ¿no?
1: Del sí. sur, exactamente. Y se fue haciendo un lugar que él, además de sus puños, con las frases, con las declaraciones y con un estilo desfachatado que lo comparaban con José María Gatica en sus comienzos, porque hubo una pelea, él se hizo gran parte de su carrera al inicio en la Federación de Box, en Castro Barros, ¿no? Y una vez le dijo al fotógrafo de la revista El Gráfico, ¿en qué rincón querés que lo ponga knockout? Y no sé, donde vos quieras, bueno, yo te busco donde vos estés ubicado y yo lo pongo knockout ahí. Dale. No. Y encontró al fotógrafo, pum, y lo puso knockout directamente a su rival en el lugar. Así que, así natural, espontáneo, explosivo también.
0: Confianza en el mismo, ¿no?
1: Una enorme confianza. Y bueno, lo que decíamos antes, junto con Látigo Coggi y el Zurdo Vázquez, ocuparon ese lugar en la década del 90, donde Argentina había tenido una especie de bache después de los grandes logros de los 60, 70 y 80 en el boxeo, ¿no?
0: Claro. Prepárame la formación de River, si está sí. Edu ya. 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No tengo yo en mi casa bicicletas y freidoras.
2: ¿No?
1: Pensamos que sí.
0: Así que manden ahí donde encuentren ese posteo, como hacen ahí con Nazaria, que ahí publiqué y subí las ganadoras de los zapatos de Nazaria. Y por ahí te ligas un regalazo para el Día de la Madre. Abrimos consultorio astrológico en 2 minutos. Dale. ¿Cómo forma River, Edu?
1: Beltrán, Montiel, Otamendi, Martínez, Cuarta y Acuña. Vera, Andrada, Galván, Almada, Correa y Driussi, ahí en Cito con todos, son 11. Y River mirando las dos tablas, la de su zona, porque si gana entra en grupo playoff, y también en la tabla anual, que parecía esto imposible, si gana queda a 4 puntos de Independiente Rivadavia, que es el que lidera la tabla anual, y también se mete en la conversación. No han ganado mucho en las últimas fechas los que están ahí arriba, Independiente Rivadavia, Boca, Argentino, Central, Vélez, y también en caso de triunfar hoy en Junín, se mete en la conversación. Recordemos que el líder de la tabla anual es el campeón de la temporada y va a la Copa Libertadores.
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0: ¿A qué costo trae otro disparador que trajo Matu? Sí. Sigan el podcast de Matu.
1: Lo que nos une,
0: Lo que nos une podcast. Está sí. muy bueno, ¿eh?
1: Gracias.
0: Mucha historia de amor, muy lindo.
1: Sí, sí, sí. Historia de amor de todo tipo, ¿eh? En YouTube y en Spotify, gracias. Sí. Bueno, vamos a escuchar. Este segmento podríamos decirle que es gente que no debería quejarse quejándose, o por lo menos de afuera. Uno dice, tiene todo resuelto, tiene una vida feliz, tiene plata, tiene fama. ¿Qué te va a faltar, amor? Bueno, realmente... Yo pensaba eso hasta que escuché dos testimonios y dije, vamos a traerlos juntos, no tienen nada que ver uno con el otro. Vamos a escuchar en primer lugar a la mujer del Kun Agüero, que vos decís, bueno, la mujer del Kun Agüero se puede comprar lo que quiera, está con un hombre talentoso y demás.
0: Y millonario.
1: Y millonario.
0: Bien ganada la tiene.
1: Sí, por supuesto. Contaba sobre cómo fue vivir, acompañar al Kun Agüero, estar en Inglaterra con él en su momento cuando estaba jugando en el Manchester, cómo lo vivió, viste, decís, wow, una experiencia, tiene 20 y pico de años, se va con quien es para ella quizás el amor de su vida, y así contaba cómo la pasaba.

0: Dura la vida de la mujer del jugador. Es una vida muy, muy solitaria, en lugares que quizás uno no elige estar, ¿viste? Manchester, una cultura totalmente distinta, un clima de
1: lluvia.
0: Lluvia todo el día, gris, ¿viste? No ves el sol.
1: ¿Viste que hay una fantasía de que la mujer de jugador que tiene plata para comprarse carteras y viajar por el mundo? No se parece a lo que estás contando.
0: No, porque eso al final no te llena ningún vacío, ¿no? De hecho, para mí hubo momentos donde he mirado y decir, tengo todo y no soy del todo feliz. Me ha pasado, porque es difícil, ¿no? Yo pasaba de los 21 años de esto que te decía, un grupo de amigas enorme, de juntarnos a comer, de mi familia, de un montón de actividades, y encontrarte sola, lejos, como siguiendo la vida de otra persona porque no es la tuya. Es como, para mí es duro. O sea, fue duro.
1: ¿Ibas y venías?
0: No tanto. Estaba mucho tiempo allá y con Eli acompañándolo.
1: Y aburrida también.
0: Recontra.
2: Bueno, yo sé que hay gente que es lo primero que se le cruza, es dale, loca, estás en Londres, son multimillonarios. Pero pasa, hablamos seguido de esto, porque además se han escrito libros sobre el tema, hasta Harvard estudió la felicidad. Y hay un vacío. La mina debe pensar en cuando se juntaba con los amigas que salían a joder, cuando se hacían sanguchitos de miga y se iban a un camping, y dice, pues yo era más feliz en esa época, era más plena, me cagaba de más de risa. A mí me saldría, si yo hubiera sido futbolista exitoso, mucha guita, una compañera, sobre todo te agarras joven, a los dos.
3: Claro.
2: Me parece que vos le te decís, bueno, paremos acá. ¿Qué tenés ganas de hacer? ¿Cómo te querés? Por ahí, no sé si tienen chicos, ya un poquito crecieron. Igual tenés quien te dé una mano, eso no te falta.
3: Sí.
2: Bueno, ¿cómo te querés desarrollar? ¿Querés estudiar algo? ¿Querés emprender algo?
3: Total.
2: Porque vos debes ser, no estás para gastar guita todo el día. Sí, un tiempito es divino, pero después...
3: Tenés que llenar las horas del día. O sea, lo único que haces es comprar cartera.
2: Pero
3: ¿no?
2: Aparte empezás a sentir que nada te pertenece.
4: Claro.
2: Sí, aparte, bueno,
3: estás
2: soy
3: siguiendo
2: la mujer
3: vida de otro.
4: Eso,
3: claro.
4: Hijo, siguiendo una vida que no era mía. Pero bueno... Ahí te das cuenta, tampoco estaba muy enamorado. ¿Siguen juntos o no?
3: Sí, tuvieron una hija, Olivia, que cumplió 2 años ahora hace poco. Le cambió mucho porque, lamentablemente, el Kun deja de jugar al fútbol. Ah. Y ahí ella empieza a tener mayor libertad, tienen una hija, arrancó ahora su marca de ropa, como que tiene mucho más tiempo para estar con él, vive en el Miami. Como que cambió mucho su vida, pero ella contó que este tiempo la pasó muy mal. Ella estudiaba acá abogacía. Y cuando va y le dice al padre, pa, me voy con el Kun, el papá le dice, yo no te crié para esto, yo no te crié para que seas una botinera siguiendo la vida de otro. ¿Esto es lo que vos querés? Y ella, sí, lo amo y demás, y quiero estar con él. Y contó que fue una época muy muy triste y muy dura para ellos. Ellos están desde el 2019.
4: Se podría haber quedado acá, terminar la carrera, recibirse abogada, e irse a vivir o ir cada 2-3 meses para allá también. O sea, ella eligió eso. Pues como que, ay, seguí la vida de alguien. No, seguiste porque quisiste. Te hubiera recibido cada abogada.
5: Bueno, se enamoró.
3: Sí, pero también porque se enamoró y siguió también la fantasía que todas vemos en las redes.
4: Si te enamoras no decís, seguí un sueño que no era el mío. Decís, proyectamos hay un proyecto de familia juntos y yo lo decidí acompañarlo.
6: Claro, porque ese sueño claramente es el tuyo, el de querer acompañar.
4: Claro.
6: Con los pros y los contras que eso pueda tener. Por supuesto que debe ser muy vacío, porque la idea de ir de shopping es divertida.
4: Un mes.
6: Sí, menos. Después, si no tenés ni siquiera dónde estrenar esa ropa, no tiene ningún sentido.
3: Sí, estar todo el día algún jugador.
5: No, y Manchester es horrible, porque Miami ya es otra cosa. También hay más argentinidad, hay sol, hay playa. Manchester es oscura, en invierno a las 3 de la tarde es de noche. Y,
3: y ves cómo tus amigas se están juntando y lo único que querés es estar los viernes acá, ¿viste?
4: Más allá de que yo creo que el 99% de los oyentes piensa lo que decía Beto. Dale, flaca, te hubieras quedado con José Cepá paseando perro.
3: Literal.
4: Creo que está bueno esto para desmitificar esta cosa de la botinera o vivir en Europa o imagínate poder vivir en Manchester. Mirá lo que pasa, o sea, no todo es color de rosas afuera, ni en Manchester, ni en Miami, ni en Nueva York.
3: Yo sé que voy a decir un nombre que para vos es mala palabra, que es Cami Mayan, pero ella...
4: No sé quién es.
3: la que era la novia de McAllister.
4: Ah, sí.
3: Ella dijo en su momento, yo si me volviera a enamorar, no me mudaría por otro hombre. O sea, no, lo pensaría muchísimo más.
5: Pero por eso es cuando se separan, piden el famoso resarcimiento, porque dicen, yo dejé mi vida acá por acompañarte.
3: Sí, y el famoso nadie te lo pidió, no era
4: ¿Y cuál era tu vida acá? Pasear perro 3 veces por semana.
5: Bueno, es que no, después la justicia evalúa qué dejaste vos acá y qué podrías haber ganado para irte allá. Bueno,
3: Y tengo después otro testimonio, en este caso no estoy hablando de una botinera, sino de un chico muy joven, de creo que tiene 24 años. Les voy a decir su nombre, la mayoría no lo va a conocer, se llama Mernuel. El año pasado se hizo muy famoso por streamear con dos amigos, ganaron el premio ídolo a los mejores streamers, bueno, estaba muy de moda, está de moda él. Pero hace poco, hace unos días, subió un video, estaban él haciendo una transmisión, en donde dijo que le está costando encontrar un propósito de vida. Que se levanta y se pregunta, ¿y qué?
2: Pasa, pasa.
3: Un chico que tiene un millón de seguidores, 1,5 millones de suscriptores, que ahora va a estar conduciendo Masterchef, la reacción con Juli Castro. Y vos decís, este pibe tiene ya todo, ¿qué más quiere? Esto decía.
7: Me pasó mucho con el stream que el año pasado hubo un progreso tan grande y este año una caída tan grande, es como volver a tener un progreso, te termina desmotivando un poco, porque es como que decís, tipo, ¿y qué? ¿Entendés? Es como que ahora me está pasando con mi día a día el hecho de decir, tipo, ¿y qué? Y ponerle, subo un video a YouTube. Sí. ¿Y qué? Y no pasa nada, y hay 1,000 personas subiendo un video a YouTube. Y el tuyo no es como que es una paja en un pajar, ¿entendés? Es como, ¿cuál es el propósito? Ya sé que parece re fumado lo que estoy diciendo. Y recontra secta y que voy a terminar asociado con Mosky. Pero lo digo en el sentido de, ¿cuál es el propósito de lo que hago? Ganar plata. Pero es que si yo pierdo plata con eso. Yo pierdo plata hoy en día con YouTube. No gano plata. No lo hago por plata.
2: Está bien que el pibe, no sé qué, ¿24?
3: 24.
2: Que se haga estos planteos.
3: Dice que se levanta todos los días y no tiene un propósito de vida, claro. Que no le llena ya subir videos, hacer contenido. No.
2: Mucha guita tan temprano.
4: Fíjate cómo se empata con tu arenga de las 9 de la mañana.
3: Sí, la estaba pensando, te juro.
4: De cómo gente de 50, 60 dice, sí, nos levantamos, abrimos un negocito, no nos va bien, no nos va mal, no sabemos qué hacer, Beto. Y cómo un pibe de 24 años está en la misma.
3: Un pibe hegemónico, exitoso, conocido, que puede hacer es lo que tenga ganas. Tiene plata, claramente ganó mucha plata, muchas marcas lo estuvieron sponsoreando y demás, y no se levanta y se pregunta, ¿y qué? ¿Y para qué? Por eso te digo, este segmento es gente que de afuera decís, ¿de qué te vas a quejar vos? ¿Me entendés? Y bueno, acá los tenés.
2: Igual decirle que hay algo aspiracional,
4: y hay que avisarle que puede empezar a leer para que sepa que es una aguja en un pajar y no una paja en un pajar.
3: Sí, él viste, estaba trabado. Y él también, algo interesante que dijo después es, no tengo un hobby. Yo sé que a la gente que le encanta el cine, que le encanta el fútbol, que se puede sentar y ver películas o ver partidos, no tengo un hobby, me encantaría pintar, me encantaría, nada me satisface, no puedo encontrar una actividad, ¿viste? Como bueno, a veces una pasión.
2: Lado, qué caída libre la del pobre Papu Gómez, ¿no? Que por un lado tuvo algo que nunca se supo al final qué pasó con el plantel, hubo 1,000 versiones, pero al mismo tiempo, o casi más o menos al unísono, él cuenta que toma un jarabe para la tos una noche, que se lo alcanza a la señora. Allá no hay antidoping, él jugaba en España. Sino que te caen a algún entrenamiento una mañana cualquiera, eligen 15 jugadores y le hacen el antidoping 10 de la mañana. Le toca a él y le aparece un positivo que la sustancia era tarbibulina, una cosa así, que tiene jarabe de tos. No es la primera vez que a alguien le aparece un positivo en antidoping por un jarabe de tos. O eso es lo que esgrime el futbolista.
8: Exacto.
2: ¿No? Una suspensión durísima, porque hubo otros futbolistas que le dieron 3-4 meses. A él le dan 2 años.
8: Muchísimo.
2: Apelan. Todo esto es post-mundial Qatar. O
8: sea, después de ser campeón del mundo. Campeón del mundo, sí.
2: Espera esos procesos que por ahí llevan un año entre apelación, el abogado que no contesta, el tribunal que no responde. Sale la posibilidad de jugar en Italia, en el Monza. Los italianos dicen, no, nos interesa. Mire que tiene este tema. No, pero acá en Italia no corre esa suspensión.
8: Exacto.
2: Así que va a jugar a Italia. Creo que dura 2 partidos y llega la suspensión a Italia, por lo cual, parado de nuevo. Y le confirman los 2 años. Y él diciendo, yo no me quiero retirar así, yo me quiero retirar jugando. Además, sos campeón del mundo hasta anteayer. Entiendo que, no sé, hace unos meses se terminó la suspensión. Farabia arrastra lesiones y está medio, no sé si terminando su carrera, pero
8: sí,
2: en un club desconocido de Arabia.
8: Totalmente, ¿no? De los desconocidos, de los Emiratos Árabes.
2: No competitivo.
8: No, ¿no? Competitivo. Estuvo haciendo algunas cosas también en los medios.
2: Con el Padova de la Serie B de Italia, también un tiempo.
8: Sí, después del Monza. Y, por ejemplo, comentó el partido de despedida de Messi la semana pasada en algunos medios, estando allá, en Arabia. Y a veces se desvirtúa toda la carrera y el final... Y dándose el gusto máximo.
2: Jugadorazo.
8: Sí, muy habilidoso. Recordamos los inicios en Arsenal, en San Lorenzo. Y se dio el gusto que todos soñaron, el de ser campeón del mundo. Sí. Sin embargo, toda esta serie de situaciones. Y el anhelo siempre es, me quiero retirar en la cancha. Que no me retire algo externo. Pero bueno, veremos hasta dónde tiene cuerda.
2: ¿Se acuerdan? El jodón del grupo.
8: El jodón del grupo.
4: El Papu Dance.
2: Hacía reír a todos.
3: Bailamos como el Papu, chicos.
4: El
3: y
4: Papu
3: baila
4: Dance.
3: Como el Papu.
2: Sí, qué final, ¿eh?
8: Sí, sí, inesperado.
2: Bueno, vos cómo le decís. 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Dale, Javi.
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2: En Nadie Nos Para, un poquito de tenis. Se está terminando de jugar el Master 1000 de Shanghái. Mañana los cuartos de final. El número uno del mundo, el futuro número uno del mundo, Alexander Zverev, va contra el australiano Alex de Minaur. Arthur Gui, el francés, que ha sido la sorpresa del torneo, él viene de ganarle a Ben Shelton. Y a Jakub Mensik, va contra Alejandro Davidovich Fokina. Por el otro lado del cuadro, Rafa Jodar, que hoy tuvo una actitud horrible dentro de la cancha, insultando a un ball boys. Eso tendría que ser directamente descalificación. Que te ponga una multa económica para un tipo que gana 300, 400 lucas por torneo, que te saquen 5.000, 10.000, es un vuelto. Creo que debería cambiarse el reglamento. Bueno, Rafa Jodar terminó ganando, va a jugar contra Casper Ruud, y Daniil Medvedev contra Tommy Paul, los cuatro cuartos de final del penúltimo Master 1000 del año. Recordamos, el próximo lunes comienza el tramo final del circuito ATP, los torneos bajo techo en Europa. Estarán jugando en el Lyon Sebastián Báez y Marco Trungeliti, en Bruselas Francisco Cerúndolo, Juan Manuel Cerúndolo y Mariano Navone. Lamentablemente se tuvo que bajar Román Burruchaga por una lesión del codo, no se ha recuperado todavía el hijo del burro. Y en Almaty, en Kazajistán, jugarán Tommy Echeverry, Facundo Díaz Acosta, Camilo Hugo Carabelli y Thiago Tirante. El arranque entonces de la temporada bajo techo. Se nos va acabando el año y nosotros volvemos con el tenis a Rock and Pop en cualquier momento.
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0: nuestro logaritmo.
1: Sí.
0: Mezclado.
2: Sí.
0: Los astros por un lado, Meta por otro, las redes, bueno. Te dice si podés persistir con esa pareja con la que estás o tenés que abandonar hoy mismo.
1: Ay, pongo nervioso siempre en este momento.
0: Pero es que... O una semanita más, si vos querés, si vos para ir despidiendo.
1: Pero últimamente ustedes vienen muy tajantes.
3: Pero ¿qué hubiera pasado si Julieta Prandi hubiera llamado a este consultorio astrológico? ¿Qué le hubiera seguí con la relación, pero no te cases, no firmes con Telefe, no firmes con los Ortega? Y firmó y mirá lo que le pasó, 25, 27 días.
1: 27.
3: Menos de un mes, no llegó ni a indisponerse.
0: Antes no estaban... No había la información que hay hoy. Sí, los astros, Neptuno. Hoy, viste, es fatal.
3: Todo. ¿Qué compras? ¿Qué no compras?
0: Claro,
3: son 28 días, un ciclocito.
0: ¿Qué haces en las redes? Bueno, a ver, primera consulta.
4: Hola, esto es un mensaje para Joe.
3: Dalí.
4: Yo, Capricornio 5-2.
3: Bien.
4: Mi señora, Géminis 40. Estamos medio tiroteados. Y tengo una amiga de Virgo que tengo ganas de salir corriendo con ella. ¿Qué hago?
2: Quiero salir corriendo con ella, dijo.
3: Tranquila, amigo, tranquila, tranquila, Mate.
5: Arrame que lo mato.
3: Capricornio, fíjate, Capricornio, la formalidad, no, mi señora, decía mi mujer, señora, la señora al lado, la señora del almacén, mi mujer, de Géminis, tu señora de Géminis, mira, es todas las peleas diarias de Martina Paluch y Joe Fernández, bueno, esto es tu matrimonio, él es de Capricornio, ella es de Géminis, esto sucede, hay como una, hay diferencia de, en el carácter, en la forma de ver la vida, en la forma de encarar la vida. ¿Eh?
0: Ten problema.
5: Ay. Sí, está en problema.
3: Ten problema.
5: ¿Y si ya tiene una
0: de
5: amiga?
0: Me preocupa la de Virgo.
3: No, la de Virgo no, porque se va a ir corriendo con la de Virgo, sí. Va a dejar a la de Géminis y ver, y ¿sabes qué? Este programa te dice, anda corriendo que el amor de tu vida es la de Virgo.
0: Capricornio dice, no podemos organizar algo con tiempo, no podemos empezar a ya ver el tema vacaciones. Y Géminis dice, ay, sí, lo divertido es ver en el, lo que surge en el momento, que es lo peor que puede escuchar Capricornio. Y la virginiana es más.
5: Mira si llueve, si mejor en el momento. Claro, imagínate si sacamos por ir a Brasil ahora con este niño.
0: Se va a ir con la otra, lamentablemente.
3: Y la de Viro,
0: espero que no esté escuchando a la geminiana.
3: Ojalá que no, pero la de Viro que le dijo, che, 31 cae viernes, ¿por qué no sacamos pasajes para el 30 a la tarde?
0: Le da una erección.
3: Claro, Semana Santa 2027, la de Virgo ya le armó un plancito.
5: ¿Y acá por qué no decís que la de Capricornio son infieles? ¿Que tiene una amiguita?
3: Porque, porque es una amiga, todavía no pasó a la formalidad. Es una amiga que probablemente el Capricornio vive de una historia de amor a la vez, no le gusta tener muchas ventanas abiertas. Entonces Capricornio va a dejar a esta geminiana y se va a ir con la virginiana. Y sabes que vas a ser muy feliz. Para vos, Scorpio, por supuesto que Capricornio Virgo es más un Excel que una relación. Pero a Virgo le gusta Capricornio y a Capricornio le gusta Virgo. Van a estar misionero, posiciones clásicas, porque... Y a Capricornio no le molesta que el otro sea formal como él.
0: Claro, y no se banca que geminiana coquetea. Hace como Matu. Te saluda y te hace ¡mua!
3: Sí.
0: Pronuncia el beso y al Capricornio.
3: No.
5: Bueno, un poco de pasión. Son de muy sangre.
0: Con los amigos, no. Con los compañeros de trabajo, no.
1: ¿Es de Géminis eso de ser besuqueira al medio trono?
0: Sí. Te agarra el cuello para darte un beso a un compañero.
3: Mira, Mate a la mañana. ¡Mua! ¡Hola! ¡Mua!
5: ¡Te extrañé!
3: ¡No me muero, Wanda!
0: Se viene en cambio bravo para este pibe.
3: Sí. Pero animate, ¿sabes por qué? Porque vos tenés 52. Vas a pestañear y te quedan 20 años espectaculares para vivir la vida, para disfrutar del sexo. No te quedes enganchado con la geminiana que tiene 40 y ella, así como vos tenés una amiga de Virgo, ella también ya tiene un amigo de Acuario. Así que, momento de tomar la decisión, rajá de ahí, andate con la de Virgo y empezá a ser feliz. Basta de procrastinar, basta de esperar a ver qué va a pasar el año que viene. La vida es hoy, la vida es un ratito. Aprovechala.
6: Buen día, Beto, Mesa. Esta es una consulta para Joe. Joe, ella... 1 de agosto de 1978, ellos 12 de agosto de 1978.
3: Leonido los dos.
6: En lo económico y laboral, ¿cómo nos va a ir este año? Porque lo personal, lo amoroso, estamos geniales.
3: Bien.
2: Mira qué bien.
3: Bueno, muy bien, dos leoninos. Obviamente, aparte, Leo jamás va a mostrar su debilidad. Leo jamás te va a decir, y la verdad que este año me está costando, la verdad que este año es difícil. La verdad es que es un año, estamos con Júpiter, hay que aprovechar estos tres meses que te quedan del 2026. ¿Por qué? Porque Júpiter está en Leo. Júpiter es el regente de Sagitario, es como el comodín del zodíaco. Y Júpiter en Leo propone y promueve que Leo arranque cosas. El 2027 Júpiter va a estar en Virgo. Entonces 2027 te va a organizar lo que ahora empieces, arranques e inicies. Momento crucial para que, por ahí no tenés, no vas a culminarlo ni a terminarlo lo que estás arrancando, pero sí arrancás ya con ese proyecto, con ese laburo, con esa nueva sociedad, con el proyecto leonino y leonina. Arránquenlo antes del 31 de diciembre, porque Júpiter está en Leo y te va a marcar la agenda. El 2027 Júpiter en Virgo te ordena ese proceso y te ordena esa forma de ver la vida. Me dio gracia que busqué el Roña Castro y era de Leo. Esto que decía el gran Bolaños de decime en qué rincón querés que lo voltee y hago el knockout. Eso muy de leonino, de sabérselas todas y estar ahí.
2: Y otra de Leo, le hizo una producción en la revista El Gráfico en la playa, en Mar del Plata, y él fue vestido con las botitas y todo. Y le dijeron, la idea es hacerlo en el mar, sacátela. No, no, vamos así. Y está la foto con la botita en el agua, que le cae el agua y está posado.
0: Ay, ¿dónde va a andar yo,
3: Vamos a estar el jueves 22 de octubre en Luján.
7: ¡Hola, Luján!
3: Y el 31 de octubre en Devoto.
7: ¡Hola, Devoto!
3: No, pero está grabado.
2: Sí.
3: Entonces, en Luján y en Devoto, 22 de octubre en Luján, 31 de octubre en Devoto, en livepass.com tenés la de Devoto y la de Luján en Jorge Fernández Joven, mi Instagram. Ahí pueden ver para ver un stand-up astrológico irrepetible.
0: Abramos esto, Javi.
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0: Anoche, tipo 10, menos 10, gritaste un gol que se escuchó del departamento al lado, hiciste así con el puñito.
11: Sí, me gustó el primer tiempo, me encantó. Era todo lo que esperaba, Vasco da Gama. Y te digo algo que hablamos el otro día, el 5 que tiene que ir a buscar River es Santiago Sosa.
0: Y se lo dejó ir hace 10 años.
11: Con Gallardo. Pero te digo algo, es el 5. Es el 5 que necesita arriba.
2: Sí, ayer volvió a demostrar todo lo bueno que mostró en Racing. Obviamente.
11: Jugadorazo.
0: Pero la verdad es que Martín viene y pone el corazón sobre él. Yo vengo a ofrecer mi corazón. No la caretea, porque la verdad. Juega River un partido por Sudamericana y el de Boca. A de Boca le va a levantar el ánimo que River pierda. Y viceversa.
11: Y sí,
0: es natural. No estamos hablando de che, esto es Palestina, Israel. ¿Viste?
2: No.
0: La cosa futbolera, según la cual, a vos que además venís medio hambriento de conseguir cosas. Y que el otro pierda, como de que te levanta un poquito la gana. Y si el otro gana, te lo hunde un poquito.
11: Sí, sí, pero estoy igual medio triste hoy.
5: ¿Qué pasó?
11: Porque se me murió un ídolo. El documental de Castro era un ídolo.
0: Bueno, hablamos.
11: Muy ídolo.
0: Bueno, ahora vas a tener con Maggie un buen rato para hablar de la carrera de este héroe, ¿no? Del boxeo, porque la verdad que un guapo, muy querible.
11: Un peleador.
0: Pero. Ciano apareció, porque él Ciano. Se va ayer, dice, hoy tiene que ser una noche de 3 goles arriba para ir a jugar tranquilo, se le puede hacer 3 tranquilamente, no, eso no vale nada.
11: Una subestimación.
0: Una subestimación.
2: Y habló de que no necesitaban a Paredes, que era lo mismo jugar con Paredes que sin Paredes.
11: No, bueno, pero acá se marcó eso. Yo a él el domingo a la noche que no me intercambié un mensaje.
0: Es que ojo con Vasco da Gama.
11: Entre Alarcón y Paredes es lo mismo que poner un disco de los Beatles con uno de The Beats.
5: coincido.
0: Las metáforas se la tienen.
5: De rock, sí.
0: Dejó mensaje, Ciano. A ver qué dijo.
12: Bueno, a pedido de todos ustedes, cumplo y mando un audio. Yo no me escondo. Lo que pasa es que estaba durmiendo.
0: Claro.
12: La verdad que ayer fue un día raro. Martes 13 para Boca. Voy a hacer como a Beto le gusta. Voy a hacer un resumen del partido. Primer tiempo, Boca jugó muy mal. No sé si los cambios a Boca lo beneficiaron, el hecho de que juegue Valencia de titular, sacar a Merentiel, poner a Alarcón, que Paredes no tiene reemplazo natural.
13: Dale,
12: segundo tiempo mejoró, después bueno, le echaron un jugador al Vasco y lo cascoteamos, palo, travesaño, aquí se iba travesaño, blanco, palo, se comen los goles, pero gente, Betito, Martín,
11: sí.
12: Goles son amores y gana el que hace los goles, y lamentablemente Boca ayer no tuvo un buen partido, no tuvo suerte, no ligó una. Y bueno, habrá que ir a Brasil con la mente, con la cabeza en alto, como decía el Vasco cuando salían de la cancha ayer. Vamos, levanten la cabeza, esto es Boca, lo vamos a dar vuelta.
11: ¿Cuántas las
12: Lo vamos a dar
11: totalmente.
12: Vuelta. Besos, buen fin de semana para todos. Igual el viernes Boca sigue jugando. Estamos ahí en el campeonato contra Talleres en cancha de Boca.
11: Con todos los titulares.
12: ¡Vamos, Boquita, carajo!
7: ¡Ponete a laburar, gordo vago!
0: Ya no está medio hecho, porque ha ganado un dinero importante. Sí, vamos, sí, claro. Bien ganado. Sí.
2: Buen fin de semana metió en miércoles.
0: Claro, es tan vago que el miércoles te tira buen fin de semana. Y ya hay traumatólogos para el jueves y viernes no la
2: buscan.
0: Hacen una semana de tres.
2: Semana Santa eterna, ya hoy.
5: Le escribimos a las 10 de la mañana y dijo estaba durmiendo. 10 de la mañana.
11: No, me parece tener la ilusión del hincha de Boca. ¿Cuántas dio vueltas Boca en Brasil? Realmente.
5: Yo no voy a caer en tu trampa.
0: No caigas más tú porque te lo mufas.
11: Te digo más. Me voy por el caso contrario. Hincha de Boca, a vos te hablo. ¿Vos te acordás cuando Boca le gana a Godoy Cruz?
5: Ay, no lo puedo.
11: No,
5: creer.
11: Perdón, a Cruz Azul en México, 1-0, pensaron que estaba hecho el partido, terminaron yendo a los penales y gana, sí, Boca la Copa Libertadores, claro, finalmente. Que un gol de una diferencia es poca diferencia.
5: Total.
11: Es poca diferencia. Todavía no se sabe cuál va a ser el escenario. Yo los vi flojitos de atrás, no los vi tan bien. Es un equipo que sabe atacar mucho, pero no sabe defenderse. Y ahí tendrá. El equipo tiene un problema grande, que el reemplazo natural, como dijo Ciano, de no tiene un reemplazante, no reemplazo natural de Paredes. ¿Qué, y qué reemplazante natural vas a tener?
2: No, o sea,
11: no existen dos Paredes, no, no existen dos Arandas, no existen en River dos Correas. O sea, pero bueno, a mí ayer en la formación, yo lo dije acá en la previa, que me hacían ruido Alarcón y Palacios, ¿no? Que eran jugadores, sí, que no habían demostrado todavía nada en Boca. Nada, absolutamente nada. No creo que la culpa haya sido de sacar a Merentiel, porque son jugadores de último recurso. El problema de Boca fue el funcionamiento, que no tuvo juego interno. No. Y por eso le tocaron la pelota en el primer tiempo. Y el Vasco, ya es una declaración de principios de él que dice que no hace cambios en los entretiempos, no le gusta. Porque si no, digo, decís, no, largá tres cambios en el entretiempo y que salgan a...
2: Pero a veces tenés que dejar el pragmatismo y ayer era para retocar un poco en el entretiempo. Sí. Si no, decís, perdí 10-15 minutos, no tiene,
11: sí,
2: sentido.
11: Es cierto que es un Boca que, para lo que alcanzó como nivel, sin Aranda, sin Paredes y la pucha...
5: No, es muy injusto, claramente, no tener a Aranda y no tener a Paredes, pero Alarcón no es la...
11: Talentos irreemplazables.
2: La claridad, pero, del pase...
0: Yo te digo, la mayoría de los partidos de River son como los de la noche de Boca. Crea 16 situaciones y no entra y te dice, y, pero toquecito, y no entró. Como dice Ciano, goles son amores. Si no la, sí, meté, y...
11: Pero ayer...
0: Ahora, si entra una...
11: Ayer Boca fue un equipo que
0: reaccionó ante la... A veces es cuestión de 10 centímetros.
5: No, merecimos empatarlo, sí o sí.
11: Sí, sí, sí, sí. Lo que pasa es que era un equipo voluntarioso que se agrandó después de la expulsión y lo puso contra un arco. Faltaba talento. Faltaba uno que vea un poco más,
5: sí,
11: allá.
5: No fue la mejor noche de Flores tampoco. No. Viste, ya le están jodiendo.
11: ¿Pero qué le pedís a Flores? Realmente, pobre Flores. Digo, porque ayer algunos cuestionaban
5: y
11: a Flores.
5: Estaba un poquito morfón, estaba un poquito...
11: ¿Qué? ¿Pero con quién querés que juegue?
5: No, bueno, cuando hubo una que otra jugada que tenía pase.
11: Villa se lesionó a los 5 minutos.
2: Sí, hizo todas mal también. Sin lesionarse también, sí, sí, no está, sí, en un buen momento.
11: Es un momento muy extraño de Villa. Sí.
5: Yo le mostraría a los jugadores de Boca la historia del de Thiago Méndez... un jugador de Vasco da Gama, que sube una imagen hecha con inteligencia artificial.
2: Estás enojado.
5: De él agarrando el escudo de Boca, rompiéndolo él con la camiseta. Yo te mostraría esa foto en grande.
2: Bianchi lo pondría en la puerta.
11: Bianchi lo pondría en fotocopias.
5: Se, claro, lo comen en los lockers. Vayan ya y se me lo comen crudo y lo hacen.
2: Esa de Bianchi fue grandiosa y así.
11: Ahora, este técnico que vino a traer paz en Boca, Robarrena, como ningún otro técnico de los últimos 5 que trajo, por lo menos, entre la decisión de Paredes de que entre el otro día y Paredes estaba medio tocado, Paredes se desgarra y la formación inicial de ayer, yo no voy a Ener Valencia por Merentiel, digo, porque son jugadores de última jugada esos, o sea, él pensó que ganaba por arriba con cabezazos certeros de Valencia, que además tiene otros recursos, vamos a decir,
2: sí,
11: la verdad,
2: obviamente,
11: no es solamente un jugador que cabecea, no es Hugo Romeo Guerra,
2: no.
11: Entiendo el presente de Merentiel, por supuesto, es el capitán de Boca cuando no lo es Paredes, sí, pero me da la sensación que lo que queda muchas dudas es de cómo formás vos ese medio campo, porque si hubiese sido más ofensivo todavía, vos decís, bueno, lo pones a un 4-3-3, armas de movida, con para Palacios, el pibe Delgado, y a Escacíbar. Y después pone tres puntas.
13: No, nunca al fútbol y agreden, ofenden.
5: Estaba lo que se le
11: no, tenemos cultura futbolera.
13: Va a cambiar y va a poner, pero vos, ¿quién sos? Vos te vas a analizar lo que viste. ¿Sí? El cambio que hizo lo perjudicó. Listo. No, que vos hubiese hecho. Vos no vas a ser nunca, porque vos no sos entrenador.
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buenas tardes. Abrimos formalmente Quien va de la fiesta con un regreso esperado. En segundos develamos quién volvió con todo, ¿eh? Tiene mucho para decir.

0: Santiago ni al... Billy Idol a las 13:16. Y quien regresa a este programa después de dos días donde se estuvo cuidando, no hubo que intervenirlo, nada, no estuvo en el hospital Gemelli.
1: No, me queda lejos.
0: Es Gaby Acosta, qué placer recibirte, Gaby.
1: ¿Cómo andan? Estoy todavía medio... Tengo la voz media rara, pero es estoy esa, recuperado.
0: ¿Es esa que me agarré yo, que todavía hay mucha gente que está agarrando con delay?
1: No sé, ¿qué sé yo de esos bichos que andan dando vueltas?
0: Sí. Pero ya estás bien, o sea...
1: Estoy bien.
0: Podés tomar aviones...
1: Sí, no voy a tomar nada, pero capaz que tomo un tren, pero como mucho.
0: Bueno, la verdad que ayer lo del Papa se llevó puesto el día, ¿no? Porque la verdad hubo un primer parte donde decís, salió bárbara la operación, se sacó el nódulo. Dos horas después, cuando contaron que era un cáncer. Y quedó tapado algo que a mí realmente me conmovió en el día de ayer a la mañana, que te lo mandé, que es que el gordito de Norcorea está tirándole misiles a la costa de Japón.
1: Pero eso lo hace siempre el gordito de Corea del Norte. Siempre, porque él juega, él prueba, ¿viste? El día que se equivoque.
0: Sí. Pero él antes las tiraba al medio del mar. Los domingos aburridos, así. Estaba,
1: claro, cuando no tenía nada que hacer.
0: Le gustaba. Pero esta vez ya apuntó a Japón y se lo tiró cerca. O sea, lo vieron como un mensaje del gordito.
1: Bueno, pero siempre es al mar de Japón o ahí por ahí cerca. Lo que pasa es que es un incomprendido. Porque no hay mucho que hacer en Corea del Norte. Entonces él se aburre, tiene los cohetes y tira.
0: No, pero viste que este mundo tenemos a España, que está completamente conmovida con la cuestión de las viviendas, con mi vida la dejé entre Ceuta. En lo de Ceuta. En Francia están con muchos problemas por todos lados. O sea, tienen problemas con los estudiantes, que se están quejando todo el tiempo.
1: Sí, ya no es solo los estudiantes, ¿eh?
0: No.
1: Es un quilombo. Viste, cuando se infiltra gente empiezan quilombos más pesados ya.
0: Quilombos climáticos.
1: No es un reclamo estudiantil ya.
0: También hay quilombo climático en Santiago de Chile, ¿viste? Tremenda tormenta. O sea, se llevó puesta media Santiago de Chile. O sea, con... Y mirá que es una ciudad antisísmica, preparada, pero... Un granizo tremendo que cayó sobre todos los autos, las calles que eran ríos realmente, con los autos, llevándose los autos puestos.
1: El Niño.
0: Es un mundo que está completamente.
1: No, pero pará, porque justo hoy escuché una entrevista a un especialista y el tipo decía que no tiene nada que ver con el cambio climático, es una cuestión.
0: Sí.
1: Es una cuestión del clima, pero que no tiene nada que ver con la contaminación ni nada. Es una...
0: No.
1: Cosas que han pasado siempre en la historia de la humanidad.
0: Las imágenes de Santiago de Chile a esta altura del año es raro ver, ¿viste? O sea, porque parecía nieve y era granizo en realidad, ¿no? Y ¿viste cómo se lleva puesta una señora que tenía un carrito?
1: Y los pibes
0: a salvarle a la señora y los pibes se la están jugando. Cuando la calle se pone con esa correntada tipo una luz y te vuela, es re jodida. Pero bueno, el clima está hablando, el planeta está hablando. Y también tenemos problemas en todos los países con las crisis políticas o que ya son transversales a la política, digamos. O sea, planteos de la gente de Ceuta, los españoles con la cuestión de la vivienda.
1: Sí, otro tema que estuve investigando bastante y también hay... Cuando hay infiltración ya... Porque ahora armaron como una en la plaza esa de Madrid.
0: Sí.
1: Armaron un vecindario y ya hay gente que está ahí como si la plaza fuera de ellos y ya empezó una cosa medio rara.
0: Sí.
1: A veces los reclamos empiezan con cierta justicia y después empiezan a desbarrancar, ¿viste?
0: Forman parte del paisaje.
1: Sí, porque después empieza, siempre hay oportunistas.
0: Claro.
1: Y bueno, me mandaron, che, está mal, pero lo tengo que decir, me mandaron un meme unos amigos que dice que el Papa armó todo esto para no venir acá porque no quería perder con Mirtha Legrand. Dame
0: no,
1: porque
0: no.
1: Viste que está el mundial ese que Mirtha viene arrasando.
0: Sí.
1: No me parece bien que hagan esos memes, pero lo quería decir porque para que no lo reenvíen.

0: con todo lo que aprendí. El doctor Singh estaba con una varita en una pantalla señalando sí, todo.
1: Todos, son todos oncólogos.
0: Son todos, sí.
1: Son todos oncólogos. Pero bueno, sorpresivo, ¿no? Para este papa joven, que uno lo veía tan joven, que en 24 horas cambie todo. Él pasa de un anuncio donde decís, una intervención, va a ser el martes. Y de repente, bueno, es cáncer, tiene para 7 días en el Gemelli.
0: Y este ya no, si eligen de nuevo, este ya no está. El del cuello torcido, ¿no?
1: Ese no, ya, ese ya partió. Ese se fue apenas asumió Francisco.
0: Sí, yo creo que lo bajaron del balcón y lo...
1: Pero igual, te digo algo, nunca hubo un Habemus Papa mejor interpretado que el de él.
2: Habemus Papa.
0: No, nunca.
1: Quedó para la historia, fue mucho mejor que el de León XIV. Por supuesto que lo de León XIV dicen que queda curado, pero hay que ver si no inicia un tratamiento oncológico también. En el mundo están pasando cosas, pero están tapando lo del gordito de Norcorea, que a nosotros es un tema, nosotros venimos muy ocupados con él hace tiempo.
0: Se va a juntar, Donald Trump dijo que se va a juntar con el gordito.
1: Y siempre estamos viendo qué pasa en la Franja de Gaza, qué pasa en Israel, qué pasa en Ucrania, qué pasa en Rusia, si hay amenazas, o sea, está... Y nadie se fija en el gordito de Norcorea que de repente dice, opa, acá estoy yo, señores. Ey. Y además no hago anuncios, no me hago el canchero, como diciendo, tipo Trump, ¿viste? Que dice, si quiero me quedo con Groenlandia en 2 minutos. Este dispara. Este está de repente así, y de repente salen 5 misiles de Norcorea. Mirá el gordito, mirá la felicidad que tenía.
0: Este en el colegio es ese que no necesita andar con otros, que anda siempre solo y se hace respetar, y con este no se mete nadie.
1: No, no se mete nadie, no se mete nadie.
0: Porque saben que a este no le importa un carajo, este te aprieta el botón y te mandan la bomba.
1: Pero es un mundo lleno de noticias que una tapa a la otra, son todas importantes y en todas son máxima atención. El título, lo de las heladeras en Francia, los hackers.
0: Sí, eso es tremendo. Porque uno, vos estás acostumbrado a que si hackearon la web del gobierno, hackearon un servicio público, no sé. Ahora le hackearon la heladera a los supermercados. 80 grados le mandaban a los congelados, sí. Le hicieron perder mucha guita en comida. Porque, en Bélgica y en Holanda pasó algo parecido.
1: Vos te metés, vos te imaginás que un hacker dice, se mete en el censo del Estado francés, ¿no? Y arma un quilombo grande, nadie tiene identidad, nadie tiene domicilio, claro. Nadie tiene documento. Te la imaginás esa. Te metes adentro de un sistema informático, adentro pensás, ¿cómo haces para que todas las heladeras que están, son heladeras, se enchufan y de repente congelan? Todas las heladeras de Francia se fueron arriba a los 50 grados.
0: Yo no sé, nadie sabe, ¿no? Pero a mí me huele a Rusia esto. Rusia, viste, tiene esas cosas así medio, Putin. Medio KGB. Y mucha de la guerra híbrida en Europa, Europa acusa a Rusia, no sé.
1: Sí.
0: Pero, bueno, se meten con la comida directamente.
1: Qué loco
0: eso. Te atacan la comida, a la mierda.
1: ¿Podrán hacer que los autos chinos eléctricos se frenen y no anden?
0: No, pará, ¿no viste la de los autos chinos ahora?
1: ¿Qué pasó?
0: ¿No te enteraste de lo de los autos chinos?
1: ¿Qué? No, ¿ves que hay noticias todo el tiempo?
0: Descubrieron que tienen, que hacían espionaje en bases militares. Pero en Alemania
1: o en
0: Inglaterra.
1: ¿Un auto chino es una base militar?
0: Pero no, esto fue, no me acuerdo si en Alemania o en Inglaterra. Descubrieron que tenían, había militares que tenían autos de alquiler que eran chinos, y descubrieron que los autos chinos hacían espionaje en las bases militares extranjeras. Entonces ahora en Israel y en un montón de países están prohibiendo el ingreso o la cercanía de autos chinos a todo lo que sea bases militares o lugares que pueden ser espiados.
1: Mira, te voy a contar algo. El día lunes...
0: En Noruega, dije alemán.
1: Me reuní con un amigo que viaja 2 veces al año por cuestiones de trabajo a China. Y entonces me contó que desde que asumió Donald Trump la presidencia de los Estados Unidos, empezaron como a bloquearse, o sea, desde el momento en que vos llegás a China, todo lo que vos tenés en tu teléfono se anula automáticamente. Y que los chinos no inventan nada, pero son los mejores copiadores del mundo. Entonces, y copian a velocidad...
0: No, para lo de que los chinos no inventan nada, se puede rebatir rápidamente. Tienen unos cuantos inventos a lo largo
1: sí,
0: de la historia.
1: Sí, sí, pero él me lo dice en el sentido de todo el soft de...
0: Sí, copian las patentes y todo, sí. Está bien, pero después...
1: El propio WhatsApp... Tiene otro nombre, o sea, él de repente tuvo que traducir...
0: El que publicitaba Messi está en China.
1: Claro, no puedes usar, creo que

0: ninguna red social. Del momento
1: no,
0: que
1: ellos
0: quizás
1: tienen otra internet, digamos.
0: Todo es de ellos. Todo claro. Es de ellos y corre. Y el gobierno sabe de todos los mensajes que se mandan. Tiene eso. Y entonces él pasa por el filtro ese, incorpora todo lo que incorpora. O sea, compra todo lo que te reemplaza el WhatsApp, lo que te reemplaza el Instagram, lo que te reemplaza por formatos chinos. Y después no sé cómo hace para transmitirlos, porque es muy difícil. Es muy difícil traspasar las fronteras de China a nivel datos y toda esta cuestión digital que hoy tiene al mundo en permanente debate. Hola.
2: Hola Martín, ¿cómo andás? Yo quisiera saber dónde existe una heladera que caliente. Como una heladera que suba más de un grado. Son todas para abajo de menos cero.
1: Sí. No, pero no es que la heladera calienta. Los tipos hackearon el sistema y llevaron a incluso hasta 80 grados esas heladeras.
0: Sí.
1: No es que la heladera está fabricada para poner a 80 grados. Los tipos son hackers.
0: Para mí es el mayor ataque de la historia. Fuera de joda, cuando vos te lo pones a pensar, decís, ¿cómo hicieron?
1: Pará, eso, vos pensá una cosa. Eso se lo hicieron a Francia, a Bélgica, a Holanda, que son países que más o menos están acostumbrados y son primer mundo. Imagínate si quieren hacer algo acá. Ni hace falta,
0: no.
1: ¿Eh? Acá vienen y dicen, le tirás unos mangos al del día, le desenchufame la heladera y ya está el atentado terrorista.
3: Buenas, ¿cómo andan? ¿Todo bien? Bueno, están hablando de los hackers en Francia y demás, que tiran bombas, qué sé yo. Ustedes no sé si sabían que en Arabia Saudita se puede modificar el clima y que la tecnología para modificar el clima ya existe en todo el mundo. Y entonces me pongo a pensar, a lo mejor, digo yo, esta gente está modificando el clima, digo yo, ¿no? Porque todo puede pasar en este, ¿no? Digo, piensen un poco, piensen, sacan de la burbuja.
1: Bueno, pensamos, sí, también hay un tema con esto, ¿no? De la pueden cambiar, sí, China también hacía que no llueva en los Juegos Olímpicos hace 20 años.
0: Sí.
1: Hay formas de manipular el clima. Eso no quiere decir que cada vez que hay una tormenta hay un gobierno que te está haciendo llover.
0: Exactamente.
1: ¿No? Porque en la época de los dinosaurios también hubo época glaciares, hubo de todo, y no había espionaje, no había nada.
0: Sí.
4: Hola Martín, un saludo para Gaby, que se mejore Gaby.
1: Gracias.
4: Un abrazo. Y me parece que WhatsApp y Instagram y Facebook también te escuchan y o no, o vos crees que no, que son cifrados cifrados de extremo a extremo. Dale Martín.
5: Martín, la heladera solamente puede enfriar, no tiene capacidad de calentar. O sea, el sistema que tiene instalado una heladera solo enfría, no puede calentar. Ahí hay un chamullo.
0: No, chicos, fue una noticia a escala mundial.
1: Chico, salió en todos lados.
0: Es una cuestión de Estado en Francia.
1: No, ya la parte técnica, yo no soy técnico en reparador de heladeras, pero hicieron un hackeo que echaron a perder toda la comida, no sé cuántas toneladas,
0: y la
1: en
0: colocaron
1: 150 supermercados.
0: En todas las heladeras de las tres principales cadenas de supermercados pasó exactamente lo mismo, con el mismo, y elevaron la temperatura de las heladeras a que sean verdaderos calentadores de 50 grados centígrados, con lo cual echaron a perder toda la comida de casi toda Francia.
1: No lo estamos inventando.
0: No lo estamos inventando.
1: Mirá, si nosotros vamos a venir acá a un programa a inventar que pusieron heladeras a 80 grados.
0: No, sí, no es un rumor.
6: Lo que ha pasado con las heladeras para que llegue a 80 grados es que hayan encendido solamente la resistencia de descongelamiento.
1: Ahí
6: y que
1: está.
6: Quede calentando solamente la resistencia de descongelamiento. Por eso pudieron haber llevado
1: tu cara
6: la heladera a 80 grados.
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2: Andrés Calamaro, que sigue anunciando fechas en Buenos Aires. Loco. 13:44. Se hizo como 9 shows este año en Villa Crespo, ¿no? Ahí en el conocido estadio, donde le encanta tocar al Calamaro como cantor, ¿verdad? Lo queremos tanto a Calamaro. 13:44. Hola, Maggie.
3: ¿Qué haces, Martín, Cho, Gaby? Buenas tardes para todos.
2: Haciendo cosas raras se llama esta canción. Divididos, primer disco.

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2: Boca. Hermosa mañana.
1: Boca.
2: Hermosa mañana, ¿verdad?
1: Boca. No robaron la Comembol, amigo.
2: Dale.
1: No robaron la Comembol.
2: Le cobraban todas a ustedes.
1: Tenían que dar dos minutos sumisionales. Mucha
3: adicionales.
1: Mucha más, amiga, no robaron Comembol, amiga.
3: La verdad que...
1: Boca.
3: Tuvieron que haber, lo tendrían que haber empatado,
1: Boca.
2: Estuvieron cerca, pero bueno.
3: Hablemos un poquito.
2: Es un equipo de paredes dependiente.
3: Sí, pero mirabas un poco los números. Perdón, voy a poner la compu acá.
2: Está enchufando la computadora, Maggie. Es todo en vivo. Es un programa nominado a Martín Fierro.
3: Programa en vivo.
2: Porque es un programa honesto.
3: Sí,
2: es un programa que no miente. Enchufamos en vivo.
3: No, porque quería poner el YouTube para escuchar también a los oyentes. Fue un partido que hasta la expulsión de Andrés Gómez, que después la debatimos, el jugador de Vasco, Boca creo que fue el, y también lo decían en la transmisión, fue el peor primer tiempo de lo que le hemos visto jugar.
2: De la era Robarrena.
3: Sí, de la era Robarrena. Después...
2: Justo el partido más importante.
3: Sí, y ahí, bueno, ahí vino el gol de Vasco que... Fue, me parece que un error de la defensa de Boca. Eran
2: hay
3: dos
2: virtud
3: del
2: centro y el
3: hay, 9 de... Para, hay virtud, pero hay tres jugadores de Boca. Si no me equivoco, estaba Palacios, Lautaro Blanco y creo que estaba Jagger Herrera.
1: Jagger.
3: Y había dos jugadores, eran tres de Boca con dos de Vasco.
2: Se manda una mala salida.
3: Bueno, viene el centro. Que termina, la verdad que es un cabezazo que no tiene nada que hacer.
2: Es un centrazo igual.
3: Un centrazo, él cabecea muy bien, Álvaro Montero se la clava al ángulo, nada para hacer. Pero después te digo, Boca, el segundo tiempo, creo que los cambios le hicieron bien. Me parece que, no quería ligar. Yo creo que te digo la verdad, si seguía jugando 10 minutos más, terminó, o sea, no entraba la pelota. No,
2: sí. Después de la expulsión... lo puso contra
3: Travesaño, Lautaro Blanco, que Lautaro Blanco la verdad que
2: fue el mejor.
3: El Travesaño, Lautaro Blanco. Después fue la jugada que no llega también, un centro Lautaro Blanco que no llega a Flores. El Travesaño del Ruso Ascacíbar. La pelota que Ener Valencia no logra meter.
1: Ener también.
3: Sí.
2: ¿Quién?
1: Ener.
3: Ener.
1: Bueno, el negro de África, amigo.
3: Hablando de
2: Ecuador.
3: Hablando de Ener Valencia.
1: Amigo, una vez acá es negro.
3: Hablando de Ener Valencia, Merentiel entra al minuto 67 por Carlos Palacios. Sí, bueno, que ayer decíamos si entra Williams. ¿Te acuerdas que hablábamos del equipo? Si era Villa o Williams Alarcón, el chileno, que todo indicaba que iba a ser Villa. Al final entró Williams Alarcón, que está bien. Bueno, puedes pretender que sea Paredes. Ayer se lo extrañó a Paredes y muchísimo. Y tampoco entró Merentiel. Todo indicaba que iba a ser el 9 de Boca y entra Ener Valencia. Escuchemos al Vasco Arruebarrena, que le preguntaron en conferencia de prensa por qué no había puesto a Merentiel. Que la verdad, Miguel Merentiel es un jugador que a veces juega, a veces por ahí no juega también, pero es un tipo que para mí la pelea a morir y siempre que tiene que salir un jugador lo sacan a Merentiel.
2: Sí,
1: Merentiel, amiga.
3: Sí,
2: sufre
3: siempre.
2: Merentiel los segundos tiempos.
3: Y la verdad es que el tipo rinde y aparte es un sacrificado.
2: Ahora, si yo tengo que analizar qué fue lo primero, cómo fue ese primer tiempo de Boca, donde le manejaron la pelota y todo eso, ahí no le podés echar la culpa a Ener Valencia, que son jugadores de último toque.
3: No.
2: Me da la sensación que el técnico apostó al juego aéreo de Ener Valencia, pensando que tal vez Boca arrojando centros de Blanco.
3: Escuchemos lo que dice el Vasco Arruebarrena en base a por qué puso a Ener Valencia de titular.
4: Al ingreso de Ener por mí, buscamos tener un poco más de presencia en el área y también en cuanto al juego ofensivo, el juego aéreo, ¿no?
2: Bueno, ahí está explicándolo. Pero
3: muy claro, pero...
2: Es el último eslabón de la jugada. El problema de Boca era esos jugadores que te meten pase entre líneas, como Aranda, que lamentablemente no está, o el propio Paredes, que Paredes hace todo en Boca, o sea, te pone el pelotazo largo, te juega para el costado, le discute a los árbitros, es un líder, demasiado importante en Boca.
3: Sí.
2: Es muy difícil de tener un reemplazante natural de Paredes. Entonces, ¿qué mecanismos podía aplicar el técnico? Yo no voy tanto por el lado de Ener Valencia no tenía que haber jugado y era Merentiel, o sea, es como agarrarse con el último eslabón de la cadena, que justamente el problema era cómo llegabas a la última jugada.
3: Sí.
2: Y Boca llegaba con los centros de Blanco, que tardó en imponerse, o sea, sobre todo después de la expulsión, para mí Boca lo puso contra un arco y digo, pero bueno, evidentemente que te falten Aranda y que te falte Paredes hacen a la personalidad de este equipo, porque se la agarran con el pibito Flores, que la verdad es un jugadorazo, y sí, va a ser la individual el pibe, porque además decís, ¿con quién juego? Vos tenés jugadores que ya han tenido 20.000 oportunidades en Boca. O sea, Palacio ya tuvo 20.000 oportunidades en Boca.
3: Pero
2: no,
3: ¿para quién
2: nada
3: se la agarra? Yo creo que el hincha de Boca no se la agarra.
2: No, ayer cuando salían de la cancha. Salían de la cancha, algunos le dieron. No, tiene muy comilón, siempre la termina él. O sea, y la verdad es un pibe que está, por supuesto que está en formación, pero es desequilibrante, sin duda.
3: Mira, acá estaba mirando. Sin Leandro Paredes en este año, de que no jugó 9 partidos, 4 victorias, 4 empates, solo una derrota. No ha tenido malos resultados sin Paredes.
2: Lo que pasa es que cuando no está Paredes y está Baranda, ahí sí tenías el que te hace el pase filtrado, el que te hace el juego interno.
3: Obviamente, o sea, que se lo extrañó, no es lo mismo tenerlo a no tenerlo, pero te puede pasar. Igual Boca no deja de ser un equipo con buenos nombres.
2: Sí, los tiene.
3: Me parece que igual ayer, después, en el segundo tiempo, Boca lo tendría que haber
2: empatado.
3: Pero la
2: frase esa que se usaba, ¿no? De que Boca amplió el plantel. Porque Velasco mostró destellos cuando se lesionó Aranda y hizo algunas buenas jugadas. Vos ves a Alarcón y lo ves a Palacios y decís, no están a la altura de Boca. ¿Qué querés que te diga? En una instancia, ayer se vio claramente. O sea, ¿de qué juega Palacios? ¿Qué es Palacios?
3: Y es un enlace, enganche.
2: Nunca llega el partido de Palacios, ¿viste? Bueno. O sea, un buen día llegaron algunos momentos de Velasco, ¿viste? Y Velasco cayó un poco a la hinchada, que había murmullos cuando tomaban la pelota en su momento, con Úbeda, ¿te acordás?
3: Cuando sale Tomás Aranda por lesión, entra Velasco y jugó bien.
2: Claro.
3: Tuvo buenos partidos.
2: Claro.
3: Antes, sí, lo mataban. Pobre.
2: Totalmente. Pero... Y después Villa, que la verdad no es el jugador que todo el mundo imaginaba. Yo mismo me imaginaba como... con todo lo que mostró el Independiente Rivadavia de
3: y
2: Mendoza.
3: Y que encima, claro, vos decís, está bien, ahí es la figura, es la estrella. Pero acá con lo que es rodeado de los jugadores que tiene, decís, este la va a romper.
2: Pero en sus años anteriores en Boca, él era la figura de Boca.
3: Sí.
2: Y jugó, Boca jugaba para Villa también.
3: Sí.
2: Y era, decía algo, Barra. O sea,
5: no, que le puedo mandar un mensaje.
3: Está callado el Barra.
5: A mi tía.
3: ¿Por qué?
2: ¿Por qué a tu tía?
5: ¡Tía! Desaten al tío, al gallo, y me olvidé que me vine para la Rock Pop y me olvidé.
2: No, ¿qué culpa tiene?
5: No, porque cuando juega a Boca, mi tío, el gallina, lo atamos en la terraza. Y se quedó ahí y me olvidé sacarlo, amigo.
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2: Enjoy the Silence de Depeche Mode. Habíamos tenido una mañana con sol, algo que nos sorprendió realmente, porque estaba anunciado anoche que otra vez íbamos a tener llovinas, garúa y esas cuestiones, y otra vez se nubló. Universitarios realizarán cortes, tomas y clases públicas antes de la marcha universitaria convocada para este jueves, o sea, es decir, hoy. El Vaticano informó que el Papa pasó una noche tranquila tras la cirugía para extirparle un tumor maligno del pulmón. Sí, por eso, o sea, están ya haciendo cosas para la marcha convocada para mañana. No estoy presentando a Carlitos todo el tiempo, ¿eh? O sea, esta funciona todavía.
3: El rey del panqueque.
2: ¿Qué pasó ayer, Gaby? ¿Sabes que cuando...?
3: Me contaron.
2: Le voy a dar el pase a Gonzalito. Gonzalito, me salió Carlito.
3: Gonzalito, Carlito. Bueno, el diminutivo estaba bien.
2: Está bien.
4: Y a Gonzalito, muchos mensajes de hola, Carlito.
3: Y ahora lo rebautizaron. Sí.
2: Sigue la alerta por las inundaciones ante la crecida de los ríos Paraná y Uruguay. 14:13 minutos. Eric Clapton.

You Got the Blues, el maestro Eric Clapton. Before you accuse me, take a look at yourself. Antes de que me acuses, mírate a vos mismo. ¿Entendés? Es lo que manda el mensaje de la canción. Y seguimos blueseando con Stevie Ray Vaughan a las 14:17 en Rock and Pop, 18 grados 9. Blues, I Got the Blues. Cold Shot, Stevie Ray Vaughan.

que blues, ahora con Gary Moore, a las 14:25, 21 grados. Vamos a los Stones, temazo de Tattoo You, el blues.

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1: Black Limousine, Rolling Stones. A las 14:28. Si quieres comunicarte con nosotros, 11-70-82-095-9. Y una banda que tocó mucho con los Rolling Stones, sobre todo haciéndole de apertura, Ratones Paranoicos. Vamos con Damas Negras. Los Tonra.

0: La temperatura sube, estamos en 21 grados. El cielo tiene sus celestes. Está nublado, pero te acompañamos en el transcurso de este miércoles a las 2:30 de la tarde, son las 14:32. Venimos de un fin de semana largo, es casi como tu segundo día laboral, si es que no paraste. 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
9: Martín, Panamericana, altura Benedetti, mano al norte, un accidente, 2 carriles cortados. Un caos total.
0: Bueno, te sumo datos. Cerradas inmediaciones del Congreso por manifestación, como todos los miércoles. Tren Roca hasta las 16 horas, los servicios entre Temperley y Aedo se encuentran cancelados por obra en la zona de las vías. Subtes, línea A no para en Congreso por las manifestaciones. Línea B, estación Medrano cerrada por obras de renovación integral. Línea C, estación Lavalle cerrada por obras de renovación integral. Autopista Buenos Aires-La Plata, el tránsito se encuentra sin demoras en ambos sentidos de circulación. Y el vuelo 1998, E6 a Sao Paulo, de las 14:50 está cancelado. Informamos, 14:36.
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2: 14:44. Hoy a la mañana me desayuné con una noticia que me cayó muy mal porque uno tiene ídolos a veces en la vida, ¿no? Están los que tenemos ídolos y están los que no tienen ídolos. Los que tenemos ídolos quizás depositamos una desmesura en figuras, en seres humanos que son de carne y hueso. Y bueno, a veces lo llevamos a la música, en mi caso es Cerati, en el caso del fútbol por ahí es el Burrito Ortega, en mi caso, ¿no? Hablo de mí. Por distintos motivos uno tiene como ídolos personales. Y en el mundo del boxeo, a mí siempre me gustó el boxeo, o sea, para mí no hay un programa mejor que ver boxeo un sábado por la noche. Mi ídolo, y a quien tuve la chance de conocer, es el Roñe Castro. Lamentablemente falleció el Roñe Castro anoche. Estaba junto a su hija y a su novia, creo que en un bingo, en Morón, 59 años, muy joven, muy joven. Un boxeador que a mí siempre me fascinó porque, nada, era un peleador nato y yo tengo un amigo en el periodismo, se llama Guillermo Favale, que es un especialista en boxeo y preferí que lo explique él. Guillermo conduce todas las mañanas de América, pero ha relatado miles de peleas del Roñe Castro, donde nos ha emocionado. Es medio maradoniano lo de Castro, en el sentido de tener un talento natural y después no tener como la gimnasia de ir al gimnasio. O sea, él se presentaba así a pelear. Vamos a escuchar, tengo tres audios de Favale contando quién fue el Roñe Castro.
3: Bueno, yo nunca vi, mirá que vi muchos boxeadores, nunca vi un tipo que sacara tantas cosas de la galera en una pelea, con tanta condición natural, que no figurara ningún libro. Lo que él hacía era muy propio, nadie le enseñó nada del rincón que tenía, solamente llevaba el agua y la toalla. Él hacía todo, no se entrenaba, no tenía estrategia, él subía y peleaba. Era un peleador natural, un peleador sensacional. Si hubiera sido un atleta, hubiera sido un monstruo de la historia del boxeo mundial. Pero así todo, con lo que hizo y como era natural, un peleador natural, llegó a ser campeón del mundo de una división que no le correspondía. Una locura.
2: Es cierto, llegó a ser campeón del mundo de los medianos de la Asociación Mundial de Boxeo. Llegó a pelear con Terry Norris después de que Norris retira a Sugar Ray Leonard del boxeo. Perdió por puntos. Él dijo que estuvo sobreentrenado para esa pelea, que por eso no dio la talla. Peleó con Roy Jones Jr. También una pelea donde casi lo duerme. Y quería reparar en esto. Le pregunto a Guille Favale, ¿qué lugar ocupa el Roñe Castro en la galería de los grandes boxeadores argentinos, ¿no? Y él me explica esto.
3: Bueno, él está en la categoría de los clásicos, que está por fuera del rendimiento deportivo. Él está en la categoría de José María Gatica, está en la categoría de Cirilo Gil, está en la categoría de Martillo Roldán, está en la categoría de los tipos que fueron ídolos, movieron masas, fueron muy queridos, más allá de lo que consiguieron deportivamente. Y eso que él consiguió mucho más que los que te nombré. Pero son de esos, Bonavena, en esa categoría, en ese estándar está.
2: Y también le pregunto a Guille, y le agradezco un montón, hoy a la mañana chateábamos, porque mil veces hablamos de Roñe Castro, y de todos los boxeadores que vinieron después, por supuesto, ¿no? A ver, más allá del lugar que él le asignaba en la historia, él lo pone con los boxeadores populares de la historia argentina. Roñe Castro en la consideración general, ¿qué significa hoy para la gente cuando se entera que se muere a los 50 años, 59 años? Sí. Una persona muy joven, que estuvo el año pasado con nosotros. Y esto me decía sobre Jorge Locomotora Castro.
3: Por ejemplo, ahí lo podés incluir a Víctor Galíndez. Y fíjate vos que él y Galíndez tienen las dos grandes fotos, las dos grandes escenas del boxeo argentino o de su historia. Una es Galíndez con Richie Gates en Sudáfrica, la pelea de la sangre, y otra es el knockout de Castro a John David Jackson. Cualquier persona que no sepa un porongo de boxeo te va a hablar de ese knockout.
2: Es cierto, todo el mundo vio ese knockout. Y estuvimos con Locomotor el año pasado, lo recibimos acá en el estudio Norberto Papo Napolitano, hacíamos la lista de Andrea. Y vino Jorge y le preguntamos por esa pelea con John David Jackson, ese knockout increíble donde se estaba comiendo la paliza del año, era la primera defensa de su título del mundo, y estaba peleando en Monterrey, justamente. Y John David Jackson era un boxeador negro de muy buen estilo, que lo había llenado de manos. El árbitro en la última quería parar la pelea y él le dice, dame el round del campeón. Como, viste que a veces los campeones piden eso, dice, sí, estoy hecho mierda, ya sé, tengo la cara toda desfigurada, pero dame un round más por ser campeón. Y se les da, es como una ley del boxeo. Y así le explica a Jorge, locomotora
4: Castro. La mejor victoria, sí, hubo muchas, pero la mejor victoria fue la con John David Jackson, porque gané una pelea histórica, me venían cagando a palo, estaba roto acá, la boca, estaba hecho mierda.
5: Yo sufría.
4: Y bueno, metí una mano en el noveno round y gané por knockout.
2: Este se hizo el que estaba en knockout y se lo llevó a la... Y le sacó,
6: bien del barrio.
2: Bien de barrio. Pero
6: eso
2: tenía,
6: de barrio.
2: Tenía la cara desfigurada, porque después cuando el árbitro levanta la mano, lo ves a John David Jackson que mira como que no puede creer que perdió esa pelea.
4: No, y sí, ya llegó el octavo para salir el noveno, ya no podía salir. Entonces sube el doctor y me dice, chico, no puede seguir más. Y don Luis Espada, que estaba en el rincón, un técnico muy famoso argentino, le dijo, dile el round del campeón, dile el round del campeón. Y me dio el round.
2: Salí. Porque él era el campeón del mundo.
4: Claro. Entonces me dio la oportunidad el último round. Ya el décimo no salía. Y en el noveno entró. Se metió la trampa a Jackson y me hice el sentido. Le tiré la mano derecha para noquearlo y lo agarré con la izquierda.
2: Un intuitivo. Un tipo que nunca le tuvo miedo a ningún rival de los que enfrentó. Empezó en Welter Junior, terminó peleando en cruceros. Y estaba muy flaco en el último tiempo, Jorge Locomotora Castro. No producto de una enfermedad, sino de la vida que estaba llevando adelante. Él tiene un gimnasio donde van muchos chicos y también tiene comedores, donde realmente se genera la solidaridad del barrio. Él es de la zona de Morón, sobre todo está orientado en ese lugar. Yo tengo mi anécdota, digo, a veces cuando vos te conocés con los ídolos, yo con Cerati fui muy tímido. Me fui a tres giras, pero yo mantenía la distancia. Con Jorge me pasó que lo pude invitar a un programa de televisión, que salimos con una limusín desde la mañana hasta la noche. Terminamos en Cocodrilo, me acuerdo, en la nota, en la calle Salvajes, programa que hacíamos en América. Todo un día con locomotora dentro de una limusín tomando champán. Una nota muy divertida. Era un tipo muy divertido, con mucho sentido del humor y muy pícaro. Y me acordé de una vez que fuimos a una cárcel a hacer una exhibición. Y la cuenta es la historia, a ver, dale.
7: Yo te voy a contar algo, o sea, yo me acuerdo una vez con Jorge, fuimos a una cárcel a hacer una exhibición que la tenía que hacer con el Gordo Domínguez, y el Gordo no venía, y de repente estaba...
4: ¿Esa vez fue Pamela? ¿La vi?
7: Sí, también. Y estaban todos los hombres que querían... Entonces de repente vos me decís, hacemos un par de rounds, porque ya estaba espeso.
6: ¡Qué huevo!
7: Estaba espeso.
6: Martín.
7: Y entonces este guacho me dice... Vos pegame los primeros dos minutos y yo te pego el último. Entonces le empiezo a pegar a él y me dolía pegarle. Me dolía a mí pegarle. Y lo miraba con cara de: no, no, venga. Sos duro hasta parada. O sea, duele pegarte a vos. Siempre fuiste de roca. O sea, fue una roca. O sea, un tipo muy fuerte.
4: Sí, no, siempre me gustó probar la mano del rival. A mí, si no me hacía nada, la mano iba al frente. Nadie tenía miedo a nada.
7: No.
4: No, y mira, estuve a punto de pelear con Tyson. Y yo no tenía miedo a Tyson.
2: Es verdad esto que cuenta él. Lo que más me llamaba a mí la atención de Castro no era solo su pegada. Tuvo un nivel de porcentaje de knockout, creo, de mayor al 70%. O sea, tenía una mano muy pesada. Pero además tenía una mandíbula de hierro. O sea, porque como no entrenaba, le pegaban, él bajaba los brazos, la guardia, tipo Maravilla. No tenía el talento de Maravilla, pero sí era un intuitivo del ring, un intuitivo total. Entonces, en aquella oportunidad, yo me acuerdo que para calmar a la gente que estaba ahí, aplaudiendo, viste, los presos, imagínate, estaba haciendo una exhibición, y no llegaba Marcelo Domínguez, otro campeón del mundo que tuvimos en el peso de los cruceros. No llegaba el Gordo Domínguez, y entonces me dice, ¿hacemos un round? Lo que me dolió pegarle a Castro.
8: Y él te pegó después. Sí,
2: sí, pero re suavecito. La verdad.
6: Te mata.
2: No, es una bestia. No sabés lo que te duele pegarle
8: al Castro. Suavecito de Ronnie a Castro.
2: Me dolió más pegarle que me pegué. O sea, era de hierro. Yo por eso quedé muy conmovido. ¿Ustedes se acuerdan que el locomotora Castro tuvo un accidente tremendo contra un árbol en una madrugada? Que estuvo 4 meses en coma, dormido, y un día se despertó y había una paloma en la ventana, contó él, es la anécdota. O sea, Jorge no solo fue un sobreviviente arriba del ring, bancándose piñas de boxeadores que pegaban en serio, Roy Jones, Terry Norris, o sea, gente. Terminaba por puntos las peleas que él perdía. No terminaban por knockout. Realmente, no lo noquearon. O sea, la única vez que lo noquearon fue cuando quiso volver después del accidente, donde se rompe todo, que estuvo 4 meses en coma, le pusieron a un colombiano que vino y lo noqueó en 2 rounds, que todos dijimos, ay, ¿para qué ver este espectáculo? Después hubo una revancha donde él la gana por knockout, pero bueno, eso quedará en la mitología del boxeo que pasó en esa tarde, si no hubo un apriete de la 12 al colombiano de que se tire para que Jorge Locomotora Castro tenga el final que se merecía, porque realmente fue una carrera muy destacada y para mí es una persona muy especial. Bueno, cuenta sus comienzos en el boxeo.
4: Empecé en el boxeo.
2: ¿A qué edad empezaste?
4: A los 14 años. A los 14 hice la primera pelea. Después cumplí 15 y bueno, así sucesivamente peleé porque era peleador callejero. Yo iba a cumplir 15 y peleé con el Trompa Arce, que tenía 20.
2: Claro.
4: Había venido de la colimba. Y bueno, y peleé, empaté. Y después me pagaron, yo era ilustrado bota, vendía diario. Entonces me pagaron esa pelea y se cuenta que me pagaron un mes de ilustrado bota.
5: Dijiste, por acá.
2: ¿Y a partir de qué edad empezaste a vivir del boxeo?
4: A partir de los 15, 16.
2: Ah.
4: Sí, yo.
2: ¿Cada cuándo tenías que pelear?
4: Yo peleaba toda la semana.
2: Toda la semana.
4: Peleaba viernes, sábado, domingo.
2: Y no estaba permitido eso.
4: No estaba permitido. Yo peleaba como Jorge Castro, como Manuel Castro, como Eduardo Castro, como Marcelo Castro. Claro, como peleábamos distintos pueblos, yo peleaba.
2: Se cambiaba los nombres porque, claro, la Asociación del Boxeo Argentino no permite que vos pelees cada 15 días. Entonces se cambiaban los nombres y todo era para hacer el mango. En su rincón siempre estuvo su familia, porque nunca se bancó tener un entrenador, uno que le dé órdenes. Y después tiene anécdotas increíbles, como él cuando hizo un dinero con el primer título del mundo, él se pone un boliche en Caleta Olivia, ¿eh? Él venía de ahí.
5: Claro.
2: Y lo pone con piso de tierra, a propósito, y tiraba sal antes de que empiece el baile. Entonces cuando la gente bailaba, subía la sal y quería más barra, y vendía más barra, y facturaba más. Esas picardías tenía el queridísimo, mi ídolo, a quien tuve la suerte de conocer, un enorme del boxeo, un histórico, un popular, Jorge Roña Castro. A él le gustaba que le digan Roña, no Locomotora. Abrazo desde el cielo. 14:56.
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temazo de Cure, del que para mí es el mejor disco de la historia de la banda, de Head on the Door, el que traía In Between Days, Close to Me. Sobre todo porque se abre al campo de las canciones que pueden sonar en FM, pero también tiene esa cuota de oscuridad. Como este tema que sintetiza The Cure. A Night Like This para mí es una síntesis de todo lo que tiene la banda de Robert Smith. Ese disco es increíble. The Kyoto Song, The Blood. Es un disco perfecto. Cuando vine a la Argentina estaban presentando ese disco todavía, aunque ya tenían grabado el siguiente, Kiss Me, Kiss Me, Kiss Me. Vinieron y tocaron Estadio de Ferro. ¿Estuvieron algunos en el primer show de Cure acá, en Ferro? De soporte de la sobrecarga, con los perros de la policía que se metieron adentro del campo. Fue tremendo, ¿eh? Seguimos en los 80 con esta banda, Jesus and Mary Chain.

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1: Uy, tenemos móvil con Jorge. Llámalo.
2: Jorge, ¿dónde andará?
3: Gracias, Estudios Centrales. Aquí Jorge Bizarro, transmitiendo en vivo y en directo a Live and Directing desde la cordillera de los Andes. Sí.
1: Sí.
3: Le digo a la redondoplanista, son las 3 y 20 de la tarde, 21 grados, una décima la temperatura, nublado, se ve un poco celeste, pero está medio nublado. Igual que en Buenos Aires, la tierra es plana, la cordillera de los Andes también,
1: ¿eh? No está tan lejos.
3: Es todo plano.
1: No está en el Himalaya, está en la cordillera de los Andes.
2: Me parece que hace más frío ahí.
3: Es todo plano. No, hace 21.1, está humedoso, sí, parece que va a llovinar más.
2: Qué tarde. Raro, la cordillera tan sí. Caluroso.
3: Es raro para ustedes que mienten, redondoplanista.
1: Hay temporal en Chile, o que no es tan lejos sí. Ahí donde está usted.
3: Chile está igual que ahora, que en Argentina.
1: No, hay un temporal de aquellos, granizo, vientos.
3: Inteligencia artificial, la mentira de los noticieros. Bueno. Sáquense la venda de los ojos.
2: Ay,
3: sáquense la venda.
1: Bueno. ¿Qué tienen? ¿Qué hacen en la cordillera? Porque si se hubiera ido a la catarata del Iguazú, lo entiendo. Están clausuradas las cataratas por la crecida del río.
3: Podría estar en el Vaticano también, porque yo estoy acreditado hace 8 años.
1: ¿Y por qué no fue al Vaticano a saber de la salud del Papa?
3: No, porque ¿sabe qué pasa? Si yo voy al Vaticano a cubrir la noticia,

0: Ayer se cumplieron 8 años, porque un día como ayer, 13 de octubre, pero de 1972, ocurría la tragedia de los Andes.
1: Sí.
0: Los rugbyers uruguayos que se les fue abajo el avión.
1: Sí, vimos la película. ¿Cómo era? Viven y la otra, la que salió hace más poquito.
0: La otra, la cordillera de la nieve. ¿Cómo se llama?
1: La sociedad de la nieve.
2: La sociedad de la nieve. Tremenda.
0: No sabía si era una heladería o una película de lo que se le cayó el avión. Bueno, no sé. Claro. Bueno, claro. Y usted sabe que el rugby vio que Argentina es muy bueno en rugby.
2: Sí.
0: Los uruguayos no tanto.
1: No.
2: Los teros.
0: Ya el nombre no es tan bueno.
1: Los Pumas contra los teros. El Puma se come al tero.
0: Claro, sos un equipo rugby, no te podés poner los teros. Ponete un animal más, un lososo, los elefantes, algo más malo. Bueno, cuestión que estamos acá en Malargüe, en Mendoza. Justo en el lugar, yo estoy parado justo en el lugar donde cayó el avión.
1: Y está ahí el avión todavía.
0: Ya, sí, pero no quedó nada, ¿eh? El avión,
2: el
0: sí,
2: fusilaje.
0: Pero después no.
1: Quedó el fuselaje, ¿no?
2: Sí, una
0: comida
2: parte.
0: Comida no quedó nada.
1: Bueno, no sea irónico, por favor.
0: No, sí. Bueno, esto es exclusivo Kuplov, único medio, documento estremecedor. Tengo 7 difference between, 7 diferencias entre un rugbyer argentino y un rugbyer uruguayo.
2: Ah, uy.
0: Comenzando por number one.
1: Sí.
2: A ver.
0: Los rugbyers argentinos son de distintas provincias. Veo que acá tienen Tucumán,
2: sí,
0: en todos lados.
2: Sí, obvio.
1: Miren la música que le pusieron de fondo.
0: Claro, porque ese Jaime Arroz, sí. Los rugbyers uruguayos son todos de la misma provincia, de Uruguay.
2: No seas así.
0: No,
2: es un hermoso país.
0: Yo voy a echar el quiso a este chiste y lo despido. ¿Cómo van a poner que Uruguay
2: es un hermoso país?
0: Ah, ¿es una provincia? Ah, bueno,
1: qué lindo país, bueno, a mí me encanta ir.
0: Number two. Los rugbyers argentinos tienen hambre de gloria y nunca dejan un compañero tirado. Los rugbyers uruguayos, cuando tienen hambre y ven un compañero tirado, se lo comen.
2: Ay, no, bizarro. Ese no me gusta.
0: No, a mí tampoco. No, usted piensa, a mí me gusta hacer esto. Yo estoy sufriendo, May. Number three. Los rugbyers argentinos sueñan con llegar a los Pumas. Los rugbyers uruguayos se conforman con llegar a Chile. Con que pase la cordillera de avión, ya está.
1: Sí, no.
0: Y bueno, tremendo. Porque... No, es tremendo. Hay chistes peores, lo aviso. Quedan 4 chistes.
2: No, me...
0: Number four. El 4 en inglés, muy bien.
1: Number four.
2: Otra vez, a ver. Bien.
0: Number four. Los rugbyers argentinos en la sociedad tienen muy mala imagen. Los rugbyers uruguayos en la sociedad tienen siempre la misma imagen. Están ellos y atrás la nieve. Porque yo no es por ser malo, pero no conozco rugbyers uruguayos en la cancha. Todas las fotos que vi son ahí en el avión. No es culpa mía, tampoco son tan...
2: Después les voy a contar algo de la película.
0: No, cuéntelo ahora que me muero, ¿qué pasó?
2: No, porque en la película actuó, un chico que yo conozco.
1: ¿La Sociedad de la Nieve?
2: Sí, en La Sociedad de la Nieve. Y contaba cómo había sido todo el rodaje.
1: Sí.
2: Y que pasaron frío con ganas.
1: Sí.
2: ¿Viste?
0: No
2: que
0: hay frío, la tierra es plana.
2: Cállate,
0: no hay frío,
2: bizarro. Sí, frío con ganas. ¿Viste? Para, miente, como para que estén dentro de lo que fue.
1: Claro, que
2: la
1: se
2: película.
1: Metan más en el papel.
0: Claro, bueno, podría ir alguien que vive acá en el conurbano también, tranquilamente. Por eso tiene gas y le dicen, te pagamos y sos actor, si pasa frío en la casa. Bueno, number five. Los rugbyers argentinos en el tercer tiempo toman mucho alcohol.
2: No.
0: Los rugbyers uruguayos en el tercer tiempo también toman mucho alcohol. Lo que no toman ni en pedo es un avión. El tipo en el tercer tiempo te pueden tomar 7 Fernet, pero le decís, vamos, te subís a una avioneta,
2: no.
0: Ni en pedo, boludo, no, nunca más. Number six. Los rugbyers argentinos cuando se calientan dejan la vida en la cancha. Los rugbyers uruguayos cuando se calientan es porque ya llegaron los rescatistas. Claro, porque ahí te...
2: Es tremendo.
1: Es de los peores.
0: No, porque te dan una manta, lo primero que hacen es darte una frazada, ahí poquito te calentas.
2: Ay, qué feo.
0: Bueno, todos nos vamos a morir y todos por ahí nos comemos una persona en algún momento. No sabemos si viene la Tercera Guerra Mundial y hay que comer gente, ¿qué hacemos?
1: Sí, no sabemos. Si nos pasara eso,
0: no sabemos.
1: ¿Quién se comería a quién? O sea...
0: El que se muere se comen. ¿A quién se van a comer?
2: Y sí, está bien. Bueno, la supervivencia no te... ¿Qué vas a hacer? No, a criticarlo con eso, ¿no?
0: Iba a ser un chiste, pero ¿sabe qué? Me contengo. La primera vez del año que iba a hacer un chiste, pero era terrible. Sigamos, hacemos el último y nos vamos. Sí, pues. Era peor que el del remate el chiste que iba a hacer, no importa. Number 7, con esta bola. Los rugbyers argentinos cuando van a taclear te comen el hígado. Los rugbyers uruguayos, si te comen el...

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2: Virus con imágenes paganas a las 15:31. Y tengo un aviso para darte.
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25: Sky Bailinson, Rebelión en la jaula.

0: empujan.
1: Greta Van Fleet, Hey Ya. 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

0: Los Abuelos de la Nada, a las 15:44. En Roma son las 20:44. Para vos, Bizarro. Bueno, el Papa ya empezó su rehabilitación, ¿eh? El Cardenal Tagle dio una misa y leyó un texto escrito por el Papa en las últimas 24 horas, post-operación. Maggie.
1: Bueno, hablemos de River, porque hoy 7 de la tarde juega ante Sarmiento. En un ratito contamos la formación. Recordemos que esta vez, la fecha 11, cuando fue fecha FIFA, que fue el único partido que se pospuso por la cantidad de jugadores que tenían en los seleccionados. Por las dudas, para que vean, sobre todo el hincha de River, Santiago Espíndola. Santiago Espíndola es un chico de las inferiores, categoría 2008. Hoy está dentro de los convocados. Llegó a los 13 años al club. Hoy tiene 18 años. El año pasado firmó contrato hasta el 2027. Y todo indica que le pueden llegar a subir la cláusula, viste, que por...
0: A 100.
1: 100.000 euros. Es un volante central, es un 5 que lo viene viendo Poncio. Pensemos que Poncio, al ser número 5, tiene en su radar a todos estos chicos. Estuvo en el Suramericano con Diego Placente en los sub-19, le hizo un gol a Perú. Y el año pasado, con la Alcudia, fueron campeones. Es un chico a tener muy en cuenta. O sea, Santiago Espíndola, sí, aquellos que están viendo YouTube.
0: Sí, yo sé que de estos 21 días trabajaron mucho con pibes.
1: Sí.
0: Y sumaron 4 a la primera. Entre ellos, Espíndola.
1: Este chico que bueno, no sabemos si va a jugar o no jugar hoy, pero es un chico para estar atentos. ¿Vos que querías un 5? Ojito, ¿eh?
0: No, sí.
1: Bueno, posible formación de hoy de River ante Sarmiento. Bueno, es la misma formación que fue el sábado, con la diferencia que entra Tobias... Ay, por Dios, Thiago Almada. Estoy con Thiago Almada, volvería a la titularidad, y Lautaro Pereira, más allá que el otro día fue uno de los mejores jugadores, saldría por la vuelta.
0: Entra el segundo tiempo, pero ¿sabes cómo?
1: Sí, bueno, Beltrán, bueno, la defensa Montiel, también de Martínez Cuarta, el Huevo Acuña, Fausto Vera seguiría en el medio, Aníbal Moreno ya ha estado de alta, está dentro de los convocados, Tobías Andrada, Galván, Thiago Almada, y arriba Correa y Driussi.
0: En un diario italiano se publicó hoy a la mañana que la Fiorentina tiene apuntado a Santiago Beltrán, porque se va el arquero que tienen ellos desde hace años, o no sé si se retira, algo parecido, y que pusieron el ojo en Santiago Beltrán. No sé cuáles son los objetivos de Santiago Beltrán en torno al equipo al cual irse tan tempranamente. Yo, si fuera Santiago Beltrán, me quedaría 3-4 años a hacerme firme como arquero de River.
1: No se va a quedar 3-4 años, Martín, es un montón para un chico.
0: Bueno, 2 años.
1: 4 años. Gana. 4 años en el fútbol argentino.
2: En la época de Orteguita.
0: River está gestionando con 3 arqueros a la vez. River está gestionando con Bono, el de Marruecos.
1: Sí, se va.
0: Agustín Rossi, el de Flamengo.
1: El ex Boca. Sí, se va Santiago Beltrán.
0: Si se va, se están agarrando porque dicen, sienten que el representante no les dice la verdad y que ya tiene todo
1: lo
0: cerrado.
1: También lo querían, también se hablaba del Atlético. Sí.
0: Y que podía ser, y que Musso podía venir a River.
1: Sí. Bueno, veremos qué es lo que pasa. Es un chico que tiene mucho, mucho futuro. River, si gana hoy está con 16, está noveno, fuera de lo que es la zona de playoff. Si gana, entraría en zona de playoff y se quedaría con 19 puntos junto con Sarmiento y Huracán. Para que uno tenga idea, hoy los punteros son Central, Belgrano y Argentinos con 22. Y lo siguen Sarmiento, Huracán con 19, Sarmiento, Huracán y Gimnasia con 19, Barracas con 18 e Independiente Rivadavia con 18 puntos.
0: La
1: también
0: gente
1: y después
0: tiene
1: River
0: una
1: con 16.
0: Confusión con esto de los punteros, porque si te mezcla la tabla anual con
1: la tabla,
0: uno de los grupos, de los dos grupos.
1: No, la tabla anual hoy, el puntero es Independiente Rivadavia con 52 y lo sigue Boca con 51 y Argentinos con los 51 también. Hoy, cuando termine el torneo, el que es primero en la tabla anual es campeón por haber sido de la tabla. Es el título que le dieron a Rosario Central el año pasado, de un día para el otro.
0: Sí.
1: Bueno, este año ya está pautado.
2: Qué cachivache.
0: Sí, pero
2: ¿cómo se festeja ese campeonato? La tabla anual.
0: Mira,
1: en realidad la tabla anual para, en realidad la tabla anual eran los campeonatos de antes, los campeonatos
2: no,
1: largos.
2: No, no es los campeonatos de antes. Porque vos antes jugabas todos contra todos.
1: Bueno, acá, pero para, sí, pero pará,
2: vos
1: para,
2: decís, tabla, la tabla anual es por puntos, pero hay una zona que es más fácil que la
1: no,
2: otra.
1: No, por eso, pero para. Entonces, la tabla no anual era cuando vos, o sea, el campeonato largo de todos sí, contra claro. todos. El otro día, por ejemplo, ¿vieron cuando vino Tagliafico y se sentó con Barsky? Y él habló del fútbol argentino, que le parecía que no estaba bueno. Bueno, muchos lo criticaron a Tagliafico. Yo escuché, miré portales, y lo criticaron como el fútbol argentino es en este momento...
2: Pero quiero los Secanuca lo critican.
1: No, muchos periodistas, que por ahí no es que son Secanuca. Muchos periodistas como que decían, no es que lo critican, decían, yo no estoy de acuerdo con Nicolás Tagliafico, ¿por qué? Porque en el fútbol argentino cualquiera puede ser campeón. Sí, ¿qué tiene que ver? Pero, digo, cualquiera puede ser campeón, pero no juegan todos contra todos. Digo, claro. Vos pone un campeonato anual, a ver si hay muchos de los equipos, o sea, campeonato anual, largo, todos contra todos, y yo creo que los equipos con mayor poderío económico son los campeones. Creo.
2: No, los que mejor juegan. O sea, sí. Es insólito. Argentina es un país donde un equipo que no es el mejor puede salir campeón.
1: Está sí. bien, por eso, pero digo, pero por ahí vos decís argentinos. Argentinos, es un equipo que para mí juega siempre muy bien, no sale campeón. No, no sale campeón, no, porque falla en las últimas, y por ahí un campeonato largo no es por ahí de los de mayor poder económico, digo River, Boca, son los que tienen más plata.
2: Argentino se trancó en todas las definiciones, se trancó siempre. Sí.
1: Bueno, por eso, pero es un equipo, nombro argentinos porque siempre es
0: igual
1: un equipo
0: vende
1: que juega lindo y que
0: todos los años, se le van los jugadores argentinos.
1: Sí, está bien, es el semillero del mundo argentino. Pero digo que es un equipo que por ahí, en campeonato anual, y tiene más chances por ahí de lo que estos campeonatos, porque siempre le ha tocado jugar muy bien, llega el momento de los playoffs y por ahí perdés un partido porque no tuviste tan bien, chau, te fuiste el campeonato.
0: Hace tres fechas, cuando River, antes de que pierda con Huracán, ¿no? Y había empezado como una seguidilla de triunfos, de tres triunfos de Poncio. En River fantaseaban con la idea de terminar primero en la tabla anual y dar la vuelta olímpica en la cancha de Boca, como le pasó a Beto Alonso, que festejó a la Libertadores ahí el día de la pelota naranja. Y la otra era la de Boca, que dicen, queremos ser punteros para consagrarnos el día que nos toque enfrentar a River y darle la vuelta olímpica a River delante de su cara. Pero esto es algo muy de River y Boca. Después hay otros equipos ahí dando vueltas.
2: Para mí esa ni amerita vuelta olímpica, la tabla es anual.
0: El torneo papelón. Este, ¿sabes lo que pasa? Lo que genera la locura es que River tal vez no clasifica a los playoffs y a la vez pueda aspirar a ganar la tabla anual, hoy, a cinco fechas. Son cinco partidos los que separan. De poder ser un eventual ganador de la tabla anual, lo cual sería un milagro para mí, lo veo muy improbable, a que se clasifique, que sería... ¿no? Ahí sí, River tiene que clasificarse a los playoffs, o sea, por el plantel que tiene, quedan cinco fechas, por más difíciles que sean los rivales, porque le falta enfrentar a Belgrano en Córdoba, sí, le falta enfrentar a Boca en la Bombonera... Le toca Racing de local. Y bueno, y hoy Sarmiento es el equipo que convirtió mayor cantidad de goles en este torneo. Así que es un equipo del de Saba que no anda mal. Anda bastante bien.
1: Está muy bien.
0: Gracias, Maggie.
1: Placer. Dificilísima esa cancha.
0: Sí. Bueno.
1: No, sí.
0: Vamos a poner, bueno, tampoco es.
1: No, bueno, te estoy diciendo.
0: No es el Manchester City tampoco.
1: Dije difícil, me ha tocado.
0: Está bien.
1: Te atienden muy bien en Sarmiento Junín.
0: En Junín.
1: Sí.
0: Muchos amigos tengo en Junín. Les mando un saludo. Red Hot Chili Peppers.
1: Naldo.
0: Can't Stop.

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2: Uy. Esto es señal de que tenemos la mirada de Gaby Acosta.
3: Malas noticias, porque ayer se entera Heaven Music lo del Papa, pero tarde, ¿viste? Se entera medio de madrugada.
2: Dale. Había sido a las 4 de la tarde.
3: Y porque ellos no tienen una vida normal, no es que se levantan y leen las noticias, no miran mucho noticiero. Él se enteró ahí, estaba paveando con el celular y se enteró, ¿verdad? Como a las 2, 3 de la mañana. Entonces le agarró la locura, despertó a todos y dice, vamos a ver al Papa. Y bueno, Ricky estaba muy escabeado, no se despertó. Y Alcides, que se despertó, le dijo, no, pero el Papa está internado, pero en Italia. El Papa, vamos al hospital a ver al Papa. Bueno, despertó a todos, un quilombo bárbaro ahí. Y al final lo dicen, bueno, subámoslo a un auto y llevémoslo a un hospital de acá cualquiera, porque este va a hinchar las pelotas, hasta no vamos a poder dormir. Por lo menos vamos, no nos dejan entrar, nos volvemos. Entonces van hasta el hospital Posadas.
4: Ah, ¿fueron?
3: Sí, sí. Y él insistió, se bajaron, entraron justo con la mala suerte que había en la guardia habían ingresado un par de chorros que se habían tiroteado, ¿viste? Y había familiares de los chorros. Y él entró preguntando dónde está el Papa, no sé qué, y medio que en un momento lo sacó cagando uno de los familiares de los chorros, y él le dijo algo de las Falkland, viste, de las Malvinas, porque él, viste, que la empezó a hablar en inglés.
4: Shirley Ashley.
3: Y se enojó, sí, le dijo, I'm Shirley Ashley, Falkland are British, le dijo. Y ahí se pudrió todo, los familiares, todos los chorros que estaban baleados en la guardia, lo empezaron a cachetear.
2: ¿Otra vez?
3: Y lo tienen secuestrado.
2: ¿En este momento está secuestrado?
3: Está secuestrado, sí. Por una familia de... son delincuentes, ¿no?
4: Sí.
2: Y bueno, por lo menos no está recibiendo abuso sexual.
3: Y no sé, pues se fueron, se lo llevaron del hospital y está en una villita, lo tienen escondido. Tememos lo peor. No. Se lo pueden estar empomando, ¿eh? Lo que pasa es que todavía no tenemos novedades. Está secuestrado.
4: Pobre.
2: Qué buen tema este.
3: Nada, este es un temazo. Aparte la actriz del videoclip. Lindísima. La corbatita.
4: Lindísima.
3: Sí, esa, no sabemos cómo la engañaron para que participe de esto.
2: Ah, no, bueno, ella vio una oportunidad. Ella dijo...
3: Y no sé cómo vio una oportunidad, pero bueno, sí.
2: ¿No te acuerdas que Mariana Fabiani va al video de Suave de Miguel, de Luis Miguel?
3: Bueno, pero... Claro, lo que pasa es que Luis Miguel le está yendo mejor que a Heaven Music.
4: De Luis Miguel con Heaven Music, no, dale. Yo también digo al Heaven, Luis Miguel.
3: No te digo hasta el nivel de Depeche Mode, pero tiene un aire.
4: Yo te digo la verdad, Heaven tiene mejor producción que varios de los videos que vimos.
2: Yo te digo algo, si vos le das a escuchar esto a los Depeche Mode, Martin Gore, ¿no lo lleva de soporte por todo el mundo?
3: Puede ser, no sé, me mataste, pero...
4: Llega Carlito.
2: Están jodiendo con lo de Carlito. Gonzalito.
4: Le mandamos, le me dejás saludar a mi amigo Hernán Castillo, que nos escucha.
2: Le mandamos un saludo a Castillo, Castillo. Yo me lo cruzo en la cancha. Sí.
4: Saludo a Castillo. Casti me tiró una bomba recién.
2: Tirala, dale.
4: Se
2: viene Ramón.
4: No me hablo de Ramón.
2: ¿De qué te hablo?
4: Y no sé si me lo dijo como que lo puedo tirar o no.
2: Ay, dale, no, Maggie, decidite.
4: Bueno, sí, porque Castillo...
2: Si ¿Está me escuchando?
4: Escribí, pues, sí, sí. Hernán. Me dijo que se vaya o no Beltrán, llega Bono a River en enero.
2: Ok, listo. Sí. Gracias, Hernán. Listo, viene Bono a River. ¿Qué tal? 16 horas, los dejamos con Carlito. Chao.
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0: Buenos Aires, la que hoy se enteró de que el Ronnie Castro se fue a pelear al cielo, Sonó la campana para nuestro Rocky de los comedores del conurbano y le decimos adiós hasta siempre y le dedicamos este programa de Tardes Bestiales. Así que arrancamos, con un sol que hoy, la verdad, muy cagón, ¿Salís o no salís, viejo? Por favor. Arrancamos y acuérdense, Sí. Dios no es ningún boludo,
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2: En Devoto, un hombre que trabaja en una fábrica de escobas agarra un manojo de fibras, lo coloca en el cabezal, ajusta el alambre y recorta las puntas para que queden parejas. Mientras tanto, en una esquina del local está encendido un televisor lleno de polvo. En la imagen se ve a un mobilero que alegremente comenta que hay un container lleno de escobas traídas directamente de China a tan solo 1000 pesos. Uf. Al final es como dicen, mejor escucha la radio y apaga la tele. Despertemos con ustedes, Tardes Bestiales.

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1: Y el día tiene sentido cuando, mis amigos, mis amigas, cuando lees que se realizará el primer campeonato de mate de la montañita en el Museo del Mate con entrada libre y gratuita. Tiene sentido cuando lees que un día como hoy Queen lanzó The Show Must Go On, una de las canciones más emblemáticas de su historia. Y tiene sentido cuando sabes que todavía se ve un poco de celeste en el cielo y por suerte en la radio un buen mate y cosas ricas para merendar.
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3: Parece que nos levantamos todos los días buscando a ver con quién nos podemos pelear. Hoy todo es blanco o negro, a matar o morir. Si no pensás exactamente igual que yo, listo, pasás a ser el enemigo. Nos pasamos los días ladrándonos por una pantalla, matándonos por tener la razón, como si nos pagaran por eso. Si pusiéramos la mitad de la energía que gastamos en odiarnos para intentar escucharnos un poco más, nos iría bastante mejor. Bajemos un cambio. No precisás ganar todas las discusiones. Lo que precisás es no perder la humanidad en el intento.
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1: Bienvenidos. Bienvenidas. Los subo a todos. Las subo a todas las chicas. Día indeciso en la ciudad de Buenos Aires. Que sale, que se queda. Que se queda, que sale. Nube sol, sol nube. 20 graditos, agradable. Para remerita o camperita de jean. Arrancamos. Esto es Ozzy Osbourne. De vuelta a casa en Rock and Pop.

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1: Bueno, atención porque hoy es el Día de la Costurera, ¿eh? Un gremio creado por Luis XIV. Después vino Luis XV, que creó el gremio de los sillones. Pero hoy es el Día de la Costurera, por eso te pregunto a vos que estás ahí del otro lado. ¿Qué cosa está el divino botón? Mirá que hay un montón, ¿eh? Sí, sí, 1170820959. Tengo un montón de regalos para vos, ¿eh? Ya te los voy a adelantar, no te preocupes. ¿Qué está el divino botón? Mi marido, después de 10 años de casado, me dice, Ian, ahí nuestro productor, no sabía que estabas casado, Ian. La cucha del perro, ¿eh? Termino durmiendo en la cama, el pichicho. ¿Para qué la cucha? Al divino botón, el cochecito del bebé. ¿Lo lleva más a UPA? Y si ya empezó a caminar también, más caminando con el cochecito, no quiere estar en el cochecito, al divino botón, el carnet del gimnasio, ¿eh? Total, paga la cuota, no vas, al divino botón. El cesto de la ropa sucia, ¿eh? Todo tirado por todos lados, dejan los pibes, ¿eh? En la cama, en la habitación, en la entrada, la zapatilla por cualquier lado. El cesto de la ropa al divino botón en casa, ¿eh? Los trabavolantes, ya no sirven más, muchachos. Al divino botón, te levantan el auto, te lo desarman en el lugar, te afanan las gomas. Tengo, hablando de auto, para que lleves tu auto, sí, por supuesto, todo entero a la barrera para que entre usado y se vaya 0 kilómetros. Gracias, pero muchas gracias. Me encantan esos aplausos. A veces pienso que el único fan que tengo es el del aire acondicionado, ¿viste? Que dice fan. Auténticos decadentes ahora. De vuelta a casa.

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1: Y la cosa simple, la linda de la vida, como que la sal no tenga humedad, que tengas que ir a trabajar, pero medio turno nada más, o comer tu comida favorita.
2: Hora Argentina, 16 horas, 19 minutos. Temperatura, 18 grados.
1: Lo que tenés que saber ahora, desde ayer tomaron la Facultad de Filosofía y Letras de la UBA y permanecerá así hasta la marcha de mañana. Lo decidieron estudiantes tras una votación y luego de una clase pública que renovó el reclamo al gobierno para que cumpla con la ley de financiamiento universitario.
2: La noticia del día.
1: Sigue la alerta por inundaciones en la crecida de los ríos Paraná y Uruguay. Las lluvias asociadas al Niño elevaron los caudales en ambas cuencas y obligaron a reforzar los operativos de asistencia.
2: Me caigo y me levanto.
1: Sí, porque apelaron el fallo que ordenaba jugar el partido de Boca ante Vasco da Gama en el Maracaná y se mantiene la incertidumbre, la disputa judicial por la sede de la revancha de las semifinales de la Copa Sudamericana sumó un nuevo capítulo. El estadio había sido habilitado por la justicia brasileña, pero el consorcio que lo administra busca revertir la decisión.
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1: Y no revertimos la decisión de poner Turf. Pasos al costado en Rock and Pop.

0: está el divino botón?
1: Sí.
0: La plancha. En mi casa está el divino botón. Vamos, vamos.
2: Gonzalito,
1: sí.
2: ¿Cómo estás?
1: Bien, ¿y vos?
2: Todo bien, bueno. Gracias por preguntar.
1: Bueno, mi negro.
2: Carlitos, acá de Tigre.
1: Adelante.
2: Yo lo que en mi casa está al pedo es el DVD y las películas, Gonzalito.
1: Dios nos ayude. Che, hablando de vacas, ¿vos sabés que las vacas suelen desarrollar vínculos especiales con otras vacas? Sí, sí, sí, sí. Se sienten más tranquilitas cuando están cerca de sus compañeras favoritas, ¿eh? Así que cuando las separan pueden aumentar sus niveles de estrés y su ritmo cardíaco. Pobrecita la vaquita. Lo que demuestra que la importancia de sus relaciones sociales son muy, muy, pero muy tenidas en cuenta.
3: Después la comienzo más asado. ¿Cómo estás?
1: Bien, loco.
3: El divino botón está el carnet de conducir, si total... Se maneja como el culo. Saludos.
1: Qué fuerte. Qué picante, ¿eh? Mientras tanto, si el mundo fuera justo, Gonzalito, ¿y qué querés? ¿Qué? Pero vos a mí me preguntás, si el mundo fuera justo sería muy fácil todo, ¿eh? El último día de vacaciones no existiría, la sombrilla de la playa se clavaría en la arena a la primera y no saldría volando, por supuesto, y la primera zambullida del día no necesitaría 15 minutos de negociación con el agua fría.
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1: Te acompaño, te llevo. Asiento de el acompañante vacío. Donde quieras te puedes subir, ¿eh? Atrás, adelante. Autoclimatizado. Qué lindo viaje, escuchando Oasis, Wonderwall, en Rock and Pop.

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1: Bolsa.
2: Sí.
1: Soy Manteca. El Manteca de San Isidro. Escúchame, tengo taller de costura, tengo costureras a full y muchas son oyentes. Ya con el tema de la pandemia tuve que mandarlas a su casa. Ajá. Cada una se armó su taller. Y bueno, gracias a Dios está todo bien.
2: Qué
1: complicado, pero bien.
2: Bueno, un
1: Mari,
2: saludo.
1: Saludos, Silvi. Saludos, Dani. Saludos, Luisinha. También besos y abrazos para todas.
2: Mira qué lindo, bueno, saludos a todas las costureras que están ahí escuchando la radio. Tengo un montón de canciones para ustedes, para que sigan ahí, para que surzan y surzan. Tengo Foo Fighters, tengo Juanse, R.E.M., Dire Straits, Creedence, Las Pelotas, UB40 y mucho más para que no se les ocurra cambiar de dial.
3: Así es, Gonzalo.
2: Oh, mira quién
3: estás,
2: vino.
3: Papá, ¿todo bien?
2: Bien, loco, vos.
3: Bien, acá laburando, gracias por preguntar.
2: Bueno.
3: El divino botón te pusieron, Gonzalo.

0: Solito, si te van a decir Carlita.
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1: Vamos a escuchar este audio memorable de el maestro, el Roña Castro, en esa pelea que estuvo ahí, casi a punto de ser perdida, pero muy bien ganada, muy bien ganada, Roña, por favor.
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10: Amor, amor, amor, amor, amor, amor, amor, amor, amor. Bueno, tengo atención el dólar, porque me piden las puntas del dólar. ¿Cómo cerró? Me dicen, bueno, ¿cómo está todavía? El oficial 1535, el blue 1550. Tengo un contado con liqui de 1623 pascualitos argentinos y un riesgo país de 602 puntos básicos. Y sí. Hoy más temprano, sí. Tienen ganas de preguntar. Anda a gritar, por favor.
11: ¡Que me gano!
10: Hoy es una. La tortilla Babé la sorteamos la semana pasada,
12: sí,
10: ¿no?
12: Malísimo. Sí.
13: Quiero un latón de dulce de batata.
10: No.
3: Gonzalo,
10: hoy es una docena de empanada de carne casera. Docena de empanada de carne casera. Empanadas de harín casera.
13: Pero sale.
10: ¿Quién se cortó la melena rubia y enrulada?
13: No, eso
10: ya está pelado, ¿no?
3: Mariano Martínez.
10: No, Mariano Martínez, no.
11: El rulo es EQC, tu compañero.
10: No, tampoco. El pelado ya es pelado. ¿Cómo se ha cortado la melena rubia? Por favor.
3: Marcelo Gallardo.
10: ¿Quién se cortó la melena?
11: Juan Pizorín.
10: No, Juan Pizorín tampoco. ¿Quién se cortó la melena a la una? ¿Quién se cortó la melena a las dos? ¿Quién se cortó la melena a la
13: El que dice queremos plan.
3: ¿Quién?
13: Castro. No, ¿cómo se llama?
10: Sí.
13: ¿Cómo se llama el que dice queremos plan?
10: ¿Qué dice?
3: Alfredo Casero. El hijo de Alfredo Casero.
10: Casero, queremos
3: el
10: plan.
3: Casero.
10: No le sale Casero, dice queremos plan.
3: Qué quilombo. Gachi, Pachi.
10: Dios mío.
13: El Canichetoy que pasa por acá la puerta.
10: No, Canichetoy no. Patiño no.
14: 776.420 pesos, la recaudación para esta nueva edición del Superclásico del fútbol argentino.
10: Valderrama, sí, se rapó. ¿Cómo? Sí, te juro.
13: ¿De dónde era Valderrama?
10: Valderrama es colombiano.
13: Rica, ¿no?
10: ¿De dónde era? Basta, por favor. Su esposa, Elvira Redondo, mirá, no sé qué se llamaba Redondo. Cosa loca, ¿no? Encargada de cortarle el cabello. ¿Qué hija? ¿Cómo puede ser? El video se ha vuelto viral en las redes sociales, ya que decidió modificar uno de los rasgos que lo han distinguido durante toda su trayectoria. Y sí, por supuesto. ¿Cómo te vas a cortar? Le dijo la mujer. Che, venimos flojo de vistas, de visualizaciones. ¿Qué hacemos? Y te cortó el pelo. ¿Qué hija de vos? ¿Qué hija de vos?
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2: Juntos, juntitos a casa. Fin de semana largo afuera. Semana corta adentro. Como Psychedelic First. Pretty in Pink en Rock and Pop.

0: Consigna. Hoy recordamos la partida de Raúl Portal. El Salmo 2020 reza. El que inventó la medianoche de la TV con Notidormi. El de Bojeyo. Tira Merdis. Y el de Caracúlico. El que buscaba perritos perdidos en el portal de las mascotas. ¿Dónde estés, Rauli? ¡Te abrazamos!
1: Ay, y mientras, ¿de qué se habla hoy? Se habla de Nueva Era, porque la China Suárez anunció que a partir de ahora su nuevo nombre artístico será Eugenia Richardson y que está preparando nueva música. Para mí, esto es fake, pero bueno. Se dice por ahí, ¿no? Se habla de 5 años de novio porque Cristina Pérez y Petri cumplieron 5 años de novio y lo celebraron bailando un tango. Hoy este amor nos define y nos llena de felicidad, dijeron. Pero mirá qué bien, que sea con salud. Se habla de Lula da Silva porque la imagen de Lula da Silva que publicó en Instagram la banda estadounidense de Strokes ha sido viral.
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2: Soy el trueno de balón, siempre primera. Siempre mejor. Atención, Gonzalo, que voy a estar con toda la información, como siempre, acompañado de todos los lados. Atención, porque hay cambios en las paradas de colectivos en Retiro, y esto es importante, afecta a la línea 129, 195 y 197, según el ramal Ojo, Ojardi, Ojito, Ojete. Atención, porque hay cambio de parada de colectivos en Retiro. Anda con tiempo y pregunta, a ver si te subís a uno que te deja en el mongo del chingo, o en el chingo del mongo. Soy el trueno de Morón.
1: Ay, Dios mío, el truenito. Le falta cocinar. Hablando de comida, che, para los que llenan de condimento la comida, demasiado, le ponen tanto que pierde sabor, ¿viste? No se ve si es carne, pasta, pollo. Mucho programa de cocina. Quieren imitar a Martí Tegui, a Ariel en su salsa. Y el resultado, por supuesto, un bodoque con justa orégano o andás a ver qué. Un verdadero asco de la cocina. Pero yo contentísimo, ¿no? Con una metralleta de especias. Piensa que están viviendo Turquía. No, es Argentina, hermano. Y es Foo Fighters. Es Time Like This. De vuelta a casa. Vuelta y vuelta. 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
1: Hola Gonzalito, sí, ¿cómo te va?
2: Bien,
1: buenas
2: ¿y vos?
1: Tardes, José Luis de Villaluro.
2: Buenas tardes.
1: Lo que está el divino botón en mi casa es el equipo de pesas, que lo compré hará 10 años. Lo usamos de perchero.
2: ¿Viste?
1: Un abrazo.
2: Abrazo.
3: ¿Cómo estamos, Gonzalito?
2: ¿Qué
3: ¿Cómo
2: hace,
3: estamos,
2: Rock
3: and Pop?
2: Bien, bien.
3: Acá
2: bien.
3: Habla Mercedes Peleta.
2: Diga.
3: Espero que andes bien. Yo estoy bien, no te preocupes.
2: Bueno.
3: ¿Sabes qué está el divino botón en mi casa?
2: ¿Qué?
3: La juguera exprimidora. Está al pedo. Al pedo. Porque terminamos comiendo la fruta como se tiene que comer, como fruta. Abrazo.
4: Abrazo. Gonzalito.
2: Sí.
4: Buenas tardes. Gonzalito, ¿la
2: sí.
4: está al pedo? La plancheta que me compré. Al pedo. La usé una vez, me ensució la cocina. Hizo. Al pedo, al reverendo pedo.
2: Al divino botón.
4: Saludito a mi amigo Miguel.
2: Chao, mi negrito. 1170820959. ¿Qué cosa está el divino botón? Hoy es el día de la costurera. Tengo para que vayas a lavar el auto gratis a la barrera.
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5: ¿Sos bueno en la cama?
6: Bueno, yo no recibí quejas hasta ahora.
5: Uh-huh.
6: ¿Vos?
5: Si me sabés llevar, yo soy la mejor, ¿eh? Más me das, más te doy. ¿Te gustan los jueguitos?
6: ¿Cómo?
5: ¿Qué? Jueguitos.
6: ¿Pero qué tipo de...?
5: Juguetitos. Juego amo esclavo.
6: Ah, mira, no, soy un poco más convencional.
5: Ah, yo era convencional hasta que me separé. Probé de todo. ¿Te gusta que te humillen?
6: No. Okay.
5: Bueno, pará, no te asustes.
6: No.
5: Parás un jueguito. Bobo.
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2: Pero qué golosa, ¿eh? Bueno, y me viene esta frase a la mente de Charles Chaplin, que dice: el tiempo es el mejor autor, siempre encuentra un final perfecto. Cuántas razones. ¿Y vos y nosotros qué estamos haciendo? ¿Qué estamos esperando? A mover el culo. Escuchamos a Juanse en Rock and Pop.

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1: Hora Argentina, 16 horas, 50 minutos. Temperatura, 19 grados.
2: Y mientras, ¿de qué te perdiste? Francia, una atleta francesa se propuso un desafío muy especial este año, Si lograba terminar una carrera de 3 kilómetros en menos de 9 minutos, le pediría matrimonio a su pareja y lo consiguió, Cruzó la meta en 8 minutos y 58 segundos, justo después de competir, se arrodilló para hacerle la propuesta. No ganó una medalla, pero se llevó un sí rotundo. Estados Unidos, un ciudadano cubano fue rescatado el 12 de octubre cuando navegaba en una pequeña balsa rudimentaria a unos 26 kilómetros de Key Biscayne, en Florida. Un particular alertó a las autoridades que encontraron al hombre con vida y lo trasladaron a un centro médico. Una travesía muy precaria que pudo terminar de otra manera. Momento de R.E.M. 16:51 minutos. ¡Ya, Se vienen las 5 de las 5. Primero, Luz Marlillo volviendo a casa.

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1: Hola, Gonza.
2: Hola, Campo. Chicas.
1: Lo que está al reverendo pedo en mi casa es la bici fija, que lo único que hago es colgar ropa.
2: ¿Viste?
1: Para lo
2: otra.
1: Único que sirvió. Besos.
2: Besos. Chao. ¿Cómo bicicletea esa ropa, no? 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
2: Tengo un montón de canciones para ustedes, ¿eh?
3: Sí.
2: ¿Cómo que no? La rocola está llena, explotada. Rollins, Depeche, Redondos, Elvis, Billy Idol, AC/DC y mucho más para que no se te ocurra cambiar de dial.
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35: 17, un minuto en toda la República Argentina.
33: 1.
35: China tóxica. El gobierno prohibió la venta de un juguete importado de China porque superaba el límite permitido de una sustancia química. Cuando leí el título China tóxica, pensé que íbamos a leer un chat de Icardi, che. Somos animales de costumbre, ¿eh? A propósito, ¿de la China se sabe algo o no?
33: 2.
35: Dedicado a Jimi Hendrix. La modelo Julieta Prandi y el que dicen que canta, Emmanuel Ortega, se separaron apenas 27 días después de casarse. De su tumba despertaron Janis Joplin, Hendrix y Jim Morrison a recibir la noticia. ¿Otra víctima más del Club de los 27? No, se murió una estrella del rock. Se ha muerto el amor, hijo de Dios.
33: 3.
35: Ahí lo tenés. El zoológico de Yorkshire confirmó que Altai, el tigre involucrado en el ataque mortal a un visitante, no será sacrificado. El parque expresó sus condolencias a la familia de la víctima y aseguró que el animal está sano y salvo. Este fue el mensaje oficial, pero había un borrador que decía: expresamos nuestras condolencias, el tigre está sano, el pelotudo es su hijo. Bueno, era su hijo en realidad.
33: 4.
35: todos a horas de comenzar con su streaming. Dale match. Marcelo Tinelli sigue anticipando su vuelta número 12 e insiste que esta se viene con todo, ¿eh? El cabezón dijo, este es un equipo, no hay ningún conductor. La misma lógica utilizó en San Lorenzo cuando lo buscaban para cobrar los checonatos, ¿eh? Acá no hay ningún conductor, dijo, ¿eh?
33: 5.
35: Me colgué. Un hombre fue filmado viajando colgado de la parte trasera de un colectivo mientras cruzaba el puente Pueyrredón rumbo a Avellaneda. Ante la viralización de las imágenes, el Ministerio de Transporte estaría evaluando monetizar esta nueva modalidad de viaje y lanzar la tarjeta Casi Sube. Una tarifa reducida, casi como la posibilidad de seguir con vida.
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1: Hola Gonzalito, ¿cómo andás?
2: Hola mi rey.
1: ¿Todo bien?
2: Bien, ¿y vos?
1: Al divino botón, el banco abdominales. Hace 10 años que está en el garaje. Al pedo total.
2: Buena panza.
1: Te mando un abrazo grande. Saludos para ti.
3: Gonza, buenas tardes.
2: Sí, buenas tardes.
3: Lo que está al pedo en mi casa, pero al pedo, en serio, es mi suegra. No aporta. Los chismes son viejos. No hay nada nuevo.
2: Pobre.
3: Te rompe las pelotas.
4: Hola Gonzalito, de acá de Mar del Plata.
2: Hola, chicas de la feliz.
4: Lo que está absolutamente de gusto en mi casa y me salió una fortuna fue el robot limpiador. Porque entre que levanto todos los muebles para que limpie mejor, entre que barro para que sacar los pelos, porque si no se le traban las rueditas, la verdad es la cosa más cara y más inútil que he comprado después de un ex.
5: ¿Qué haces, Carlito? Buenas tardes.
2: ¿Cómo andás, Jorge?
5: Hola, de Ballester.
2: ¿Cómo
5: andás?
2: Bien, bien, loco.
5: Yo
2: ¿vos?
5: Bien, bien, gracias por
2: bueno,
5: preguntar.
2: Bueno, bueno, bueno.
5: Lo que está al pedo, al divino botón,
2: sí,
5: es la luz de giro. Si nadie la usa,
2: verdad.
5: Hijos de puta.
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2: Y mientras tengo una frase de Arnold Schwarzenegger, que no está el divino botón, pues hizo un montón de películas. Terminator, hay que sacarse el sombrero, que dice, no hay que tener miedo de soñar a lo grande. Muy bien, Arnold, querido. Y vos y nosotros, ¿qué estamos haciendo? Mover el culo, amigos. Escuchemos The Pitch en Rock and Pop.

0: González. Un día como hoy, nacía Horacio Acaballo. El Salmo 1934 reza: campeón mundial mosca, el dueño de una voz de lija terrible y una sonrisa hermosa. Como dijo Acaballo, no me bajes los brazos, pendejo. Piñas van y piñas vienen.
1: Informa la voz del aeropuerto el estado de tu vuelo. En Ezeiza, el vuelo de Aerolíneas 1999 proveniente de San Pablo con hora de llegada a 22 horas ha sido cancelado. En Aeroparque, el vuelo de Aerolíneas 1650 con destino a Neuquén de 18:35 se reprogramó para las 19:20. Recuerde que ante las demoras y los calores está permitido el baño polaco. Un poco las bolas y otro el sobaco, informó la voz del aeropuerto de Tarde Bestiales. Mientras tanto, Los Redondos. Todo un palo acá en la tierra, en Rock.

Yo no sé si les dije, no sé si les conté, pero fui de jockey en Braco, un boliche de Balcarce espectacular. Y me encantaba pegar nacional con internacional. ¿Redondo sabe con quién iba muy bien? Con Elvis Presley. Sí, sí, sí, sí. Porque ahí se bailaba todo, ¿viste? Estaban los chicos y las chicas. Los acodados en la barra, solamente los que esperaban el Baileys, el Cuba Libre, el séptimo regimiento y, por supuesto, la cervecita del día. Elvis Presley, de vuelta a casa, en Rock and Pop.

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1: Salud, ¿qué tal?
2: ¿Cómo estás? Bien,
1: ¿y vos? Lo que está el divino botón en mi casa es ¿qué? Mi hijo. Está a punto de cumplir 22 años. Y todavía no está haciendo nada. Pero bueno, lo queremos igual. Aporta con algo, siempre.
2: ¿Con qué?
1: Ayuda.
2: ¿Cómo se los quiere, eh? Dios mío. Bueno, mientras tengo acá datitos de qué es lo que hacían los famosos antes de ser famosos, ¿no? Matthew McConaughey, por ejemplo, limpiaba gallineros. Mira vos, ¿eh? Durante un intercambio estudiantil en Australia hizo trabajos para ganar dinero, entre ellos limpiar gallineros. Ahí lo tenés, ¿viste? Después conquistó Hollywood, pero antes tuvo que enfrentarse a un enemigo que no respeta contratos. La gallina, y dicen que después la carrera le costó un huevo.
3: Gonzarlito.
2: ¿Qué hace?
3: Yo de acá tengo dos cositas, yo al divino botón, una, la alarma del teléfono, porque la programo todos los días y no le doy ni pelota, me levanto a cualquier hora, mal ahí.
2: Y ¿es el hijo del otro?
3: Bueno, no tengo con quién compartirlo. Abrazo, tengo que grabar el auto.
2: Abrazo, bueno, ahí te estás participando, ¿eh? Y si el mundo fuera justo, ¿qué querés? El que alquila una casa con pileta tendría la pileta llena cuando llegás, el aire acondicionado enfriaría todos los ambientes y no solamente el metro cuadrado que tiene adelante, y el que duerme en el sillón cama tendría un colchón de verdad.
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2: Avenida 9 de Julio, Avenida Buenos Aires, La Plata, Avenida Córdoba. ¿Qué galletas se hacen en la Facultad de Medicina? Mientras se escucha Billy Idol.

0: Hora Argentina. 17 horas, 21 minutos. Temperatura 19 grados.
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2: Y me preguntan cómo, cuándo, dónde, cómo, cuándo, dónde. Bueno, bueno, tranquilo, tranquila, Belu, por favor. En el 2001, en China, un grupo de estudiantes del Instituto de Tecnología de Pekín presentó una batería portátil capaz de alimentar pequeños dispositivos electrónicos, los tipos. Años después, un empresario chino, fundador de Xiaomi, mira vos, ayudó a popularizar estos aparatos con el lanzamiento de una batería externa en el 2013. Así nació el compañero inseparable de quienes viven con el celular al 5% y buscan desesperadamente un enchufe. Desde entonces, el cargador portátil nos salvó de quedarnos incomunicados, aunque nunca de tener que pedir prestado un cable, ¿no?
3: ¡Gonzalulu! Hoy es el día de la costurera. El Salmo 1410 reza. Saludamos a las que cosen y la descosen. A las costureras que todo les cuesta. Y los que se rasgan las vestiduras, así ellas laburan.
2: Cosamos este tema de los 70, ¿eh? Puntada tras puntada. Dale, que quede firme, que suene. T-Rex, Get It On, respeto a los 70 que suenan en Rock and Pop.

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1: Buenas tardes, bestiales.
2: Buenas tardes.
1: Lo que tengo al pedo en casa es el televisor. No lo uso nunca. Aguante Rock and Pop, che, ale caliente.
2: Grande, grande. Yo tengo el pedo del banco, la cuenta bancaria. No tengo nada, no tengo un peso, Así que le voy a cerrar. Al divino botón. Bueno, mientras, escúchame, el mate va a tener su propio campeonato. No me digas. Este viernes, 16 de octubre, se llevará adelante el primer campeonato de la montañita en el Museo del Mate. Mira vos. Avenida de Mayo al 853 con la entrada libre y gratuita. La competencia arranca a las 18:30 y busca primero a quien mejor arme la clásica montañita de yerba. Y hay que llevar la yerba, hay que llevar el mate, ¿cómo es esto? Pueden participar mayores de 18 años con inscripción previa hasta este miércoles 14, o sea, hasta el día de hoy. Y el ganador se va a llevar 5 kilos de yerba, una mochila y un kit matero. También se puede asistir como público. ¡Qué miseria, viejo! Dame un viaje, por lo menos. ¡Qué miseria! 5 kilos de yerba. ¿Cuánto vale el kilo de yerba? Si soy campeón del mate, ¿cómo vas a dar 5 kilos de yerba nada más? Por favor.
3: Voy a prohibir el mate en la mesa que trabajo, porque es mala educación. ¿Por qué no me chupa el pene en vez de chupar la bombilla?
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2: Epa, doctor. ¿Qué pasa con Bilardo? Bilardo sabía cosas, sabe cosas. Amigos, amigas. Mate que va, mate que viene. ACDC, grande Bilardo. 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
1: ¿Qué hace, Gonzalito querido? Capaz de verlo.
2: ¿Cómo estás?
1: Todo lo que tengo al pedo en casa es el pingo, Gonza. No la pongo nunca. Abrazo grande.
2: Ay, qué amansar ese caballo, por favor. Tengo un montón de canciones para vos y para tu pingo.

0: Tengo The Beatles, Fito Páez. Tengo Pulp, tengo Fabulosos, Queen y mucho más para que no se te ocurra cambiar de dial, ¿eh?
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0: Y tengo a la gente de Fiat Rotter del otro lado, ¿eh? Al maestro Jorgito Herrera, responsable del concesionario. ¿Cómo anda, Jorgito? ¿Todo bien?
2: Hola, Gonzalito, muy buenas tardes para vos y para todos los bestiales que están escuchando la radio. Todo perfecto.
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15: Ah, amor, amor. Amor, amor. Bueno, vamos a ver qué es lo que sucede con el Servicio Meteorológico Nacional. Que no anunció que a esta hora, hoy, iba a haber sol, ¿entendés? Entonces me mentís todos los días, viejo. ¿Tanto puede cambiar de un día para el otro? Y la verdad que sí. Para mañana jueves, dice, puede pasar cualquier cosa, Chaparrones a la mañana, chaparrones a la tarde y chaparrones a la noche. El viernes, chaparrones a la mañana y chaparrones a la tarde y chaparrones a la noche. ¿Puede salir el sol en el medio? Y yo te digo que sí. El sábado y el domingo, sin lluvias, te digo que puede salir el sol. Yo particularmente te digo que sí. Adelante, por favor. Gracias, maestro. Festejamos el santoral del día de hoy. San Calixto I fue papa y mártir del siglo XIII. Según las fuentes históricas, fue esclavo, sufrió el destierro y los trabajos forzados en las minas de Cerdeña. Pobre tipo, pobrecito. Bueno, vamos a saludar al monaguillo para festejar el santoral. San Calixto. Está San Calixto el monaguillo, ¿no? ¿Cómo le va?
16: ¿Cómo estás?
15: Pero muy bien, muy arriba, monaguillo. Me encanta escucharlo así, ¿eh? Qué lindo. Tremendo. Porque salió el sol ahora, ¿no es cierto?
16: Tremendo.
15: Tremendo.
16: Sí.
15: Usted lo ve desde el campanario, ¿no?
16: Estoy apurado.
15: ¿Está apurado? ¿Por qué?
16: Sí.
15: ¿Tiene metido otra valla?
16: Tremendo.
15: ¿Qué pasa? ¿Se retrasa la Avenida del Papa o no al final?
16: Está todo cerrado ya.
15: Está todo cerrado, mirá vos.
16: Según mis fuentes.
15: Ok, bueno.
16: Fuente de los deseos.
15: Y sí, y la Fontana de Trevi. Escúcheme, ¿algo para cerrar? ¿Algo bien arriba? ¿Sí? ¿Lindo?
16: Te cuento un chiche.
15: Un chiche, me encanta. ¿Resulta?
16: Pará. ¿Cuál es? Te cuento dos. ¿Cuál es?
15: Sí.
16: El ave que va a misa.
15: El ave que va a misa.
16: Sí,
15: el ave que va. ¿Cuál es el ave que va a misa?
16: El ave María.
15: El ave María, muy bueno, excelente. ¿Tiene otro? Un poquito más arriba.
16: Sí, tengo otro.
15: A ver.
16: ¿Un poquito más arriba?
15: Sí. A ver. ¿Qué hace?
16: ¿Cuál es la rata, la película de la rata que publica en Twitter?
15: La película de la rata que publica en Twitter, ¿cuál es?
16: Ratatweet.
15: ¡Es excelente, Ratatweet!
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Y les tengo que preguntar, si o sí, a esta altura salió el sol, cambió el clima, por eso... ¡Quieren bolique! ¿Cómo no van a querer bolique? Sí, amigos. Sí, amigas. Bolique. 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

0: Gonzalo, aquí no Brasil, nosotros queremos bolique.
1: Quieren bolique de todos lados, ¿eh? Quieren bolique de Brasil, quieren bolique de Venezuela, de Colombia. Mientras vos, ahí, al 1170820959, en el Día de la Costurera me decís, ¿qué tenés al divino botón? ¿Eh? Tengo un lavado gratis en La Barrera. Tu auto entra sucio, sale 0 kilómetro.
2: Gonzalata, ¿cómo te va?
1: Bien.
2: Buenas tardes, ¿todo bien?
1: Bien, ¿vos?
2: Bueno, me alegro mucho, gracias por preguntar.
1: Bueno, bueno.
2: Yo ando bien también.
1: Gracias.
2: Yo tengo al pedo en mi casa la alcancía. No puedo ahorrar un peso, Gonzalito. Tengo el chanchito ahí vacío. La tengo al pedo en la alcancía, Gonzalito. Abrazo grande, aguanta el campo.
1: Chanchito.
3: Gonza.
1: Hola. ¿Viene vos?
3: Buenas tardes. ¿Todo bien?
1: Sí, sí.
3: Bruno de Herley.
1: Ese Brunito.
3: En mi casa, las cosas que están al pedo son los artículos de limpieza. Porque mi mujer nunca limpia, yo tampoco. Nos encanta comprarlos, pero los coleccionamos, los dejamos ahí, no los usamos. Saludos.
1: Alta suciedad.
4: Gonza.
1: Sí.
4: ¿Sabes qué está el reverendo Dope ahora? Casi todas las funciones que tiene el celular, la calculadora de cualquier casa, la cámara de fotos que no sean de buena calidad, todo eso está recontra el dope, seguro lo guardaron en algún cajón todavía.
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1: Para los que tienen hambre todo el día, che.
6: Sí.
1: Se le pasan diciendo, tengo un hambre. Te roban lo que tengas en la mano, cuidado. De maníes hasta ensalada César, ¿eh? Los crotones, ¿cómo les gusta? Picotearlos de ahí. De pochoclos dulces hasta matambrito a la pizza. Ningún problema. Cosa que hay en el pasillo, cosa que se parotea, ¿eh? ¿Sabe que tengo un hambre? Una impunidad para chafar. Impresionante. No comí nada. Y jodete si no comiste nada. ¿Qué me lo vas a comer a mí? Un mordisquito de ese sanguchito, qué rico que está mientras se escucha. Se lo girá en el rock and pop. Corre, pero corre.

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1: ¿Y de qué se habla hoy? Bueno, se habla de 99 personas, porque solo 99 personas vieron el lanzamiento del recital remasterizado de Javier Milei y la banda presidencial. Se habla de jubilados porque, como todos los miércoles, los jubilados marchan en los alrededores del Congreso. Se habla de India porque una enorme cantidad de devotos hacen fila para ver a una joven de 17 años que fue poseída por la diosa Makali. Permanece acostada sobre una cama de 35 kilos de clavos en un supuesto trance espiritual.
2: Hora Argentina, 17 horas, 49 minutos. Temperatura 19 grados.
1: Y mientras juega callado, te lo pido por favor. Te prestaron una casa en la costa y ya hablas de cuando estamos en la costa. Por favor, juega callado. Te felicitaron por cómo te vestiste y el otro día apareciste con la misma camisa. Por favor, juega callado. Te compraste un iPhone y ya no sacas fotos sino compones escenas. Por favor, juega callado, juega callada. Juega callado. Y no te preocupes, porque la vida pone todo en su lugar. Como pone ahora Fito Páez, Ciudad de Pobres Corazones, en Rock and Pop.

0: Gonzalija al agua. Hoy despedimos a Locomotora Castro. El Salmo 2026 reza: un boxeador con los puños y con el alma. Hoy acompañamos a su familia y amigos y recordamos su humor por sobre todas las cosas. 14 hijos con la misma. Abrazo al cielo, Jorge Roña Castro.
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2: Atención, colapso sobre Madero y Huergo en su totalidad. Tránsito detenido por momentos desde Retiro y hasta San Telmo. Hay choque entre moto y auto en Delepiane, altura Murguiondo, Mano Ezeiza, y el subte A vuelve a frenar en las formaciones en la estación Congreso. Te llenamos el tanque de información.
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No saben lo que me acabo de enterar, me quiero morir. Por favor. Están tirando abajo Braco en Balcarce. Lo están demoliendo para armar un local de chucherías chinas, de todas esas porquerías. ¿Cómo puede ser? Dios mío. No lo declararon, no lo van a declarar. Monumento histórico nacional. Yo pasaba música ahí. ¿Podés creer que lo van a tirar abajo? Me quiero morir. ¿Le dije que pasaba música en Braco? Sí, a veces sonaba también. Billy Joel, ¿cómo suena en Rock and Pop?

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1: Alerta.
2: Gonzalito, Alberdi Doblas, se está incendiando un departamento. Es un caos el tránsito. Ni se les ocurra venir por acá.
3: Gracias por colaborar. 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
4: Gonzalito, ¿cómo te va? Marcelo Villarreal. ¿Sabes lo que tengo al pedo en casa? La parrilla. 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
3: ¿Verdad? Dios mío. 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
3: Unas ganas de mirar la tele. A ver, poneme el canal 1535/2, por favor.
5: Un gran clásico de Telefe. 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
1: Buenos Aires, la que tiene la cabeza pensando en rajarse 4 días a donde alcance el mango, ¿eh? Alguien se queda mirando fijo la noticia del Papa en un televisor de pizzería y otro grita: se viene Racing Independiente. Y en Avenida Mitre alguien pregunta: ¿con quién hay que arreglar para poner un puestito de panchitos el fin de semana? Arregla con Tito, pero este que Tito nunca aparece, ¿no? Seguimos nosotros en Tarde Bestiales tomando champán con helado de limón. Y acuérdense, sí. Dios no es ningún boludo, ¿eh?
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2: En Caballito, un pibe camina con un teclado en la mano porque hoy tiene ensayo y va a dejar a todos sus compañeros mudos. Es que en la semana sacó 3 canciones de Charly García que prometen ser las más aplaudidas en el show tributo que están preparando para el 23. No hay sonrisa más verdadera que cuando sabes que lo que tenés entre manos es bueno. Pero es bueno en serio, ¿eh? ¡Que viva el arte argentino, carajo! Despertemos con ustedes, Tardes Bestiales.
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1: Y la cosa simple, la linda de la vida. Como tener un casamiento y dártela en la pera, que maneje otro. Llamar para un reclamo y que te lo solucionen. O ponerte esa camisa que te queda fachera, facherita, facherita.
2: Hora Argentina. 18 horas, 14 minutos. Temperatura, 19 grados.
1: Lo que tenés que saber ahora, financiamiento universitario. La justicia impuso una multa diaria al gobierno por incumplir una medida cautelar. En vísperas de la quinta marcha federal universitaria, el juez Martín Cormick fijó en 100.000 pesos diarios la multa al jefe de gabinete, Diego Santilli.
2: Más información.
1: Un día después de la operación, el Papa León XIV ofició una misa en su habitación del Policlínico Gemelli. El pontífice se recupera de la intervención quirúrgica por un tumor maligno detectado en uno de sus pulmones.
2: Así terminamos el día.
1: River visita a Sarmiento de Junín desde las 19 horas. Es el partido postergado de la fecha 11 del torneo clausura. El equipo de Núñez necesita ganar para seguir con chances de ingresar a los playoffs.
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1: Bueno, esto es para los rebeldes del pelo, ¿eh? Son morochas cuando todas son rubias. Son rubias cuando todas son morochas. Son pelirrojas cuando son todas morochas y rubias. Si hay un 50% de todo, ahí van, ¿eh? Se tiñen de azabache. Es más que morocha, dicen. Y sí. La onda es el pelo lacio, van con trencitas. Son brasileras, ¿eh? Viviendo en la República Argentina. Y si van para la derecha, ellas le meten una izquierda furiosa. De eso se trata, ¿eh? No es contramano, es distinta. Divididos. Che, ¿qué esperás? En Rock and Pop.

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1: ¡Ay, el trueno de Morón! Siempre primero, siempre mejor. Vamos con información a ritmo de látigo. Hay demoras en autopista oeste. Hace un ratito se liberó, sí, la autopista oeste, kilómetro 25. Había un vehículo averiado, sentido a Luján, que estaba detenido. Y esto ocasionaba cuello de botella, cuello de jirafa, cuello de tosta santillana. Bueno, cuello.
2: Larga,
1: no se podía pasar. Atención que la línea A de subterráneos no para en el Congreso. Es miércoles, ya lo sabes, tristemente célebre este día. Y tengo en Telepiane una moto, chocó. Esto es altura Murgiondo. Camino a Ezeiza. Ah. Así que vaya con cuidado. El trueno tocando todos los larix. Me gusta decir larix.
2: Se agranda.
1: Larix. Larix. El trueno, chau.
2: Dios mío. Bueno, 1170820959. Hoy en el Día de la Costurera, te pregunto a vos, ¿qué tenés al divino botón por ahí dando vueltas, eh? 1170820959. Tengo lavado gratis en la barrera solo para los chicos y las chicas que participan en el programa.
3: Gonzalito querido.
2: Sí.
3: Tengo al pedo la PlayStation 5, me la paso laburando.
2: Dios.
3: No tengo tiempo para jugar. Juan de Verazategui.
2: Chau, Juancito.
4: Hola, Gonzalito. Habla Silvia. Estoy cansada. Mira, lo que yo tengo acá, el divino botón, es una escaladora. La tengo, la uso de perchero.
2: Carísimo el perchero.
5: Hola, Gonzalito.
2: Hola.
5: ¿Cómo andás? Soy el Pela de Varela.
2: Hola, Pela.
5: A mí lo que tengo al pedo en casa es la hidrolavadora. No, tengo el auto todo sucio, soy un desastre. No lo lavo, nada. Bueno, buenas tardes. Buenas tardes.
2: Chau.
6: Salvinio. ¿Qué tengo al pedo en mi casa?
2: Sí.
6: Tengo tres vasijas que me hizo comprar mi señora cuando fuimos a Jujuy. Me prometió que iba a hacer un guiso de lenteja. Todavía lo estoy esperando. Están ahí de adorno, ponemos la llave del auto y de la casa.
2: Ojo que hay que curarlas a esa, ¿eh? Bueno, mientras tengo una frase de Frank Sinatra, ya cocinadita, que dice: el éxito es la mejor venganza. Qué buena frase. Y vos y nosotros, ¿qué estamos haciendo? Mover el culo, amigos. Escuchemos La Renga en Rock and Pop.

0: Escucha esto, la hiperdimesia, repito, la hiperdimesia es una capacidad de memoria extremadamente rara que permite recordar experiencias personales con un nivel de detalle extraordinario, hiperdimesia, incluyendo qué hiciste y qué día de la semana ocurrió. Es una cosa de locos, Las personas que la tienen pueden recuperar recuerdo de hace décadas de manera casi automática, aunque no significa que recuerden absolutamente todo ni que tengan una memoria perfecta para cualquier tipo de información. Esto tenía mi abuela. ¿Te acordás? Vos eras chiquitito, era un martes a las 4 de la tarde, llegaste, viniste, esa camperita de plush espectacular que tenía celeste que te había tejido mamá. ¿Sí? Abuela, por favor, no me acuerdo qué hice ayer.
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0: Y mientras juega callado, te pido por favor. Sí. Te preguntaron qué hacías el fin de y dijiste, tengo un par de cositas. Por favor, juega callado. Te pidieron que saques una foto y después preguntaste si querían que les hagas una mejor. Por favor, juega callado. Juega callado y no te preocupes, porque la vida pone todo en su lugar como pone In Excess ahora en rock and pop.

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1: ¿Qué nos esconden con el arroz yamaní? Porque hay algo que no me cierra, ¿eh? ¿Qué le pasó al arroz de toda la vida? Ahora no, ¿eh? Ahora entras a un restaurante y te preguntan, ¿qué arroz querés? Y vos pensás, el arroz, pero no. Tenés arroz largo, fino, doble carolina, basmati, integral, yamaní, hermano. ¿Qué es yamaní? Arroz, quiero arroz. ¿Qué nos esconden? Porque el arroz yamaní tiene una característica extraordinaria. Parece que todavía no terminó de cocinarse. Vos lo mirás y decís, ¿está listo? Sí, es así, pero está duro. Es integral. Y si lo dejamos 10 minutos más, no. Así es el arroz yamaní. Pará, yo quiero comer arroz, no maticar un puñado de balines, por favor. ¿Qué nos esconden? Porque nadie te dice simplemente, hoy comemos arroz. No. Ahora te dicen, hoy hice un bowl de arroz yamaní con vegetales salteados, semillas y proteína. ¿Y qué es eso? Arroz con cosa, flaco, por favor. Antes era guarnición, ahora una experiencia nutricional. Antes acompañaba al pollo. Ahora el pollo parece un invitado en el plato del yamaní. ¿Qué nos esconden? Porque el arroz blanco era humilde, no tenía prensa. Y ahora tenemos que aprender a distinguir arroces como si estuviéramos catando vinos. ¿Qué nos esconden? Tardes Bestiales, otro aporte más a la sospecha general, escuchando Red Hot Chili Peppers, Other Side, de vuelta a casa en Rock and Pop.

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1: Gonzalito.
2: Hola, hijo.
1: ¿Sabés lo que está el pedo en casa?
2: ¿Qué?
1: ¿El reverendo pedo?
2: ¿Qué?
1: El teléfono de Viña.
2: Es verdad.
1: No te llama nadie por línea.
2: Tenés razón.
1: Te mando un fuerte abrazo, Jorge de Montegrande.
2: Abrazo, mi rey. Bueno, tengo un montón de canciones para ustedes, ¿eh? Para que sigamos juntos durante toda la tarde. Nirvana, Echo and the Bunnymen, Lenny Kravitz, tengo The Police, Evanescence, La Portuaria, Virus y mucho más para que sigamos ahí enganchaditos los dos.

0: ¡Gonzaleva! ¡Mira qué lindo sol que salió! El Salmo 1237 reza. ¡Qué ganas de estar tirado con unas frescas mirando el mar! ¡Recomendame lugares para ir este verano, Gonza! ¡Quiero ser el rey de la playa! ¡Quiero ser el dios del verano!
1: Vamos a ir, ahí, a la costa atlántica. Ahora lo tenemos al sol, ahí escondido atrás de unas nubes, pero está, siempre está. 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
2: Hora Argentina. 18 horas, 30 minutos.
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1: Gracias. Mucha gente pidiendo, levantando la mano. Sí, señora, ¿qué quiere? Las puntas del clima. Tengo las puntas del clima, ¿cómo que no? Bueno, hoy Sí, hoy, supuestamente la noche, tengo lluvias aisladas. No le crea demasiado el pronóstico, créame a mí, para mí no llueve. Mañana jueves, sí, llueve todo el día. ¡Qué desastre! El viernes, llueve todo el día. ¡Qué desastre! Y el sábado y el domingo, tenemos un sábado nubladito y un domingo donde aparecería el sol en la ciudad de Buenos Aires. Pero, paso a paso, me suena el teléfono, atiendo, disculpen. Hola, sí, buenas tardes.
20: Abro mi corazón y tengo una caja de bombones con un rey absoluto lleno de dulce de leche. Es el gran conductor argentino Gonzalito Rodríguez. ¿Cómo te va?
1: ¿Cómo degotea a esta altura de la tarde? ¿No? Hace mucho que Espanada no lo escuchaba. Darín,
20: nosotros siempre somos.
1: Espanada Darín, sí, un festín espectacular. ¿Tiene algo para ofrecer?
20: Por supuesto, tengo las tres nuevas que entraron, Gonza. Prestale mucha atención.
1: Por favor, dale.
21: Empanada Darín.
20: Llegó Empa Locomotora.
1: Sí.
20: Una empanada hecha rápidamente, salió del horno a las piñas, la Empa Locomotora, y a muchos que le hicieron frente los hizo muzarela. Empa Locomotora es un knockout al paladar, está rellena de calle, victorias y locuras.
1: Me encanta.
20: Para saber el sabor de la Empa Locomotora, ojo, no es una lotería, es un bingo.
1: Buenísima, bien buscada, Sí.
20: Bueno, atención porque directamente desde Madrid nos llega por Iberia Empa Candela Moyano, porque ella tiene apellido. Empa Candela Moyano, Gonza.
1: Sí, ¿cómo viene?
20: Una empanada reconciliada, cubierta de la familia más poderosa del país. Es una empanada de seis ejes, porque es una empa camión con todas las letras. Sí, la comés, te quita el hambre, te quita el sueño, te quita la plata, pero te la mandamos en una carretilla que no para de moverse.
1: Ay, te quita la tranquilidad. Bueno, sí, entendimos todos, ¿eh? ¿Otra más puede ser?
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20: Y cierro con la última, ¿eh?
1: A ver.
20: Empa Luis Ventura. Con esto del Martín Fierro te están mandando a vos para que pruebes y muerdas una Empa Luis Ventura, Goncita.
1: Lindo. Bueno, ¿y qué tiene?
20: Y es una empanada llena de videos ocultos, chats inéditos y secretos que se llevan a la tumba. Los ingredientes fueron finamente seleccionados. Ojo que la Empa Luis Ventura no da patada al hígado, da patadas al cajón de Gerardo Sofovich.
1: Ay, la verdad que no tenía hambre, pero me agarró una lija. ¿Qué estaría saliendo el combo de las tres, che?
20: Bueno, tenés la Empa Luis Ventura, la Empa Candela Moyano y la Empa Locomotora. Uh-huh. Hoy, en este día, 14 de octubre de 2026, sí. 7 millones de pesos. ¿De qué te reí?
1: ¿Cómo 7 millones de pesos? Eso es una estafa, viejo, por favor.
20: Escuchame, vaca muerta, hermano. Está todo cambiando.
1: Pero yo no soy una petrolera, mi viejo. 7 palos es una estafa, de verdad.
20: Estafa, estafa es tu carrera.
1: Por favor.
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5: Elton John, Street Kids.

0: siempre quise ser actor, che. No sé si se los dije alguna vez. Siento que tengo todas las condiciones, ¿eh? La percha de Nito Mestre, la gracia del Negro Olmedo, la mirada de Moria Kazán, la onda de Ricky Ford y los mismos ojitos claros iguales a los de Luciano Castro. Recibí el guión de esta canción y siento que mi voz y mi estilo pueden pegar perfecto. Dice más o menos así: estoy sin nada de esperanza. Otra pesadilla me volvió a encontrar. Pero cuando rozan mis manos las tuyas, hasta el miedo aprende a callar. Cuando estoy lejos de casa, tu recuerdo me enseña el camino. Es fácil engañar, es fácil bromear, pero amarte de verdad es mi único destino. Billy Idol, Eyes Without Faces. De vuelta a casa en Rock and Pop Jacuzzi.
1: Hora Argentina, 18 horas 43 minutos. Temperatura 18 grados.

0: González. Un día como hoy, nacía Horacio Acavalo. El Salmo 1934 reza: campeón mundial mosca, el dueño de una voz de lija terrible y una sonrisa hermosa. Como dijo Acavalo: no me bajes los brazos, pendejo. Piñas van y piñas vienen.
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1: Volamos juntos con Nirvana. Volvemos juntos a casa con Nirvana. Desde la punta del obelisco a la puerta de tu casa, Come As You Are, le ponemos rock a Buenos Aires.

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1: ¿Y de qué trabajaban antes los famosos, che? Bueno, Bruce Willis, por ejemplo, era bartender. Sí, bartender. Antes de saltar a la fama con Duro de Domar, digo, de matar, Bruce Willis trabajó detrás de una barra en el Café Central de Nueva York. Ahí se hizo conocido por su simpatía y por tocar la armónica para los clientes.
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1: Mientras, ¿de qué te perdiste? Argentina, una pareja de Mar del Plata, decidió casarse un martes 13 sin darle importancia a las supersticiones, ¿viste? Con una estética rockera, vestidos de negro y flores oscuras, tuvieron un invitado muy especial, el perrito Totito, que llevó los anillos durante la ceremonia. Para ellos la fecha no trae mala suerte, es el único que tenía una misión importante, obviamente, el perrito Totito, ¿no? Dubái, el gobierno lanzó una iniciativa llamada Pan para Todos, que ofrece pan fresco gratis las 24 horas para personas que lo necesitan, ¿eh? A través de kioscos automáticos instalados en supermercados y algunas mezquitas, los beneficiarios pueden retirar su ración diaria de manera sencilla y confidencial. Tecnología al servicio de algo tan básico como llevar la comida a la mesa.
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2: La primera vez que fui a la estación Carranza, me perdí 3 veces para el boleto. No podía salir. La estación Carranza es tremenda porque vieron que vos estás en Carranza y un movimiento falso y terminás en Capilla del Señor. O sea, podés. Te puede pasar eso en Carranza. Encima no había nadie. Yo dije, bueno, duermo acá y mañana va a aparecer alguien y lo sigo hasta que encuentre la salida. Fue como el juego de escape del monotributista. Lo que me pasó.
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1: Agus Aguilar, se meten ahí en internet, en Instagram, y la ven y siguen sus shows. Este tema, para vos que estás volviendo a casa, para vos que te falta poco, para vos que te estás bajando del bondi, para vos que te estás subiendo al tren, para vos que estás esperando el metrobús, Sumo, Divididos por la Felicidad.

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1: Atención, tengo el ganador, el que se va a lavar el auto a la barrera, se llama Juan Cruz Bonaventura. No es apellido, muy bien, mucha suerte, Bonaventura. Se va a lavar el auto a la barrera. 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
1: Parece que llueve en un ratito. Parece que llueve a la noche. Solamente parece, ¿eh? Si vos me decís, te indica el Servicio Meteorológico Nacional, entre el 10 y el 40% de probabilidad de lluvia. Para mí, no va a pasar nada. Lo que sí pasa ahora es de Coal de Bali.

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1: 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Y se va el miércoles, y se va el miércoles y nos deja el último dios a Locomotora Castro, que se nos fue a pelear al cielo y se va. Se va el miércoles y nos deja a los oyentes bestiales pensando y diciendo infinidades de cosas que están al divino botón. El teléfono fijo, porque no te llama nadie, la plancheta, un hijo de 22 años que no labura, un escalador y hasta uno dijo el pingo. Sí, sí, el pingo. Y se va el miércoles y nos deja. A Colapinto pidiendo por favor que no ataquen a los pilotos que lo chocan. A River a punto de jugar en Junín contra Sarmiento y al Papa recuperándose poquito a poquito. Y se va. Se va el miércoles y volvemos a conectar con todo lo que nos apasiona. Tarde Bestiales. Definitivamente, la música calma a las fieras. Escuchando ahora, La Portuaria, lindo tema. El bar de la calle Rodney, todavía abierto, ¿eh? Se escucha, se siente, se recuerda en Rock and Pop.
2: Hora Argentina, 18 horas, 57 minutos. Temperatura, 18 grados. 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

Y se acaba, se termina. Todo tiene un final, ¿eh? Pero todo sigue, todo continúa, no se preocupen. Aquí estamos, 24 por 24 todos los días, para que no se separen nunca de esta pareja que hemos formado y transformado. La radio y ustedes, ustedes y la radio. Aquí, de este lado, no cobrando absolutamente nada. Yo lo repito de vez en cuando, ¿eh? Creo que es el único medio que vos podés escuchar gratis. Solo batería, pila o el auto encendido, por supuesto. Amigos, gracias de verdad por estar ahí del otro lado. Lleguen a casa, abracen a la familia, abracen a la vieja si lo tienen, abracen al viejo si lo tienen. Jueguen con los pibes. Mirá que crecen rápido. Se va, ¿eh? Sí. ¿Cuánto tenía? 2 añitos y ahora 25. No te da ni pelota. Amigos, es una sola, ¿eh? Sí. ¿Dura mucho? Depende. Para algunos poco. Disfrútenla. Es la mismísima vida. Nos reencontramos mañana a las 4 de la tarde en esto que hemos bautizado. Sí, nuestro bebito, como Tarde Bestiales. Y ahora, a otra cosa, mariposa. Chau.

0: Gracias, bestia.
1: 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Ya comienza Otra Cosa Mariposa con Caro y el Gato. 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

0: 19 horas, 9 minutos. Y hoy queremos hablar de esas pequeñas cosas que nos sacan de quicio más de lo que deberían.
1: Porque hay situaciones que parecen una pavada, pero nos pueden arruinar el día.
0: Que alguien camine lento adelante nuestro.
1: Que el internet se corte justo cuando estamos por terminar algo.
0: Que se nos enganche la ropa en el picaporte.
1: O que alguien nos mande un audio de 5 minutos para decirnos algo que podía escribir en 2 renglones.
0: Y lo peor es que a veces sabemos que estamos exagerando.
1: Pero en el momento no hay explicación que nos calme.
0: Así que hoy queremos saber...
1: ¿qué pequeñas cosas lo sacan de quicio más de lo que deberían?
0: Bienvenidas.
1: Bienvenidos.
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0: Y nosotros coincidimos que a veces somos re mecha corta. 11-70-82-0-95-9.
3: Mucho.
0: Hoy es el día para quejarse. Sí, lo podés hacer en nuestro WhatsApp. Esto es Kiss. Sure, no, something.

0: Hay quienes aspiran a ser inmortales. Nosotros, con llegar sanos y salvos al viernes, estamos bien. 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
1: 7:13. Me adelanto a contarte que sí me saca de quicio y me pongo como molesta.
2: ¿Qué?
1: Si yo entro a un restaurante, una cafetería o algo, me siento en un lugar y nadie mira, nadie te trae la carta, nadie te dice, en un ratito ya te atiendo. Viste, vos decís, bueno, puede que esté muy ocupado.
2: Muy ocupado.
1: Cuando te ignoran por completo y te dejan clavado como 20 minutos y vos estás... Y están mirando el celular, sí. Mirando... Yo me levanto y me voy. Me dejaste 20 minutos esperando, sí. Una carta, ni siquiera como para poder... Eso a mí me saca de quicio y me enoja.
2: Bien.
1: No sé vos.
2: No digo nada.
1: Te toca, dale.
2: El tránsito cuando la gente va por el medio, cuando van despacito como si fueran en el campo, muchachos. Pónganle onda. Me pone loco.

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1: A punk rocker, Gina es a punk rocker. Ramones, a las 7 de la tarde, 15 minutos.
2: Un poco de deporte, porque arrancó el partido de Sarmiento en Junín con River Plate, compensando este partido pendiente. Lo importante es que River, con un buen resultado, entraría a los 8 que van al playoff. Hoy está fuera eso. Lamentablemente, mientras digo esto, parece que hay gol de Sarmiento.
1: No.
2: Entonces, sería 1-0 para Sarmiento. Hay que esperar, obviamente, el VAR y todas esas cosas.
1: No.
2: Así que no sería un gran inicio de partido, porque van 15 minutos para el equipo de Poncio. Sarmiento está cuarto igual, así que tampoco hay que subestimar al equipo de Junín. Gol de Contreras, sí, se confirma y es 1-0.
1: ¿Es confirmado ya?
2: Sí, para Sarmiento sobre River.
1: Pero no te puedo creer.
2: En Champions ganó 4-2 el París al Manchester City, 4-3 el Real Madrid a la Roma, 3-2 el Betis al Porto y 6-0 le ganó el Aston Villa al Fenerbahce en los partidos más destacados de esta jornada de miércoles en la Champions Europa.
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0: empujan a un semáforo que no cambia. Es hora pico en la ciudad. 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
1: No te va a gustar, esto es Al Vacío, a las 7 de la tarde, 19 minutos. Y vamos a hablar de la expresión sacar a alguien de quicio. ¿Cuál es el origen? Bueno, esta popular frase que alude a hacer perder la paciencia a alguien.
2: Quicio.
1: Quicio. Proviene originalmente de la arquitectura y carpintería, específicamente del quicio, que es el punto de apoyo sobre el que gira una puerta o ventana. Al igual que una puerta se descoloca cuando sale de su quicio natural, la metáfora se trasladó al plano emocional para describir cómo una persona, al ser desestabilizada de su estado habitual, termina perdiendo el control y enfadándose. Salir de quicio, salir de su eje natural.
2: ¡Qué bien!
1: ¡Qué buena metáfora! Mirá, ¡qué bien!
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2: 18 grados en la ciudad, día miércoles, mitad de semana, y ahora llega Oasis, John.

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1: Rocambo, buenas noches, buenas tardes.
2: Hola.
1: ¿Quién les habla? Lo que me saca, que no me tendría que sacar, pero me saca.
2: ¿Qué?
1: Es la persona que está al lado mío.
2: Sí.
1: Y vos le estás hablando y está con el celular y no puede parar.
3: Ay, sí.
1: Que perdón. Tendría que ser algo normal en este momento de la vida. Bueno, a mí me saca.
3: Es verdad, ¿eh? Como la falta de interés es eso, sí, eso es sí. Lo que te lo recuerda.
4: Buenas, otra cosa mariposa, caro gato, acá María Varela.
2: Vamos, Varela.
4: Yo tengo la mecha muy corta, pero se me salta mal la térmica cuando...

0: Por eso, si eso es una gilada. Tomá, hacelo vos, flaco, entonces.
1: Ahí está.
0: Pero yo no tengo las herramientas, no lo sé hacer. Bueno, entonces no me corras, loco. Eso es lo que detesto del laburo. Y en la calle, los famosos domingueros, o los que paran en doble fila. Y a ustedes los adoro. Abrazo grande.
2: Menos mal, dije. Y ustedes también, que hablan pelotudes.
1: También, no, chicos, caen en la volteada.
3: Hola, ¿cómo están?
1: Hola.
3: Hablas con Diego, mando este mensaje de Santiago de Chile. Algo que me vuelve loco y que me enoja muchísimo es cuando me llaman por teléfono y estoy escuchando una canción y se corta. No puedo explicarlo. Me enfada mucho. Un abrazo.
2: Y que encima te llamen. Discúlpame, es por una encuesta que le queremos hacer. No.
1: No me cortes así el audio.
2: ¿Para qué? ¿Para qué? Ah. Bueno, YouTube ahora, Angel of Harlem, en Rock and Pop 95.9, para que no se corte, escuchá.

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0: voy a compartir un tema de vital importancia, muy necesario, de primera necesidad. En la vida uno tiene en muchas oportunidades momentos de urgencia, viene a toda velocidad, llega al pique, al trote, a su casa. ¿Y por qué? Tiene la urgencia de pasar un segundo por el baño. ¿Viste cuando decís tengo que llegar? Voy corriendo, se demoró el transporte, hay tránsito y vos necesitas pasar un segundo al baño. Cuando llegás y cumplís el objetivo, te encontrás con una situación que se presenta cada tanto. Y es ese vínculo que tenemos con el papel higiénico. Ese elemento inanimado, minimalista, pero que te desafía en un montón de oportunidades. ¿Por qué? El primer debate desde el huevo y la gallina que se presenta.
1: ¿Quién fue primero, el huevo o la gallina?
0: Es un debate eterno que aún hoy.
1: ¿Para vos, el huevo o la gallina?
0: Yo entiendo que el huevo, por una cuestión de que.
1: ¿Pero quién puso el huevo?
0: Y ahí es donde tendría que apelar a las mentes. A las mentes más sesudas de este mundo. Uh-huh. Para que me expliquen cómo un huevo capaz apareció por una cuestión del bioma.
1: Claro.
0: Y se generó ahí como un Big Bang. Y bueno, y ahí arranco. Si no, podríamos estar largo y tendido. Mirá cómo te redoblo la apuesta.
1: A ver.
0: Mirá cómo te pongo en jaque. Si eso nos parecía difícil, esta pregunta es más compleja. ¿De qué lado va el papel higiénico?
1: Para.
0: El rollo. Si ¿para dónde cae?
1: Me preguntás a mí, para el lado de afuera, no contra la pared.
0: ¿Para el lado de afuera?
1: Sí, que vos lo tengas a mano.
0: Sí,
1: y no
0: baja.
1: Que baje.
0: Bien.
1: Y no que esté como estampado contra la pared.
0: No va hacia adentro.
1: Claro.
0: Hay gente que hace como
1: afuera.
0: Un rulo.
1: No,
0: hay otros que sacan derecho.
1: Afuera, okay. No adentro.
0: Lengua hacia afuera.
1: Sí.
0: No,
1: bueno. La solapita ahí que vos.
0: Yo puedo coincidir en el concepto, pero okay. Hay mucha gente que va a defenderte a capa y espada, que va, y no sé por qué, explíquenmelo, escríbanos, cuéntenos, ¿por qué tendría que ir para adentro? Es como que está cubierto el papel, tiene una contención que es la pared, y está, no sé.
1: No, no sé, y aparte está tocando la pared, sí. Algo que vos te vas a poner en tus partes íntimas. No.
0: ¿Qué será, para cortarlo mejor? No sé.
1: Digo, mi argumento a favor de por qué lo quiero afuera, ¿no? Del lado.
0: De afuera.
1: De afuera.
0: Muy bien. Escuchamos todas las campanas, todas las voces, todas. Voy más allá, a la génesis del conflicto.
1: Okay.
0: Y te pregunto: ¿cómo hacemos para cortar el primer trocito de papel? Viste que el papel cuando llega. Así. ¿Viste? Como que está todo envuelto.
1: Ah,
0: y tenés que abrir el packaging.
1: Sí.
0: El paquete está casi al vacío cerrado del el rollo. Y cuando querés cortar el primero para abrir ese pedazo, para hacer la inauguración del papel higiénico.
1: Sí, bastante marcado está donde
0: sí,
1: tiene que ser.
0: Pero no hay un corte aquí. Es como que está marcado el lugar, pero
1: si
0: como que la mano.
1: Arrancar, ¿viste?
0: Sí.
1: Como empezar como a arañar,
0: sí.
1: Para.
0: Y agarrás tres lonjitas o cuatro si sos un poco más bruto y como que perdés papel en el camino porque vas como cortando papel aleatoriamente y es
1: sí,
0: como si agarrás como un regalo, ¿viste? Y lo rompes con brutalidad. Es como que no hay otra manera, o por lo menos yo no la conozco. ¿Cómo se puede abrir bien el papel? Y los quiero. Los exijo aún más. Esas situaciones suelen ser de total estrés, porque estás surgido y necesitas ese papel. No puedo pensar tan fríamente.
1: Claro,
0: en
1: claro,
0: ese momento.
1: Claro, yo necesito abrirlo ya.
0: ¿Por
1: dale.
0: Qué no me lo hacen como las galletitas? ¿Viste? Viene con la cintita
1: no,
0: roja.
1: Peor, pero la
0: es difícil, ¿no?
1: No, pero no abrís el paquete con esas cintitas.
0: Me queda a mitad.
1: Rojas. Sí, por eso te digo, no. Podría ser algo más sencillo.
0: Algo más sencillo.
1: Como viste, que ya te vienen como el troquelado.
0: Ah, sí. Bueno.
1: Eso podría ser.
0: Quiero encontrarle esa solución, porque siento que abrimos mal el papel higiénico, perdemos papel higiénico en el camino, hojas enteras que uno tira a la basura, desecha, pierde el metraje. Porque yo soy un hombre de góndola, y ahora yo te hago la proporción de precio y metraje. Entonces, si yo ya le regalo algunos centímetros de ese papel, siento que la oferta que me dio el súper la estoy entregando en ese primer corte. Y no me gusta.
1: Y es más, entro en otra polémica, si vamos a hablar de papel higiénico,
0: sí.
1: ¿De qué lado va?
0: Sí.
1: Doble hoja, quiero creer. O simple.
0: Doble hoja. Uno de los pocos espacios de dignidad que he discutido a capa y espada, incluso en periodos económicos muy austeros, fue la doble hoja.
1: La doble hoja no se discute.
0: Hay hojas, es un mito por ahí. La hoja simple también cumple. Es marketing puro.
1: ¿Es marketing puro la doble hoja?
0: No sé, acá hay gente con opiniones dispares. Yo lo que digo es, yo discutí la doble hoja y te voy a decir algo. Cuando me siento que estoy dulce, agarro perritos. Doble hoja de perritos.
1: Sí. O sea, que es tan suavecito. No, te complico un poquito.
0: Me voy a dar un placer. Le llamo a mi familia y le digo, ahora vengo, salgo un rato, me voy a dar un gustito. Y dicen, este se va a escabear, va a comer con amigos. Me voy al súper y me compro un doble hoja del perrito.
1: Me da un poquito de cosita pasar un perrito por ahí, pero bueno.
0: Hay algo. Pero es una nube, ¿eh? Es una maravilla. Hay lugares que hay que cuidar.
1: Sí, siempre. Sí. Hay que. Sagrados. Hay.
0: ¿Sabes que la tecnología va a avanzar, pero estas charlas van a seguir? Así que díganos cómo se usa el papel y si la calidad importa o la doble hoja es un mito.
1: Ahora Charly García, hablando a tu corazón en Rock and Pop.

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1: 7:48. Adriana, no soy yo, en el chat de Twitch dice sobrevalorada la doble hoja.
2: Bueno.
1: Y Margo en el chat de YouTube dice, yo siempre me voy al baño de Carlitos.
2: Sí.
1: ¿Cómo nos quedó, esa publicidad metida en el corazón?
2: Ah.
1: Bueno, una investigación publicada en 2022 en la revista científica BioResources analizó 8 papeles higiénicos comerciales para determinar cómo mejorar la separación de las hojas. El estudio abordó un problema habitual en las sugerencias de los consumidores, en la que vos decías, el papel no se corta bien por las perforaciones que tiene. Así que los investigadores comprobaron que la eficiencia mejoraba con cortes más largos hasta estabilizarse alrededor de los 5 milímetros en la fabricación industrial. O sea que eso depende de la fabricación.
2: Claro.
1: Presten atención los que hacen papel higiénico porque nosotros necesitamos cortar bien ese papel.
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2: ¡Qué tema, che! Te digo, la vida avanza a pasos agigantados, pero seguimos viendo cómo cortamos el papel. O sea...
1: Bueno.
2: No, a mí no me vengan con los autos, los supersónicos. Seguimos charlando lo mismo hace 50 años.
1: No hay cambios.
2: No, no. Sigue perdiendo River, 1-0 con Sarmiento. Hoy estoy tirando a diestra y siniestra.
1: Sí, sí, veo.
2: No, una información.
1: Una buena, dale.
2: Llegó Ozzy Osbourne en este tren loco, que es otra cosa, este día miércoles. Crazy Train en Rock and Pop.

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1: Hola, Caro. Hola, Gato.
2: Hola, hola.
1: Bueno, el papel higiénico, el primero, se abre, se saca el primer pedacito, se descarta, se hace una vueltita así que quede bien prolijo y ahí se empieza. Y el papel se pone para que gire para el lado de la pared, porque si lo pones para el lado tuyo sale demasiado papel. En cambio, para el lado de la pared es como que se va frenando y sacas de lo que necesitas.
2: Bueno, va con el lado de la pared.
3: Es una buena explicación, porque el lado de la pared.
2: Por el peso. Hola.
4: Hola, Cara, hola, Gato, hola, Chica de Núñez. Yo pienso que el papel tiene que ir del lado de afuera.
2: De afuera.
4: Del lado de uno.
2: Está de este lado.
4: ¿Por qué? Porque al cortar el papel, roza toda la pared roñosa, vos no sabés si está muy sucio, y aparte vos querés cortar un pedazo y se te sale todo el rollo hasta el piso. Es un asco. Es mejor así, uno lo tiene a mano y lo corta como quiere. ¿Ves? Es mejor por afuera. Besos.
2: ¿Viste?
3: Eso coincide conmigo.
2: Me gustó cómo propone el método para cortar cuando arranca el rollo. Es como el mate. El primero lo tenés que escupir.
3: Sí.
5: Caro, Gato, buenas noches, ¿cómo anda? Acá el Mago Cuervo.
2: Mago.
5: ¿Qué tema que tocaste?
2: ¿Viste?
5: ¿Qué tema fundamental?
2: Es el traste.
5: El rollo de papel. Muchacho, va por afuera, basta, por favor. ¿Por qué lo meten por adentro que va contra la pared? ¿No? ¿Y cómo lo cortás? Necesitas dos manos. Ahí tenés que aplicar dos manos. Estás en una situación sentado. Tenés que agarrar con una mano el rollo.
2: Los lienzos.
5: Si no, agarrás con dos deditos, track, cortás y ya está. Para afuera, ¿no?
2: Claro.
5: Cortémosla con el rollo para adentro.
2: Yo, sí. Recién hubo una explicación.
3: Tenía una explicación lógica.
2: Argumental.
3: Pero bueno.
6: Hola, buenas noches. Hay innumerable evidencia científica que prueba que primero fue el huevo y después la gallina, porque todos los seres vivos evolucionan de un ser o de una especie anterior a una posterior. Entonces, hubo algo que fue casi una gallina que evolucionó dentro de ese huevo a ser una gallina.
2: Ahí está.
6: Por efecto, por ejemplo, de los rayos gamma del sol.
2: ¿Viste? Fíjate cómo el sol nutre de energía y por ahí el velociraptor dejó un huevo y ese huevo muta en millones de años a la primer gallina. Y ahí arranca todo.
3: Justo hoy que está River jugando y está perdiendo.
2: Mirá.
3: Dijiste gallina, me acordé.
2: Y lo bien que le vendría un poco de huevo al segundo
3: sí.
2: tiempo para empatar.
3: Le llevamos papel higiénico a ver si...
2: Qué horror que digas eso de la gente de River.
3: Eric Clapton, Cocaine en Rock and Pop.

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1: 7:56 PM. 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
1: Dice Kitty el Luthier que en Parque Chacabuco se largó a llover.
2: ¿Cómo puede ser?
1: Dice Kitty el Luthier.
2: A ver el pronóstico.
1: A ver cómo viene, te lo cuento en un ratito. Ahora Talking Heads, Love for Sale.

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0: 20 horas, 8 minutos. Y hoy queremos saber qué tan independientes somos cuando se nos rompe la ropa.
1: Porque una cosa es que se te salga un botón.
0: Y otra es que se te rompa el pantalón justo antes de salir.
1: Ahí descubrimos de qué estamos hechos.
0: Están los que agarran aguja e hilo y lo solucionan en 5 minutos.
1: Los que miran un tutorial en internet y se animan a probar.
0: Los que le ponen un alfiler de gancho y dan el tema por resuelto.
1: Y después estamos los que guardamos la prenda en un cajón durante meses esperando que el problema desaparezca solo.
0: O directamente llamamos a mamá.
1: Ma, me coses este botón.
0: Y ella no solo te cose el botón, te arregla el ruedo, te cambia el cierre y te devuelve la prenda como nueva.
1: Porque hay madres que tienen una máquina de coser y poderes sobrenaturales.
0: Así que hoy queremos saber.
1: ¿Nos damos maña para arreglar la ropa cuando se nos rompe?
0: Bienvenidas.
1: Bienvenidos.
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1: 8 de la noche, 11 minutos. Fito Páez con Polaroid de Locura Ordinaria.
2: Arrancó el segundo tiempo en Junín. Sarmiento sigue 1-0. Hace minutitos nada más, Beltrán, el arquero de River Plate, salvó el segundo, que extienda la ventaja el equipo Sarmiento sobre River Plate. Estamos en los primeros minutos de este segundo tiempo. Vamos 10 minutos del segundo tiempo. Bueno, te cuento la situación que están viviendo algunos jugadores argentinos en la Premier League. Hoy, por ejemplo, un episodio, uno más, de Enzo Fernández en el City, en donde en una jugada a toda velocidad, vamos a pensarlo buenamente, se llevó por delante al árbitro y le propinó un empujón bastante contundente. El árbitro quedó desparramado en el piso. Afortunadamente el hombre lo tomó como una situación de juego. Ya sabemos la salida que tuvo Cuti Romero en su momento, las polémicas que tuvieron otros jugadores. Ahora el que está en el centro de la tormenta es Lisandro Martínez en el Manchester United, que declaró que el equipo debería invertir para conseguir mejores resultados. ¿Qué le respondieron, por ejemplo, a Matt Diallo? Andate vos, Lisandro, así con tu transferencia podemos mejorar el equipo y vos, en cambio, podés seguir tu destino futbolístico en otro lado si no te gusta. Así que está picante la interna en el United, que no consigue resultados. Y los argentinos, viste, en Inglaterra siempre está ese halo de rivalidad que no te perdonan nada.
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1: 8 de la noche, 13 minutos. The Cure, A Forest, en Rock and Pop 95.9.

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1: 8 de la noche, 15 minutos. Y hoy, 14 de octubre, es el Día Mundial de la Costurera. El oficio de la costurería en Argentina tiene raíces históricas vinculadas al desarrollo artesanal y a la labor de las mujeres en conventos, hogares y pequeños talleres entre fines del siglo XIX y principios del siglo XX, además de ser indispensables para el crecimiento de la industria del vestido. Las mujeres, la historia es esta, cosían en conventos, en sus hogares o en pequeños talleres en un contexto donde la mecanización avanzaba lentamente y la producción artesanal seguía teniendo un peso enorme. A su vez, estas primeras trabajadoras generaron valiosos espacios de lucha y de organización obrera, así que son súper importantes, ¿eh? El oficio de la costurera. Y yo, que no te hago nada, ni un remiendo. Ah. Yo lo único que sé hacer es pincharme el dedo con la aguja y no poder enhebrarla. Llorar. Hasta ahí llego con el acercamiento.
2: Saludo grande de Zeta Bocio para toda la gente que está escuchando Rock and Pop.
3: No voy a profundizar en el tema.
1: ¿Vos cosés?
3: Yo coso para salir adelante de algún botón. No soy experto.
1: Ok.
3: Suena The Clash, Rock the Cash Band.

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2: 20 horas, 19 minutos.
1: Un poco de actualidad. El gobierno acordó con sus aliados restituir los límites a la venta de tierras para blindar el DNU 70/23 y buscar evitar que la oposición llegue al quórum mañana en la sesión donde buscarán derogar el mega decreto de Milei.
2: ¿Sabías esta? Argentina firmó con Estados Unidos un protocolo adicional para fortalecer el acuerdo bilateral sobre comercio e inversiones recíprocas. El canciller Pablo Kirno firmó con el representante comercial de la administración Trump, Jameson Greer, un entendimiento extra que consolida la agenda bilateral.
1: Fútbol al día. El Inter de Miami de Lionel Messi recibe al New York City Football Club. Las Garzas buscarán consolidar su gran presente en el segundo puesto luego de la goleada ante el DC United. Esto será a partir de las 20:30 horas.
2: 18 grados 4 décimas en la temperatura en la ciudad de Buenos Aires. El cielo está algo nublado. 20 horas 21 minutos.
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1: Perdóname, mi amor. Viejas locas a las 8 de la noche, 28 minutos. 11-70-82-095-9. Te escuchamos.
2: Y yo me doy maña para arreglar la ropa, pero si me la arregla mi esposa o mi mamá, mejor. Porque yo hago todo un chorizo, hago, mira, lo preto y no va.
3: Sí, para, le entiendo el concepto y se la banco. A mí me pasa eso, como no me siento capaz y lo hago solo por voluntad, digo, lo voy a hacer mal. Entonces ahí recurro a mi madre, a mi mujer, a mi alguien, amiga.
1: Que alguien que se lo
3: a
1: sepa.
3: A mi hermano, incluso.
4: A ver. A otra cosa mariposa.
1: A ver.
4: En la cosita chica me arreglo, un botón bien, me puedo coser.
3: Sí.
4: Puta, más de ahí no paso. Después lo llevo a alguno que me dé una mano con una máquina. Hay un muchacho acá en el barrio que hace los dobladillos. Un botón coso, vamos, hasta ahí llego.
3: Soy del team, ya un ruedo no llego.
1: Una
3: no,
1: media no rota te la coso.
3: Sí.
1: Sí, un dobladillo también.
3: Ah, bueno, bueno.
1: Y llegué hasta ahí.
3: Sí.
5: Gato, Caro, buenas noches. Diego de Tigre.
3: Diego.
5: No, por suerte la vieja me enseñó a reparar mi ropa.
3: Lo que es.
5: Así que de vez en cuando sí algunas cosas, pero ya me preparo.
3: Lo que es tener a la mamá, mamá.
1: Siempre, aguante la mamá. Gustavo Cerati ahora, la excepción en Rock and Pop 95.9.

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8: Estreno Sky Bailinson, Rebelión en la jaula.

0: Rebelión en la jaula. Sky Bailinson. Estreno.
1: Este fue el tema rock and pop de la semana. El día dejó más preguntas que respuestas. El balance que lo haga otro. Nosotros sigamos andando a otra cosa mariposa. Cerramos el día. 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Hasta las 22 en Rock and Pop

0: Caro, ¿vos sabés
1: qué
0: hacer la voz rápida de las publicidades?
1: Promoción válida para toda la República Argentina, no válida para Mendoza y Córdoba, porque son las únicas dos provincias que no pueden tener ningún tipo de promoción. Siempre pasa lo mismo, no entiendo por qué lo hacen, pero siempre lo hacen. ¿Algo así?
0: ¡Bárbaro eso! ¡Eso!
1: En los legales se le dicen.
0: En los legales. ¿Y sabes qué? La primera vez que lo escucho con atención. Porque te estaba siguiendo la narración y hoy pensaba, uno cuando hace un contrato entre un servicio o algún tipo de concurso, viste, ese tipo de promociones online, sorteos y qué sé yo, aparece esa voz.
1: Sí.
0: A toda velocidad.
1: Sí, tenés dos maneras de hacerlo. Uno, el que realmente tiene la capacidad de poder hacerlo rápido y hablar bien, como si fuera un rapeo de Eminem.
0: Sí.
1: Y por el otro está el engaño, que en realidad es, te lo dicen todo lento y después lo pichean y queda tú.
0: O sea, ahí nació el 2X.
1: Ahí un poquito,
0: del WhatsApp.
1: Sí, sí, sí.
0: Mira cómo es la vida. Porque si le hago un puñado de preguntas azarosamente a la gente en la calle o salgo a hacer una encuesta, yo creo que uno de cada 1000, y me quedo corto, realmente te puede decir 2-3 cosas que dicen las bases y condiciones.
1: Ah, sí, no, nunca se les entiende del todo, no son las bases y condiciones.
0: Pero no solo no, que está hecho adrede como para que pasen rapidito,
1: claro,
0: porque hay que decirla.
1: Sería como el famoso letra chica.
0: Claro.
1: Es la famosa voz chica en todo caso.
0: Está, pero si no lo ven, mejor sería. Y del otro lado estamos nosotros que colaboramos en no ver, porque el texto, la otra vez, por ejemplo, pasó en la computadora, que muchas veces cuando vos incorporás una aplicación, un servicio, te aparece un parlamento.
1: Sí, un papiro.
0: Re largo, con un montón de cláusulas, artículos, condiciones y demás. Y vos empezás a scrollear. Y yo, voy a ser honesto, scrollé un poquito y de repente me recontracansé.
1: Sí, me pasa lo mismo. Que empiezo a leerlo como diciendo, sí, lo voy a leer, sí, porque a mí no me van
0: no
1: a tocar.
0: No.
1: Y te abruman tanto, con tanto escrito que vos decís, bueno, listo. Yo.
0: Aparte de algo en mi mente.
1: Yo voy a poner que sí.
0: Claro.
1: Acepto todo.
0: Sí, porque de hecho, en un momento, esto por ahí era de computadora un poco más para atrás, más vieja, aparecía el sí a todo. Que era una sí. tentación. Era como que vos primero ibas poniendo, ok, acepto. Ok, sí, acepto. Sí, también. Y de repente aparecía el sí a todo y decía, pero a la mierda con
1: sí,
0: todo.
1: Ya sí, está,
0: a
1: sí a todo, todo.
0: Sí a todo. Y después venían las peores, seguro, ¿viste? Las que seguían eran las cláusulas más complicadas. Pero uno, bueno. Aparte, hay veces que yo me pongo a pensar, ¿viste? Porque uno va scrolleando, el uso responsable, la marca, los permisos. Y yo a veces digo, lo leo, pero imagínate, si me llevo a tratar de, no sé, criticarle algo, ¿qué gano?
1: Claro.
0: Me imagino un buffet de abogados, un montón
1: de gente.
0: Pero
1: aparte, ¿cómo se lo reclamas? Porque ahí tenés solamente dos opciones, si acepto o no acepto.
0: Claro.
1: Y vos decís, yo aceptaba todo, pero esta es la que no.
0: Sí.
1: Y no me dejas la opción de esta no.
0: No, es todo o nada.
1: Es todo o nada.
0: Sí. Es más, a veces yo he dicho, a ver que si pongo no acepto, y es como que te saca de la pantalla directamente.
1: Sí, sí, te dice, no te dejes avanzar a lo que
0: se apaga
1: que
0: la computadora. Y vos decís, ah, o sea, tengo que aceptar. No es una pregunta, es una imposición. Es como, ¿aceptás o aceptás? Entonces llega un momento de la costumbre hace que vos, viste, a ver, Wi-Fi. Acepto, si lo que quiero es Wi-Fi. La promoción, tenés 4 viajes que te podés llevar al Caribe. Y empezás a leer. Acepto, qué sé yo, qué puede pasar. Y en realidad,
1: sí, puede pasar.
0: El que
1: cosa
0: puede pasar puede ser no. No. Enorme. Es más, vos no sabés si estás regalando tu propiedad, si estás entregando tus ahorros, sí, tu alma.
1: Que entran hasta tu cuenta bancaria si quieren.
0: Claro.
1: En un momento vos decís, ¿cómo pueden entrar?
0: Eso
1: ¿Vos le diste derechos?
0: Les digo algo, y está pasando mucho, y obviamente es este agotamiento que tiene la gente, no puedes estar leyendo el pie de página de todo. Hoy hay algo que vale mucho en su propio, en su propia información, que es el dato. Y uno cada vez que pone y llena, viste, esos formularios sonsos que uno dice, son de 4 datos, edad, dónde vivís, nombre, ni idea, de qué equipo sos, y un mail, vos decís, esta weá, datos.
1: Listo, le estás dando datos, obvio, y está la información.
0: Y se arman datos y bases.
1: Y la base de datos que después la compran y para después decir, ¿por qué me estás llamando? Tal cosa.
0: Che, me escucha el teléfono, ¿cómo sabe que quiero decir? Hermano, hace 25 meses que estás llenando datos que te ponen, ¿qué país te gusta más? Brasil. Y sí, te van a saltar toda la publicidad de Brasil. Es una red que está armada así. no nos fijamos, porque la verdad es más cómodo el sí a todo, es más difícil scrollear. Creo que ninguno debe tener realmente la noción de todo lo que dicen en las bases y condiciones. Realmente no sabemos qué firmamos, seamos honestos, porque el mundo digital hoy nos desafía un montón y no podemos con todo, y la vida ya es muy complicada de por sí para leerme. Para eso llamen a mi abogado, viejo. Lo más importante. Y otra cosa, mariposa.
1: ¿Se llama Marcelo?
0: Se llama Marcelo.
1: Mirá vos qué Marcelo. Sí.
0: Que aparte saca fotos.
1: Ah, ¿qué fotos?
0: Ah, estrepeto, todo lo que
1: pasa. Qué bueno.
0: Sí, sos un montón.
1: ¿Y Marcela?
0: Es amiga de José.
1: Ah, ¿y Laura?
0: No está Laura.
1: Ah, ¿no está?
0: No, Laura no está.
1: ¿Y entonces a quién llamo?
0: Y siempre terminamos en el abogado.
1: ACDC, It's a Long Way to the Top, en Rock and Pop 95.9.

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1: 8 de la noche, 50 minutos. Primero, me hiciste acordar el capítulo de Black Mirror que actúa Salma Hayek, que es el último de esta, el primero de esta última temporada,
2: sí,
1: donde ella da el consentimiento para contratar un servicio de una plataforma, la de la letra N se supone.
2: Así es.
1: Y de repente termina dando su dato para que hagan como una especie de biografía de su misma vida.
2: Qué infierno.
1: Pero bueno, la Unión Europea tiene una directiva de protección al consumidor que establece que los contratos deben estar redactados en un lenguaje claro y comprensible. La norma también establece que si una cláusula es abusiva y genera un desequilibrio importante en los derechos del consumidor, no se la considera válida, no importa si el usuario firmó el contrato. Además, si una cláusula es ambigua, debe interpretarse siempre a favor del consumidor. Esta protección alcanza a contratos de servicios, compras por internet, suscripciones y otros acuerdos comerciales. Esto hablamos de la Unión Europea, por la duda que haya alguien que quiera reclamar algo y no tenga estas condiciones bien claras.
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2: 10 minutos para las 9 de la noche. River está empatando. Hubo un gol anulado Montiel. Después metió otro gol Montiel. Sí, lo convalidaron. Faltan unos 3 minutitos. Estamos en tiempo de adición. Después les cuento cómo termina. Llega Ciro y los Persas. Astros en Rock and Pop.

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1: Hola chicos, hola Caro, hola Gatito. Hola.
2: ¿Cómo andan?
1: Habla Richard.
2: Richard.
1: Más que para que no entiendas lo que dice, es una cuestión de segundaje, porque la publicidad se mide por segundos. Y bueno, más que nada es para que achicar segundaje. Fíjate que promociones o comerciales que son arrancan siendo gigantes. Y una vez que esté instalado, la van achurando para que dure menos.
2: Mira,
1: pasa más por ahí que por la cuestión de entender o no. Saludos.
3: Es Mirá. Verdad, por los segundos en publicidad también suman, sí. Entonces necesitas tener una publicidad de tantos segundos. Bueno, ahí tenés para achicar la diferencia.
2: Muy bien, Richard.
4: Cari Gato, habla Mario Moreno. Mario. Con respecto a lo que comentan, a mí me pasa que en algún momento cuando usaba la tarjeta de débito iba al cajero y salías del cajero y te robaban. Entonces los del banco empezaron a cobrar un seguro por las dudas, ¿no? Y bueno, uno aceptó. Resulta que después de la pandemia ya ni fui más al cajero prácticamente y me lo siguen cobrando y todo por poner aceptar como están comentando ustedes. Y otra cosa, mariposa.
2: Sí, bueno, las cargas impositivas pequeñitas, pero son muchas que vos aceptás y después mirás y decís, yo gasté 100 lucas, estoy pagando 310. ¿Por qué? Bases y condiciones, amigo.

0: Ay, mirá cómo me quedé con Richard. Mirá cómo sí. El tipo la ve desde el lado publicitario. Tienes razón.
1: Estuvo bien. Che, déjame avisar que Javier de la Roca dice que en Campana llueve a pleno. Y Santana está por Maipú hacia Tigre huyendo de la lluvia porque hay un cielo espeso. Y acá pareciera que
0: vale, yo hasta dice que está lloviendo en Buenos Aires,
1: así
0: capital.
1: Que, bueno, se vino la lluvia nomás.
0: Los Fabulosos Cadillacs.

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